0: Bien, hermanos, continuamos en su programa En Defensa de la Fe. Muchas gracias por seguirnos sintonizando. Pues estábamos con el señor Alfonso referente a algunos datos que él nos está proporcionando, y pues le cedo la palabra.
1: No, pues nos habíamos quedado en el atentado, ¿no?, que sufrió la imagen. Ajá. Esto fue en el marco de la Guerra Cristera, cuando recordemos que hubo una persecución religiosa de casi 3 años aquí en México.
0: En México.
1: Y alguien llevó un adorno floral ahí al altar, con un potente explosivo, cuando la Virgen estaba en la vieja basílica, la que se ve enfrente.
0: La del cerrito.
1: Abajo. Donde la que se está como inclinando ahora.
0: Ah.
1: Porque recordemos que la Ciudad de México fue hecha sobre un lago, entonces el piso está pues haciendo ahí sus cosas, ¿no?
0: Sí.
1: Entonces, bueno, ahí en esa vieja basílica, que es la que da de frente a la calzada, ahí tenían a la Virgen y ahí pusieron ese adorno floral.
0: Oh.
1: Pues al estallar dañó muchas cosas ahí. La Virgen en aquel tiempo ni siquiera estaba blindada, estaba expuesta, solamente estaba en un bastidor. Entonces se estalla la bomba. Y lo que había debajo de la Virgen era la cruz que llevan los acólitos.
0: Ah, la cruz alta.
1: La cruz alta. Y esta cruz alta recibe todo el impacto de la bomba y la absorbe. Y actualmente, si van a la basílica, ahí entrando a mano izquierda hay una vitrina. En la nueva basílica, donde se ve esta cruz
0: inclinada,
1: doblada así hacia atrás.
0: Oh.
1: Y a la imagen no le pasó absolutamente nada.
0: Oh.
1: O sea, no pudieron destruirla.
0: Sí. No, pues ahora sí que para muchos que son ateos, ¿no? De que ya ve que andan buscando ahora sí cualquier situación para ahora sí que intimidarnos en su ateísmo, ¿no? Y pues hay muchas manifestaciones, incluso hay gente que por ejemplo le pidió la intercesión a la Santísima Virgen María de Guadalupe por cualquier necesidad, por alguna que otra necesidad, y pues ella es la mejor intercesora, ¿verdad?, ante Dios nuestro Señor. Incluso digo, a manera personal, mi hijo el más grande, fue, yo se lo encomendé a ella, y cuando todavía no nacía, y se lo fui a llevar a darle las gracias, y pues él le pusimos Mario por honor a la Virgen María, e Isaac por el hijo de Abraham. Pero incluso en los 3-4 años que tenía, nos invitaban a los Rosarios de Aurora, que eran a las 5 de la mañana, andar recorriendo las calles, y era el único bebé que andaba ahí, y le pusieron el bebé guadalupano. Pues ella me lo ha cuidado mucho, pero ahora sí que, haciendo un paréntesis, cuando nos endeudemos, por decirlo de una forma, que le prometamos algo, nunca condicionemos. Sí, hay que decir, si me concedes este milagro o si me haces este favor, te lo llevo, te lo voy a llevar, o voy a hacer esto, voy a hacer lo otro. Hay que pedirle a ella, y ella nos escucha, y ella intercede ante Dios nuestro Señor por cualquier necesidad que tengamos.
1: Sí.
0: ¿Verdad?
1: Es verdad.
0: Sí.
1: Pues Nuestra Madre Santísima ahí está. Hay muchos testimonios de tantas curaciones, de tantos milagros que ella no hace. O sea, aclaremos, la Virgen no hace milagros. Ella intercede, pero es la mayor intercesora. La Virgen de Guadalupe se considera que es la advocación que más ha hecho que se obren milagros.
0: Sí, exactamente.
1: Sí,
0: sí, porque qué bueno que aclaró ese punto de que, porque también tenemos muchos, como nosotros como católicos, tenemos la idea errónea de decir, es que la Virgen me hizo este milagro. No,
1: me lo concedió.
0: Ella no hace milagros, ella intercede. Recordemos en las bodas de Caná que la Virgen María, cuando se dio cuenta de que se les había terminado el vino, ella le dijo a Jesús, oye, ya no tienen vino. Uh-huh. Jesús, lógico, que contestó, bueno, a ti y a mí que nos va, madre, pero si la Virgen hiciera milagros, pues ella se hubiera aventado el milagrito, ¿no?, de convertirles el agua en vino. Sin embargo, pues intercedió por los esposos que estaban en apuros para que nuestro Señor Jesucristo hiciera el milagro. Y ahora sí que, pues como dijo usted hace un momento, la mejor intercesora que tenemos en México y en América es la Virgen de Guadalupe, ¿verdad? Es la patrona de las Américas, la reina de las Américas. Y por eso es que muchos de nuestros hermanos católicos pues no dejan de ir a visitarla cada año, ¿no?
1: Ahí está la muestra cada 12 de
0: diciembre. Sí, cada 12 de diciembre.
1: Sí, y también hay algo muy, muy bonito que una vez le dijeron al fundador de María Visión allá en Medjugorje que ¿qué están haciendo aquí mexicanos? Él estaba en compañía de Manuel, de Manuel Capetillo. Y una de las videntes, sin ver que eran ellos, dice, mexicanos, ¿qué están haciendo aquí? ¿A qué vienen? Uh-huh. Y ellos le dicen, pues vinimos a ver a la Virgen porque aquí se aparece. Y Voltaire les dice, sí, aquí se aparece, aquí en Medjugorje se aparece, pero en México vive.
0: Fíjese que, sí, qué bonito, ¿no? Qué, uh-huh, qué, o sea, qué satisfacción tan grande, pues de que también en otros países del mundo reconozcan que la Santísima Virgen María de Guadalupe vive entre nosotros, ¿no? Uh-huh. Entonces,
1: y está viva la imagen.
0: Está viva.
1: Porque de hecho los científicos, hay otra cosa que descubrieron, don Martín, sí, dos últimas cosas que quisiera compartir.
0: Sí, adelante.
1: El latido del corazón. Cuando ponen un estetoscopio en la imagen se oyen los latidos, unos más rápidos y otros más lentos. Uh-huh. ¿Cuáles son los más rápidos? Los bebés cuando están en el vientre, su corazón late más rápido. Uh-huh. Entonces eso significa que tiene un ser vivo ahí,
0: sí,
1: en el vientre. Sí, la flor que tiene ahí con los cuatro pétalos, los indígenas para ellos en códices, cuando ponen una flor con cuatro pétalos es que había un embarazo, una preñación. Ahora, también la imagen, su temperatura es 36, 37 grados, está oscilando. Es la temperatura del cuerpo humano, es una persona. Sí. O sea, la temperatura de un...
0: Aquí estamos hablando ya de la temperatura que tiene la Virgen.
1: Uh-huh. Sí, el ayate. Le han tomado la temperatura y la tiene constante, 36, 37. Uh-huh. Está oscilando, como nosotros.
0: Y el latido del corazón es nuestro Señor Jesucristo.
1: Uh-huh. Y se oye el otro corazón más lento. Ajá. El del adulto, que es la Virgen.
0: Que es la Virgen.
1: Y el del niño Jesús.
0: Sí, sí, ese dato no tenía yo conocimiento, pero qué interesante, ¿no? Esto es para que nosotros como católicos pues defendamos cada día más la fe católica, que es la iglesia que fundó nuestro Señor Jesucristo en el año 33 en Palestina. Es un dato muy interesante, como hermanos, cada día se aprende algo nuevo, y pues ahora sí que pues los invito a defender a nuestra madre, y porque es donde más nos atacan nuestros hermanos separados, ¿verdad?
1: Sí.
0: Bien, ¿algo más que decir, señor Alfonso?
1: Bueno, pues también podemos decir que pues que la Virgen, los rayos los mencionó al inicio.
0: Uh-huh.
1: Mucha gente decía que era un eclipse, ¿no? Que significaba que estaba tapando el sol.
0: Uh-huh.
1: Y y siempre veían los eclipses, los indígenas, como algo catastrófico.
0: Uh-huh.
1: Pero no, realmente no es un eclipse, es que el sol irradia en ella, pues,
0: sí,
1: la luz de los rayos. Y el color también del manto, pues significa que trata una emperatriz, el color como turquesa, medio verde, medio azul.
0: Ajá.
1: Era un color que tenía un grado de ¿cómo se llama? Jerárquico en la raza indígena, ¿no?
0: Un alto mando.
1: Y luego el manto, si se fijan, tiene varias estrellas.
0: Sí.
1: Entonces los científicos estudiaron cómo era la posición de la bóveda celeste para aquella fecha. Ahora hay manera de verlo bien. Y exactamente las estrellas, si ve hacia el cielo, si pone el manto, digamos, lo extiende, lo pone así,
0: ajá,
1: están las constelaciones que estaban en ese día. Así, ahí se forman. Y hay otro dato también, que los indígenas representaban los cerros, el Tepetl en náhuatl, con unas figuras que eran así como dos rolitos abajo y terminaban en punta. Si usted se fija en el vestido de la Virgen, hay varios de esos íconos.
0: Sí.
1: Pues cuando también tomaron la imagen de la Virgen y la fueron colocando en el eje volcánico transversal, que es la cadena montañosa de México, que está al centro, la Sierra Madre del Centro, donde están los volcanes, el Iztaccíhuatl, Popocatépetl, la Malinche, el Pico de Orizaba, todo eso, pues se alineaban perfectamente a cierta altura. Sí, pone el mapa con la vista de las montañas y va alejando la imagen de la Virgen. Y llega un punto en que esos íconos coinciden con los volcanes principales. Ah, Popocatépetl, Iztaccíhuatl, las montañas más altas.
0: Entonces sí. todo tiene un que ver, ¿no? Un simbolismo. Uh-huh. No es nada más que lo hayan plasmado, como dicen ellos, como dicen algunas personas. Todo tiene pues un significado.
1: Sí.
0: Un significado y pues ahora sí que a ustedes, a nosotros como católicos, pues no nos queda más que pues estudiar todo esto, ¿no? Para poder ahora sí que seguir defendiendo a nuestra madre. Y ¿por qué no tratar de convencer a nuestros hermanos separados de que se unan a la iglesia que fundó Cristo? Uh-huh. Y los que se salieron, pues que regresen, ¿no? Como la oveja perdida al redil. Sí. Pero bien, pues esto ha sido todo por hoy, hermanos. Pues muchas gracias por habernos sintonizado. Muchas gracias, señor Alfonso.
1: Muchas gracias, señor Martín. Y quería decirle a los hermanos separados una última cosa rapidísima.
0: Sí,
1: el cabello, la Virgen lo tiene suelto, lo tiene caído hacia abajo. Para los indígenas eso significaba virginidad y soltería. Entonces, para quien dude que la Virgen no es virgen,
0: pues ahí está.
1: Ahí está.
0: Ahí está otra prueba, ¿no?
1: Sí,
0: pues
1: gracias
0: bien,
1: por invitarme.
0: Pues gracias a usted por acompañarnos. Pues que Dios y la Santísima Virgen los colmen de bendiciones a ustedes y a todas sus familias. Hasta pronto.
1: Dios los bendiga.
0: Bueno.
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El diácono San Lorenzo se entregó totalmente al servicio de la Iglesia. Así mereció sufrir el martirio y reina gloriosamente con Cristo. Hermanos, alabemos al Señor en todo momento, que no cese nuestra alma y nuestro ser de proclamar su grandeza. Celebremos con devoción su sagrado misterio de la Eucaristía desde la Capilla Jesucristo Rey de la Paz, en Zapopan, Jalisco, México. Hoy, lunes 10 de agosto del 2026, 19ª semana de tiempo ordinario, fiesta de San Lorenzo, diácono y mártir. Tiempo de gracia y conversión por el triunfo del Inmaculado Corazón de María y el reinado de Cristo. Todos los fieles son llamados a la plenitud de la vida cristiana y a la perfección de la caridad. Todos son llamados a la santidad. Sed perfectos como vuestro Padre Celestial es perfecto. El camino de la perfección pasa por la cruz. No hay santidad sin renuncia y sin combate espiritual. El progreso espiritual implica la ascesis y la mortificación que conducen gradualmente a vivir la paz y el gozo de las bienaventuranzas. Sabemos que en todas las cosas interviene Dios para bien de los que le aman. A los que de antemano conoció, también los predestinó a reproducir la imagen de su Hijo, para que fuera Él el primogénito entre muchos hermanos. Damos nuestro agradecimiento al sacerdote Arturo Velázquez Rivas, de la parroquia Santa Eduviges, Guadalajara, quien preside nuestra Eucaristía. Esta celebración la ofrecemos por todos nuestros bienhechores, vivos, enfermos, difuntos, por las familias, los matrimonios, los niños, adolescentes, jóvenes. Pedimos por la salud de Leobardo González Padilla, Sergio Reyes Calderón, Juan Castañeda Miranda, Teresa Orozco de la Torre, Fernando Castañeda Orozco, Edelia Loza Reynoso, Miriam Paola y Héctor, María Socorro Valle Becerra, Trinidad Silva, Sara Soto Huerta, Alondra Guadalupe Magallón Vázquez, Esther Vázquez Tornero, Enrique de Jesús Hernández Villarreal, Martín Francisco y Sonia Santiago, Cecilia Topete Arreola, Everardo García Ursúa, Ana Lucía Merlo Anaya, Adolfo Ignacio Armenta, Lourdes del Villar Núñez, Luz María García Real Adame, Roberto Cantú Rodríguez, Luis y Francisco Solís, Avelina Martínez, Cuauhtémoc Valdepeña, Francisco Cruz García, Teresa Camarena Silva. Pedimos por las necesidades de la familia de María Visión y las familias Reyes Alcalá, Carrillo Moreno, Moreno Loya, Mendoza Salas, Alatorre Castillo, Magallón Vázquez, Ledesma Pérez Chica, Villaseñor Ledesma, Mendoza Bedoya, familia Mendoza Magaña, Maldonado Martínez, Cruz García, Ramírez Mercado, Aguilar Portobella, Vilchis Fuentes, Hortensia Tirado Sánchez y familia, Marta Armendáriz y familia Plasencia Sánchez. Pedimos también por quienes

García, Juan Manuel Dorado Amaya, Luis Miguel Loza Torres, Antonio Escobar Falcón, Eduardo Nuño, Belén Ramírez, Esperanza González, Marcela Quesada Ferreira, Familia Campos, Berta Aurora León Arredondo, Emilio Contreras Solano, María Luisa Solano Puga, Adrián Contreras Trujillo, Margarita García Ríos, Sandra Hernández de la Cruz, Fernando Díaz Vázquez, Roberto Alejandro Martínez, Familia Maldonado Martínez, Rosa Esmeralda Amezcua, Yolanda Ayala Mercado, Estela Mercado Ledesma, Jesús Camarena Carvajal, Rebeca Riveling González, Guillermo Barajas Enríquez, Laura Judith Martínez y las ánimas del purgatorio. Señor Jesús, ten compasión de nosotros. Nos ponemos de pie.

Del Padre, del Hijo y del Espíritu Santo, la gracia, la paz, alegría de la resurrección de Cristo y la alegría de que Cristo resucitado nos invita a su mesa, a su banquete con el Espíritu Santo, que esté con todos ustedes. Mis hermanos, hermanas, buenos días y buenas tardes, buenas noches para todo el mundo, María Visión, que llegue la palabra de Cristo resucitado. Encomendemos nuestro corazón, que el Señor nos aumente la fe para poder saborear las cosas del Señor, que son vida, que son transformación, que son salvación. Pedimos por la familia María Visión en esta buena encomienda del Señor, que vivan como familia bonito, apoyados en el amor, para que de ese amor pueda salir con más vuelo, con más lucimiento al mundo entero. Pidamos por nosotros mismos, nuestros familiares, amigos. Pido por mi familia, Velázquez Rivas, por tu familia, los enfermitos que tenemos. Pido por Benjamín Rivas, un primo, ya tiene mucho tiempo, lleva como 4, pero cirugías el pobre. Y por todos los demás enfermitos, tantos hospitalizados, desahuciados, otros golpeados por la guerra, otros por la maldad. Ay, cómo hay desórdenes en el mundo. Pidamos al Señor, también pidamos, también por los, perdón la expresión, los malandrines, también pidamos por ellos. También tienen almas que salvar, también tienen familia. Entonces, ¿cómo tenemos que pedirles al Señor, ese amor que le hace falta al mundo? Pero más que no a la tierra y ni a los montes, a los corazones que habitamos el mundo. Pidamos perdón de nuestras faltas. Señor, apiádate de nosotros. Muéstranos, Señor, tu misericordia. Dios Todopoderoso, tenga misericordia de nosotros. Nos perdone a los pecados y a todos nos lleve a la vida eterna. Amén.

0: tenemos una oración muy especial que hacemos a la Santísima Virgen en esta festividad que le estamos celebrando para que nos ayude a vivir sus virtudes. Hoy pedimos por la virtud de la fidelidad y la prudencia. Oh Santísima Virgen María, modelo de virtud, te pido que alcances para mí y para todos tus hijos la virtud de la prudencia para actuar siempre según la voluntad de nuestro Señor, para buscar hacer en todo el bien a los demás y así alcanzar nuestra santificación. Te lo pedimos todo por Cristo nuestro Señor. Amén. Escuchemos la palabra.
1: De la segunda carta del apóstol San Pablo a los Corintios. Hermanos, recuerden que el que poco siembra, cosecha poco, y el que mucho siembra, cosecha mucho. Cada cual de lo que su corazón le diga, y no de mala gana ni por compromiso, pues Dios ama al que da con alegría. Y el poderoso es Dios para colmarnos de toda clase de favores, a fin de que, teniendo siempre lo necesario, puedan participar generosamente en toda obra buena, como dice la Escritura. Repartió a manos llenos a los pobres, su justicia permanece eternamente. Dios, que proporciona la semilla al sembrador y le da pan para comer, les proporcionará a ustedes una cosecha abundante y multiplicará los frutos de su justicia. Palabra de Dios.

Dichosos los que temen al Señor y aman de corazón sus mandamientos. Poderosos serán sus descendientes. Dios bendice a los hijos de los buenos.

quienes, compadecidos, prestan y llevan su negocio honradamente, jamás se desviarán. Vivirá su recuerdo para siempre.

no temerán malas noticias, puesto que en el Señor viven confiados. Firme está y sin temor su corazón, pues vencidos verán a sus contrarios.

Lectura del Santo Evangelio según San Juan. En aquel tiempo Jesús dijo a sus discípulos: Yo les aseguro que si el grano de trigo sembrado en la tierra no muere, queda infecundo, pero si muere, producirá mucho fruto. Por eso el que se ama a sí mismo se pierde. El que se aborrece a sí mismo en este mundo se asegura para la vida eterna. Y el que quiera servirme, que me siga, para que donde yo esté, también esté mi servidor. Y el que me sirve será honrado por mi Padre.

Siéntese un momento, tranquilos, dispuestos a que la palabra de Dios caiga en nuestro corazón, que se siembre para levantar buena cosecha de eternidad. Cristo es la semilla, el sembrador, y la semilla es la palabra de Dios. Cristo es la palabra de Dios viviente. Y hoy nos decía la primera lectura, el que siembra mucho tiene oportunidad de cosechar mucho. El que siembra poco, pues va a cosechar más poco. Y el que no siembra nada o siembra mal, siembra cizaña, ¿qué va a cosechar? Su propia perdición. Entonces hoy pensemos que si ocupamos de esa semilla de Cristo en nuestro corazón para ser sembradores, pensemos, mis hermanitos, donde estamos, en casita, en la familia, en la comunidad, ¿qué estamos sembrando? Tenemos que ser sembradores diario. Diario comemos, diario ocupamos levantar algo para ese alimento. ¿Y qué es lo que estamos sembrando? Pues hay que decirle al Señor que te siembre a ti para cosecharte a ti. Porque donde está Cristo hay paz, hay amor, hay felicidad, y donde está, veamos en el Evangelio de ayer domingo, los que hayan ido a misa, supongo que todos, que no hay que ponerle peros, ¿verdad? Hay que ponerle peros al Señor. Si nosotros nos fijamos, cuando el Señor se queda haciendo oración, manda, después de la multiplicación de los panes, manda a sus apóstoles en la barca, que vayan al otro lado. Súbanse a la barca para que vayan al otro lado. Tú y yo también tenemos que ir al otro lado. No somos de aquí. Tenemos que ir al otro lado. Y ese otro lado está lejos. Es mucha distancia. Y en ese otro lado ocupamos también esa barquita de Cristo que nos trepe. Pero había una cosa curiosa. Cuando los apóstoles se

trepan a la barca, ahí no iba Cristo, ¿no? Se quedó en oración y se vino una tempestad que los apóstoles estaban escandalizados, asustados, creían que el agua iba a ser su sepultura, su muerte, y empezaron a aterrorizarse. Y Cristo, que los conocía, se le ocurrió, voy a auxiliar a estos hermanos que van asustados, se van a morir de susto y luego pues van a ser los que voy a dejar en la iglesia. Entonces se le ocurre ir caminando sobre el agua. Peor se asustaron los apóstoles, ¿eh? Peor, de tal manera que decían, es un fantasma. Dice, daban gritos de terror, porque no iba Cristo ahí. Y Cristo le dice, no, tengan miedo, no se asusten, soy yo Jesús, soy yo el Salvador, soy yo su Dios, soy yo el que da la paz, soy yo el que manda las leyes, soy yo. Y Pedro, ¿de veras, Señor, eres tú? A ver, mándame que vaya contigo. Pero vente, Pedrito, mira, ves que aquí estoy sobre el agua, vente, baja la patita al pie, ¿va? Y va caminando sobre el agua. Y cuando ve aquella tempestad, empezó a asustarse, voy sobre el agua y esta tempestad me va a ahogar, me va a ahogar. Y empezó a hundirse. Señor, sálvame, sálvame. Pedro, dame la mano. ¿Por qué dudaste? Si venías caminando es porque yo te venía sosteniendo. Es porque yo estoy aquí, tú estás ahí, yo aquí. ¿Por qué dudaste? Mis hermanos, Cristo tiene que estar en la barca. Subió a Pedro a la barca y ya se fue muy contento, todo se calmó. Iba Cristo también ya ahí. Donde está Cristo hay paz. Donde está Cristo hay alegría. Donde está Cristo hay convivencia. Donde hay Cristo, donde está Cristo hay amor. Por eso quise tomar la base de este evangelio para que tengamos a Cristo. Porque hoy nos dice, si el grano de trigo sembrado en la tierra no muere, queda sin fruto. ¿Cuál es ese grano? Tú y yo, mi corazón, tu corazón y el mío, que tiene que morir. Ah, ya sé que voy a morir. No, pero que no muera con muerte eterna. Que muera al mundo. Que muera las cosas del mundo. Que muera el espíritu del mundo. Para que tenga el espíritu de Cristo, de vida eterna. Que muera al mundo para que tenga el espíritu de Cristo. Pensemos, ¿cuánto hemos muerto al mundo para tener al Espíritu de Cristo? O conmigo o contra mí. Por eso dice, el que se busca a sí mismo su vida en el mundo, ese grano cerrado para el mundo, queda infecundo, no produce fruto. Tenemos que morir. Por eso, María, vemos que ella dijo, y eso que no dejó una vida perversa, sino una vida digna, santa, para decir, Señor, muero a mi yo para que tú vengas a mí. Soy esclava del Señor. Soy esclava. Entonces María dejó su yo, y era una mujer santa, para tener la vida de Cristo, el Espíritu de Cristo, y tan recibió el Espíritu de Cristo que fue fecundada por el Espíritu Santo. Entonces María, tan llena de gracia, colmada de la gracia de Dios, dejarme todas las virtudes. María la llena de gracia. A ti y a mí el Señor no nos pide que dejemos una vida buena. En primer lugar, no la tenemos. Que dejemos esa vida mugrosa, egoísta, sin Cristo, perversa y viciosa, para que le lleguemos de las gracias de Cristo, del don de Cristo, de las virtudes de Cristo, de las virtudes que se colmó María. Hoy que nos toca celebrar sobre la virtud de la prudencia, fidelidad y prudencia de María. Qué prudencia y qué fidelidad de María. Tan ser fiel a Cristo, dice María, soy esclava, dejo mi yo, y eso que era una reina hermosa de aquel tiempo, me hago esclava para ser reina, liberada en el amor de Cristo. Que Cristo reine en mí, se entrega plenamente. Y entonces María, si hace esa semillita para ser sembradora de Cristo, si hace la sembradora de Cristo, el Señor se auxilia de ella,
Así quiso Dios, voluntad de Dios.

palabra de Dios. Y qué grandeza de María, y qué humildad de María, y qué fidelidad de María. Cuando ella, sabiendo que llevaba en su vientre a Dios mismo, en lugar que hubiera saltado, yo soy la más bonita, la más importante, la muchachita más importante, la que me las apantallé a todas, mira, a mí me tocó Cristo. No, calladita, qué prudencia, ¿verdad? Qué humildad, calladita, tan calladita que no le platicaba ni a sus papás, tan calladita que no le platicaba ni a José, que ya estaba comprometida con ella, tan calladita. Qué prudencia, dejándolo todo en las manos de Dios. Señor, tú hiciste esto en mí y el peligro que yo tengo, porque era, había peligro que hasta muriera a pedradas. En aquel tiempo las mujeres estaban condenadas a morir a pedradas con una infidelidad, tanto una muchachita como una mujer adulta, a pedradas, acuérdense, la ley lo mandaba. Entonces María, calladita, y así yo hubiera dicho, yo estoy embarazada y no tengo esposo, mátenla a pedradas en la plaza. Pero no tenía miedo, ¿por qué? Porque sabía que era obra de Dios y que Dios iba a obrar con ella y por ella y que Dios iba a salir al frente. Y de hecho, pues así fue. Qué prudencia de María, qué humildad de María, calladita, sin presunción, sabía que llevaba a su Dios en el corazón. Y cuando ya José le nota que va a tener un hijo, pero él dice, no puede ser, no puede ser. No le cabía ni en la cabeza ni en el corazón. Si yo lo conozco, una muchachita buena, ¿cómo que va a tener un hijo que no es mío? Dice José, y dice José, mejor yo me voy. En lugar de mandar a matar a pedradas o que la golpeen o castigarla y, o correrla, mejor yo me voy. Ya andaba ensillando la burra y ya se iba. Cuando la gente dice, a ver, Chepito, Josécito, párate, ¿a dónde vas? ¿Sabes de lo que te vas a perder? Que tu esposa va a ser la madre de Dios, en la que se van a cumplir las promesas, una virgen concebirá y dará a luz un hijo. ¿Sabes, José? ¿Cómo que así? Imagínense el regreso de José. ¿Cómo sería aquel regreso con María? Diciéndole, ay, perdóname el corazón, lo que yo estaba pensando de ti. María calladita, prudente. No andaba con presunciones. ¿Verdad? María prudente. María muy prudente. Una mamá, ¿cómo hubiera gritado cuando trajeran a su hijo a golpes, hablando de él? Una mamá, por naturaleza, hubiera reventado a la mamá. No me lo golpeen, ¿por qué me lo golpean? ¿Qué les ha hecho? Y María, calladita. Ella caminando con su hijo. Incluso al pie de la cruz, María calladita, tranquila ahí. Y no, ¿por qué lo hicieron? Le hubiera gritado, voy a las autoridades. Qué prudencia de María. Qué confianza de María en aquel que había engendrado al Hijo de Dios en su vientre. Qué prudencia y qué humildad. Todo lo ponía en las manos de Dios. Otra cosa que me admira a mí mucho de María era la prudencia. Cuando él resucita, que están en el cenáculo, María va también al cenáculo y los apóstoles, que todos corrieron, dice que nomás Juan el evangelista estaba ahí al pie de la cruz. María hubiera dicho, digo humanamente, Pedro, te dan las llaves del reino de los cielos, me dejaste a tu hijo, a ver. Ustedes, los demás apóstoles, me dejaron sola, no que eran muy amigos de mi hijo Jesús. Les dio las llaves del reino, los pone como la iglesia, bola de coyote, qué sé yo, ¿verdad? No, calladita, nunca dijo una palabra mal. Qué prudencia de María, qué prudencia de María. Ella también en oración con el Espíritu Santo ahí, cuando llega su hijo Jesús al cenáculo aparecérseles, ¿verdad? Qué prudencia de María. Mis hermanitos, ¿cómo tenemos que pedirle al Señor también esa prudencia para poder morir un poquito a nuestro orgullo?

Tú y yo no podemos cambiarle santidad al Señor, porque no la tenemos, para que nos dé toda la santidad de Él. Pero sí podemos cambiarle orgullo, orgullo. Cuando a veces vociferamos, hablamos de los demás, criticamos a los demás con mucho orgullo y le inventamos y levantamos la voz para que se oiga, para que se sepa, cómo nos hace falta humildad y prudencia. Prudencia, que a veces ni nos consta, porque nosotros no somos dioses. No juzgues y no serás juzgado. ¿Quién eres tú o quién soy yo para juzgar? Y sin embargo nos atrevemos a tomar el papel de Dios, a juzgar. ¿Cómo ocupamos esa prudencia de María? En todo momento. Cuando platicamos con mamá, con papá, que queremos regañarlos para que nos den los permisos, cuando platicamos con los hermanos o entre esposos, siempre queremos como levantar la voz con autoridad. Y yo tengo la verdad, y yo lo sé todo, y yo lo puedo. ¿Cómo levantamos nuestro orgullo, nuestra vanidad? ¿Cómo nos hace falta la humildad y la prudencia de María? La humildad y la prudencia de Cristo, desde luego. Aprendan de mí, que soy manso y humilde de corazón. Aprendan de mí, qué difícil es aprender lo que se trate de cruz, lo que se trate de sacrificio. Pero vuelvo a repetir, vamos cambiando nuestras tonterías que tenemos, orgullo, vanidad, vicios de diferentes formas, a lo mejor, no sé, cada quien sabe lo que carga en su costalito de vicios, de pecado, de maldad, decir, Señor, voy a cambiar esa maldad por humildad para decirte, perdóname, Señor. Y dice el Señor, porque el que me ama, el que me sigue, va a ser mi servidor, y donde yo esté, va a estar mi servidor. Voy a venir por él, me lo voy a llevar. En la casa de mi padre hay muchas habitaciones, muchas, para cada uno. Si no fuera así, yo se los diría. Y para que donde yo esté, también esté el que me sirve. Dice, y mi padre lo amará, mi padre lo amará. Entonces, somos amados de Cristo, llamados del Padre, y Cristo va a venir por ti y por mí si sembramos algo bueno. Y si no sembramos, estamos sembrando algo malo, ¿quién vendrá por ti? ¿Quién vendrá por mí? Si sembramos malo, ¿quién vendrá? Ya me da hasta miedo pronunciarlo. ¿Ah? Ciertamente, Cristo va a estar, María va a estar, pero no nos va a poder llevar. ¿Ah? Entonces, desde ahorita, caminemos con Cristo. Nunca nos vamos a ninguna barca sin Cristo, porque los vientos, las tempestades del mundo, que son muchas, nos ahogan. Nunca subamos a ninguna barquita sin Cristo. Y mucho menos, Dios no nos va a permitir que nos vayan a aventar a un cajón sin Cristo. Mucho menos. Es decir, en el Espíritu, no me refiero a un Cristo que le echen ahí al cajón. Es decir, en la vida de Cristo. Y si estamos pataleando, colgando los tenis, pero siempre con Cristo. Para ese tenis que está colgando de un pasito, un movimiento, pero con Cristo. Porque dice, para que donde yo esté, esté también mi servidor. Eres mi servidor, eres mi servidora, has sembrado algo bien, ven bendito de mi Padre. Pues pidámosle a María, que nos trajo a Cristo. Madre, si tú nos trajiste a Cristo, pues que yo no me voy a quedar sin Cristo. Así como cuando en una familia, hay hermanos de familia y yo le he oído a niños, mami, yo quiero otro hermanito, ¿no? Yo quiero otro hermanito, o porque estoy solo, o porque somos poquitos, o porque solamente soy una hermanita, quiero un hermanito. María nos trajo ese hermanito, ¿verdad? Hermoso, santo, el que salva, el que perdona, el buen amigo fiel, para que camine contigo y conmigo. Y ese amigo dice, yo los he hecho amigos, y el amigo da la vida por el amigo.
y es el único amigo. Grabémonos bien.

0: Grabémonos bien. El único amigo del mundo entero, el único amigo del mundo entero que no falla, se llama Jesucristo. Él te va a acompañar en las buenas y en las malas. El único amigo misericordioso, poderoso, que calma todos los vientos y tempestades, se llama Jesucristo. Pero ¿dónde lo vamos a encontrar? ¿Dónde nos vamos a alimentar para encontrar ese Cristo? Díganme. ¿En dónde? En la Eucaristía. ¿Y si le creen? ¿Sí? A ver, a ver, a ver. ¿Sí le creen?
1: Sí.
0: Ah, pues ya me estaban poniendo pendientoso. Pues, por eso estamos aquí. Y dice Cristo, en verdad les digo, yo soy pan de la vida eterna. El que me come no morirá. En verdad, no le estoy echando mentiras. El que me come vivirá por mí. Vivirá por mí. Y el que bebe mi sangre también tendrá esa vida eterna. En verdad les digo, pidámosle fe. Entonces muchos que podemos tener esa mesa divina, como ahorita en cada celebración eucarística, ¿por qué muchos no lo recibimos? ¿Creemos que es fantasma? ¿Creemos que es fantasma? ¿Aceptamos bien otros mugrosos, asquerosos fantasmas de la podredumbre, de la corrupción? ¿Aceptamos otras fantasmas en el corazón y en el hogar? Y Cristo nos dice, no soy fantasma, soy su Dios. Y a veces no lo aceptamos ni en el corazón ni en el hogar. Que si la madre, tráeme a Jesús, madre, no me dejes caminar sin Jesús. Nos ponemos de pie. Señor Padre Santo, escucha nuestras súplicas, abre nuestro corazón, aumenta nuestra fe y nuestro amor, y vamos a decir, por intercesión de María, te lo pedimos, Señor.
2: Para que todos los fieles, imitando a San Lorenzo, se sientan libres de las ataduras de las riquezas y sepan reconocer en los pobres el tesoro más grande de la Iglesia. Oremos.
0: Por intercesión de María, te lo pedimos, Señor.
2: Para que los diáconos, llenos de espíritu de sabiduría, sean buenos administradores de los misterios de Dios y no se limiten a anunciar el Evangelio, sino que lo escuchen también en su corazón, oremos.
0: De María, lo pedimos, Señor.
2: Para que quienes tienen poder en el mundo, estimulados por el testimonio cristiano, vivan al servicio de la justicia y alejen las situaciones de miseria y de subdesarrollo. Oremos.
0: Intercesión de María, te lo pedimos, Señor.
2: Para que quienes se sienten probados o son perseguidos por el nombre de Cristo, consigan la fuerza que hizo vencer a los mártires en su combate. Oremos.
0: Santa María, te lo pedimos.
2: Para que el testimonio de los mártires fortalezca nuestra fe y dé vigor a nuestra vida cristiana. Oremos.
0: Santa María, te lo pedimos. Para que la Santísima Virgen encuentre ese nacimiento con su Hijo en tu casa, en tu corazón. Allá lo llevó a un pesebre y disculpen, había puros animalitos domésticos, y a veces en los hogares hay mucha rebeldía. Que María lleve a Cristo a tu hogar, a tu corazón. Roguemos al Señor. Señor Dios Todopoderoso, que socorre nuestra debilidad con el ejemplo de la fortaleza de San Lorenzo, que también dio su vida, la entregó para que tú llegaras a coronar su espíritu de tu gracia. Haz que participemos también en la pasión de tu Hijo, alcancemos la gloria de tu reino por siempre, por Cristo nuestro Señor.
1: Amén.
0: Sigamos celebrando donde está el pan de la vida eterna.

0: hermanos, hagamos oración. Echemos al brinco a la barca donde está Cristo para que nos acompañe, nos calme tantas tempestades, nos dé su paz y sea un sacrificio agradable a Dios Padre Todopoderoso. Recibe benignamente, Señor, los dones que con alegría te presentamos en la festividad de San Lorenzo. Concede que nos sirvan de ayuda para nuestra salvación. Sepamos también sacrificarnos un poquito para que llegues tú a nuestra vida. Por Cristo nuestro Señor.
1: Amén.
0: El Señor esté con ustedes.
1: Y con tu espíritu.
0: Levantémosle el corazón.
1: Levantado hacia el Señor.
0: Démosle gracias al Señor nuestro Dios.
1: Sí.

En verdad es justo y necesario, es nuestro deber y salvación darte gracias siempre y en todo lugar, Señor Padre Santo y Dios Todopoderoso y Eterno. Porque al alabar nosotros a los santos mártires, tú eres glorificado, ya que todo lo que concierne a su pasión es obra admirable de tu poder y de tu misericordia. En efecto, tú, misericordiosamente, les proporcionas el ardor y el valor de la fe. Tú les otorgas la firmeza de la perseverancia y les encomiendas la victoria en la batalla por Cristo Señor nuestro. Por eso, tus criaturas del cielo y de la tierra te adoran cantando con un cántico nuevo. Nosotros también nos unimos a los coros de los ángeles para cuando vengas por nosotros, vayamos a tu encuentro cantando sin cesar el himno de tu gloria.

Santo eres en verdad y digno de gloria, Dios, que amas a los hombres, que siempre estás con ellos en el camino de la vida. Bendito es en verdad tu Hijo, que está presente en medio de nosotros. Cuando somos congregados por su amor, como hizo Él en otro tiempo con sus discípulos, nos explica las Escrituras y parte para nosotros el pan. Por eso te rogamos, Padre misericordioso, que envíes tu Espíritu Santo para que santifiques estos dones de pan y de vino, de manera que se conviertan para nosotros en el cuerpo y la sangre de Jesucristo nuestro Señor, el cual, la víspera de su pasión, en la noche de la última cena, tomó pan, te bendijo, lo partió, lo dio a sus discípulos diciendo: tomen y coman todos de él, porque esto es mi cuerpo que será entregado por ustedes.

Del mismo modo, acabada la cena, tomó el cáliz, te dio gracias, lo pasó a sus discípulos diciendo, tomen y beban todos de él, porque este es el cáliz de mi sangre, sangre de la alianza nueva y eterna, que será derramada por ustedes y por muchos para el perdón de los pecados. Hagan esto en conmemoración mía.

Desde entonces Cristo está vivo, resucitado para nosotros, sacramento de nuestra fe. Por eso, Padre Santo, al celebrar el memorial de Cristo, tu Hijo, nuestro Salvador, al que condujiste por su pasión y muerte en cruz a la gloria de la resurrección, y lo sentaste a tu derecha, anunciamos la obra de tu amor hasta que Él de nuevo venga. Te ofrecemos el pan de vida y el cáliz de bendición. Mira con bondad esta ofrenda de tu Iglesia, en la que se hace presente el sacrificio de la Pascua de Cristo que se nos ha confiado. Concédenos, por la fuerza del Espíritu de tu amor, un día ser contados ahora y por siempre entre el número de los miembros elegidos de tu Hijo, cuyo cuerpo y sangre comulgamos. Lleva a tu Iglesia, Señor, a la perfección en la fe y en la caridad, con el Papa León, con nuestro Obispo Francisco, con todos los obispos, presbíteros, diáconos y con todo el pueblo redimido por ti. Abre nuestros ojos para que conozcamos las necesidades de los hermanos. Inspíranos las palabras y las obras para conformar a los que están cansados y agobiados. Haz que les sirvamos con sinceridad y amor, siguiendo el ejemplo y el mandato de Cristo. Que tu Iglesia sea un vivo testimonio de verdad, de libertad, de amor y de paz, para que todos los hombres se animen con una nueva esperanza. Acuérdate también de nuestros hermanos que ya se durmieron en la paz de Cristo y de todos los difuntos, cuya fe solo tú conociste y que están presentes ante ti, pero que estén en tu gloria, Señor. Admítelos a contemplar la luz de tu rostro. Dale la plenitud de la vida en la resurrección. Y también para nosotros, Señor, cuando termine nuestra peregrinación en este mundo, concédenos también llegar a esa morada eterna, donde queremos vivir siempre contigo y con Santa María, la Virgen Madre de Dios, con su esposo San José, los apóstoles, los mártires, San Lorenzo, y en comunión con todos los santos, donde te alabaremos y te glorificaremos por Cristo Señor nuestro. Por Cristo, con Cristo y en Cristo. A ti Dios Padre omnipotente, en la unidad del Espíritu Santo, todo honor, toda gloria, por los siglos de los siglos. Amén. Ahora, mis hermanos, con este corazón y con esta boca, que a veces no alabamos al Señor que le ofendemos, ahora le vamos a cantar la bonita oración que nos enseñó Padre, perdóname. Padre, quiero tu reino.

0: Señor, líbranos a todos de tantos males, no solamente que haya en el mundo, que haya en nuestra casa, que haya en nuestro corazón. Te lo pedimos porque eres nuestro Padre misericordioso, queremos salvarnos, ir contigo. Tú eres nuestro Dios, vives y reinas por los siglos de los siglos.
1: Amén.
0: La paz que Cristo nos trae, que en verdad esté con todos ustedes. Con ese amor y esa paz que nos da Cristo, démonos con sinceridad un saludo de paz. Paz contigo.

Cristo también nos dice, soy yo, no soy un fantasma. Ven a mí, llévame contigo, soy yo. El Cordero de Dios que perdona los pecados y da vida eterna. Dichosos los que en vida se alimentan de la mesa del Señor.

cuerpo de Cristo. Cuerpo de Cristo. Cuerpo de Cristo. Cuerpo de Cristo. Amén.

Oh Jesús.

cajita de la oración. Oh Jesús mío, creo que estar ya verdaderamente presente en el Santísimo Sacramento del altar. Te amo, te adoro, amor sobre todas las cosas. Deseo ardientemente recibirte dentro de mi alma, ya que no puedo hacerlo en un momento sacramentalmente, ven por lo menos espiritualmente a mi corazón. Y como si ya te hubiese recibido, me abrazo y me uno todo a ti. Ah, Señor, no permitas que jamás me separe de ti. Amén. Oremos. Alimentados por este don sagrado, te suplicamos humildemente, Señor, que lo que hemos celebrado en la festividad de San Lorenzo, en cumplimiento fiel de nuestro servicio y amor, nos haga experimentar también con abundancia tu salvación y tu entrega por Cristo nuestro Señor. Amén. El Señor esté con ustedes. Y con su espíritu. Inclinen su cabecita, Padre Santo, derrama tu bendición sobre nosotros, que contemplemos tu rostro sagrado y que experimentemos los dones de tu Espíritu para que nos fortalezca, que Cristo llegue a nuestro corazón y a nuestro hogar, que nunca vivamos con Él porque Él es la vida.

0: sin Él jamás, con Él siempre, en la vida y en la muerte. Bendícenos en el nombre del Padre, del Hijo, del Espíritu Santo. Amén.
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8: En el nombre del Padre, del Hijo y del Espíritu Santo. Amén. Señor, no hay nadie como tú. Tú eres grande, tu nombre es grande y poderoso. Que el Dios Todopoderoso, que el Señor los bendiga y los proteja. Que el Señor los mire con agrado y le muestre su bondad. Que el Señor los mire con amor y les conceda su paz. En el nombre de nuestro Señor Jesucristo, que vive

nuestros amigos, nuestros hermanos, pues ya, la 94.5, que es Radio Mukulum de Occhuc, Chiapas. Muy buenas tardes, gracias por permitirnos llegar hasta ante ustedes. También a nuestros hermanos de Xochitl Radio, muy buenas tardes. Ellos también pues nos permiten llegar hasta sus hogares a través de esta difusora que pues está constantemente con mensajes divinos. Muchísimas gracias a nuestros amigos de Radio Xaguipac 97.9. Buenas tardes a todos, es un honor, es un placer poderlos saludar, ¿verdad? A estas horas de la tarde les saludamos, la verdad, con mucho cariño, con mucha alegría, deseando que la estén pasando muy bien, maravillosamente bien, con su familia. Pues bendiciones para todos desde pues cabinas centrales de Radio Xaguipac 97.9. Pues buenas tardes y buen provecho para todos, queridos hermanos y hermanas. Quiero compartir una alegría inmensa de este mensaje de hoy, de lectura del Santo Evangelio, capítulo 13, versículo 23. Nos dice ahí la palabra de Dios. Ahí Jesús le hace una pregunta muy interesante que también nos ayuda a nosotros. Le hacen esta pregunta: Señor, ¿es verdad que son pocos los que se salvan? Una pregunta que le hacen, no se sabe quién hace la pregunta porque en el Santo Evangelio no viene el nombre, pero la pregunta es muy importante. Señor, ¿es cierto que son pocos los que se salvan? Y Jesús da una respuesta formidable. Jesús responde: esfuércense por entrar por la puerta angosta. Esa es la respuesta que da nuestro divino Dios, nuestro Señor Jesucristo. Esfuércense por entrar por la puerta angosta. Porque dicen, muchos tratarán de entrar y no podrán, ¿verdad? ¿Qué es necesario hacer para entrar por la puerta angosta? Primero que nada, como lo dice el Evangelio de San Marcos, capítulo 3, versículo 35, porque el que hace la voluntad de Dios, dice el Señor Jesús, ese es mi hermano, mi hermana, mi madre. Entonces tenemos la respuesta. ¿Qué hay que hacer para entrar en la puerta angosta? Lo que necesitamos, hermanos, primeramente es hacer la voluntad de Dios. Sí, y el Señor nos pide. Ahora en el Evangelio de San Marcos 12:30, que ya muchos lo tenemos en nuestro cerebrito, ¿verdad? Que dice: ama al Señor tu Dios con todo tu corazón, con toda tu alma, con toda tu mente, con todas tus fuerzas. Así nos dice la palabra de Dios. Entonces, queridos hermanos, primeramente tenemos entonces entender la voluntad de Dios. ¿Cuál es la voluntad de Dios? Y que nosotros como cristianos católicos amarle de verdad. Podríamos resumir el mensaje del Santo Evangelio de San Marcos 12:30, de ama al Señor con todo tu persona, con todo lo que somos. ¿Sí? Así que, mis queridos hermanos, es necesario que todos nosotros hagamos un esfuerzo, esfuércense para entrar en la puerta angosta.
Cuando tenemos esas virtudes de humildad, de sencillez, esa puerta angosta es una puerta grande para nosotros,

así nos enseña la teología, ¿verdad? Entonces, por eso es necesario, pues, urgentemente que retomemos un camino correcto, entrar por la puerta angosta, conocer a nuestro Dios, para que vayamos con toda seguridad al encuentro de nuestro Dios. Bueno, esa es una introducción, queridos hermanos, porque estamos en su programa. A ver si se acuerda usted cuál es el programa. Dime qué sabes de la Biblia. Estamos en su programa. Dime qué sabes de la Biblia. Y todo este tiempo, pues el ideal, ¿verdad?, es de que cada día que pasa, nosotros, pues, hagamos eso, lo que acabamos de narrar, hablar del Santo Evangelio, de que nosotros tengamos, pues, esa seguridad, ¿verdad? Esa seguridad. Es que yo debo entrar por la puerta angosta, porque esa puerta angosta te lleva a la salvación. Así que nosotros, hermanos, necesitamos conocer cómo es esa historia de salvación, cuánto ha hecho, lo hemos estado estudiando, ¿verdad? Nos hemos dado la tarea, por la encomienda que recibimos, de que vayamos estudiando los libros de la Biblia, pero vamos muy lentos, con la finalidad que los hermanos que se interesan en conocer más de nuestro Dios, ¿verdad?, por allí anotando algo para recordar qué es que dice el Señor, por qué son esas cosas, ¿verdad? Y uno de esos, y ahí lo va para recordar, es precisamente, usted lo puede ver en su pantalla, empezamos con el libro del Génesis. Y en el libro del Génesis aprendimos que está dividida en dos grandes partes, que es la prehistoria, ¿sí?, y los patriarcas. Y decíamos que del capítulo 1 al capítulo 11 hablamos de la prehistoria, ¿verdad? Hablamos, nos enseñamos ¿qué quiere decir Dios a través de esos acontecimientos? Y también así precisamente del capítulo 12 al capítulo 50 estudiamos los patriarcas. Después que estudiamos los patriarcas, queridos hermanos, nos fuimos precisamente a lo que es el libro del Éxodo. Y lo que estamos haciendo ahorita, mis queridos hermanos, es irnos ubicando de lo que ya hemos estudiado, para que los hermanos que nos ven pues también se acuerden, los que nos escuchan también lo puedan anotar por ahí, del capítulo 1 al 18 precisamente es la salida de Egipto, ¿verdad? Entonces, y ahora sí ven ustedes en su pantalla, ¿verdad?, del capítulo 1 al 18, ¿sí?, así como el Génesis está dividido en dos grandes partes, ¿verdad?, así también el Éxodo, para entenderle de manera más adecuada, del capítulo 1 al 18 está la salida de Egipto, pues, y ya estudiamos los hijos de Israel, ¿verdad?, en Egipto, la vocación de Moisés, y precisamente estamos en las plagas, ¿verdad?, ya para entrar en lo que es la Pascua, ¿verdad?, y ahí estamos en las plagas, y son 25 plagas, ¿verdad? Ah, no, mis hermanos, no, son solamente 10 plagas, ahí para que nos vayamos recordando todos. Y vamos a hacer una breve recordación de las plagas, precisamente cuáles son esas plagas, y también ahí van a verlo ustedes en sus pantallas,
¿verdad? Los que puedan verlo.

los que no nos escuchan, los vamos a ir mencionando, las plagas de Egipto. Y precisamente las plagas de Egipto, la número uno fue las aguas del Nilo, ¿verdad? Las aguas del Nilo. Y ahí, ahora sí lo pueden ver, y las ranas, ¿se acuerdan de las ranas? Y ya lo explicábamos en los en las sesiones anteriores, que todo esto, como las aguas eran el río sagrado precisamente, las ranas eran una divinidad, los mosquitos eran tremendamente especiales, ¿verdad? Los tábanos, que son una especie de abejorros, ¿verdad?, que causaban un gran dolor en las personas. Imagínense usted ser atacado por estos famosos tábanos. Si por ahí todavía existen los zancudos y eso causa mucho problema, imagínense estos animales que nos dicen que estos tábanos eran así grandecitos, ¿verdad?, como los abejorros, ¿sí?, precisamente. Y así las ranas, los mosquitos, los tábanos, la epidemia del ganado, mis queridos hermanos, otro de los dioses de esta cultura egipcia, las úlceras, y ya explicábamos qué tipo de diosa era la encargada de la salud, ¿verdad? Luego estudiamos los granizos, las langostas, y precisamente estamos ahora, después de que ya recordamos, estamos ahora precisamente con la plaga número 9, que esto fue una gran oscuridad. Imagínense esta tiniebla. No sé si usted en algún momento está usted en casa o en alguna calle o en algún lugar y se va la luz. En el momento que se va la luz, se tiene una gran oscuridad que pues uno no ve absolutamente nada. Y entonces, imagínense ustedes, 3 días de oscuridad, no podían verse unos a otros. No pudieron movilizarse esos días, pero fíjese que lo que más nos llama la atención en esta de la plaga número 9, que se refiere a la oscuridad y las tinieblas, era que había luz para los hijos de Israel. Para ellos sí había luz. ¿No les dice algo especial esto, queridos hermanos? No nos damos cuenta nosotros de la gran protección, de la gran bendición de Dios, que a pesar de que había este mal de oscuridad en todo el país, pero los israelitas tenían luz. ¡Qué bendición y qué demostración del poder divino de Dios! Y ahora el Dios Sol, ¿verdad? El Dios Sol estaba como era quedando mal el Dios Sol, porque el Dios Sol alumbraba y era muy respetado el Dios Sol, Ra. Y entonces ahora lo que podíamos ver era purísima oscuridad, sin que las personas ni siquiera podían verse. Imagínense, un país paralizados 3 días por una gran oscuridad. Bueno, vamos 9 plagas, y todavía el faraón decía, bueno, está bien, voy a permitir salir, pero no se vayan muy lejos, sí. Entonces, todavía, a pesar de que eran 9 plagas y se había visto el gran poder de Dios, porque hasta ahí los magos ya no pudieron hacer nada, ellos también querían hacer todos los milagros que hacía el Señor Dios a través de Moisés y Aarón, pero simplemente no pudieron, porque el Dios de la vida, lo que estaba demostrando en ese momento, era tanto al pueblo a la cultura egipcia y a los israelitas,
que no hay otro Dios que solamente yo soy. Él es Yahvé, solamente Él es Dios, el Dios de la vida. Entonces, el Señor Dios estaba demostrando eso, y por eso paulatinamente van pasando las plagas. Algunas duraban más tiempo, algunas duraban más, porque Moisés le decía al faraón, no, pues ya, que pare ya ahí, sí, vamos a permitir que vayan a hacer su culto a su Dios. Pero ya cuando terminaba la plaga, ya cuando ellos ya se sentían mejor, volvía otra vez el faraón a decir, no, simplemente no se van, ¿verdad? Estamos sin la plaga número 9, ¿verdad, hermanos? Y vamos con la plaga, la plaga número 10. Y esa plaga número 10, oh hermanos, fue totalmente difícil de superar, porque ahora es la muerte de los primogénitos. Acuérdense que el pueblo de Dios, el pueblo de Israel, el Señor Dios le llamaba su primogénito. Y ahora, ¿qué consideraban esa cultura a los primogénitos? A los varones, dice, los primogénitos eran especiales, ¿sí? Y tanto los primogénitos de hombres, de humanidad o de humanos, y de los nacidos animales, todos los primogénitos varones, que eran considerados divinidades. Ah, imagínense ustedes. Por eso el Señor tenía que demostrar que los primogénitos no son divinidades, ¿sí? Y se les rendía culto. Y esta plaga, el Señor lo había anunciado, Señor Dios, el Señor la ve, Yahvé lo había anunciado, pues no dejó libre ni a su primogénito Israel. Ahora les iba a llegar la plaga a todos. Ahora entraría como el mensaje que acabamos de leer ese ratito, ¿verdad? El texto bíblico de San Lucas, ¿verdad? A tomar una decisión. ¿Qué es lo que tenían que hacer? ¿Qué había que hacer? Obedecerle a Dios. ¿Qué indicaba Dios? Dice aquí, ¿qué pensar de Dios durante el proceso de 10 plagas? ¿Qué pensar de Dios, hermanos? ¿Qué se les ocurre a ustedes pensar? Pues una gran paciencia. Imagínense ustedes pidiéndole al faraón, él siendo un Dios todopoderoso, deja ir a mi pueblo. Y simplemente el faraón decía, no, por el momento no, estos flojos que sigan trabajando acá, no. Y entonces, a pesar de eso, de verdad, el Señor demuestra una gran paciencia. Él está cumpliendo a través de este proyecto, está cumpliendo precisamente con hacer justicia con aquel pueblo, que era terriblemente pisoteado su dignidad, ¿verdad? Eran un abuso contra los israelitas, pero aparte de eso, sino también demostraba el Señor que tiene paciencia, y que lo que el agiógrafo nos quiere presentar es que cómo el Señor tiene paciencia, ¿no? Precisamente es la paciencia que tiene con nosotros, ¿verdad? Porque por ahí decía un psicólogo, los humanos somos cambiantes, un día decimos sí, al otro día decimos no. Así somos los humanos, ¿verdad? Y precisamente estudiábamos aquel texto de precisamente
de Génesis capítulo 6, versículo 8, donde el Señor dice: me arrepiento de haberlos criado.

Porque los humanos, como somos hombres hechos de tierra, dice, siempre inclinamos pues al mal. Por eso es necesario que nosotros pues tengamos, conozcamos que somos seres, no seres para vivir pues este tiempo que el Señor nos permite de preparación, sino que somos personas para vivir eternamente. Pues eso es lo que nosotros tenemos que luchar, ¿verdad? Y primero entender, hacer que nuestros hermanos nos entiendan, los entiendan. Y por eso el Señor Dios, que es bueno, poderoso, misericordioso, al que merece honra y gloria, nos pide, nos demuestra constantemente su gran amor a través de esta pedagogía, ¿no? En este caso, las plagas, ¿no? Él se presenta, ¿no? Y ese nos enseña. Viendo el pueblo de Israel y el pueblo de Egipto, las plagas progresivas, que una y otra plaga, y Dios da a los egipcios 9 oportunidades. Sí, 9 oportunidades. Hasta ahora, pues lo que se da a entender entonces es de que el Señor Dios nos está esperando y nos permite pues que recibamos pues esa enseñanza y nosotros podamos tomar una decisión. Sí. Ahora, ¿qué podemos entender de estas personas, en este caso del faraón? ¿Qué podemos entender del faraón? ¿Qué enseñanza podemos sacar sobre la actitud del faraón? Ustedes no sé si lo han escuchado, hermanos, pero a mí ya me decía una persona, precisamente me decía, es que yo así soy y así me voy a morir. Si me aceptan los hermanos, pues muy bien, pero yo así soy. ¿Sí? Precisamente es la actitud precisamente del faraón. Sí, es un pecador, pero es un pecador, pero que él se quiere quedar con eso. Yo soy un Dios, yo puedo hacer esto, yo soy el primogénito. Sí, entonces necesitamos entender pues cómo este personaje dice, pues así soy. No dejaré mis malas costumbres, porque hay gente que tenemos malas costumbres y que se nos es complicado poderlo dejar, esa mala costumbre. No, es que no lo puedo dejar, no, que me cuesta mucho trabajo. No, no, no, no, eso a veces ni siquiera da felicidad ese ambiente en que se vive, pero quieren vivir así, ¿verdad? Platicaba con un amiguito estaba tomando cervecitas y ya estaba bolito. Yo le decía, ¿por qué no ya, por qué no paras de tomar? ¿Para qué es necesario estar borracho? Y eso es lo extraño de ese tipo de cosas, de que ya le está afectando la persona, le está afectando el cerebro la persona, ¿no? En este caso, y más sin embargo quiere seguir así. Entonces, estas oportunidades que nos da el Señor, así como les dio el faraón las 9 oportunidades, y ahora viene la décima plaga, sí, es necesario que se haga caso a Dios, que no quería pues obedecerle las enseñanzas de nuestro Dios. Hermanos, estamos en su programa, dime qué sabes de la Biblia. Espero que nos esté entendiendo, ¿verdad? Porque lo que tratamos es de que vayamos pues paso a paso a este curso sencillo de curso básico de Biblia, ¿verdad? Vamos a una breve pausa.
Regresamos inmediatamente. Por favor, no le cambien.

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1: Sabiendo que debemos conectarnos con Dios en la oración, yo quiero presentarte siete características que debe tener nuestra oración para que sea una auténtica oración cristiana. Estas siete características se dieron en los encuentros que Cristo tenía y que el mismo Evangelio nos los relata. La oración debe de ser un grito que siempre salga de nuestro corazón. Y esto lo podemos ver en el caso del ciego de Jericó. Desde su interior gritaba a ese Jesús, a ese hijo de David, que lo curara. Y es que no se entiende una oración, Señor, sálvame si puedes. No, una oración debe de ser con toda nuestra fuerza. Lo que más necesitamos es que Dios nos escuche. Entonces siempre debe de ser atenta, fuerte, insistente. También la oración debe de ser humilde, como la oración que hace el publicano en el templo. A Dios lo podemos ganar siempre cuando ve nuestro corazón y un corazón humilde, necesitado. Nadie puede orar arrogantemente ante el altar de Dios y decir, pues ya lo tengo todo, soy bueno, pero si quieres socórreme. Ese corazón soberbio Dios no lo puede escuchar tan fácilmente. Un corazón humilde siempre será bien escuchado. La oración también, en el tercer punto, debe de ser con perseverancia, sabiendo que siempre debemos insistir al Señor en nuestra súplica. No porque Dios quiera desatenderse de nosotros o porque le guste hacerse del rogar, no, porque a Dios le gusta siempre nuestra súplica. Y esto lo podemos ver en aquellos ejemplos de perseverancia, como la viuda, como aquel funcionario, aquel deudor ante el funcionario real. La oración siempre tiene que ser en secreto y sin alardear, porque una oración en lo interior nunca buscará la aprobación de otro más, o nunca buscará que otro se entere en lo que yo necesito pedirle a Dios. Es muy íntima mi oración, así que una perfecta oración debe de ser en secreto, donde el Padre está. Y esta es una de las recomendaciones que el mismo Jesús nos las da. Nuestra oración debe de ser insistente. Así como aquel amigo que llega a altas horas de la noche pidiendo pan, y que tanta era su insistencia que tocaba y tocaba, el hombre tiene que levantarse y levantar a todos para poder socorrerlo. Así debe de ser nuestra oración. No porque Dios se haga del rogar, pero porque Dios también necesita, como padre, escuchar el clamor de sus hijos. Así que insistamos en la oración hasta que alcancemos de Dios la gracia. Nuestra oración debe de ser confiada, sabiendo que Dios, en su gran voluntad, siempre querrá lo que mejor convenga para nosotros. Probablemente en tu oración no veas inmediatamente la acción de Dios, pero la perseverancia y la confianza en que Dios sabrá actuar en el mejor momento y de la mejor forma, siempre tendrá en nosotros un crecimiento en nuestra fe. Pongámonos a revisar cómo es nuestra oración y podamos hacer de nuestra oración cada día una oración más cristiana. Y por último, nuestra oración debe de tener la característica de ser una alabanza a Dios. Aunque es un tipo de oración, siempre nuestra plegaria, aun cuando

0: le pidamos por otro, cuando supliquemos, cuando pidamos perdón, debemos de finalizar alabando al Padre. No se nos debe de olvidar que somos criaturas y que Él es el Creador. La oración, como ese buen diálogo, debe de reconocer su bondad, debe de alabarlo y debe siempre darle la gloria a Él que tiene todo el poder.
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Pues sí, mis queridos amigos, queridos hermanos, estamos aquí de nueva cuenta con ustedes. Gracias por sintonizarnos. Estamos pues estudiando ahora el libro del Éxodo y estamos desde el capítulo 7 en adelante. Estamos viendo las plagas, las 10 plagas. Y decíamos de 9 oportunidades que da el Señor al faraón de tomar ya la decisión de, pues, primero, pues no, él no pudo entender el Dios Todopoderoso, pero cuando menos empezó a convencerse de que hay un Dios. Esas 9 oportunidades también son las oportunidades que se nos da a nosotros en nuestra vida, hermanos. Tantas oportunidades que nos da el Señor y que nosotros, pues, hacemos como nos dice el Salmo 94. O sea, ¿se acuerdan de aquella expresión del Salmo 94:8 que dice: no endurezcan su corazón si hoy escuchan la voz del Señor? No endurezcan su corazón como Meribá, como Masá en el desierto, ¿verdad? A pesar de que todos nosotros, ¿verdad? Todos hemos visto grandes maravillas, grandes cosas ha hecho el Señor por nosotros, pero no nos damos cuenta, hermanos, nos hacemos sordos a los ojos de Dios, ¿verdad? No endurezcan su corazón, hermanos, los que nos ven y nos escuchan. Así nos lo va a recordar el libro de Hebreos también, capítulo 3, versículo 7. No endurezcan su corazón, como sucedió precisamente. Dice aquí, inclusive al final, antes de la 10ª plaga, habiendo visto que todas las demás amenazas se habían cumplido, se hubieran cedido en permitir a los israelitas salir, Dios le hubiera ahorrado la muerte de su primogénito. Fíjense, hermanos, porque tenemos que esperar hasta el último. Como nos decía un sacerdote, un presbítero por ahí, nos decían: ¿por qué esperar? Se va hasta casa, abuelito. Bueno, me voy a casar ya que pasó el tiempo. No, hermanos, hay que estar muy atentos. Dice aquí: se hubiera ahorrado la muerte de los primogénitos y de todos los egipcios. Así que tenemos, hermanos,

gran, pues una gran oportunidad. Estamos vivos, ¿verdad? Eso es una dicha, una maravilla que nos presta vida a nuestro Dios. En esta décima plaga también ya entramos en lo que viene siendo la Pascua, porque en esta Pascua el Señor le da instrucciones a Moisés, y lo vamos a leer directamente de un resumen bíblico de la salida de Egipto, para que tengamos idea de todo esto. Dice así este resumen bíblico, pongamos atención. Moisés, por última vez y como portavoz divino, le dijo al faraón, que seguía empeñado en su negativa actitud: a medianoche morirán en Egipto todos los primogénitos, desde el heredero del trono hasta el más humilde de los esclavos, así como la primera cría de todo el ganado. Los hijos de Israel no serán dañados. Otra vez, hay que resaltar esto: los hijos de Israel no serán dañados. Tu pueblo me rogará que salgamos de Egipto, y así lo haremos. Provisoriamente, Moisés había dado instrucciones a los israelitas sobre lo que tenían que hacer esa noche. Cada familia sacrificará un cordero o cabrito, y con la sangre harían una marca o una señal en las puertas de las casas, que nadie saliera a la calle, que asaran el animal sacrificado y lo comieran de pie, con todo preparado para iniciar la marcha y salir de Egipto. Estoy seguro, los hermanos que nos escuchan, estoy seguro que se acuerdan ellos cuando leemos estas citas bíblicas, ¿sí? Precisamente en Semana Santa, ¿verdad? En el sábado que celebramos la Vigilia Pascual, ¿verdad? Ahí leemos estas lecturas del libro del Éxodo capítulo 12, ¿verdad? Y da esta recomendación: que asaran el animal sacrificado y lo comieran de pie. ¿Y qué significa eso? Estar listo, estar preparado para iniciar la marcha y salir de Egipto. Pero da esta recomendación: la marca en las puertas sería una señal para que Dios no dañara ninguno de sus habitantes. Hay una señal, queridos hermanos, hay una señal especial. A medianoche la muerte visitó las casas de los egipcios. No había familia que no llorara algún muerto. Los egipcios estaban atemorizados por los numerosos fallecimientos y pidieron a los israelitas que se fueran. El faraón llamó a Moisés y a su hermano y les ordenó que salieran de Egipto todo el pueblo de Israel. Es lo que decíamos, hermanos: ¿para qué esperar hasta el último momento? Así, estamos pues en el libro del Éxodo, capítulo 12, en el versículo 5, dice así literal: ustedes escogerán un cabrito sin defecto, macho, nacido en el año. Tiene, como le está explicando cómo va a ser el corderito, ¿verdad? Porque ese corderito se menciona mucho en el libro del Apocalipsis. Dice: ustedes escogerán un corderito sin defecto. Ah, ya nos estamos imaginando qué es lo que nos quiere presentar el escritor, el Señor Dios.
sin defecto, nacido en el año, en lugar de un cordero podrán tomar también un cabrito. Ustedes lo reservarán hasta el día 14 del mes. Entonces toda la comunidad de Israel lo sacrificará al anochecer. El versículo 7. En cada casa en que lo coman, ustedes tomarán de su sangre para untar los postes y la parte superior de la puerta. Esta noche comerán la carne asada al fuego, la comerán con panes sin levadura y con verduras amargas. Durante esa noche yo recorreré el país de Egipto y daré muerte a todos los primogénitos de Egipto, tanto de los egipcios como de los animales, y demostraré a todos los dioses de Egipto quién soy yo, quién es Yahvé. Estamos en Éxodo capítulo 12. Leemos el versículo 13. En las casas donde estén ustedes, la sangre tendrá valor de señal. Al ver esta sangre, yo pasaré de largo y la plaga no alcanzará mientras golpeo a Egipto. Ya vamos por otra idea, ¿no? Ahora el pueblo de Israel se les indica qué es lo que tiene que hacer. En algunas Biblias dice la jamba, los dinteles, ¿no? O sea, el marco de la puerta, le digamos en este tiempo, ¿verdad? El marco de la puerta, una señal especial. Los que tengan esa señal no les va a pasar nada porque tienen una señal especial. A medida que vayamos con el programa, vamos entendiendo qué es lo que viene significando, ¿verdad? Todos estos grandes detalles que el Señor Dios va haciendo entonces. ¿Cuándo se va a hacer esto? Dice que es el 10 de Nisan. ¿Qué significa eso? No sé si usted lo ha escuchado, amigo que me escucha, el 10 de Nisan. Pero sí es bueno que lo sepamos, que estamos hablando que el 10 de Nisan para aquel tiempo, estamos hablando más o menos para nuestro tiempo en abril. Acuérdense que nosotros hacemos la Semana Santa en esos tiempos. También vamos a explicar por qué hay algunas modificaciones, porque a veces en abril, porque a veces en marzo. Bueno, debía tomar un cordero, vigilar el cordero hasta el día 14 y ver si era adecuado. Sin defecto, el 14 al atardecer, como a las 3 de la tarde, debía sacrificar el cordero y con la sangre marcar a los dinteles de las puertas. Es lo que ya les había dicho, que era una señal muy especial. Y les dijo, ya ven, cuando vea la sangre pasaré de largo, ninguna plaga les caerá cuando hiera la tierra de Egipto. Debían comer el cordero y estar listo para partir rápidamente. Son las recomendaciones que reciben de parte de Dios a través de Moisés, a través de Aarón, ¿sí? Y las recomienda cómo debe de ser el cordero. Desde 3 días lo van a vigilar, que sea un cordero totalmente adecuado, ¿verdad? Que sea aceptado. ¿Qué me dicen ustedes de este cordero? No, ya nos vamos imaginando, para nosotros es más fácil porque pues ya conocemos el Nuevo Testamento. ¿Será el cordero que esperamos, que Dios proveerá desde Abraham a Isaac? ¿Será el cordero que dice San Juan 1:29?
¿Se acuerdan de San Juan 1.29? Ya lo hemos dicho también acá. Él es el Cordero de Dios que quita los pecados del mundo. ¿Se acuerdan ustedes cuando el sacerdote levanta la sagrada forma y dice, es el Cordero de Dios que quita el pecado del mundo? ¿Verdad? Hasta ahí. ¿Verdad? Aún no, pero el Cordero de la Pascua es una prefiguración del Cordero por venir. Ah, es una prefiguración. ¿Se acuerdan lo que dice Colosenses 2:17? Dice, todo esto no es más que sombra de lo que ha de venir. La realidad es Cristo. Así que de alguna forma el Señor Dios pues nos va presentando pues para que nosotros vayamos viendo a través del tiempo pues esos cumplimientos y que nosotros por bendición de Dios nosotros vivimos esa realidad. Como dice pues la palabra de Dios, Gálatas 4:4, nosotros estamos viviendo ya en este tiempo la plenitud de los tiempos. No esperamos otros acontecimientos, es que va a pasar aquello, va a venir otro, ya no va a venir nadie más. Así que dice el Señor, yo soy el camino, la verdad y la vida, nadie viene al Padre si no es por mí. O sea que estamos viviendo, hermanos, la plenitud de los tiempos. Y en esta plenitud de los tiempos vivimos también acontecimientos bastante difíciles. A veces, poquito también que no se pueden explicar, ¿verdad? Pero sí estamos viviendo momentos bastante difíciles, mis queridos hermanos. Entonces, ¿cómo se relaciona el Cordero Pascual con Jesucristo? Y ya leíamos nosotros, o ya les mencionaba a ustedes el libro de San Juan, capítulo 1, versículo 29, donde nos dice, dice precisamente San Juan el Bautista identifica a Jesús como el Cordero de Dios que quita el pecado del mundo. Ya para el tiempo de los profetas habían desarrollado los rebaños sacrificiales, eran corderos que criaban en las afueras de Jerusalén para ser utilizados en los sacrificios para celebrar la Pascua siguiendo las instrucciones iniciales de Yahvé. Estos corderos eran inspeccionados desde el día 10, imagínense, desde el día 10 del Nisán hasta el día de 14 para asegurarse que fueran cordero sin mancha y sin defecto. Pues hasta ahí vamos bastante bien, vamos aprendiendo todo esto que nos está pues enseñando nuestro Dios a través de las plagas, pues a través del libro del Éxodo, cosas maravillosas, ¿verdad? El Nissan, acuérdense, estamos hablando del Nissan, no van a pensar que es una camioneta, ¿verdad? Estamos hablando del Nissan, estamos hablando que en ese tiempo se está refiriendo en el mes de abril precisamente para asegurarse que fuera pues en ese tiempo. Ahora veamos un poquito del paralelismo con el Cordero de Dios que quita el pecado del mundo. Jesús hizo su entrada triunfal en Jerusalén a la misma hora en que los corderos pascuales entraban a Jerusalén. Ah, ya nos vamos, ahora vamos haciéndolo más más entendible, ¿verdad? Jesús hizo su entrada triunfal a Jerusalén la misma hora en que los corderos pascuales entraban a Jerusalén, hasta el día 14. Todos vieron a Jesús por Jerusalén y lo estaban vigilando. El día 14 está frente a Pilato, que dice, no encuentro falla en él, según las Sagradas Escrituras, los Evangelios. A las 3 de la tarde eran sacrificados los corderos. A esta misma hora es sacrificado Jesús, el Cordero de Dios, que quita el pecado del mundo. Se da cuenta, mis queridos hermanos, que
que todo, pues, lo que nos dice el libro de Colosenses, capítulo 3, versículo 16, dice: esto es sombra de lo que ha de venir, pero la realidad es Cristo, ¿verdad? Y aquí, a través de lo que acabamos de leerles ahorita, nos estamos dando cuenta. Dice: a las 3 de la tarde eran sacrificados los corderos. Así, esa misma hora es sacrificado Jesús, el Cordero de Dios que quita el pecado del mundo. Es una prefiguración de esa realidad, pero que decíamos, pues, nosotros, que nosotros estamos viviendo esos acontecimientos, ¿verdad? Es una prefigura, es una realidad. Estamos viviendo la plenitud de los tiempos, ¿verdad? Estamos viviendo, pues, momentos importantes. Queridos hermanos, ya se nos agotó el tiempo de nuevo. Fíjense ustedes que se nos va muy rápido, y no podemos seguir adelante más, pero acuérdense que quedamos hasta este último ejemplo que pusimos de el Cordero de Dios que quita los pecados del mundo. Espero que todos ustedes, queridos hermanos, pues hayan disfrutado el programa. Lo hacemos con devoción. Soy el hermano Jorge. El hermano Jorge, pues, lo hacemos con amor para nuestra gente que nos ve y la gente que nos escucha. Un saludito, pues, para todos nuestros hermanos, ¿verdad? Que aunque sea un poquito de tiempo nos vieron el programa, pero les invitamos a que pongamos todo de nuestra parte, ¿verdad? Y que por ahí anotemos algo, si algo nos interesa, porque pues así vamos bien aprendiendo todos. Le pedimos, pues, a todos, y les pedimos, pedimos a Dios bendiciones para cada uno de nuestros hermanos, a nuestros hermanos de Social Radio, a nuestros hermanos de Nuclum y nuestros hermanos de la 97.9, que también nos ven en diferentes partes de nuestra comunidad parroquial de San Fernando, Chiapas. Hagamos, pues, una oración y para retirarnos. Divino Dios, alabado y glorificado sea tu nombre, y muchísimas gracias porque me permites llegar a diferentes hogares, diferentes familias a través de este programa Dime Qué Sabes de la Biblia. Señor, haz que cada día nuestros hermanos y yo podamos entender tu mensaje divino, y de esa manera saber qué es lo que tenemos que hacer, qué cosa nos indica, Señor. Señor Dios, bendice a todos los hermanos, a todas las hermanas, sobre todo a aquellos hermanos que están enfermitos, que están en hospitales, que tienen algo, que les está pasando algo difícil. Señor, derrama tu gracia sobre ellos. Te pedimos por la intercesión de la Virgen María, tu dulce y santa madre, en el nombre de Jesucristo, nuestro Dios, que merece honra y gloria por los siglos de los siglos. Amén. En el nombre del Padre, del Hijo y del Espíritu Santo. Que el Señor los bendiga, hermanos.

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4: Tranquilos, dispuestos a que la palabra de Dios caiga en nuestro corazón, que se siembre para levantar buena cosecha de eternidad. Cristo es la semilla, el sembrador, y la semilla es la palabra de Dios. Cristo es la palabra de Dios viviente. Y hoy nos decía la primera lectura: el que siembra mucho tiene oportunidad de cosechar mucho. El que siembra poco, pues va a cosechar más poco. Y el que no siembra nada o siembra mal, siembra cizaña, ¿qué va a cosechar? Su propia perdición. Entonces hoy pensemos que si ocupamos de esa semilla de Cristo en nuestro corazón para ser sembradores, pensemos, mis hermanitos, donde estamos, en casita, en la familia, en la comunidad, ¿qué estamos sembrando? Tenemos que ser sembradores diario. Diario comemos, diario ocupamos levantar algo para ese alimento. ¿Y qué es lo que estamos sembrando? Pues hay que decirle al Señor que te siembre a ti para cosecharte a ti. Porque donde está Cristo hay paz, hay amor, hay felicidad. Y donde está, veamos en el Evangelio de ayer domingo, que hayan ido a misa, supongo que todos, que no hay que ponerle peros, ¿verdad? Hay que ponerle peros al Señor. Si nosotros nos fijamos, cuando el Señor se queda haciendo oración, manda, después de la multiplicación de los panes, manda a sus apóstoles en la barca que vayan al otro lado. Súbanse a la barca para que vayan al otro lado. Tú y yo también tenemos que ir al otro lado. No somos de aquí, tenemos que ir al otro lado, y ese otro lado está lejos, es mucha distancia, y en ese otro lado ocupamos también esa barquita de Cristo que nos trepe. Pero había una cosa curiosa: cuando los apóstoles se trepan a la barca, ahí no iba Cristo, ¿no? Se quedó en oración, y se vino una tempestad, que los apóstoles estaban escandalizados, asustados, creían que el agua iba a ser su sepultura, su muerte, y empezaron a aterrorizarse. Y Cristo, que los conocía, se le ocurrió: voy a auxiliar a estos hermanos que van asustados, se van a morir de susto, y luego pues van a ser los que voy a dejar en la iglesia. Entonces se le ocurre ir caminando sobre el agua. peor se asustaron los apóstoles, ¿verdad? Peor. De tal manera que decían, es un fantasma. Dice, daban gritos de terror. Gritos de terror. Porque no iba Cristo ahí. Y Cristo le dice, no, tengan miedo, no se asusten. Soy yo Jesús, soy yo el Salvador, soy yo su Dios, soy yo el que da la paz, soy yo el que manda.

A las leyes, soy yo. Y Pedro, ¿de veras, Señor, eres tú? A ver, mándame que vaya contigo. Pero vente, Pedrito, mira, ves que aquí estoy sobre el agua. Vente, baja la patita al pie, ¿va? Y va caminando sobre

arca, ya no se fue muy contento, todo se calmó. Iba Cristo también ya ahí. Donde está Cristo hay paz. Donde está Cristo hay alegría. Donde está Cristo hay convivencia. Donde hay Cristo, donde está Cristo, hay amor. Por eso quise tomar la base de este evangelio para que tengamos a Cristo. Porque hoy nos dice, si el grano de trigo sembrado en la tierra no muere, queda sin fruto. ¿Cuál es ese grano? Tú y yo, tu corazón y el mío, que tiene que morir. Oh, ya sé que voy a morir, no, pero que no muera con muerte eterna. Que muera al mundo, que muera las cosas del mundo, que muera el espíritu del mundo, para que tenga el espíritu de Cristo, de vida eterna. Que muera al mundo para que tenga el espíritu de Cristo. Pensemos cuánto hemos muerto al mundo para tener al espíritu de Cristo, o conmigo o contra mí. Por eso dice, el que se busca a sí mismo su vida en el mundo, ese grano cerrado para el mundo, queda infecundo, no produce fruto. Tenemos que morir. Por eso, María, vemos que ella dijo, y eso que no dejó una vida perversa, sino una vida digna, santa, para decir, Señor, muero a mí yo, para que tú vengas a mí, soy esclava del Señor, soy esclava. Entonces María dejó su yo, y era una mujer santa, para tener la vida de Cristo, el Espíritu de Cristo, y tan recibió el Espíritu de Cristo que fue fecundada por el Espíritu Santo. Entonces María, tan llena de gracia, colmada de la gracia de Dios, dejarme todas las virtudes. María la llena de gracia. A ti y a mí el Señor no nos pide que dejemos una vida buena. En primer lugar, no la tenemos. Que dejemos esa vida mugrosa, egoísta, sin Cristo, perversa y viciosa, para que le lleguemos de las gracias de Cristo, del don de Cristo, de las virtudes de Cristo, de las virtudes que se colmó María. Hoy que nos toca celebrar sobre la virtud de la prudencia, fidelidad y prudencia de María. Qué prudencia y qué fidelidad de María. Tan ser fiel a Cristo, dice María, soy esclava, dejo mi yo, y eso que era una reina hermosa de aquel tiempo, me hago esclava para ser reina liberada en el amor de Cristo. Que Cristo reine en mí, se entrega plenamente, y entonces María, si hace esa semillita para ser sembradora de Cristo, si hace la sembradora de Cristo, el Señor se auxilia de ella, así quiso Dios, voluntad de Dios, amor de Dios. Y qué grandeza de María, y qué humildad de María, y qué fidelidad de María. Cuando ella, sabiendo que llevaba en su vientre a Dios mismo, en lugar que hubiera saltado, yo soy la más bonita, la más importante, la muchachita más importante, la que me las apantallé a todas, mira, a mí me tocó Cristo. No, calladita, qué prudencia, ¿verdad? Qué humildad, calladita, tan calladita que no le platicaba ni a sus papás, tan calladita que no le platicaba ni a José, que ya estaba comprometida con ella, tan calladita, qué prudencia, dejándolo todo en las manos de Dios. Señor, tú hiciste esto en mí, y el peligro que yo tengo, porque había peligro que hasta muriera a pedradas. En aquel tiempo las mujeres estaban condenadas a morir a pedradas con una infidelidad, tanto una muchachita como una mujer adulta, a pedradas, acuérdense, la ley lo mandaba. Entonces María, calladita, y así ella hubiera dicho, yo estoy embarazada y no tengo esposo, mátenla a pedradas en la plaza. Pero no tenía miedo, ¿por qué? Porque sabía que era obra de Dios, y que Dios iba a obrar con ella y por ella, y que Dios iba a salir al frente. Y de hecho, pues así fue. Qué prudencia de María, qué humildad de María, calladita, sin presunción,
Sabía que llevaba a su Dios en el corazón.

Son cuando ya José le nota que va a tener un hijo, pero él dice, no puede ser, no puede ser. No le cabía ni en la cabeza ni en el corazón. Si yo lo conozco, una muchachita buena, ¿cómo que va a tener un hijo que no es mío? Dice José, y dice José, mejor yo me voy. En lugar de mandarla a matar a pedradas o que la golpeen o castigarla y, o correrla, mejor yo me voy. Ya enseñando la burra y ya se iba. Cuando el ángel dice, a ver, Chepito, Josécito, párate, ¿a dónde vas? ¿Sabes de lo que te vas a perder? Que tu esposa va a ser la madre de Dios, en la que se van a cumplir las promesas, una virgen concebirá y dará a luz un hijo. ¿Sabes, José? ¿Cómo que así? Imagínense el regreso de José. ¿Cómo sería aquel regreso con María? Diciéndole, ay, perdóname el corazón, lo que yo estaba pensando de ti. María calladita, prudente. No andaba con presunciones. Bueno, María prudente. María muy prudente. Una mamá, ¿cómo hubiera gritado cuando trajeran a su hijo a golpes, hablando de él? Una mamá, por naturaleza, hubiera reventado a la mamá. No me lo golpeen, ¿por qué me lo golpean? ¿Qué les ha hecho? Y María, calladita, ella caminando con su hijo. Incluso al pie de la cruz, María calladita, tranquila ahí. Y no, ¿por qué lo hicieron? Le hubiera gritado, voy a las autoridades. Qué prudencia de María. Qué confianza de María en aquel que había engendrado al Hijo de Dios en su vientre. Qué prudencia y qué humildad. Todo lo ponía en las manos de Dios. Otra cosa que me admira a mí mucho de María de la Prudencia, cuando él resucita, que están en el cenáculo, María va también al cenáculo y los apóstoles, que todos corrieron, dice que nomás Juan el Evangelista estaba ahí al pie de la cruz, María hubiera dicho, digo humanamente, Pedro, te dan las llaves del reino de los cielos, me dejaste a tu hijo. A ver, ustedes los demás apóstoles me dejaron sola, no que eran muy amigos de mi hijo Jesús, les dio las llaves del reino, los pone como la iglesia, bola de coyote, qué sé yo, ¿verdad? No, calladita, nunca dijo una palabra mal. Qué prudencia de María, qué prudencia de María. Ella también en oración con el Espíritu Santo ahí, cuando llega su hijo Jesús. Al cenáculo aparece este, ¿les da? ¡Qué prudencia de María! Mis hermanitos, ¿cómo tenemos que pedirle al Señor también esa prudencia para poder morir un poquito a nuestro orgullo? Tú y yo no podemos cambiarle santidad al Señor porque no la tenemos para que nos dé toda la santidad de Él, pero sí podemos cambiarle orgullo, orgullo. Cuando a veces vociferamos, hablamos de los demás, criticamos a los demás con mucho orgullo y le inventamos y levantamos la voz para que se oiga, para que se sepa, cómo nos hace falta humildad y prudencia, prudencia, que a veces ni nos consta, porque nosotros no somos dioses. No juzgues si no serás juzgado. ¿Quién eres tú o quién soy yo para juzgar? Y sin embargo nos atrevemos a tomar el papel de Dios, a juzgar. ¿Cómo ocupamos esa prudencia de María? En todo momento, cuando platicamos con mamá, con papá, que queremos regañarlos para que nos den los permisos, cuando platicamos con los hermanos o entre esposos, siempre queremos como levantar la voz con autoridad. Y yo tengo la verdad, y yo lo sé todo. Y yo lo puedo. ¿Cómo levantamos nuestro orgullo, nuestra vanidad? ¿Cómo nos hace falta la humildad y la prudencia de María? La humildad y la prudencia de Cristo, desde luego. Aprendan de mí, que soy manso y humilde de corazón. Aprendan de mí, qué difícil es aprender lo que se trate de cruz, lo que se trate de sacrificio.
Pero vuelvo a repetir.

0: Vamos cambiando nuestras tonterías que tenemos, orgullo, vanidad, vicios de diferentes formas, a lo mejor, no sé, cada quien sabe lo que carga en su costalito de vicios, de pecado, de maldad, decir, Señor, voy a cambiar esa maldad por humildad para decirte, perdóname, Señor. Y dice el Señor, porque el que me ama, el que me sigue, va a ser mi servidor, y donde yo esté, va a estar mi servidor. Voy a venir por él, me lo voy a llevar. En la casa de mi padre hay muchas habitaciones, muchas, para cada uno. Si no fuera así, yo se los diría. Y para que donde yo esté, también esté el que me sirve. Dice, y mi padre lo amará. Mi padre lo amará. Entonces, somos amados de Cristo, llamados del Padre, y Cristo va a venir por ti, por mí, si sembramos algo bueno. Y si no sembramos, estamos sembrando algo malo, ¿quién vendrá por ti? ¿Quién vendrá por mí? Si sembramos malo, ¿quién vendrá? Ya me da hasta miedo pronunciarlo. ¿Ah? Ciertamente, Cristo va a estar, María va a estar, pero no nos va a poder llevar. ¿Ah? Entonces, desde ahorita, caminemos con Cristo. Nunca nos vamos a ninguna barca sin Cristo, porque los vientos, las tempestades del mundo, que son muchas, nos ahogan. Nunca vamos a ninguna barquita sin Cristo. Y mucho menos, Dios no nos va a permitir que nos vayan a aventar a un cajón sin Cristo. Mucho menos. Es decir, en el Espíritu, no me refiero a un Cristo que le echen ahí al cajón. Es decir, en la vida de Cristo. Y si estamos pataleando, colgando los tenis, pero siempre con Cristo. Para ese tenis que está colgando de un pasito, un movimiento, pero con Cristo. Porque dice, para que donde yo esté, esté también mi servidor. Eres mi servidor, eres mi servidora. ¿Has sembrado algo bien? Ven bendito de mi Padre. Pues pidámosle a María que nos trajo a Cristo. Madre, si tú nos trajiste a Cristo, pues que yo no me voy a quedar sin Cristo. Así como cuando en una familia, hay alumnos de familia y yo le he oído a niños, mami, yo quiero otro hermanito, ¿no? Yo quiero otro hermanito, o porque estoy solo, o porque somos poquitos, o porque solamente soy una hermanita, quiero un hermanito. María nos trajo ese hermanito, ¿verdad? Hermoso, santo, el que salva, el que perdona, el buen amigo fiel, para que camine contigo y conmigo. Y ese amigo dice, yo los he hecho amigos, y el amigo da la vida por el amigo. Y es el único amigo, grabémonos bien, grabémonos bien, el único amigo del mundo entero, el único amigo del mundo entero que no falla, se llama Jesucristo. Él te va a acompañar en las buenas y en las malas. El único amigo misericordioso, poderoso, que calma todos los vientos y tempestades, se llama Jesucristo. Pero ¿dónde lo vamos a encontrar? ¿Dónde nos vamos a alimentar para encontrar ese Cristo? Díganme. ¿En dónde? En la Eucaristía. ¿Y si le creen? ¿Sí? A ver, a ver, a ver. ¿Sí le creen? Ah, pues ya me estaban poniendo pendientoso. Pues, por eso estamos aquí. Y dice Cristo, en verdad les digo, yo soy pan de la vida eterna. El que me come no morirá. En verdad, no le estoy echando mentiras. El que me come vivirá por mí. Vivirá por mí. Y el que bebe mi sangre también tendrá esa vida eterna. En verdad les digo, pidámosle fe. Entonces muchos que podemos tener esa mesa divina, como ahorita en cada celebración eucarística, ¿por qué muchos no lo recibimos? ¿Creemos que es fantasma? ¿Creemos que es fantasma? ¿Aceptamos bien otros mugrosos, asquerosos fantasmas de la podredumbre, de la corrupción? ¿Aceptamos otras fantasmas en el corazón y en el hogar? Y Cristo nos dice, no soy fantasma, soy su Dios. Y a veces no lo aceptamos ni en el corazón ni en el hogar. Que si la madre, tráeme a Jesús, madre, no me dejes caminar sin Jesús.
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Toda oración puede rezarse deprisa, de tal suerte que aun cuando hayamos orado mucho, al final no habremos tenido un encuentro personal con Jesús y con María. Si oramos así, estaremos perdiendo el tiempo. Orar es como encontrarnos con un amigo. Si nunca tenemos tiempo para él, si el tiempo que le dedicamos es demasiado corto, si le hablamos de mal modo, habremos condenado a esta relación a morir. Es importante entonces dedicar tiempo suficiente y poner atención al rezo del rosario, porque Dios oye más la oración del corazón que la de los labios.

Hijitos míos, recen todos los días el Santo Rosario por la paz del mundo. Sigan rezando el Rosario todos los días y hagan penitencia por los pecadores. Muchas personas van al infierno porque no hay quien se sacrifique por ellas. Sigan rezando el Rosario todos los días. Queridos hijos, hoy los invito de manera particular a luchar contra Satanás por medio de la oración. Él desea actuar fuertemente ahora que sabe que puede lograrlo. Queridos hijos, revístanse de las armas contra él y derrótenlo con el Rosario en la mano.

0: Ven Espíritu Santo, quiero purificar mi alma para elevarla a Dios en el más sublime momento de oración. Concédenos la gracia de establecer un eterno diálogo con el Creador, viviendo en su constante compañía. Aparta de mi espíritu todo lo que contamine, alejándonos de las seducciones del mundo, para que nuestra palabra fluya desde lo más íntimo de nuestro ser, y para que nuestra existencia se desarrolle en un clima de profunda calma y reflexión. Espíritu Santo, enciende nuestro corazón en el santo amor a Dios.
1: Por la señal de la Santa Cruz, de nuestros enemigos, líbranos, Señor, Dios nuestro. En el nombre del Padre, y del Hijo, y del Espíritu Santo. Amén. Señor mío Jesucristo, Dios y hombre verdadero, me pesa de todo corazón haber pecado, porque

0: merecido el infierno y perdido el paraíso, y sobre todo, porque te ofendí a ti, que eres bondad infinita, a quien amo sobre todas las cosas. Propongo firmemente con tu gracia enmendarme y evitar las ocasiones de pecar, confesarme y cumplir la penitencia. Confío en que me perdonarás por tu infinita misericordia. Amén.
1: Señor, abre mis labios.
2: Y mi boca proclamará tu alabanza.
1: Dios mío, ven en mi auxilio.
2: Señor, date prisa en socorrerme.
1: Gloria al Padre, gloria al Hijo y gloria al Espíritu Santo.
2: Como era en el principio, ahora y siempre, por los siglos de los siglos. Amén.
3: Misterios gozosos. Primer misterio: la Anunciación del Señor.

0: Te ofrecemos, Señor, este primer misterio en honor de tu encarnación. Y te pedimos, por este misterio y por intercesión de tu Santísima Madre, profunda humildad de corazón. Fue enviado por Dios el ángel Gabriel a una ciudad de Galilea, llamada Nazaret, a una virgen desposada con un hombre llamado José, de la casa de David. El nombre de la virgen era María, y entrando le dijo: «Alégrate, llena de gracia, el Señor está contigo».
1: Padre nuestro, que estás en el cielo, santificado sea tu nombre. Venga a nosotros tu reino. Hágase tu voluntad, así en la tierra como en el cielo.
2: Danos hoy nuestro pan de cada día. Y perdona nuestras ofensas, como también nosotros perdonamos a los que nos ofenden. No nos dejes caer en la tentación, y líbranos del mal. Amén.
1: Dios te salve María, llena eres de gracia, el Señor es contigo. Bendita eres entre todas las mujeres, y bendito es el fruto de tu vientre Jesús.
2: Santa María, Madre de Dios, ruega por nosotros los pecadores, ahora y en la hora de nuestra muerte. Amén.
1: Dios te salve María, llena eres de gracia, el Señor es contigo. Bendita eres entre todas las mujeres, y bendito es el fruto de tu vientre, Jesús.
2: Santa María, Madre de Dios, ruega por nosotros los pecadores, ahora y en la hora de nuestra muerte. Amén.
1: Dios te salve, María, llena eres de gracia, el Señor es contigo. Bendita eres entre todas las mujeres, y bendito es el fruto de tu vientre, Jesús.
2: Santa María, Madre de Dios, ruega por nosotros los pecadores, ahora y en la hora de nuestra muerte. Amén.
1: Dios te salve, María, llena eres de gracia, el Señor es contigo. Bendita eres entre todas las mujeres, y bendito es el fruto de tu vientre, Jesús.
2: Santa María, Madre de Dios, ruega por nosotros los

0: los pecadores, ahora y en la hora de nuestra muerte. Amén.
1: Dios te salve María, llena eres de gracia, el Señor es contigo. Bendita eres entre todas las mujeres, y bendito es el fruto de tu vientre Jesús.
0: Santa María, Madre de Dios, ruega por nosotros los pecadores, ahora y en la hora de nuestra muerte. Amén.
1: Dios te salve María, llena eres de gracia, el Señor es contigo. Bendita eres entre todas las mujeres, y bendito es el fruto de tu vientre Jesús.
0: Santa María, Madre de Dios, ruega por nosotros los pecadores, ahora y en la hora de nuestra muerte. Amén.
1: Dios te salve María, llena eres de gracia, el Señor es contigo. Bendita eres entre todas las mujeres, y bendito es el fruto de tu vientre Jesús.
0: Santa María, Madre de Dios, ruega por nosotros los pecadores, ahora y en la hora de nuestra muerte. Amén.
1: Dios te salve María, llena eres de gracia, el Señor es contigo. Bendita eres entre todas las mujeres, y bendito es el fruto de tu vientre Jesús.
0: Santa María, Madre de Dios, ruega por nosotros los pecadores, ahora y en la hora de nuestra muerte. Amén.
1: Dios te salve María, llena eres de gracia, el Señor es contigo. Bendita eres entre todas las mujeres, y bendito es el fruto de tu vientre Jesús.
0: Santa María, Madre de Dios, ruega por nosotros los pecadores, ahora y en la hora de nuestra muerte. Amén.
1: Dios te salve María, llena eres de gracia, el Señor es contigo. Bendita eres entre todas las mujeres, y bendito es el fruto de tu vientre Jesús.
0: Santa María, Madre de Dios, ruega por nosotros los pecadores, ahora y en la hora de nuestra muerte. Amén.
2: Gloria al Padre, gloria al Hijo y gloria al Espíritu Santo.
1: Como era en el principio, ahora y siempre, por los siglos de los siglos. Amén.
2: María, Madre de Gracia y Madre de Misericordia.
1: En la vida y en la muerte, ampáranos, Gran Señora.
0: Oh Jesús nuestro, perdona nuestros pecados, líbranos del fuego del infierno, lleva al cielo a todas las almas, especialmente a las más necesitadas de tu divina misericordia.
2: Sagrado Corazón de Jesús,
1: en vos confío.
2: Inmaculado Corazón de María,
1: sed la salvación de nuestras almas.
2: Bendito San José,
1: aumenta nuestra fe.
3: Segundo misterio, la visitación.

0: Te ofrecemos, Señor Jesús, este segundo misterio, en honor de la visitación de tu Santísima Madre a su prima Santa Isabel. Y te pedimos, por este misterio y por intercesión de María, perfecta caridad para con nuestros prójimos. En aquellos días, se levantó María y se fue con prontitud a la región montañosa, a una ciudad de Judá. Entró en la casa de Zacarías y saludó a Isabel. En cuanto Isabel oyó el saludo de María, saltó de gozo el niño en su seno, e Isabel, llena del Espíritu Santo, con gran voz dijo: «Bendita tú entre todas las mujeres, y bendito el fruto de tu seno».
1: Padre nuestro que estás en el cielo, santificado sea tu nombre. Venga a nosotros tu reino. Hágase tu voluntad, así en la tierra como en el cielo.
2: Danos hoy nuestro pan de cada día, y perdona nuestras ofensas, como también nosotros perdonamos a los que nos ofenden. No nos dejes caer en la tentación, y líbranos del mal. Amén.
1: Dios te salve, María, llena eres de gracia, el Señor es contigo. Bendita eres entre todas las mujeres, y bendito el fruto de tu vientre, Jesús.
2: Santa María, Madre de Dios, ruega por nosotros los pecadores, ahora y en la hora de nuestra muerte. Amén.
1: Dios te salve, María, llena eres de gracia, el Señor es contigo. Bendita eres entre todas las mujeres, y bendito el fruto de tu vientre, Jesús.
2: Santa María, Madre de Dios, ruega por nosotros los pecadores, ahora y en la hora de nuestra muerte. Amén.
1: Dios te salve, María, llena eres de gracia, el Señor es contigo. Bendita eres entre todas las mujeres, y bendito el fruto de tu vientre, Jesús.
2: Santa María, Madre de Dios, ruega por nosotros los pecadores, ahora y en la hora de nuestra muerte. Amén.
1: Dios te salve, María, llena eres de gracia, el Señor es contigo. Bendita eres entre todas las mujeres, y bendito el fruto de tu vientre, Jesús.
2: Santa María, Madre de Dios, ruega por nosotros los pecadores, ahora y en la hora de nuestra muerte. Amén.
1: Dios te salve, María, llena eres de gracia, el Señor es contigo. Bendita eres entre todas las mujeres, y bendito el fruto de tu vientre, Jesús.
2: Santa María, Madre de Dios, ruega por nosotros los pecadores, ahora y en la hora de nuestra muerte. Amén.
1: Dios te salve, María, llena eres de gracia, el Señor es contigo. Bendita eres entre todas las mujeres, y bendito el fruto de tu vientre, Jesús.
2: Santa María, Madre de Dios, ruega por nosotros los pecadores, ahora y en la hora de nuestra muerte. Amén.
1: Dios te salve, María, llena eres de gracia, el Señor es contigo. Bendita eres entre todas las mujeres, y bendito el fruto de tu vientre, Jesús.
2: Santa María, Madre de Dios, ruega por nosotros los pecadores, ahora y en la hora de nuestra muerte. Amén.
1: Dios te salve, María, llena eres de gracia, el Señor es contigo. Bendita eres entre todas las mujeres, y bendito el fruto de tu vientre, Jesús.
2: Santa María, Madre de Dios, ruega por nosotros los pecadores, ahora y en la hora de nuestra muerte. Amén.
1: Dios te salve, María, llena eres de gracia, el Señor es contigo. Bendita eres entre todas las mujeres, y bendito el fruto de tu vientre, Jesús.
2: Santa María, Madre de Dios, ruega por nosotros los pecadores, ahora y en la hora de nuestra muerte. Amén.
1: Dios te salve, María, llena eres de gracia, el Señor es contigo. Bendita eres entre todas las mujeres, y bendito el fruto de tu vientre, Jesús.
2: Santa María, Madre de Dios, ruega por nosotros los pecadores, ahora y en la hora de nuestra muerte. Amén.
0: Gloria al Padre, gloria al Hijo, y gloria al Espíritu Santo.
1: Como era en el principio, ahora y siempre, por los siglos de los siglos. Amén.
0: María, Madre

0: de gracia y Madre de misericordia.
1: En la vida y en la muerte, ampáranos, Gran Señora.
2: Oh Jesús nuestro, perdona nuestros pecados, líbranos del fuego del infierno, lleva al cielo a todas las almas, especialmente a las más necesitadas de tu divina misericordia.
0: Sagrado Corazón de Jesús,
1: en vos confío.
0: Inmaculado Corazón de María,
1: sed la salvación de nuestras almas.
0: Bendito San José,
1: aumenta nuestra fe.
3: Tercer misterio: el nacimiento del niño Jesús.

0: Te ofrecemos, Niño Jesús, este tercer misterio en honor de tu santo nacimiento y te pedimos, por intercesión de tu Santísima Madre, el desapego de los bienes de la tierra, el amor a la pobreza y a los pobres. Amén. Y sucedió que mientras ellos estaban en Belén, se le cumplieron a María los días del alumbramiento, y dio a luz a su hijo primogénito, lo envolvió en pañales y lo recostó en un pesebre, porque no hubo lugar en el mesón.
1: Padre nuestro que estás en el cielo, santificado sea tu nombre. Venga a nosotros tu reino. Hágase tu voluntad, así en la tierra como en el cielo.
2: Danos hoy nuestro pan de cada día, y perdona nuestras ofensas, como también nosotros perdonamos a los que nos ofenden. No nos dejes caer en la tentación, y líbranos del mal. Amén.
1: Dios te salve María, llena eres de gracia, el Señor es contigo. Bendita eres entre todas las mujeres, y bendito es el fruto de tu vientre, Jesús.
2: Santa María, Madre de Dios, ruega por nosotros los pecadores, ahora y en la hora de nuestra muerte. Amén.
1: Dios te salve María, llena eres de gracia, el Señor es contigo. Bendita eres entre todas las mujeres, y bendito es el fruto de tu vientre, Jesús.
2: Santa María, Madre de Dios, ruega por nosotros los pecadores, ahora y en la hora de nuestra muerte. Amén.
1: Dios te salve María, llena eres de gracia, el Señor es contigo. Bendita eres entre todas las mujeres, y bendito es el fruto de tu vientre, Jesús.
2: Santa María, Madre de Dios, ruega por nosotros los pecadores, ahora y en la hora de nuestra muerte. Amén.
1: Dios te salve María, llena eres de gracia, el Señor es contigo. Bendita eres entre todas las mujeres, y bendito es el fruto de tu vientre, Jesús.
2: Santa María, Madre de Dios, ruega por nosotros los pecadores, ahora y en la hora de nuestra muerte. Amén.
1: Dios te salve María, llena eres de gracia, el Señor es contigo. Bendita eres entre todas las mujeres, y bendito es el fruto de tu vientre, Jesús.
2: Santa María, Madre de Dios, ruega por nosotros los pecadores, ahora y en la hora de nuestra muerte. Amén.
1: Dios te salve María,

0: llena eres de gracia, el Señor es contigo. Bendita eres entre todas las mujeres, y bendito es el fruto de tu vientre, Jesús.
1: Santa María, Madre de Dios, ruega por nosotros, los pecadores, ahora y en la hora de nuestra muerte. Amén.
0: Dios te salve María, llena eres de gracia, el Señor es contigo. Bendita eres entre todas las mujeres, y bendito es el fruto de tu vientre, Jesús.
1: Santa María, Madre de Dios, ruega por nosotros, los pecadores, ahora y en la hora de nuestra muerte. Amén.
0: Dios te salve María, llena eres de gracia, el Señor es contigo. Bendita eres entre todas las mujeres, y bendito es el fruto de tu vientre, Jesús.
1: Santa María, Madre de Dios, ruega por nosotros, los pecadores, ahora y en la hora de nuestra muerte. Amén.
0: Dios te salve María, llena eres de gracia, el Señor es contigo. Bendita eres entre todas las mujeres, y bendito es el fruto de tu vientre, Jesús.
1: Santa María, Madre de Dios, ruega por nosotros, los pecadores, ahora y en la hora de nuestra muerte. Amén.
0: Dios te salve María, llena eres de gracia, el Señor es contigo. Bendita eres entre todas las mujeres, y bendito es el fruto de tu vientre, Jesús.
1: Santa María, Madre de Dios, ruega por nosotros, los pecadores, ahora y en la hora de nuestra muerte. Amén.
2: Gloria al Padre, gloria al Hijo, y gloria al Espíritu Santo.
3: Como era en el principio, ahora y siempre, por los siglos de los siglos. Amén.
2: María, Madre de Gracia y Madre de Misericordia,
3: en la vida y en la muerte, ampáranos, Gran Señora.
0: Oh Jesús nuestro, perdona nuestros pecados, líbranos del fuego del infierno, lleva al cielo a todas las almas, especialmente a las más necesitadas de tu divina misericordia.
2: Sagrado Corazón de Jesús,
3: en vos confío.
2: Inmaculado Corazón de María,
3: sed la salvación de nuestras almas.
2: Bendito San José,
3: aumenta nuestra fe.
4: Cuarto misterio: la presentación de Jesús en el templo.

0: Te ofrecemos, Señor Jesús, este cuarto misterio, en honor de tu presentación en el templo por manos de María. Y te pedimos, por intercesión de tu Santísima Madre, el don de sabiduría, el don de la pureza de cuerpo y el don de la pureza del alma. Amén. Cuando se cumplieron los días de la purificación de María, llevaron al niño Jesús a Jerusalén para presentarlo al Señor. Como está escrito en la ley, todo varón primogénito será consagrado al Señor, y para ofrecer en sacrificio un par de tórtolas o dos pichones.
1: Padre nuestro que estás en el cielo, santificado sea tu nombre. Venga a nosotros tu reino. Hágase tu voluntad, así en la tierra como en el cielo.
2: Danos hoy nuestro pan de cada día y perdona nuestras ofensas, como también nosotros perdonamos a los que nos ofenden. No nos dejes caer en la tentación y líbranos del mal.

0: Amén.
1: Dios te salve María, llena eres de gracia. El Señor es contigo. Bendita eres entre todas las mujeres, y bendito es el fruto de tu vientre, Jesús.
0: Santa María, Madre de Dios, ruega por nosotros los pecadores, ahora y en la hora de nuestra muerte. Amén.
1: Dios te salve María, llena eres de gracia. El Señor es contigo. Bendita eres entre todas las mujeres, y bendito es el fruto de tu vientre, Jesús.
0: Santa María, Madre de Dios, ruega por nosotros los pecadores, ahora y en la hora de nuestra muerte. Amén.
1: Dios te salve María, llena eres de gracia. El Señor es contigo. Bendita eres entre todas las mujeres, y bendito es el fruto de tu vientre, Jesús.
0: Santa María, Madre de Dios, ruega por nosotros los pecadores, ahora y en la hora de nuestra muerte. Amén.
1: Dios te salve María, llena eres de gracia. El Señor es contigo. Bendita eres entre todas las mujeres, y bendito es el fruto de tu vientre, Jesús.
0: Santa María, Madre de Dios, ruega por nosotros los pecadores, ahora y en la hora de nuestra muerte. Amén.
1: Dios te salve María, llena eres de gracia. El Señor es contigo. Bendita eres entre todas las mujeres, y bendito es el fruto de tu vientre, Jesús.
0: Santa María, Madre de Dios, ruega por nosotros los pecadores, ahora y en la hora de nuestra muerte. Amén.
1: Dios te salve María, llena eres de gracia. El Señor es contigo. Bendita eres entre todas las mujeres, y bendito es el fruto de tu vientre, Jesús.
0: Santa María, Madre de Dios, ruega por nosotros los pecadores, ahora y en la hora de nuestra muerte. Amén.
1: Dios te salve María, llena eres de gracia. El Señor es contigo. Bendita eres entre todas las mujeres, y bendito es el fruto de tu vientre, Jesús.
0: Santa María, Madre de Dios, ruega por nosotros los pecadores, ahora y en la hora de nuestra muerte. Amén.
1: Dios te salve María, llena eres de gracia. El Señor es contigo. Bendita eres entre todas las mujeres, y bendito es el fruto de tu vientre, Jesús.
0: Santa María, Madre de Dios, ruega por nosotros los pecadores, ahora y en la hora de nuestra muerte. Amén.
1: Dios te salve María, llena eres de gracia. El Señor es contigo. Bendita eres entre todas las mujeres, y bendito es el fruto de tu vientre, Jesús.
0: Santa María, Madre de Dios, ruega por nosotros los pecadores, ahora y en la hora de nuestra muerte. Amén.
1: Dios te salve María, llena eres de gracia. El Señor es contigo. Bendita eres entre todas las mujeres, y bendito es el fruto de tu vientre, Jesús.
0: Santa María, Madre de Dios, ruega por nosotros los pecadores, ahora y en la hora de nuestra muerte. Amén.
2: Gloria al Padre, gloria al Hijo y gloria al Espíritu Santo.
3: Como era en el principio, ahora y siempre, por los siglos de los siglos. Amén.
2: María, Madre de Gracia y Madre de Misericordia,
3: en la vida y en la muerte, ampáranos, Gran Señora.
0: Oh Jesús nuestro, perdona nuestros pecados. Líbranos del fuego del infierno. Lleva al cielo a todas las almas, especialmente a las más necesitadas de tu divina misericordia.
2: Sagrado Corazón de Jesús,
3: en vos confío.
2: Inmaculado Corazón de María,
3: sed la salvación de nosotros.

0: nuestras almas.
1: Bendito San José,
0: aumenta nuestra fe.
1: Quinto misterio: Jesús perdido y hallado en el templo.

0: Te ofrecemos, Señor Jesús, este quinto misterio, en honor de haberte encontrado, María, en medio de los doctores, cuando te había perdido. Y te pedimos, por este misterio y por intercesión de tu Santísima Madre, nuestra conversión, la conversión de los pecadores, la conversión de los herejes, de los cismáticos y de los idólatras. Amén. Y sucedió que al cabo de 3 días, encontraron a Jesús en el templo, sentado en medio de los maestros, preguntándoles y escuchándolos. Todos los que lo oían estaban estupefactos por su inteligencia y por sus respuestas.
1: Padre nuestro que estás en el cielo, santificado sea tu nombre. Venga a nosotros tu reino. Hágase tu voluntad, así en la tierra como en el cielo.
2: Danos hoy nuestro pan de cada día. Y perdona nuestras ofensas, como también nosotros perdonamos a los que nos ofenden. No nos dejes caer en la tentación, y líbranos del mal. Amén.
1: Dios te salve María, llena eres de gracia, el Señor es contigo. Bendita eres entre todas las mujeres, y bendito el fruto de tu vientre, Jesús.
2: Santa María, Madre de Dios, ruega por nosotros los pecadores, ahora y en la hora de nuestra muerte. Amén.
1: Dios te salve María, llena eres de gracia, el Señor es contigo. Bendita eres entre todas las mujeres, y bendito el fruto de tu vientre, Jesús.
2: Santa María, Madre de Dios, ruega por nosotros los pecadores, ahora y en la hora de nuestra muerte. Amén.
1: Dios te salve María, llena eres de gracia, el Señor es contigo. Bendita eres entre todas las mujeres, y bendito el fruto de tu vientre, Jesús.
2: Santa María, Madre de Dios, ruega por nosotros los pecadores, ahora y en la hora de nuestra muerte. Amén.
1: Dios te salve María, llena eres de gracia, el Señor es contigo. Bendita eres entre todas las mujeres, y bendito el fruto de tu vientre, Jesús.
2: Santa María, Madre de Dios, ruega por nosotros los pecadores, ahora y en la hora de nuestra muerte. Amén.
1: Dios te salve María, llena eres de gracia, el Señor es contigo. Bendita eres entre todas las mujeres, y bendito el fruto de tu vientre, Jesús.
2: Santa María, Madre de Dios, ruega por nosotros los pecadores, ahora y en la hora de nuestra muerte. Amén.
1: Dios te salve María, llena eres de gracia, el Señor es contigo. Bendita eres entre todas las mujeres, y bendito el fruto de tu vientre, Jesús.
2: Santa María, Madre de Dios, ruega por nosotros los pecadores, ahora y en la hora de nuestra muerte. Amén.
1: Dios te salve María, llena eres de gracia, el Señor es contigo. Bendita eres entre todas las mujeres.

0: eres, y bendito el fruto de tu vientre, Jesús.
1: Santa María, Madre de Dios, ruega por nosotros los pecadores, ahora y en la hora de nuestra muerte. Amén.
0: Dios te salve María, llena eres de gracia, el Señor es contigo. Bendita eres entre todas las mujeres, y bendito el fruto de tu vientre, Jesús.
1: Santa María, Madre de Dios, ruega por nosotros los pecadores, ahora y en la hora de nuestra muerte. Amén.
0: Dios te salve María, llena eres de gracia, el Señor es contigo. Bendita eres entre todas las mujeres, y bendito el fruto de tu vientre, Jesús.
1: Santa María, Madre de Dios, ruega por nosotros los pecadores, ahora y en la hora de nuestra muerte. Amén.
0: Dios te salve María, llena eres de gracia, el Señor es contigo. Bendita eres entre todas las mujeres, y bendito el fruto de tu vientre, Jesús.
1: Santa María, Madre de Dios, ruega por nosotros los pecadores, ahora y en la hora de nuestra muerte. Amén.
2: Gloria al Padre, gloria al Hijo y gloria al Espíritu Santo.
0: Como era en el principio, ahora y siempre, por los siglos de los siglos. Amén.
2: María, Madre de Gracia y Madre de Misericordia,
0: en la vida y en la muerte, ampáranos, Gran Señora.
1: Oh Jesús nuestro, perdona nuestros pecados, líbranos del fuego del infierno, lleva al cielo a todas las almas, especialmente a las más necesitadas de tu divina misericordia.
2: Sagrado Corazón de Jesús,
0: en vos confío.
2: Inmaculado Corazón de María,
0: sed la salvación de nuestras almas.
2: Bendito San José,
0: aumenta nuestra fe. Dios te salve, María Santísima, hija de Dios Padre, Virgen Purísima antes del parto. En tus manos encomendamos nuestra fe para que la ilumines. Llena eres de gracia, el Señor es contigo. Bendita eres entre las mujeres, y bendito es el fruto de tu vientre, Jesús.
3: Santa María, Madre de Dios, ruega por nosotros los pecadores, ahora y en la hora de nuestra muerte. Amén.
0: Dios te salve, María Santísima, Madre de Dios Hijo, Virgen Purísima en el parto. En tus manos encomendamos nuestra esperanza para que la alientes. Llena eres de gracia, el Señor es contigo. Bendita eres entre todas las mujeres, y bendito es el fruto de tu vientre, Jesús.
3: Santa María, Madre de Dios, ruega por nosotros los pecadores, ahora y en la hora de nuestra muerte. Amén.
0: Dios te salve, María Santísima, Esposa de Dios, Espíritu Santo, Virgen Purísima después del parto. En tus manos encomendamos nuestra caridad para que la inflames. Llena eres de gracia, el Señor es contigo. Bendita tú eres entre todas las mujeres, y bendito el fruto de tu vientre, Jesús.
3: Santa María, Madre de Dios, ruega por nosotros los pecadores, ahora y en la hora de nuestra muerte. Amén.
0: Dios te salve, María Santísima, templo y sagrario de la Santísima Trinidad, Virgen concebida sin mancha del pecado original. Dios te salve, Reina y Madre de Misericordia, vida, dulzura y esperanza nuestra. Dios te salve, a ti llamamos los desterrados hijos de Eva, a ti suspiramos gimiendo y llorando en este valle de lágrimas. Ea pues, Señora abogada nuestra, vuelve a nosotros esos tus ojos misericordiosos, y después de este destierro, muéstranos a Jesús, fruto bendito de tu vientre. Oh clemente, oh piadosa, oh dulce Virgen María,
2: ruega por nosotros, Santa Madre de Dios,
0: para que seamos dignos de alcanzar las promesas de nuestro Señor Jesucristo. Amén.
4: de tus puritas.

0: Muchísimos ojos dependen nuestras felicidades. Míranos, Señora, y no nos desampares. Señor, ten piedad.
1: Señor, ten piedad de nosotros.
0: Cristo, ten piedad.
1: Cristo, ten piedad.

0: Dios Espíritu Santo,
1: ten piedad de nosotros.
0: Santísima Trinidad, que eres un solo Dios,
1: ten piedad de nosotros.
0: Santa María,
1: ruega por nosotros.
0: Santa Madre de Dios,
1: ruega por nosotros.
0: Santa Virgen de las Vírgenes,
1: ruega por nosotros.
0: Madre de Cristo,
1: ruega por nosotros.
0: Madre de la Iglesia,
1: ruega por nosotros.
0: Madre de la Divina Gracia,
1: ruega por nosotros.
0: Madre Purísima,
1: ruega por nosotros.
0: Madre Castísima,
1: ruega por nosotros.
0: Madre Siempre Virgen,
1: ruega por nosotros.
0: Madre Inmaculada,
1: ruega por nosotros.
0: Madre Amable,
1: ruega por nosotros.
0: Madre Admirable,
1: ruega por nosotros.
0: Madre del Buen Consejo,
1: ruega por nosotros.
0: Madre del Creador,
1: ruega por nosotros.
0: Madre del Salvador,
1: ruega por nosotros.
0: Madre de Misericordia,
1: ruega por nosotros.
0: Virgen Prudentísima,
1: ruega por nosotros.
0: Virgen Digna de Veneración,
1: ruega por nosotros.
0: Virgen Digna de Alabanza,
1: ruega por nosotros.
0: Virgen Poderosa,
1: ruega por nosotros.
0: Virgen Clemente,
1: ruega por nosotros.
0: Virgen Fiel,
1: ruega por nosotros.
0: Espejo de Justicia,
1: ruega por nosotros.
0: Trono de la Sabiduría,
1: ruega por nosotros.
0: Causa de nuestra alegría,
1: ruega por nosotros.
0: Vaso Espiritual,
1: ruega por nosotros.
0: Vaso Digno de Honor,
1: ruega por nosotros.
0: Vaso de Insigne Devoción,
1: ruega por nosotros.
0: Rosa Mística,
1: ruega por nosotros.
0: Torre de David,
1: ruega por nosotros.
0: Torre de Marfil,
1: ruega por nosotros.
0: Casa de Oro,
1: ruega por nosotros.
0: Arca de la Alianza,
1: ruega por nosotros.
0: Puerta del Cielo,
1: ruega por nosotros.
0: Estrella de la Mañana,
1: ruega por nosotros.
0: Salud de los Enfermos,
1: ruega por nosotros.
0: Refugio de los Pecadores,
1: ruega por nosotros.
0: Consuelo de los Afligidos,
1: ruega por nosotros.
0: Auxilio de los Cristianos,
1: ruega por nosotros.
0: Reina de los Ángeles,
1: ruega por nosotros.
0: Reina de los Patriarcas,
1: ruega por nosotros.
0: Reina de los Profetas,
1: ruega por nosotros.
0: Reina de los Apóstoles,
1: ruega por nosotros.
0: Reina de los Mártires,
1: ruega por nosotros.
0: Reina de los Confesores,
1: ruega por nosotros.
0: Reina de las Vírgenes,
1: ruega por nosotros.
0: Reina de todos los Santos,
1: ruega por nosotros.
0: Reina concebida sin pecado original,
1: ruega por nosotros.
0: Reina llevada al cielo,
1: ruega por nosotros.
0: Reina del Santísimo Rosario,
1: ruega por nosotros.
0: Reina de la Familia,
1: ruega por nosotros.
0: Reina de la Paz,
1: ruega por nosotros.
0: Cordero de Dios, que quitas el pecado del mundo,
1: perdónanos, Señor.
0: Cordero de Dios, que quitas el pecado del mundo,
1: escúchanos, Señor.
0: Cordero de Dios, que quitas el pecado del mundo,
1: ten misericordia de nosotros.
0: Ruega por nosotros, Santa Madre de Dios,
1: para que seamos dignos de las promesas de Cristo.
0: Oremos. Te rogamos nos concedas, Señor, Dios nuestro, gozar de continua salud de alma y cuerpo, y por la gloriosa intercesión de la bienaventurada siempre Virgen María, que nos veamos libres de las tristezas de la vida presente y disfrutar de las alegrías eternas. Por Jesucristo nuestro Señor. Amén. Hagamos una oración por todas las intenciones de su Santidad el Papa. Que el Señor le conserve la vida, que lo haga feliz en la tierra y que lo libre de todos sus enemigos. Amén.

0: Dios te salve María, llena eres de gracia, el Señor es contigo. Bendita eres entre todas las mujeres, y bendito el fruto de tu vientre, Jesús.
1: Santa María, Madre de Dios, ruega por nosotros los pecadores, ahora y en la hora de nuestra muerte. Amén.
2: Gloria al Padre, gloria al Hijo, y gloria al Espíritu Santo.
0: Como era en el principio, ahora y siempre, por los siglos de los siglos.

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Con el rezo del rosario, las almas sedientas se sacian. Los que están atados ven sus lazos deshechos. Los que lloran hallan alegría. Los que son tentados hallan tranquilidad. Los pobres son socorridos. Los religiosos son reformados.

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7: De la mano de Jesús y de María en la tormenta. Comenzamos con esta lectura de la primera carta de San Pablo a los Corintios. En el capítulo 1, desde el versículo 13, dice: ¿Quieren dividir a Cristo? ¿Acaso fue Pablo crucificado por ustedes? ¿O fueron bautizados en el nombre de Pablo? Doy gracias a Dios de no haber bautizado a ninguno de ustedes, a excepción de Crispo y Gallo. Pues así nadie podrá decir que fue bautizado en mi nombre. Perdón, también bauticé a la familia de Estéfanas. Fuera de esto, no recuerdo haber bautizado a ninguno otro. De todas maneras, no me envió Cristo a bautizar, sino a proclamar el Evangelio, y no con discursos sofisticados, pues entonces la cruz de Cristo ya no tendría sentido, porque el lenguaje de la cruz resulta una locura para los que se pierden, pero para los que se salvan, para nosotros es poder de Dios. Ya lo dijo la Escritura: destruiré la sabiduría de los sabios y haré fracasar la pericia de los instruidos. Sabios entendidos teóricos de este mundo, ¿cómo quedan puestos? ¿Y la sabiduría de este mundo? Dios la dejó como loca. Pues el mundo con su sabiduría no reconoció a Dios cuando ponía por obra su sabiduría. Entonces a Dios le pareció bien salvar a los creyentes con esta locura que predicamos. Mientras los judíos piden milagros y los griegos buscan el saber, nosotros proclamamos a un Mesías crucificado, Para los judíos, qué escándalo, y para los griegos, qué locura. Pero para los que Dios ha llamado, judíos o griegos, este Mesías es fuerza de Dios y sabiduría de Dios, pues las locuras de Dios tienen más sabiduría que los hombres, y la debilidad de Dios es más fuerte que los hombres. Palabra de Dios.

0: Amo estas palabras, es increíble lo lindas que son y lo importante que es entender esto. La sabiduría de Dios, nada que ver con la sabiduría del hombre y la inteligencia del hombre. Mire que encontramos gente muy preparada, muy estudiada, muy estructurada en todo, pero sin corazón, sin amor, sin compasión, sin tolerancia, sin paciencia, sin caridad. ¿Y de qué sirve todo ese conocimiento humano si el corazón no vale nada? Es una piedra. Personas así parece que estuvieran muertas en vida. Y por eso, precisamente, el mensaje central del Evangelio es el amor de Dios, de darnos cuenta que lo único que importa en este mundo es tener el amor de Dios. Lo demás está todo muerto. Consiga lo que consiga, alcance lo que alcance, aprenda lo que aprenda, si no tiene amor, no vale nada. Y esto hay que aprenderlo, porque si no lo aprendemos en esta vida, nos toca aprenderlo en la otra. Y qué doloroso que será. Es una advertencia que está clara, ¿no? En el Evangelio, en todas nuestras enseñanzas, en la doctrina de la Iglesia, nuestro catecismo. Está muy claro que el amor de Dios es nuestra meta. Hay que crecer en él, hay que conocerlo, descubrirlo. Y una vez descubierto, obedecerle a lo que el amor indica, a lo que el amor inclina, a lo que enseña, a lo que el amor inspira. Porque el amor de Dios tiene la verdad, el amor de Dios tiene el camino, el amor de Dios nos lleva a la vida eterna. Y esto todo es Jesucristo en pocas palabras, porque Jesucristo es el amor. Y descubrir a Jesús en esta forma es descubrir la vida. Por eso el que tiene a Jesús lo tiene todo. Que tiene a Jesús ya no necesita nada. Como dice Santa Teresa de Ávila, quien tiene a Dios nada le falta, solo Dios basta. Y esto es porque tener esa conciencia de que solo Dios basta ya es una realización de Dios en nuestro corazón, ya es estar uno vivo, tener un espíritu en el corazón que le da a uno esa fuerza para que el mundo no lo doble, para que nada lo agobie, para que nada tenga poder sobre uno y Dios lo haga libre y poderoso en él, en la sencillez de su amor.
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0: Muy buenos días, queridos hermanos. Bienvenidos a esta semana, a este bello lunes, pero también a esta hermosa cadena de amor. Mi nombre es Karen Chávez y es un gusto poder compartir con todos ustedes esta cadena de amor, este momento de oración, de intercesión, de esperanza y también de testimonio. Que este momento el Señor lo vaya bendiciendo para que juntos vayamos creciendo en la fe, en la esperanza y que también nos unamos en oración por cada una de las necesidades de todos ustedes que desde este momento confían también su corazón, no nosotros, porque no es a nosotros en quien confían, sino en nuestro Señor Jesús. Dispongamos de este momento para iniciar en oración y pedirle al Señor que sea Él quien nos acompañe, quien nos bendiga en todo este día. En el nombre del Padre, del Hijo, del Espíritu Santo. Amén. Amado Jesús, hoy vengo a ti con todo lo que soy, con lo que tengo, con lo que me duele y con lo que me da alegría. No quiero cargar más solo, quiero ponerlo todo en tus manos. Te entrego mis preocupaciones porque sé que tú cuidas de mí. Te entrego mis planes porque sé que los tuyos son mejores. Te entrego mis miedos porque sé que tú eres mi fortaleza. Te entrego mi pasado porque quiero caminar hacia lo nuevo que tú tienes preparado para mí. Toma, Señor, mis debilidades y transfórmalas en tu gracia. Toma, Señor, mis heridas y conviértelas en testimonio. Toma, Señor, mi vida entera y haz de mí lo que tú quieras. Quiero descansar en tu voluntad, aunque no la entienda. Quiero confiar en tu tiempo, aunque me cueste esperar. Quiero soltar el control y aprender a vivir en tu paz. Gracias, Jesús, porque cuando me entrego a ti, tú me sostienes, me guías y nunca me sueltas. En ti encuentro descanso, seguridad y propósito. Amén. Pues bueno, hermanos, muchas gracias por acompañarnos y con esta paz, con esta bendición que estamos recibiendo. También contamos con una gran bendición el día de hoy en esta cadena de amor, porque contamos con la presencia del Padre Eliezer. Bienvenido, Padre, ¿cómo se encuentra en esta hermosa mañana?
1: Buenos días, Karen. Bienvenidos todos, hermanos, también a esta cadena de amor en este día consagrado al Señor.
0: Así es. Pues bueno, hermanos, ¿qué les parece si vamos a conocer la reflexión de este día? A ver qué nos quiere compartir el Señor el día de hoy a través de ella.
2: Tú, Señor, eres mi refugio, mi salvación, mi escudo, mi castillo. Cuando invoqué al Señor de mi esperanza, al punto me libró del enemigo. Del Salmo 17.
0: Señor, está nuestra esperanza. Padre Álvaro, ¿qué tiene para compartirnos a través de esta cita bíblica?
1: La esperanza, que nosotros desde la fe también sabemos, es una virtud teologal y se le llama también hermana de la fe, porque también por la fe la esperanza es el aguardar mientras la respuesta de Dios llega a nuestras vidas, que siempre nos responde, pero que nosotros queremos vivir muchas veces una experiencia muy lineal. Estoy mal, Dios no me ayuda. Así pensamos, y no. Aún en la tormenta, como lo escuchamos en el Evangelio de ayer, ahí está el Señor. Pero a veces no lo distinguimos, creemos que es un fantasma.
0: Y en esta esperanza, pues es, como bien dice, saber aguardar en esta espera, que muchas veces nos cuesta y que también nos invita a ir formando otro tipo de virtudes, de dones, como la paciencia, ¿no? El amor, el abandono total hacia la voluntad de nuestro Señor. Queridos hermanos, hoy, ¿en qué necesitas también dejar esa esperanza? Sabemos que nuestro Señor, pero ¿qué hay hoy en tu corazón que le dices, Señor, lo suelto, lo dejo en ti y confío en ti? Les invitamos a comunicarse con nosotros a través de nuestras redes sociales, del Facebook, arroba cadena de amor, MV, al WhatsApp al 33-22-02-97-70, si llaman fuera de México, al más 521-33-22-02-97-70. Y también ponemos a su disposición la línea 33-37-70-1800. Si llaman fuera de México, al más 52-33-37-70-1800. Estamos listos para recibir sus llamadas, pero sobre todo también para escuchar ese testimonio que hoy sabemos que nos ayudará a ir creciendo juntos en la fe. Tenemos ya nuestra primera llamada a cargo de nuestra hermana Marta. Muy buenos días, Marta. ¿Cómo

0: te encuentras?
1: Muy buenos días. Gracias a Dios que me permitió ver un día más de vida. Y primeramente le quiero pedir perdón en esta mañana por todos mis pecados y por los pecados de mi familia y de todo el mundo, ¿verdad? Porque ahorita está el mundo acá al revés, de cabeza, no sé cómo está, solo Dios lo sabe y no sabemos por qué, ¿verdad? Sí sabemos porque nos portamos mal, nos olvidamos de Él, pero gracias a Dios estoy un poquito bien y un día más. Aquí está mi Padre Santísimo. Buenos días, Padre Santísimo, mi Jesús sacramentado. En este día te doy las gracias, te alabo y te bendigo por permitirme estar aquí, Señor. Me da un gusto enorme, Señor, hablar contigo porque me he sentido mal. Y hoy te quiero pedir que, si es tu voluntad, ¿verdad?, si es tuyo, Señor, yo lo acepto y te entrego mis dolencias, mis desvelos, mi cansancio. No sé por qué no me levanto tan cansada, pero ya voy a ir a hacerme, ya tengo mis pruebas para hacerme tener la solicitud para hacerme mis exámenes de laboratorio. Señor, te pido que cuando vaya ya esté bien para poder ir y que todo salga muy bien. Y también te pido por toda mi familia, para que se arreglen unos problemitas que traemos con uno de nuestros hijos, que él es, tú sabes su situación, que no consigue trabajo. Por favor, Señor, te pido que tú seas su luz, su fuerza, para que le abran los caminos, Señor, para que encuentre ese trabajo. Y te pido por mi esposa también, que le des fuerza para seguir adelante su trabajo y que no se desespere en su negocio, su pequeño negocio que tiene, pues que se componga todo y que todo se arregle muy bien, de la mejor manera. Te pido por mis nietas y por mis necesitos chiquitos más pequeñitos, en un añito apenas, un año y medio mayor, y cuídalos mucho, llévalos por buen camino, que sus mamis están jóvenes, que lo sepan guiar. Y pues ahorita nada más estamos solo mi esposo y yo, que ahorita estoy sola, pero dame fuerzas para seguir adelante en el día de hoy. Te alabo y te bendigo, Señor, y te pido también que me bendigas y me des fuerzas para hacer bien el día, para hacer bien mi trabajo en el día de hoy, lo que me toca hacer. Te pido por todos los enfermos, por la comunidad de María Visión, por todos los que colaboran ahí, que son muy amables, y por todas las necesidades que tengan. Te pido, Señor, también que te doy gracias porque, pues, como a veces no puedo ir a mi iglesia, sí, cuando puedo ir, que me llevan, sí, pero a veces que no tengo nadie que me lleva, pero es una bendición. Yo todas las mañanas, todos los días, pongo la misa aquí por este bendito canal. Y pues verte aquí enfrente y hablando aquí contigo, yo me siento como si estuviera ahí en el mismo sagrario, ahí en la iglesia. Sabemos desde niña ser, pues, que nos decían en la doctrina, Dios está en todas partes, pero su casa es la iglesia, ¿verdad? Y pues gracias, Señor, por estar aquí en mi casa. Y no me dejes, Señor, y protégeme de todo mal, a mí y a mi esposo y a mi familia. Bendícenos y protégenos de todo mal. Y te pido por el sacerdote que está aquí en compañía de la conductora, y que Dios los bendiga y los llene de bendiciones. y bonito, que pasen un excelente inicio de semana y toda la semana. Muchas bendiciones, Padre Santísimo, que cada día, Señor, pues que ábrenos la razón. Gracias, Señor, por todas tus bendiciones. Antes de todo, quiero pedirte también por el hijo de mi sobrina. Tú sabes en la situación que está, pues tú conoces todo, Señor, pero te gusta que te pida uno. Y ella está sufriendo por su hijo, que lo tiene ahorita, que iba por mal camino, pero está haciendo todo lo posible por enderezarlo. Y es lo que me da mi alegría, que se interese por su hijo, que no se vaya por el mal camino. Y ahorita lo tiene en un lugar, en una casa de rehabilitación, y que lo ayudes mucho, porque es muy buen muchachito. No sé por qué, solo tú, pues no sabemos por qué, por las amistades o algo, pero ella muy, dale fuerza, dale fortaleza, y que este jovencito salga de ahí rehabilitado, que no salga igual, y que lo alejes de todas las malas amistades. A todos los jóvenes, y también por mis nietas, y por mis nietas también. Protégelas de todo mal, y ahora que ya van a entrar de nuevo a clases a la universidad, que ya van a regresar todos los niños a clases, que los bendigas en el camino, y que las escuelas, porque ya ves, pues que ahorita, Señor, la inseguridad está muy difícil, y pues tú tienes el poder, Señor. Tú, si tú quieres, Señor, con una sola palabra, con un solo dedo, no sé, con un solo levantando la mano, tú, como el día que estuviste en la barca con los pescadores, que detuviste la tempestad, y cuando multiplicaste los panes, todos esos tantos milagros. Y bueno, Señor, tú sabes todas mis necesidades, y por todos los que quiero, y por los que, y los por, y por todo, por toda mi comunidad también. Muchas gracias, Señor, y bonito fin de semana a los conductores. Digo, inicio de semana, muy bonito día.
0: Para nuestra hermana Marta y para todos los hermanos que siguen esta cadena de amor, del Salmo 67 dice el Señor: porque el Señor desde su templo santo a huérfanos y viudas da su auxilio. Unido a esto también, decía una frase muy sencilla pero contundente San Agustín: mientras haya ganas de luchar, hay esperanzas de vencer. Así también en esta oración de nuestra hermana Marta, que encomienda al Señor no solo las necesidades propias, sino las necesidades comunitarias, es desde la esperanza, como lo señala también San Agustín y lo señalamos al principio de este programa, que sabemos que el Señor asiste y que el Señor siempre está ahí presente con nosotros.
2: Así es, gracias Marta por comunicarte con nosotros. Y también qué paz, ¿no? En la voz de Marta, qué hermoso también cuando nos abandonamos al Señor, porque solamente de Él obtenemos esa calma, esa templanza, como bien lo habíamos estado mencionando, pero sobre todo esta esperanza de saber que en los momentos de alegría, de confusión, de tristeza, el Señor va delante de nosotros, está también con nosotros y Él nos irá guiando hacia puerto seguro. Así que mucho ánimo, queridos hermanos. Y pues bueno, en un momento más vamos a recibir la llamada de nuestra hermana Luz, que ya está lista también desde Sonora. Un saludo hasta tu tierra y gracias por comunicarte con nosotros. ¿Cómo te encuentras en esta mañana, Luz?
3: Muy feliz, muy agradecida con Dios porque me pude comunicar con ustedes.
2: Nosotros también estamos muy felices. ¿De qué le quieres dar gracias a Dios en esta mañana?
3: Quiero darle gracias a Dios primeramente, como les dije, por haberme permitido comunicarme con ustedes. Quiero darle gracias a Dios por este día, por mi vida, quiero ahogarla. Hoy no quiero pedirle a Dios por mí, quiero pedirle por primeramente por todos los sacerdotes, por tus necesidades y materiales y espirituales, sobre todo por los sacerdotes enfermos. Quiero pedir por toda mi familia nada más, pero sobre todo quiero darle gracias a Dios, alabarlo, bendecirlo, glorificarlo por todo cuanto me ha dado, porque me ha permitido servirlo en diferentes ministerios de aquí de mi comunidad, al cual estoy muy agradecida con Dios por eso. Indigna me siento, pero yo quién soy para decirle que no.
2: Claro que sí, Luz, encomendamos a ti tus necesidades y por supuesto también a los sacerdotes a quien bien has venido a traer el día de hoy esta hermosa oración.
0: Para nuestra hermana Luz y los hermanos que están presentes en esta cadena de amor, del Salmo 20, versículos del 2 al 3, dice el Señor: de tu poder, Señor, se alegra el justo, se alegra en el triunfo que le has dado, le otorgaste lo que él tanto anhelaba. También hay un pensamiento muy, tal vez muy breve, pero también muy profundo de una persona, al menos alcancé a rescatar, se pronuncia su nombre o apelativo Peale, ¿verdad? Así, pero no encontré más, pero encontré esta frase que dice: brazos eternos me sostienen. Esta frase del Deuteronomio ha sido siempre mi consuelo y mi esperanza. Nuevamente en este tema de la esperanza, y también agradecer a nuestra hermana Luz por la oración que hace por nosotros los sacerdotes, porque hay personas que, por gracia de Dios, sin méritos nuestros, humanamente hablando, hay quienes encuentran esperanza en las palabras que podemos dirigirles. Vuelvo a decirlo, es el Señor. Nosotros, por nuestra sola humanidad, no sería posible. Es la gracia de Dios que actúa, y que también le agradecemos su oración por nosotros los sacerdotes, para que sigamos esforzándonos en manifestar mejor la presencia de Dios en el pueblo santo de Dios.
2: Claro, y que también aprendamos a reconocer y a dar gracias al Señor los que tenemos la oportunidad de tener un templo cerca, de poder acudir a los sacramentos de manera frecuente, darle gracias a Dios por este gran privilegio, hermano sacerdote, hermano Árvalo, pero también pidamos, ¿no?, por aquellas comunidades, por aquellas personas que necesitan de la gracia también, que reciben a través de los sacerdotes y no los encuentran, pues sigamos pidiendo para que el Señor siga acrecentando estas vocaciones sacerdotales, hermanos, que tanto bien nos hacen a todos como iglesia. Y pues bueno, también damos la bienvenida a Susana, que se comunica desde León, Guanajuato. Bienvenida, Susana, ¿cómo te encuentras?
4: Bien, bueno, no bien. No me he podido recuperar. Tuve una cirugía, una por año, que fueron dos.
2: Vamos a orar, a pedir al Señor por ti. ¿Qué necesidades le quieres presentar en esta mañana a Él?
4: No te entendí, no te escuché bien.
2: ¿Cuál es esa necesidad que hay en tu corazón que le quieres presentar al Señor en esta mañana?
4: Que me mande mi salud, porque aún así el Señor me ha socorrido. Y tengo dos.
2: Ánimo,
4: dos cirugías por año que tengo y no me he podido recuperar.
2: Claro que sí, Susana, te acompañamos en oración. El Señor conoce tus necesidades, conoce lo que hay en tu corazón y también conoce que quieres encontrarte con Él. Por eso has querido llamar para presentar tus necesidades ante Él. Nos unimos en oración contigo y también a seguir esperando en la voluntad del Señor.
0: Para nuestra hermana Susana, también escuchamos o escucharemos del Salmo 112, dice el Señor: el Señor levanta del polvo al desvalido y saca al débil de su oprobio. Algo similar a esto, unido a esto, decía, si no me equivoco, un teólogo en la liturgia, Dionisio Borovio, al parecer creo así se llama, decía: si preguntamos ahora a Dios, Señor, ¿qué estás haciendo? Él nos responderá: los estoy amando a ustedes. No. Ahí también la ama el Señor, hermana Susana. El Señor que no libró de esas tormentas a los apóstoles en la barca, aunque no los libró de esa tempestad, pero sí los libró de naufragar. Así también a usted, hermana, tenga esa confianza de que el Señor en cualquier circunstancia le va a dar esa paz y usted estará conforme con lo que sea necesario.
2: Y qué hermosa reflexión, Padre, porque muchas veces en esta carrera de la vida no queremos estar produciendo, haciendo, ahorita el mandado, al rato la cocina, los niños, queremos estar todo el tiempo en acción. Y también el Señor viene a enseñarnos esto: oye, ¿qué estás haciendo? Hoy es tu momento tal vez de estar en calma y de estar amando a los demás. Sabemos que muchos de ustedes, hermanos, de pronto les llega la cuestión de que su salud física tal vez no está del todo bien y quisieran estar haciendo otras cosas, pero el Señor les invita y les llama a amar a través desde ese lugar, desde ese reposo, desde ese atenderse también a ustedes para poder amar a los demás. Qué hermosa reflexión, Padre.
0: Sí,
2: muchas gracias. Gracias por compartirla. Muy buenos días. Hola, buenos días. ¿Con quién tenemos el gusto?
5: Con Jocelyn.
2: Muy bien, nos ayudas hablando un poquito más fuerte para escucharte. Y cuéntanos, claro que sí. ¿De qué le quieres dar gracias al Señor en esta mañana?
5: Yo le quiero dar gracias a Dios por un día más de vida y por estar junto con mi familia. Y que le pido tanto que cuide siempre a mis hijos y le agradezco que le haya otorgado un añito más de vida a mi hijo Ronnie, que apenas cumplió sus 18 años. Estoy tan agradecida con él que hay tantas palabras y me llevaría todo el día agradeciéndolo por todas las acciones que nos regala día con día.
2: Claro que sí. ¿Algo más que le quieras pedir al Señor en esta mañana?
5: Claro que sí. Le pido también por todos mis hermanos en Cristo, que los bendiga siempre a todos los que confiamos plenamente en Él. Y también pido por ustedes, por el padrecito que está ahí junto con usted, por usted, hermanita, por todos los enfermos y por todos los que están en un hospital y están en la cárcel también, que sufren junto con sus familias.
2: Claro que sí, muchas gracias por comunicarte con nosotros. Un saludo hasta tu bella tierra, Puebla, y nos unimos en oración contigo por estas intenciones.
0: Del Salmo 148 dice el Señor: hombres, mujeres, jóvenes y ancianos, alaben al Señor y denle culto. Unido a esto también, hay una experiencia de una famosa escritora, Helen Keller, estadounidense, que se decía de ella: porque creyó, después ella realizó. Ella era muy débil, ella a los 9 meses después de nacida perdió la vista y el oído. Y llegó aún así a ser la primer mujer que alcanzó a estudiar en facultad y la primer mujer estadounidense en lograr una licenciatura aún con esas limitaciones. Y se dice de ella: tal vez era muy débil en otros aspectos, pero su mente era optimista y obtuvo victorias sobre sus desventajas. Creyó que Dios le ayudaría y se cumplió en ella lo que dijo San Pablo: Dios tiene amor y poder para darnos mucho más de lo que nos atreveríamos a pedir o a desear.
2: Wow.
0: Y es para todos esto, jóvenes, ancianos, hombres y mujeres, para todos es posible. Nuestra hermana también dio gracias por el don de la vida por su hijo, el joven, y ella aún desde muy temprana edad, con estas limitaciones, pero con la fe por delante, fue la primera mujer en Estados Unidos en conseguir una licenciatura a pesar de su sordera y de su ceguera.
2: Con la fe por delante, pero también haciendo la parte que

0: como humanos nos toca, ¿no, Padre?
1: Así es.
0: Sí es confiar en el Señor, sí es tener nuestra esperanza, puedes tener, pero si nos toca acudir al médico, no vamos a decir, no, pues que acabo el Señor me va a sanar. Sí, sí nos va a sanar, pero también hay que hacer la parte que nos corresponde. Necesitamos un trabajo, pues también hay que buscarlo. Y queremos salir adelante, que es lo que también a través de este testimonio estamos aprendiendo. No se quedó ella en su casa, ella y sus familias no fueron buscando los medios para qué, para que pudiera salir adelante, a pesar de que en ese tiempo todos le decían y la rechazaban por sus condiciones.
1: Así
0: pero
1: es.
0: Quien nunca la rechazó fue Dios y Él mismo le ayudó a seguir adelante. Así que, hermanos, cuando creamos que el mundo también nos empieza a rechazar, que los nuestros, que nuestra familia, que nuestros amigos tal vez se empiezan a alejar, sentimos que se alejan, que nos abandonan, nuestra esperanza está puesta en que Dios nunca nos va a abandonar y que están ahí esos brazos eternos de misericordia para abrazarnos en los momentos que más lo necesitemos. Muy buenos días.
2: Buenos días.
0: Hola, buenos días. ¿Con quién tenemos el gusto?
2: Con la señora Pina.
0: Señora Pina, ¿desde dónde nos llama?
2: Aquí de San Francisco de Tezistán.
0: Un saludo, gracias por sintonizarnos. ¿De qué le quiere dar gracias al Señor en esta mañana?
2: Le quiero dar gracias a Dios por un día más. Le quiero dar gracias. Estoy en cama, me operaron y pues son unos dolores muy intensos. Se los ofrezco a Dios por mi familia, por todos mis hijos, que son los que han estado al cuidado, al pendiente de mí. Pido también por todos los sacerdotes y también le doy gracias a Dios por ustedes que están ahí contestando nuestras llamadas y estar ante mi Señor Jesús. Jesús, te amo. Jesús, te necesito. Jesús, tú eres mi fuerza, no me abandones, Señor. Te necesito mucho en este momento de mis dolores, mis tribulaciones. Perdóname, Señor, por todo, Señor. Ayuda a todos los enfermos que también están postrados en cama. Te alabo, Señor, te bendigo, te doy gracias, Señor, te glorifico. Gracias, Señor, gracias. Gracias, Señor. Amén, amén, amén.
1: Para nuestra hermana Tina y los hermanos que están presentes en esta cadena de amor, del Evangelio según San Juan, capítulo 16, versículo 33, dice el Señor: les he dicho estas cosas para que tengan paz en mí. En el mundo tendrán tribulaciones, pero tengan valor, porque yo he vencido al mundo. Aún así, nuestra hermana Tina, con sus dificultades en cuanto a la enfermedad, pero también da gracias a Dios. Y eso habla también de esperanza, de lo que hablábamos al principio de este programa. Y por eso aquí también el Señor en su palabra nos dice: les he dicho estas cosas para que tengan paz en mí. A través de la palabra del Señor, como lo dice también una parte del Salmo 118, consuélame, Señor, con tus promesas. Y nosotros tenemos en cuenta siempre que Dios cumple su palabra. Y como dice esa frase en el Evangelio también: el cielo y la tierra pasarán, pero mis palabras no dejarán de cumplirse.
0: Así es, y te enviamos un fuerte abrazo, querida Tina. Oramos por ti y por también aquellos hermanos que se encuentran tal vez en una situación similar como la tuya, cuando tú le das gracias al Señor por tu recuperación, pero también nos mencionas de estos dolores y qué estás haciendo con ellos, los estás ofreciendo. Es un acto de amor y de valentía muy grande y sabemos que el Señor lo ha

0: tomar en cuenta y te acompaña también en esta cruz que estás llevando en este momento, Él te está ayudando también con ella, así que pues a mantener lo más que se pueda esa paz. Muchas gracias. Así que ánimo, hermanos, a mantener esta espera. Y Padre Álvaro, usted nos mencionaba al principio también del evangelio de ayer, que es un evangelio precioso y que siempre viene a sacudirnos y a decirnos, hay que confiar en el Señor. Ese momento de la espera, pero que creemos y queremos que el Señor actúe cuando nosotros queremos, o que nos sentimos de plano que nos ha abandonado y Él viene a recordarnos que Él está aquí.
1: Exactamente, así es. Es cierto que vivimos en un mundo, se le puede decir así, inmanentista, o es decir que queremos todo rápido y al momento. Y vuelvo a decirlo, el Señor no hizo desaparecer inmediatamente la tormenta en la barca de los discípulos. Es decir, que inmediatamente empezó la tormenta inmediatamente la cesó, ¿no? Pasó todo un tiempo en el que tal vez el miedo, la zozobra, la incertidumbre de que tal vez llegaran a naufragar. Y por ello es importante clara nuestra visión del Señor en estas circunstancias, porque incluso Él viene a nosotros y dice el Evangelio que ellos creían ver un fantasma y se asustaron más. Ahora la tormenta y todavía un fantasma, y imagínense. Pero les dice, tranquilícense, soy yo. Por eso que es necesario, hermanos, que sigamos profundizando en la palabra de Dios para conocer al Señor como es. Porque el Señor, dice otro texto en la Sagrada Escritura, dice, yo tengo designios de paz, no de aflicción.
0: Y para cuando nos lo encontremos, no le digamos eso es un fantasma, sí, sino que sepamos reconocer y agradecer su presencia en nuestras vidas. Y ahora, hermanos, sabemos que también ustedes quieren reconocer la presencia de Dios en sus vidas y vamos a unirnos en oración por aquellos hermanos que nos han dejado aquí sus intenciones. Oramos en esta mañana por Janet Alejandra Gamiño Gutiérrez, por Marta Alicia Salazar Rodríguez de Nuevo León, la familia Pérez Dávalos, la familia Gutiérrez Briones, la necesidad de Rosana Valenzuela de la Ciudad de México, por Gregoria Silverio Pérez de Puebla, Araceli del Socorro Colorado de Querétaro, la familia Santillán y por Ángeles Salinas Santillán, Clara Trejo Guzmán y su hija de Campeche, para que el Señor le envíe un trabajo a Juan Jiménez, por las necesidades de Salomón Gregorio, César Álvarez y José García, por la salud de Janet Silverio González de Puebla, la salud de Rafaela Ornelas y por María Ingracia Padilla. A todos ellos, Señor, te los encomendamos y también les invitamos a que se unan a realizar con nosotros esta consagración a los Inmaculados Corazones de Jesús y de María.
2: Oración de consagración a los Corazones de Jesús y María. Santísimos Corazones de Jesús y María, unidos en el amor perfecto, como nos miráis con misericordia y cariño, consagramos nuestros corazones, nuestras vidas y nuestras familias a vosotros. Que nuestro hogar sea lleno de gozo. Que el afecto sincero, la paciencia, la tolerancia y el respeto mutuo sean dados libremente a todos. Que nuestras oraciones incluyan las necesidades de los otros, no solamente las nuestras. Sagrados Corazones de Jesús y María, escuchad nuestra oración. Amén.
0: Es bueno que tengamos presente esto, que todo lo que hagamos en el día sea un acto de consagración y de amor a Jesús y a María. Padre Álvaro, antes de despedirnos, ¿algún último mensaje, invitación que nos quiera compartir?
1: Sí, también, hermanos, recordar que la fe crece y se fortalece cuando se comparte. Precisamente ese evangelio del cual comentábamos, Pedro quiso ir caminando solo hacia Jesús sobre el agua. Se olvidó Pedro de sus 11 compañeros en la barca. Pedro se olvidó de que estaban también ellos sufriendo la tempestad, y por eso se empezó a hundir. ¿Por qué? Porque su fe era poca. Le dijo el Señor, hombre de poca fe. La fe se empobrece en nosotros, hermanos, cuando no se comparte, cuando no se vive comunitariamente. Por eso, hermanos, me invito y les invito a que sigamos profundizando nuestra fe, y es para compartirla, para que crezca y se fortalezca en nosotros y en los demás también.
0: Y una manera de compartirla es, claro, como en esta cadena de amor, cuando ustedes nos hablan, nos comparten estas necesidades, estos también agradecimientos, pues es una manera de nosotros seguir creciendo y creyendo. Y les invitamos a que sigan sintonizando esta bendita señal de María Visión. Padre Álvaro, muchísimas gracias por habernos acompañado, por todas estas bellas enseñanzas, y a ustedes, hermanos, que también se comunicaron, gracias. Gracias por todo y nos vemos hasta la próxima. Bendiciones.

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Hoy 10 de agosto, fiesta de San Lorenzo Mártir, escuchemos el Santo Evangelio según San Juan. En aquel tiempo, Jesús dijo a sus discípulos, «Yo les aseguro que si el grano de trigo sembrado en la tierra no muere, queda infecundo, pero si muere, producirá mucho fruto. El que se ama a sí mismo se pierde. El que se aborrece a sí mismo en este mundo, se asegura para la vida eterna. El que quiera servirme, que me siga, para que donde yo esté, esté también mi servidor. El que me sirve, será honrado por mi Padre». Palabra del Señor.

ayudas a los pobres. En el año 257, el emperador Valeriano publicó un decreto de persecución en el cual ordenaba que todo el que se declarara cristiano sería condenado.

0: seguirás. Lorenzo se alegró mucho al saber que pronto iría a gozar de la gloria de Dios. Entonces Lorenzo, viendo que el peligro llegaba, recogió todo el dinero y demás bienes que la iglesia tenía en Roma y los repartió entre los pobres. Vendió los cálices de oro, copones y candelabros valiosos, y el dinero lo dio a la gente más necesitada. El alcalde de Roma, que era un pagano muy amigo de conseguir dinero, llamó a Lorenzo y le dijo: «Me han dicho que los cristianos emplean cálices y patenas de oro en sus sacrificios, y que en sus celebraciones tienen candelabros muy valiosos. Vaya, recoja todos los tesoros de la iglesia y me los trae, porque el emperador necesita dinero para costear una guerra que va a empezar». Lorenzo le pidió que le diera 3 días de plazo para reunir todos los tesoros de la iglesia, y que en esos días fue invitando a todos los pobres, lisiados, mendigos, huérfanos, viudas, ancianos, mutilados, ciegos y leprosos que él ayudaba con sus limosnas. Y al tercer día, los hizo formar en filas y mandó llamar al alcalde diciéndole: «Ya tengo reunidos todos los tesoros de la iglesia. Le aseguro que son más valiosos que los que posee el emperador». Llegó el alcalde muy contento, pensando llenarse de oro y plata, y al ver semejante colección de miseria y enfermedad, se disgustó enormemente. Pero Lorenzo le dijo: «¿Por qué se disgusta? Estos son los tesoros más apreciados de la iglesia de Cristo». El alcalde, lleno de rabia, le dijo: «Pues ahora lo mando matar, pero no crea que va a morir instantáneamente. Lo haré morir poco a poco para que padezca todo lo que nunca se había imaginado. Ya que tiene tantos deseos de ser mártir, lo martirizaré horriblemente». Y encendieron una parrilla de hierro y ahí acostaron al diácono Lorenzo. San Agustín dice que el gran deseo que el mártir tenía de ir junto a Cristo le hacía no darle importancia a los dolores de esa tortura. Los cristianos vieron el rostro del mártir rodeado de un esplendor hermosísimo y sintieron un aroma muy agradable mientras lo miraban. Los paganos ni veían ni sentían nada de eso. Después de un rato de estarse quemando en la parrilla ardiendo, el mártir dijo al juez: «Ya estoy asado por un lado. Ahora que me vuelvan hacia el otro lado para quedar asado por completo». El verdugo mandó que lo voltearan y así se quemó por completo. Cuando sintió que ya estaba completamente asado, exclamó: «La carne ya está lista. Pueden comer». Y con una tranquilidad que nadie había imaginado, rezó por la conversión de Roma y la difusión de la religión de Cristo en todo el mundo, y exhaló el último suspiro. Era el 10 de agosto del año 258. Que el heroico testimonio de San Lorenzo nos inspire a nosotros a amar así a la Iglesia de Cristo y a su mayor tesoro, que son los pobres y necesitados con quienes Cristo quiso identificarse. Que tengas un día lleno de bendiciones.
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0: En el nombre del Padre, del Hijo y del Espíritu Santo. Amén. Hoy contemplamos los misterios gozosos. En el primer misterio contemplamos la anunciación del ángel a María y la encarnación del Hijo de Dios. El ángel le dijo: No temas, María, porque Dios te ha favorecido. Concebirás y darás a luz un hijo y le pondrás por nombre Jesús. María dijo entonces: Yo soy la servidora del Señor, que se cumpla en mí lo que has dicho. Y el ángel se alejó. Padre nuestro que estás en el cielo, santificado sea tu nombre. Venga a nosotros tu reino, hágase tu voluntad en la tierra como en el cielo.
1: Danos hoy nuestro pan de cada día, perdona nuestras ofensas, como también nosotros perdonamos a los que nos ofenden. No nos dejes caer en la tentación y líbranos del mal. Amén.
0: Dios te salve María, llena eres de gracia, el Señor es contigo, bendita tú eres entre todas las mujeres y bendito es el fruto de tu vientre Jesús.
1: Santa María, Madre de Dios, ruega por nosotros pecadores, ahora y en la hora de nuestra muerte. Amén.
0: Dios te salve María, llena eres de gracia, el Señor es contigo, bendita tú eres entre todas las mujeres y bendito es el fruto de tu vientre Jesús.
1: Santa María, Madre de Dios, ruega por nosotros pecadores, ahora y en la hora de nuestra muerte. Amén.
0: Dios te salve María, llena eres de gracia, el Señor es contigo, bendita tú eres entre todas las mujeres y bendito es el fruto de tu vientre Jesús.
1: Santa María, Madre de Dios, ruega por nosotros pecadores, ahora y en la hora de nuestra muerte. Amén.
0: Dios te salve María, llena eres de gracia, el Señor es contigo, bendita tú eres entre todas las mujeres y bendito es el fruto de tu vientre Jesús.
1: Santa María, Madre de Dios, ruega por nosotros pecadores, ahora y en la hora de nuestra muerte. Amén.
0: Dios te salve María, llena eres de gracia, el Señor es contigo, bendita tú eres entre todas las mujeres y bendito es el fruto de tu vientre Jesús.
1: Santa María, Madre de Dios, ruega por nosotros pecadores, ahora y en la hora de nuestra muerte. Amén.
0: Dios te salve María, llena eres de gracia, el Señor es contigo, bendita tú eres entre todas las mujeres y bendito es el fruto de tu vientre Jesús.
1: Santa María, Madre de Dios, ruega por nosotros pecadores, ahora y en la hora de nuestra muerte. Amén.
0: Dios te salve María, llena eres de gracia, el Señor es contigo, bendita tú eres entre todas las mujeres y bendito es el fruto de tu vientre Jesús.
1: Santa María, Madre de Dios, ruega por nosotros pecadores, ahora y en la hora de nuestra muerte. Amén.
0: Dios te salve María, llena eres de gracia, el Señor es contigo, bendita tú eres entre todas las mujeres y bendito es el fruto de tu vientre Jesús.
1: Santa María, Madre de Dios, ruega por nosotros pecadores, ahora y en la hora de nuestra muerte. Amén.
0: Dios te salve María, llena eres de gracia, el Señor es contigo, bendita tú eres entre todas las mujeres y bendito es el fruto de tu vientre Jesús.
1: Santa María, Madre de Dios, ruega por nosotros pecadores, ahora y en la hora de nuestra muerte. Amén.
0: Dios te salve María, llena eres de gracia, el Señor es contigo, bendita tú eres entre todas las mujeres y bendito es el fruto de tu vientre Jesús.
1: Santa María, Madre de Dios, ruega por nosotros pecadores, ahora y en la hora de nuestra muerte. Amén.
0: Gloria al Padre, al Hijo y al Espíritu Santo.
1: Como era en el principio, ahora y siempre, por los siglos de los siglos. Amén.

0: Gozoso contemplamos la visita de María a su prima Santa Isabel. Apenas ésta oyó el saludo de María, el niño saltó de alegría en su seno, e Isabel, llena del Espíritu Santo, exclamó: Tú eres bendita entre todas las mujeres, y bendito es el fruto de tu vientre. Oremos.
1: Padre nuestro que estás en el cielo, santificado sea tu nombre. Venga a nosotros tu reino, y hágase tu voluntad en la tierra como en el cielo.
0: Danos hoy nuestro pan de cada día, perdona nuestras ofensas, como también nosotros perdonamos a los que nos ofenden. No nos dejes caer en la tentación y líbranos del mal. Amén.
1: Dios te salve María, llena eres de gracia, el Señor es contigo. Bendita tú eres entre todas las mujeres, y bendito es el fruto de tu vientre, Jesús.
0: Santa María, Madre de Dios, ruega por nosotros pecadores, ahora y en la hora de nuestra muerte. Amén.
1: Dios te salve María, llena eres de gracia, el Señor es contigo. Bendita tú eres entre todas las mujeres, y bendito es el fruto de tu vientre, Jesús.
0: Santa María, Madre de Dios, ruega por nosotros pecadores, ahora y en la hora de nuestra muerte. Amén.
1: Dios te salve María, llena eres de gracia, el Señor es contigo. Bendita tú eres entre todas las mujeres, y bendito es el fruto de tu vientre, Jesús.
0: Santa María, Madre de Dios, ruega por nosotros pecadores, ahora y en la hora de nuestra muerte. Amén.
1: Dios te salve María, llena eres de gracia, el Señor es contigo. Bendita tú eres entre todas las mujeres, y bendito es el fruto de tu vientre, Jesús.
0: Santa María, Madre de Dios, ruega por nosotros pecadores, ahora y en la hora de nuestra muerte. Amén.
1: Dios te salve María, llena eres de gracia, el Señor es contigo. Bendita tú eres entre todas las mujeres, y bendito es el fruto de tu vientre, Jesús.
0: Santa María, Madre de Dios, ruega por nosotros pecadores, ahora y en la hora de nuestra muerte. Amén.
1: Dios te salve María, llena eres de gracia, el Señor es contigo. Bendita tú eres entre todas las mujeres, y bendito es el fruto de tu vientre, Jesús.
0: Santa María, Madre de Dios, ruega por nosotros pecadores, ahora y en la hora de nuestra muerte. Amén.
1: Dios te salve María, llena eres de gracia, el Señor es contigo. Bendita tú eres entre todas las mujeres, y bendito es el fruto de tu vientre, Jesús.
0: Santa María, Madre de Dios, ruega por nosotros pecadores, ahora y en la hora de nuestra muerte. Amén.
1: Dios te salve María, llena eres de gracia, el Señor es contigo. Bendita tú eres entre todas las mujeres, y bendito es el fruto de tu vientre, Jesús.
0: Santa María, Madre de Dios, ruega por nosotros pecadores, ahora y en la hora de nuestra muerte. Amén.
1: Dios te salve María, llena eres de gracia, el Señor es contigo. Bendita tú eres entre todas las mujeres, y bendito es el fruto de tu vientre, Jesús.
0: Santa María, Madre de Dios, ruega por nosotros pecadores, ahora y en la hora de nuestra muerte. Amén.
1: Dios te salve María, llena eres de gracia, el Señor es contigo. Bendita tú eres entre todas las mujeres, y bendito es el fruto de tu vientre, Jesús.
0: Gloria, Santa María, Madre de Dios, ruega por nosotros pecadores, ahora y en la hora de nuestra muerte. Amén.
1: Gloria al Padre, al Hijo y al Espíritu Santo.
0: Como era en un principio, ahora y siempre, por los siglos de los siglos. Amén.

En el tercer misterio gozoso contemplamos el nacimiento de Jesús en Belén. Mientras se encontraban en Belén, le llegó el tiempo de ser madre, y María dio a luz a su hijo primogénito, lo envolvió en pañales y lo acostó en un pesebre, porque no había lugar para ellos en el albergue. Padre nuestro,

0: que estás en el cielo, santificado sea tu nombre. Venga a nosotros tu reino. Hágase tu voluntad en la tierra como en el cielo.
1: Danos hoy nuestro pan de cada día. Perdona nuestras ofensas, como también nosotros perdonamos a los que nos ofenden. No nos dejes caer en la tentación y líbranos del mal. Amén.
0: Dios te salve María, llena eres de gracia, el Señor es contigo. Bendita tú eres entre todas las mujeres, y bendito es el fruto de tu vientre Jesús.
1: Santa María, Madre de Dios, ruega por nosotros pecadores, ahora y en la hora de nuestra muerte. Amén.
0: Dios te salve María, llena eres de gracia, el Señor es contigo. Bendita tú eres entre todas las mujeres, y bendito es el fruto de tu vientre Jesús.
1: Santa María, Madre de Dios, ruega por nosotros pecadores, ahora y en la hora de nuestra muerte. Amén.
0: Dios te salve María, llena eres de gracia, el Señor es contigo. Bendita tú eres entre todas las mujeres, y bendito es el fruto de tu vientre Jesús.
1: Santa María, Madre de Dios, ruega por nosotros pecadores, ahora y en la hora de nuestra muerte. Amén.
0: Dios te salve María, llena eres de gracia, el Señor es contigo. Bendita tú eres entre todas las mujeres, y bendito es el fruto de tu vientre Jesús.
1: Santa María, Madre de Dios, ruega por nosotros pecadores, ahora y en la hora de nuestra muerte. Amén.
0: Dios te salve María, llena eres de gracia, el Señor es contigo. Bendita tú eres entre todas las mujeres, y bendito es el fruto de tu vientre Jesús.
1: Santa María, Madre de Dios, ruega por nosotros pecadores, ahora y en la hora de nuestra muerte. Amén.
0: Dios te salve María, llena eres de gracia, el Señor es contigo. Bendita tú eres entre todas las mujeres, y bendito es el fruto de tu vientre Jesús.
1: Santa María, Madre de Dios, ruega por nosotros pecadores, ahora y en la hora de nuestra muerte. Amén.
0: Dios te salve María, llena eres de gracia, el Señor es contigo. Bendita tú eres entre todas las mujeres, y bendito es el fruto de tu vientre Jesús.
1: Santa María, Madre de Dios, ruega por nosotros pecadores, ahora y en la hora de nuestra muerte. Amén.
0: Dios te salve María, llena eres de gracia, el Señor es contigo. Bendita tú eres entre todas las mujeres, y bendito es el fruto de tu vientre Jesús.
1: Santa María, Madre de Dios, ruega por nosotros pecadores, ahora y en la hora de nuestra muerte. Amén.
0: Dios te salve María, llena eres de gracia, el Señor es contigo. Bendita tú eres entre todas las mujeres, y bendito es el fruto de tu vientre Jesús.
1: Santa María, Madre de Dios, ruega por nosotros pecadores, ahora y en la hora de nuestra muerte. Amén.
0: Dios te salve María, llena eres de gracia, el Señor es contigo. Bendita tú eres entre todas las mujeres, y bendito es el fruto de tu vientre Jesús.
1: Santa María, Madre de Dios, ruega por nosotros pecadores, ahora y en la hora de nuestra muerte. Amén.
0: Gloria al Padre, al Hijo y al Espíritu Santo.
1: Como era en el principio, ahora y siempre, por los siglos de los siglos. Amén.

0: En el cuarto misterio gozoso contemplamos la presentación del niño en el templo y la purificación de la Virgen María. Cuando llegó el día fijado por la ley de Moisés para la purificación, llevaron al niño a Jerusalén para presentarlo al Señor. Como está escrito en la ley, todo varón primogénito será consagrado al Señor. También debían ofrecer en sacrificio un par de tórtolas o de pichones de paloma, como ordena la ley del Señor. Oremos.
1: Padre nuestro que estás en el cielo, santificado sea tu nombre. Venga a nosotros tu reino, y hágase tu voluntad en la tierra como en el cielo.
0: Danos hoy nuestro pan de cada día y perdona nuestras ofensas, como también nosotros perdonamos a los que nos ofenden. No nos dejes caer en la tentación y líbranos del mal. Amén.
1: Dios te salve María, llena eres de gracia, el Señor es contigo. Bendita tú eres entre todas las mujeres, y bendito es el fruto de tu vientre Jesús.
0: Santa María, Madre de Dios, ruega por nosotros pecadores, ahora y en la hora de nuestra muerte. Amén.
1: Dios te salve María, llena eres de gracia, el Señor es contigo. Bendita tú eres entre todas las mujeres, y bendito es el fruto de tu vientre, Jesús.
0: Santa María, Madre de Dios, ruega por nosotros pecadores, ahora y en la hora de nuestra muerte. Amén.
1: Dios te salve María, llena eres de gracia, el Señor es contigo. Bendita tú eres entre todas las mujeres, y bendito es el fruto de tu vientre, Jesús.
0: Santa María, Madre de Dios, ruega por nosotros pecadores, ahora y en la hora de nuestra muerte. Amén.
1: Dios te salve María, llena eres de gracia, el Señor es contigo. Bendita tú eres entre todas las mujeres, y bendito es el fruto de tu vientre, Jesús.
0: Santa María, Madre de Dios, ruega por nosotros pecadores, ahora y en la hora de nuestra muerte. Amén.
1: Dios te salve María, llena eres de gracia, el Señor es contigo. Bendita tú eres entre todas las mujeres, y bendito es el fruto de tu vientre, Jesús.
0: Santa María, Madre de Dios, ruega por nosotros pecadores, ahora y en la hora de nuestra muerte. Amén.
1: Dios te salve María, llena eres de gracia, el Señor es contigo. Bendita tú eres entre todas las mujeres, y bendito es el fruto de tu vientre, Jesús.
0: Santa María, Madre de Dios, ruega por nosotros pecadores, ahora y en la hora de nuestra muerte. Amén.
1: Dios te salve María, llena eres de gracia, el Señor es contigo. Bendita tú eres entre todas las mujeres, y bendito es el fruto de tu vientre, Jesús.
0: Santa María, Madre de Dios, ruega por nosotros pecadores, ahora y en la hora de nuestra muerte. Amén.
1: Dios te salve María, llena eres de gracia, el Señor es contigo. Bendita tú eres entre todas las mujeres, y bendito es el fruto de tu vientre, Jesús.
0: Santa María, Madre de Dios, ruega por nosotros pecadores, ahora y en la hora de nuestra muerte. Amén.
1: Dios te salve María, llena eres de gracia, el Señor es contigo. Bendita tú eres entre todas las mujeres, y bendito es el fruto de tu vientre, Jesús.
0: Santa María, Madre de Dios, ruega por nosotros pecadores, ahora y en la hora de nuestra muerte. Amén.
1: Dios te salve María, llena eres de gracia, el Señor es contigo. Bendita tú eres entre todas las mujeres, y bendito es el fruto de tu vientre, Jesús.
0: Gloria, Santa María, Madre de Dios, ruega por nosotros pecadores, ahora y en la hora de nuestra muerte. Amén.
1: Gloria al Padre, al Hijo y al Espíritu Santo.
0: Como era en un principio, ahora y siempre, por los siglos de los siglos. Amén.

0: En el quinto misterio gozoso contemplamos el niño perdido y hallado en el templo. Cuando el niño cumplió 12 años, subieron como de costumbre, y acabada la fiesta, María y José regresaron, pero Jesús permaneció en Jerusalén sin que ellos se dieran cuenta. Al tercer día lo hallaron en el templo en medio de los doctores de la ley, escuchándolos y haciéndoles preguntas. Padre nuestro que estás en el cielo, santificado sea tu nombre, venga a nosotros tu reino, hágase tu voluntad en la tierra como en el cielo.
1: Danos hoy nuestro pan de cada día, perdona nuestras ofensas, como también nosotros perdonamos a los que nos ofenden. No nos dejes caer en la tentación y líbranos del mal. Amén.
0: Dios te salve María, llena eres de gracia, el Señor es contigo, bendita tú eres entre todas las mujeres y bendito es el fruto de tu vientre Jesús.
1: Santa María, Madre de Dios, ruega por nosotros pecadores, ahora y en la hora de nuestra muerte. Amén.
0: Dios te salve María, llena eres de gracia, el Señor es contigo. Bendita tú eres entre todas las mujeres y bendito es el fruto de tu vientre Jesús.
1: Santa María, Madre de Dios, ruega por nosotros pecadores, ahora y en la hora de nuestra muerte. Amén.
0: Dios te salve María, llena eres de gracia, el Señor es contigo. Bendita tú eres entre todas las mujeres y bendito es el fruto de tu vientre Jesús.
1: Santa María, Madre de Dios, ruega por nosotros pecadores, ahora y en la hora de nuestra muerte. Amén.
0: Dios te salve María, llena eres de gracia, el Señor es contigo. Bendita tú eres entre todas las mujeres y bendito es el fruto de tu vientre Jesús.
1: Santa María, Madre de Dios, ruega por nosotros pecadores, ahora y en la hora de nuestra muerte. Amén.
0: Dios te salve María, llena eres de gracia, el Señor es contigo. Bendita tú eres entre todas las mujeres y bendito es el fruto de tu vientre Jesús.
1: Santa María, Madre de Dios, ruega por nosotros pecadores, ahora y en la hora de nuestra muerte. Amén.
0: Dios te salve María, llena eres de gracia, el Señor es contigo. Bendita tú eres entre todas las mujeres y bendito es el fruto de tu vientre Jesús.
1: Santa María, Madre de Dios, ruega por nosotros pecadores, ahora y en la hora de nuestra muerte. Amén.
0: Dios te salve María, llena eres de gracia, el Señor es contigo. Bendita tú eres entre todas las mujeres y bendito es el fruto de tu vientre Jesús.
1: Santa María, Madre de Dios, ruega por nosotros pecadores, ahora y en la hora de nuestra muerte. Amén.
0: Dios te salve María, llena eres de gracia, el Señor es contigo. Bendita tú eres entre todas las mujeres y bendito es el fruto de tu vientre Jesús.
1: Santa María, Madre de Dios, ruega por nosotros pecadores, ahora y en la hora de nuestra muerte. Amén.
0: Dios te salve María, llena eres de gracia, el Señor es contigo. Bendita tú eres entre todas las mujeres y bendito es el fruto de tu vientre Jesús.
1: Santa María, Madre de Dios, ruega por nosotros pecadores, ahora y en la hora de nuestra muerte. Amén.
0: Dios te salve María, llena eres de gracia, el Señor es contigo. Bendita tú eres entre todas las mujeres y bendito es el fruto de tu vientre Jesús.
1: Santa María, Madre de Dios, ruega por nosotros pecadores, ahora y en la hora de nuestra muerte. Amén.
0: Gloria al Padre, al Hijo y al Espíritu Santo.
1: Como era en el principio, ahora y siempre, por los siglos de los siglos. Amén.

0: Rezamos por el Papa, por la Iglesia, por las almas del purgatorio y por las vocaciones sacerdotales y religiosas. Padre nuestro que estás en el cielo, santificado sea tu nombre. Venga a nosotros tu reino. Hágase tu voluntad en la tierra como en el cielo.
1: Danos hoy nuestro pan de cada día y perdona nuestras ofensas, como también nosotros perdonamos a los que nos ofenden. No nos dejes caer en la tentación y líbranos del mal. Amén.
0: Dios te salve María, llena eres de gracia, el Señor es contigo. Bendita tú eres entre todas las mujeres y bendito es el fruto de tu vientre Jesús.
1: Santa María, Madre de Dios, ruega por nosotros pecadores, ahora y en la hora de nuestra muerte. Amén.
0: Dios te salve María, llena eres de gracia, el Señor es contigo. Bendita tú eres entre todas las mujeres y bendito es el fruto de tu vientre Jesús.
1: Santa María, Madre de Dios, ruega por nosotros pecadores, ahora y en la hora de nuestra muerte. Amén.
0: Dios te salve María, llena eres de gracia, el Señor es contigo. Bendita tú eres entre todas las mujeres y bendito es el fruto de tu vientre Jesús.
1: Santa María, Madre de Dios, ruega por nosotros pecadores, ahora y en la hora de nuestra muerte. Amén.
0: Gloria al Padre, al Hijo y al Espíritu Santo.
1: Como era en el principio, ahora y siempre, por los siglos de los siglos. Amén.
0: Bendita sea tu pureza, y eternamente lo sea, pues todo un Dios se recrea en tan graciosa belleza. A ti, celestial princesa, Virgen Sagrada María, yo te ofrezco en este día alma, vida y corazón. Mírame con compasión, no me dejes, Madre mía. En el nombre del Padre, del Hijo y del Espíritu Santo. Amén.

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4: Queridos hermanos, reciban hoy siempre la paz y la alegría de Jesús y de María. Hoy, 10 de agosto, damos las gracias a Dios por ser desposados en la fidelidad que Él tiene con nosotros. Y recordamos a San Lorenzo, diácono y mártir. Pedimos especialmente la intercesión por todos los diáconos. Oseas capítulo 2, versículos 18, 21 y 22. Aquel día, oráculo del Señor, tú me llamarás mi esposo, yo te desposaré para siempre. Te desposaré en la justicia y el derecho, en el amor y la misericordia. Te desposaré en la fidelidad. Palabra de Dios. El profeta Oseas nos está haciendo una promesa conmovedora a través de estos versículos. Se revela el amor de Dios Padre como un amor esponsal, un amor fiel, un amor que, incluso como meditábamos ayer, está dispuesto a perdonar las infidelidades si hay arrepentimiento de corazón. Oseas habla desde la experiencia de un matrimonio herido, lo aplica a la relación entre Dios y su pueblo. De aquí la importancia también que los matrimonios, las parejas, a partir de los textos de Oseas, puedan orar, puedan hacer retiros de matrimonios, convivencias, para que en este sacramento, que en este vínculo tan grande, tan hermoso, también puedan sanar heridas. Pero volvamos al texto, porque habla de la infidelidad, pero no es solo un tema conyugal. También la infidelidad puede ser la traición a la comunidad, a la vocación recibida y, en definitiva, a uno mismo. Decía San Agustín que esta infidelidad es el amor desordenado, es decir, se pone el corazón desordenado

aquello que no puede saciarlo. Por lo tanto, la infidelidad es buscar fuera de Dios lo que solo Él puede darnos. En el matrimonio se traduce en la ruptura de la confianza. En las comunidades, en la falta de compromiso. En la vida personal, en la incoherencia con la propia vocación. Fíjate entonces cómo cuando la Sagrada Escritura nos habla de la infidelidad, uno a lo mejor tiende a pensar en la infidelidad matrimonial, pero nos está hablando de diversos matices que pueden estar presentes en nuestra vida. Hay que ver que toda infidelidad, en definitiva, vuelve contra nosotros mismos, porque va contra nuestra naturaleza creada por Dios, va contra una antropología revelada. La buena noticia es que Dios no responde con rechazo, sino con un amor proactivo, porque dice, yo te desposaré para siempre. A mí me hace pensar mucho en el gesto de Jesús, cuando Judas, con su infidelidad, lo va a besar en el huerto de los olivos. Y Jesús también actúa de un modo proactivo porque lo llama amigo. No puede negar la traición. Por eso lo llama amigo y luego dice, vendes con un beso al Hijo del Hombre. Vemos que entonces Jesús acepta el beso, lo llama amigo y lo invita a la conversión. También a nosotros Él nos invita a mirar por dónde andamos errando, qué cosas a lo mejor no queremos reconocer que debemos cambiar. El arrepentimiento y la reparación son caminos necesarios. Reconocer la falta, pedir perdón y asumir gestos concretos de fidelidad. Pero el perdón de Dios no es solo respuesta. Es un impulso constante, nos da la gracia para resistir las tentaciones más frecuentes, como por ejemplo el egoísmo, la tendencia a una comodidad perezosa, la búsqueda del placer inmediato, y nos va fortaleciendo para vivir la fidelidad en lo cotidiano. Por lo tanto, el perdón de Dios, su misericordia, no solo borra el pecado, sino que enciende el corazón en nuevo amor. He podido y conozco personas que pensaban que no iban a poder salir de cierto defecto, de cierto comportamiento de carácter, pero confiaron en Dios, clamaron en la fidelidad de Dios, pusieron de su parte lo que tenían que poder, lo que en algunos casos fue ayuda espiritual, también psicológica. Y hubieron cambios, pero muy grandes, muy, muy grandes. Hoy podemos decir que esos hombres y mujeres de los que estoy hablando son como lo llamaba el Papa Francisco, los santos de las puertas de al lado. Es decir, personas cercanas a uno que, sin ser perfectas, buscan vivir la santidad día a día. Por lo tanto, debemos convertir la mentalidad de lo que significa la fidelidad. La fidelidad no es una carga, todo lo contrario, es una liberación. Nos hace vivir en coherencia, en paz interior y en comunión con los demás. Pero si vos sos coherente, tenés paz interior y alguien no está en comunión con vos, ¿qué va a pasar? La paz interior no te la va a robar esa persona o esa situación, porque es una paz anclada en el corazón de Cristo. También desde la psicología se confirma que la confianza y la fidelidad generan vínculos seguros. Por el contrario, un ambiente donde hay desconfianza, prejuicio, crítica, negatividad, se va fortaleciendo la ansiedad y la fragilidad. La ciencia describe la fe que ilumina el corazón humano y que ayuda cuando nos sabemos amados por Dios. Por eso Dios a través de Oseas nos invita a mirar nuestra vida. Ser sinceros, ¿dónde he sido infiel? ¿Dónde necesito reconciliarme? Y sobre todo, ¿cómo puedo dejarme desposar por Dios en su justicia,
su misericordia y su fidelidad. Dejemos que el amor del Padre nos reconquiste y nos enseñe a amar con mayor intensidad y mayor concreción en la vida. Oremos. Padre amado, Esposo fiel, perdona nuestras infidelidades. Enséñanos a vivir en tu justicia y tu misericordia. Haznos experimentar tu amor proactivo que nos está buscando para transformarnos. Que tu fidelidad nos sostenga en las tentaciones y ayúdanos a ser fieles en el matrimonio, en el sacerdocio, en la vida consagrada, en la comunidad, en definitiva, en la vocación a la cual nos has llamado a cada uno de nosotros. Amén. Querido hermano, querida hermana, tal vez tu vocación es de vivir solo, sola, como un consagrado laico. Es una vocación también sublime en la que Dios no deja de tocar tu corazón para llenarlo de su amor y de su plenitud. Comparte hoy en el chat cuál es la vocación a la que Dios te ha llamado y pídele la gracia de poder responder, no solo para ti, sino para todos los que formamos parte de esta comunidad virtual. El Señor está contigo. Que te bendiga Dios, que es Padre, Hijo y Espíritu Santo. Amén. Hasta mañana, si Dios quiere.

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0: Lorenzo, ruega por nosotros. ¿Qué tal familia de María Visión? Nos da muchísimo gusto estar de nuevo con todos ustedes. Mi nombre es Miriam de León. Me da también mucho gusto, Pablo, estar con Pablo Cepeda.
1: Mucho gusto, Miriam. Y bueno, estoy muy emocionado por arrancar este programa.
0: Claro que sí, y con esa emoción damos gracias a todos nuestros bienhechores que, firmes al llamado de Dios, siguen con nosotros. El día de hoy vamos a orar por María Genoveva Navarro, Juan Navarro, Berta Angélica Jiménez Pérez, Gilberto Hernández, Fidelina Hernández, Felipa Jaime Torres, María de Jesús Navarro García, María de la Paz Leal, Erlinda Cárdenas Ruiz y Matilde García Méndez. A todos ustedes, muchísimas gracias por formar parte de la gran familia de María Visión.
1: Bueno, también vamos a pedir por todas las necesidades de nuestros bienhechores. Y bueno, nosotros nos preparamos en el nombre del Padre, del Hijo y del Espíritu Santo. Amén.
0: Amén.
1: Oh Dios, Padre Celestial, fuente de todo bien y misericordia, te damos gracias por todos nuestros bienhechores, aquellos que, movidos por tu amor, nos han brindado su apoyo, tiempo, oración y generosidad. Tú que ves en lo secreto y conoces sus corazones, dígnate a recompensarlos abundantemente por su bondad. Derrama tus bendiciones sobre ellos y sus familias. Concédeles salud de alma y cuerpo.

0: paz y prosperidad según tu santa voluntad. Te pedimos que, así como ellos han extendido su mano para ayudarnos, tú extiendas la tuya para protegerlos, guiarlos y que nunca les falte tu providencia paternal en sus propias necesidades. Ayúdanos a imitar su generosidad y a ser a nuestra vez instrumentos de tu amor y misericordia en el mundo. Por Jesucristo nuestro Señor. Amén. Amén. En el nombre del Padre, del Hijo y del Espíritu Santo. Amén.
1: ¿Y el día de hoy, Pablo, la Iglesia Católica, 10 de agosto, a quién celebra?
0: Bueno, hoy celebramos este 10 de agosto a San Lorenzo, uno de los diáconos más célebres de la Iglesia en Roma. Encargado de administrar los bienes de la Iglesia y de socorrer a los pobres, fue martirizado durante persecuciones del emperador Valeriano, pocos días después del Papa Sixto II. La tradición destaca su valentía y su característico sentido del humor ante el sufrimiento. Al ser quemado en una parrilla, llegó a decir con serenidad a sus verdugos que ya estaban bien cocidos de este lado y podían darle la vuelta. Su vida nos enseña el valor de la caridad generosa y fidelidad radical. San Lorenzo consideraba a los pobres como el verdadero tesoro de la Iglesia. Su testimonio también nos recuerda que la conversión comienza en lo cotidiano, al compartir lo que tenemos con los necesitados, al servir con alegría en nuestras responsabilidades y al afrontar las dificultades con paz y fortaleza interior. ¿Cómo podemos imitar su ejemplo? Generosidad concreta. Busca una forma práctica de ayudar a alguien con lo que necesite, ya sea con tiempo, atención o recursos. Alegría en el servicio. Realiza tus tareas diarias con una actitud positiva, recordando que todo acto de servicio hecho con amor es una ofrenda a Dios y una pausa espiritual. Pide a San Lorenzo que interceda para que Dios nos dé una gracia para tener un corazón desprendido de lo material y que sea valiente ante las pruebas de la vida. San Lorenzo mártir, ruega por nosotros.
1: Muchísimas gracias, Pablo. ¿Qué te parece si los invitamos a ver la siguiente cápsula? Que la caravana por la paz anda hasta Zacatecas.
0: Vamos a verla.

Buenas tardes, soy el padre Jesús Alvarado Pasillas. Estamos en la parroquia de San Francisco de Asís, aquí en Luis Moya, Zacatecas. Recibimos la antorcha de la fe que viene desde Berriozábal, Chiapas. Con gran alegría y esperanza, esperamos que esta luz, esta lumbre, inflame nuestros corazones en el amor divino y vivamos este docenario con alegría, con esperanza de que el Señor nos conceda la paz a nuestras comunidades. Unidos en oración por toda la paz de nuestro país, de nuestro México, que el Señor venga a reinar con su paz y su misericordia. Gracias.

0: queremos agradecer al padre José de Jesús Alvarado el que haya recibido la caravana por la paz y lo que es toda su comunidad, ¿verdad, Pablo?
1: Así es, esto es una muestra de todo lo que hace la antorcha de la caravana por la paz, la unificación y la representación del fervor y la adoración al Sagrado Corazón de Jesús y a todos los mártires y santos que le acompañan.
0: Y bien lo dijo el padre, con esa alegría lo recibimos. La caravana de la fe la llamó, y es verdad, la caravana de la fe, la caravana de la paz. Así es que ustedes quieren que la caravana de la caravana por la paz vaya a su comunidad, pues se pueden comunicar con nosotros a nuestro call center para mayores informes. Queremos invitarlos a nuestra próxima peregrinación, que será este 11 de septiembre 2026 a Compostela, Nayarit. Visitaremos al Señor de la Misericordia. Si quieren más informes, pues pueden comunicarse a nuestro call center 33 37 70 1800. ¿Qué te parece, Pablo, esta próxima peregrinación?
1: Pues está bastante interesante, es un lugar bastante bonito, y bueno, aprovechen porque es por cupo limitado, pueden llamar y preguntar la forma en la que pueden apartar su lugar para disfrutar de esta experiencia que solo María Visión les ofrece.
0: Así es. Queremos invitarlos también para que ustedes formen parte de la familia.

0: de María Visión, haciendo sus depósitos y transferencias.
1: Así es, puede ser a través del Banco Santander o Banorte. De su pantalla ahorita están viendo lo que son la cuenta para depósitos, si están en el banco, o la clave que pueden utilizar en cualquier aplicación bancaria para realizar una transferencia sin ningún tipo de problema. Recordarles que en el recibo debe de venir que está a nombre de Tonantil IAC. No es necesario que diga María Visión, si dice Tonantil IAC, su donativo llegó de forma correcta a esta bella señal.
0: Así es, y nos lo pueden reportar también, ¿verdad?
1: Así es, pueden marcar a nuestro call center o enviar un mensaje a nuestro WhatsApp, que también lo pueden pedir con nuestros compañeros de call center para que puedan tomarle foto a su voucher o captura de pantalla y así reportarlo y llevar un seguimiento de sus donativos por si algún día tienen alguna duda de cuándo fue la última vez que doné. Bueno, nosotros tenemos el registro de sus donativos.
0: Claro que sí, nosotros tenemos ese registro y es por ello que nosotros les pedimos algunos datos.
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0: 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Así es que ya saben, si ustedes quieren ser parte de esta gran familia de María Visión, pues pueden hacer sus donativos en estos bancos. Y bueno, el día de hoy queremos saludar y nos vamos muy lejos, pero a la vez muy cerca, hasta la India, Pablo.
1: Sí, en recordarles que María Visión es internacional y que cuenta con todas sedes en el mundo. Y la India es uno de ellos, así que hay que saludar a nuestros hermanos de la India y enviarles todas las bendiciones y todas las oraciones por nuestros hermanos.
0: Claro que sí. ¿Y qué te parece si con un corazón dispuesto nos preparamos para la celebración de la Santa Misa?
1: Claro que sí. Nosotros nos encomendamos en el nombre del Padre, del Hijo y del Espíritu Santo. Amén.
0: Amén.
1: Señor, concédenos poder participar con verdadero amor, atención y piedad de esta Eucaristía que te ofrecemos. Primero, para adorarte y agradecerte todos los beneficios que nos has hecho. Segundo, para pedirte perdón de nuestros pecados y los de todos los hombres. Tercero, para suplicarte las gracias que son necesarias para nuestra vida y para este día en concreto. Te ofrezco, Señor, esta misa de hoy por todas las personas que nos están viendo, cumpleañeros y personas de la India. Concédenos, Señor, asistir esta misa con los mismos sentimientos de amor y piedad de tu madre al pie de la cruz, con el espíritu y fervor con que la vivieron los santos. Te suplico que nos ayudes a prepararnos para recibirte dignamente lo mejor que podamos. Amén. En el nombre del Padre, del Hijo y del Espíritu Santo. Amén.
0: Amén. Y Pablo, antes de irnos, queremos felicitar y saludar a nuestro compañero de cabina.
1: Así es, a nuestro hermano José, ahí estamos.
0: Así es, a José Antonio, ¿verdad? Que hoy es su cumpleaños, así es que pues un fuerte abrazo hasta la cabina, compañero, que cumplan muchos años más. ¿Y qué les parece si los dejamos en la celebración de la Santa Misa? Hasta pronto. Gracias, Pablo.

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El diácono San Lorenzo se entregó totalmente al servicio de la Iglesia. Así mereció sufrir el martirio y reina gloriosamente con Cristo. Hermanos, alabemos al Señor en todo momento, que no cese nuestra alma y nuestro ser de proclamar su grandeza. Celebremos con devoción su sagrado misterio de la Eucaristía desde la Capilla Jesucristo Rey de la Paz en Zapopan, Jalisco, México. Hoy, lunes 10 de agosto del 2026, 19ª semana de tiempo ordinario, fiesta de San Lorenzo, diácono y mártir. Tiempo de gracia y conversión por el triunfo del Inmaculado Corazón de María y el reinado de Cristo. Todos los fieles son llamados a la plenitud de la vida cristiana y a la perfección de la caridad. Todos son llamados a la santidad. Sed perfectos como vuestro Padre Celestial es perfecto. El camino de la perfección pasa por la cruz. No hay santidad sin renuncia y sin combate espiritual. El progreso espiritual implica la ascesis y la mortificación que conducen gradualmente a vivir la paz y el gozo de las bienaventuranzas. Sabemos que en todas las cosas interviene Dios para bien de los que le aman. A los que de antemano conoció, también los predestinó a reproducir la imagen de su Hijo para que fuera Él el primogénito entre muchos hermanos. Damos nuestro agradecimiento al sacerdote Arturo Velázquez Rivas de la parroquia Santa Eduviges, Guadalajara, quien preside nuestra Eucaristía. Esta celebración la ofrecemos por todos nuestros bienhechores, vivos, enfermos, difuntos, por las familias, los matrimonios, los niños, adolescentes, jóvenes. Pedimos por la salud de Leobardo González Padilla, Sergio Reyes Calderón, Juan Castañeda Miranda, Teresa Orozco de la Torre, Fernando Castañeda Orozco, Evelia Loza Reynoso, Miriam Paola y Héctor, María Socorro Valle Becerra, Trinidad Silva, Sara Soto Huerta, Alondra Guadalupe Magallón Vázquez, Esther Vázquez Tornero, Enrique de Jesús Hernández Villarreal, Martín Francisco y Sonia Santiago, Cecilia Topete Arreola, Everardo García Ursúa, Ana Lucía Merlo Anaya, Adolfo Ignacio Armenta, Lourdes del Villar Núñez, Luz María García Real Adame, Roberto Cantú Rodríguez, Luis y Francisco Solís, Avelina Martínez, Cuauhtémoc Valdepeña, Francisco Cruz García, Teresa Camarena Silva. Pedimos por las necesidades de la familia de María Visión y las familias Reyes Alcalá, Carrillo Moreno, Moreno Loya, Mendoza Salas, Alatorre Castillo, Magallón Vázquez, Ledesma Pérez Chica, Villaseñor Ledesma, Mendoza Bedoya, familia Mendoza Magaña, Maldonado Martínez, Cruz García, Ramírez Mercado, Aguilar Portobella, Vilchis Fuentes, Hortensia Tirado Sánchez y familia, Marta Armendáriz y familia Plasencia Sánchez. Pedimos también por quienes cumplen años el día de hoy, Erika González García, Lorenzo Villalbazo Naranjo, José Antonio Sánchez Zamorano, Rodolfo Hernández Palomino, Natalia García Aguayo, María de Jesús Hernández Aguilar, Leonardo Zamora Hernández, Carmen Sánchez Abundis, 24 años de matrimonio de Alejandro Sánchez y Ana Lilia Solís Martínez. Pedimos también por los difuntos, Antonio Escobar Falcón, María de la Paz Ruiz López, Gonzalo Carlos Calvo, Lorenzo

Matías Vázquez, Roberto Alejandro Martínez, familia Maldonado Martínez, Rosa Esmeralda Amezcua, Yolanda Ayala Mercado, Estela Mercado Ledesma, Jesús Camarena Carvajal, Rebeca Riveling González, Guillermo Barajas Enríquez, Laura Judith Martínez y las ánimas del purgatorio. Señor Jesús, ten compasión de nosotros. Nos ponemos de pie.

En el nombre del Padre, del Hijo y del Espíritu Santo, la gracia, la paz, alegría de la resurrección de Cristo y la alegría de que Cristo resucitado nos invita a su mesa, a su banquete con el Espíritu Santo, que esté con todos ustedes. Mis hermanos, hermanas, buenos días y buenas tardes y buenas noches para todo el mundo, María Visión, que llegue la palabra de Cristo resucitado. Encomendemos nuestro corazón, que el Señor nos aumente la fe para poder saborear las cosas del Señor, que son vida, que son transformación, que son salvación. Pedimos por la familia María Visión en esta buena encomienda del Señor, que vivan como familia bonito, apoyados en el amor, para que de ese amor pueda salir con más vuelo, con más lucimiento al mundo entero. Pidamos por nosotros mismos, nuestros familiares, amigos. Pido por mi familia, Velázquez Rivas, por tu familia, los enfermitos que tenemos. Pido por Benjamín Rivas, un primo, ya tiene mucho tiempo, lleva como 4, pero cirugías el pobre. Y por todos los demás enfermitos, tantos hospitalizados, desahuciados, otros golpeados por la guerra, otros por la maldad. Ay, cómo hay desórdenes en el mundo. Pidamos al Señor, también pidamos también por los, perdón la expresión, los malandrines, también pidamos por ellos. También tienen almas que salvar, también tienen familia. Entonces, ¿cómo tenemos que pedirles al Señor ese amor que le hace falta al mundo? Pero más que no a la tierra y ni a los montes, a los corazones que habitamos el mundo. Pidamos perdón de nuestras faltas. Señor, apiádate de nosotros. Muéstranos, Señor, tu misericordia. Dios Todopoderoso, tenga misericordia de nosotros. Nos perdone los pecados y a todos nos lleve a la vida eterna. Amén.

0: una oración muy especial que hacemos a la Santísima Virgen en esta festividad que le estamos celebrando para que nos ayude a vivir sus virtudes. Hoy pedimos por la virtud de la fidelidad y la prudencia. Oh Santísima Virgen María, modelo de virtud, te pido que alcances para mí y para todos tus hijos la virtud de la prudencia para actuar siempre según la voluntad de nuestro Señor, para buscar hacer en todo el bien a los demás y así alcanzar nuestra santificación. Te lo pedimos todo por Cristo nuestro Señor. Amén. Escuchemos la palabra.
1: De la segunda carta del apóstol San Pablo a los Corintios. Hermanos, recuerden que el que poco siembra, cosecha poco, y el que mucho siembra, cosecha mucho. Cada cual de lo que su corazón le diga, y no de mala gana ni por compromiso, pues Dios ama al que da con alegría. Y el poderoso es Dios para colmarnos de toda clase de favores, a fin de que, teniendo siempre lo necesario, puedan participar generosamente en toda obra buena. Como dice la Escritura, repartió a manos llenos a los pobres, su justicia permanece eternamente. Dios, que proporciona la semilla al sembrador y le da pan para comer, les proporcionará a ustedes una cosecha abundante y multiplicará los frutos de su justicia. Palabra de Dios.

dichosos los que temen al Señor y aman de corazón sus mandamientos. Poderosos serán sus descendientes. Dios bendice a los hijos de los buenos.

quienes, compadecidos, prestan y llevan su negocio honradamente, jamás se desviarán. Vivirá su recuerdo para siempre.

no temerán malas noticias, puesto que en el Señor viven confiados. Firme está y sin temor su corazón, pues vencidos verán a sus contrarios.

Lectura del Santo Evangelio según San Juan. En aquel tiempo Jesús dijo a sus discípulos, yo les aseguro que si el grano de trigo sembrado en la tierra no muere, queda infecundo, pero si muere, producirá mucho fruto. Por eso el que se ama a sí mismo se pierde, el que se aborrece a sí mismo en este mundo se asegura para la vida eterna. Y el que quiera servirme, que me siga, para que donde yo esté, también esté mi servidor. Y el que me sirve, será honrado por mi Padre. Palabra del Señor.

Siéntese un momento, tranquilos, dispuestos a que la palabra de Dios caiga en nuestro corazón, que se siembre para levantar buena cosecha de eternidad. Cristo es la semilla, el sembrador, y la semilla es la palabra de Dios. Cristo es la palabra de Dios viviente. Y hoy nos decía la primera lectura, el que siembra mucho tiene oportunidad de cosechar mucho. El que siembra poco, pues va a cosechar más poco. Y el que no siembra nada o siembra mal, siembra cizaña, ¿qué va a cosechar? Su propia perdición. Entonces hoy pensemos que si ocupamos de esa semilla de Cristo en nuestro corazón para ser sembradores, pensemos, mis hermanitos, donde estamos, en casita, en la familia, en la comunidad, ¿qué estamos sembrando? Tenemos que ser sembradores diario. Diario comemos, diario ocupamos levantar algo para ese alimento. ¿Y qué es lo que estamos sembrando? Pues hay que decirle al Señor que te siembre a ti para cosecharte a ti. Porque donde está Cristo hay paz, hay amor, hay felicidad, y donde está, veamos en el Evangelio de ayer domingo, los que hayan ido a misa, supongo que todos, que no hay que ponerle peros, ¿verdad? Hay que ponerle peros al Señor. Si nosotros nos fijamos, cuando el Señor se queda haciendo oración, manda, después de la multiplicación de los panes, manda a sus apóstoles en la barca, que vayan al otro lado. Súbanse a la barca para que vayan al otro lado. Tú y yo también tenemos que ir al otro lado. No somos de aquí. Tenemos que ir al otro lado. Y ese otro lado está lejos. Es mucha distancia. Y en ese otro lado ocupamos también esa barquita de Cristo que nos trepe. Pero había una cosa curiosa. Cuando los apóstoles se trepan a la barca, ahí no iba Cristo, ¿no? Se quedó en oración y se vino una tempestad que los apóstoles estaban escandalizados, asustados, creían que el agua iba a ser su sepultura, su muerte, y empezaron a aterrorizarse. Y Cristo, que los conocía, se le ocurrió, voy a auxiliar a estos hermanos que van asustados, se van a

morida de susto y luego pues van a ser los que voy a dejar en la iglesia. Entonces se le ocurre ir caminando sobre el agua. Peor se asustaron los apóstoles, ¿verdad? Peor, de tal manera que decían, es un fantasma. Dice, daban gritos de terror, porque no iba Cristo ahí. Y Cristo le dice, no tengan miedo, no se asusten, soy yo Jesús, soy yo el Salvador, soy yo su Dios, soy yo el que da la paz, soy yo el que manda las leyes, soy yo. Y Pedro, ¿de veras, Señor, eres tú? A ver, mándame que vaya contigo. Pero vente, Pedrito, mira, ves que aquí estoy sobre el agua. Vente, baja la patita al pie, ¿va? Y va caminando sobre el agua. Y cuando ve aquella tempestad, empezó a asustarse. Voy sobre el agua y esta tempestad me va a ahogar, me va a ahogar. Y empezó a hundirse. Señor, sálvame, sálvame. Pedro, dame la mano. ¿Por qué dudaste? Si venías caminando es porque yo te venía sosteniendo. Es porque yo estoy aquí, tú estás ahí, yo aquí. ¿Por qué dudaste? Mis hermanos, Cristo tiene que estar en la barca. Subió a Pedro a la barca y ya se fue muy contento, todo se calmó. Iba Cristo también ya ahí. Donde está Cristo hay paz. Donde está Cristo hay alegría. Donde está Cristo hay convivencia. Donde está Cristo hay amor. Por eso quise tomar la base de este evangelio para que tengamos a Cristo. Porque hoy nos dice, si el grano de trigo sembrado en la tierra no muere, queda sin fruto. ¿Cuál es ese grano? Tú y yo, tu corazón y el mío, que tiene que morir. Oh, ya sé que voy a morir. No, pero que no muera con muerte eterna. Que muera al mundo. Que muera las cosas del mundo. Que muera el espíritu del mundo, para que tenga el espíritu de Cristo, de vida eterna. Que muera el mundo para que tenga el espíritu de Cristo. Pensemos cuánto hemos muerto al mundo para tener al espíritu de Cristo, o conmigo o contra mí. Por eso dice, el que se busca a sí mismo su vida en el mundo, ese grano cerrado para el mundo, queda infecundo, no produce fruto. Tenemos que morir. Por eso, María, vemos que ella dijo, y eso que no dejó una vida perversa, sino una vida digna, santa, para decir, Señor, muero a mí yo, para que tú vengas a mí. Soy esclava del Señor. Soy esclava. Entonces María dejó su yo, y era una mujer santa, para tener la vida de Cristo, el Espíritu de Cristo, y tan recibió el Espíritu de Cristo que fue fecundada por el Espíritu Santo. Entonces María, tan llena de gracia, tomada de la gracia de Dios, dijéramos todas las virtudes. María, la llena de gracia. A ti y a mí el Señor no nos pide que dejemos una vida buena. En primer lugar, no la tenemos. Que dejemos esa vida mugrosa, egoísta, sin Cristo, perversa y viciosa, para que le lleguemos de las gracias de Cristo, del don de Cristo, de las virtudes de Cristo, de las virtudes que se colmó María. Hoy que nos toca celebrar sobre la virtud de la prudencia, fidelidad y prudencia de María, qué prudencia y qué fidelidad de María, tan ser fiel a Cristo. Dice María, soy esclava, dejo mi yo, y eso que era una reina hermosa de aquel tiempo, me hago esclava para ser reina, liberada en el amor de Cristo. Que Cristo reine en mí, se entrega plenamente, y entonces María se hace esa semillita para ser sembradora de Cristo, se hace la sembradora de Cristo. El Señor se auxilia de ella. Así quiso Dios, voluntad de Dios, amor de Dios. Y qué grandeza de María, y qué humildad de María, y qué fidelidad de María. Cuando ella, sabiendo que llevaba en su vientre a Dios mismo, en lugar que hubiera saltado, yo soy la más bonita, la más importante, la muchachita más importante, me las apantallé a todas,
a todas, mira, a mí me tocó Cristo. No, calladita, qué prudencia, ¿verdad? Qué humildad, calladita, tan calladita que no le platicaba ni a sus papás, tan calladita que no le platicaba ni a José, que ya estaba comprometida con ella, tan calladita, qué prudencia, dejándolo todo en las manos de Dios. Señor, tú hiciste esto en mí y el peligro que yo tengo, porque era, había peligro que hasta muriera a pedradas. En aquel tiempo las mujeres estaban condenadas a morir a pedradas con una infidelidad, tanto una muchachita como una mujer adulta, a pedradas, acuérdense, la ley lo mandaba. Entonces María, calladita, y así yo hubiera dicho, yo estoy embarazada y no tengo esposo, mátenla a pedradas en la plaza. Pero no tenía miedo, ¿por qué? Porque sabía que era obra de Dios y que Dios iba a obrar con ella y por ella y que Dios iba a salir al frente. Y de hecho, pues así fue. Qué prudencia de María, qué humildad de María, calladita, sin presunción, sabía que llevaba a su Dios en el corazón. Y cuando ya José le nota que va a tener un hijo, pero él dice, no puede ser, no puede ser, no le cabía ni en la cabeza ni en el corazón. Si yo lo conozco, una muchachita buena, ¿cómo que va a tener un hijo que no es mío? Dice José, y dice José, mejor yo me voy. En lugar de mandarla a matar a pedradas o que la golpeen o castigarla y, o correrla, mejor yo me voy. Ya ensillando la burra ya se iba. Cuando el ángel dice, a ver, Chepito, Josécito, párate, ¿a dónde vas? ¿Sabes de lo que te vas a perder? Que tu esposa va a ser la madre de Dios, en la que se van a cumplir las promesas, una virgen concebirá y dará a luz un hijo. ¿Sabes, José? ¿Cómo que así? Imagínense el regreso de José. ¿Cómo sería aquel regreso con María? Diciéndole, ay, perdóname el corazón, lo que yo estaba pensando de ti. María calladita, prudente. No andaba con presunciones, ¿verdad? María prudente. María muy prudente. Una mamá, ¿cómo hubiera gritado cuando trajeran a su hijo a golpes, hablando de él? Una mamá, por naturaleza, hubiera reventado a la mamá. No me lo golpeen, ¿por qué me lo golpean? ¿Qué les ha hecho? Y María, calladita. Ella caminando con su hijo. Incluso al pie de la cruz, María calladita, tranquila ahí. Y no, ¿por qué lo hicieron? Le hubiera gritado, voy a las autoridades. Qué prudencia de María. Qué confianza de María en aquel que había engendrado al Hijo de Dios en su vientre. Qué prudencia y qué humildad. Todo lo ponía en las manos de Dios. Otra cosa que me admira a mí mucho de María era la prudencia. Cuando él resucita, que están en el cenáculo, María va también al cenáculo y los apóstoles, que todos corrieron, dice que nomás Juan el evangelista estaba ahí al pie de la cruz. María hubiera dicho, digo humanamente, Pedro, te dan las llaves del reino de los cielos, me dejaste a tu hijo, a ver. Ustedes, los demás apóstoles, me dejaron sola, no que eran muy amigos de mi hijo Jesús. Les dio las llaves del reino, los pone como la iglesia, bola de coyote, qué sé yo, ¿verdad? No, calladita, nunca dijo una palabra mal. Qué prudencia de María, qué prudencia de María. Ella también en oración con el Espíritu Santo ahí, cuando llega su hijo Jesús, al cenáculo aparece este, ¿verdad? Qué prudencia de María. Mis hermanitos, ¿cómo tenemos que pedirle al Señor también esa prudencia para poder morir un poquito a nuestro orgullo? Tú y yo no podemos cambiarle santidad al Señor porque no la tenemos para que nos dé toda la santidad de Él, pero sí podemos cambiarle orgullo, orgullo. Cuando a veces vociferamos, hablamos de los demás, criticamos a los demás con mucho orgullo y le inventamos y levantamos la voz
para

que se oiga, para que se sepa cómo nos hace falta humildad y prudencia. Prudencia, que a veces ni nos consta, porque nosotros no somos dioses. No juzgues si no serás juzgado. ¿Quién eres tú o quién soy yo para juzgar? Y sin embargo nos atrevemos a tomar el papel de Dios, a juzgar. ¿Cómo ocupamos esa prudencia de María? En todo momento. Cuando platicamos con mamá, con papá, que queremos regañarlos para que nos den los permisos, cuando platicamos con los hermanos o entre esposos, siempre queremos como levantar la voz con autoridad. Y yo tengo la verdad, y yo lo sé todo, y yo lo puedo. ¿Cómo levantamos nuestro orgullo, nuestra vanidad? ¿Cómo nos hace falta la humildad y la prudencia de María? La humildad y la prudencia de Cristo, desde luego. Aprendan de mí, que soy manso y humilde de corazón. Aprendan de mí, qué difícil es aprender lo que se trate de cruz, lo que se trate de sacrificio. Pero vuelvo a repetir, vamos cambiando nuestras tonterías que tenemos, orgullo, vanidad, vicios de diferentes formas, a lo mejor, no sé, cada quien sabe lo que carga en su costalito de vicios, de pecado, de maldad, decir, Señor, voy a cambiar esa maldad por humildad para decirte, perdóname, Señor. Y dice el Señor, porque el que me ama, el que me sigue, va a ser mi servidor, y donde yo esté, va a estar mi servidor. Voy a venir por él, me lo voy a llevar. En la casa de mi Padre hay muchas habitaciones, muchas, para cada uno. Si no fuera así, yo se los diría. Y para que donde yo esté, también esté el que me sirve. Dice, y mi Padre lo amará. Mi Padre lo amará. Entonces, somos amados de Cristo, llamados del Padre, y Cristo va a venir por ti, por mí, si sembramos algo bueno. Y si no sembramos, estamos sembrando algo malo, ¿quién vendrá por ti? ¿Quién vendrá por mí? Si sembramos malo, ¿quién vendrá? Ya me da hasta miedo pronunciarlo. ¿Ah? Ciertamente, Cristo va a estar, María va a estar, pero no nos va a poder llevar. ¿Ah? Entonces, desde ahorita, caminemos con Cristo. Nunca nos vamos a ninguna barca sin Cristo, porque los vientos, las tempestades del mundo, que son muchas, nos ahogan. Nunca subamos a ninguna barquita sin Cristo. Y mucho menos, Dios no nos va a permitir que nos vayan a aventar a un cajón sin Cristo. Mucho menos. Es decir, en el Espíritu, no me refiero a un Cristo que le echen ahí al cajón. Es decir, en la vida de Cristo. Y si estamos pataleando, colgando los tenis, pero siempre con Cristo. Para ese tenis que está colgando desde un pasito, un movimiento, pero con Cristo. Porque dice, para que donde yo esté, esté también mi servidor. Eres mi servidor, eres mi servidora, has sembrado algo bien, ven bendito de mi Padre. Pues pidámosle a María, que nos trajo a Cristo. Madre, si tú nos trajiste a Cristo, pues que yo no me voy a quedar sin Cristo. Así como cuando en una familia, hay alumnos de familia y yo le he oído a niños, mami, yo quiero otro hermanito, yo quiero otro hermanito, o porque estoy solo, o porque somos poquitos, o porque solamente soy una hermanita, quiero un hermanito. María nos trajo ese hermanito, ¿verdad? Hermoso, santo, el que salva, el que perdona, el buen amigo fiel, para que camine contigo y conmigo. Y ese amigo dice, yo los he hecho amigos, y el amigo da la vida por el amigo. Y es el único amigo, grabémonos bien, el único amigo del mundo entero, el único amigo del mundo entero que no falla, se llama Jesucristo. Él te va a acompañar en las buenas y en las malas. El único amigo misericordioso, poderoso, que calma todos los vientos y tempestades, se llama Jesucristo. Pero ¿dónde lo vamos a encontrar? ¿Dónde nos vamos a alimentar
para encontrar ese Cristo.

0: díganme. ¿En dónde? En la Eucaristía. ¿Y si le creen? ¿Sí? A ver, a ver, a ver. ¿Sí le creen?
1: Sí.
0: Ah, pues ya me estaban poniendo pendientoso. Por eso estamos aquí. Y dice Cristo, en verdad les digo, yo soy pan de la vida eterna. El que me come no morirá. En verdad, no le estoy echando mentiras. El que me come vivirá por mí. Vivirá por mí. Y el que bebe mi sangre también tendrá esa vida eterna. En verdad les digo, pidámosle fe. Entonces muchos que podemos tener esa mesa divina, como ahorita en cada celebración eucarística, ¿por qué muchos no lo recibimos? ¿Creemos que es fantasma? ¿Creemos que es fantasma? ¿Aceptamos bien otros mugrosos, asquerosos fantasmas de la podredumbre, de la corrupción? ¿Aceptamos otras fantasmas en el corazón y en el hogar? Y Cristo nos dice, no soy fantasma, soy su Dios. Y a veces no lo aceptamos ni en el corazón ni en el hogar. Que si la madre, tráeme a Jesús. Madre, no me dejes caminar sin Jesús. Nos ponemos de pie. Señor Padre Santo, escucha nuestras súplicas, abre nuestro corazón, aumenta nuestra fe y nuestro amor, y vamos a decir, por intercesión de María, te lo pedimos, Señor.
2: Para que todos los fieles, imitando a San Lorenzo, se sientan libres de las ataduras de las riquezas y sepan reconocer en los pobres el tesoro más grande de la Iglesia. Oremos.
0: Por intercesión de María, te lo pedimos, Señor.
2: Para que los diáconos, llenos de espíritu y de sabiduría, sean buenos administradores de los misterios de Dios y no se limiten a anunciar el Evangelio, sino que lo escuchen también en su corazón. Oremos.
0: De María, pedimos, Señor.
2: Para que quienes tienen poder en el mundo, estimulados por el testimonio cristiano, vivan al servicio de la justicia y alejen las situaciones de miseria y de subdesarrollo. Oremos.
0: De María, te lo pedimos, Señor.
2: Para que quienes se sienten probados o son perseguidos por el nombre de Cristo, consigan la fuerza que hizo vencer a los mártires en su combate. Oremos.
0: Santa María, te lo pedimos.
2: Para que el testimonio de los mártires fortalezca nuestra fe y dé vigor a nuestra vida cristiana. Oremos.
0: Santa María, te lo pedimos. Para que la Santísima Virgen encuentre ese nacimiento con su Hijo en tu casa, en tu corazón. Allá lo llevó a un pesebre y disculpen, había puros animalitos domésticos, a veces en los hogares hay mucha rebeldía. Que María lleve a Cristo a tu hogar, a tu corazón. Roguemos al Señor. Señor Dios Todopoderoso, que socorre nuestra debilidad con el ejemplo de la fortaleza de San Lorenzo, que también dio su vida, la entregó para que tú llegaras a coronar su espíritu de tu gracia. Haz que participemos también en la pasión de tu Hijo, alcancemos la gloria de tu reino por siempre, por Cristo nuestro Señor.
1: Amén.
0: Sigamos celebrando donde está el pan de la vida eterna.

0: Hagamos oración. Echemos al brinco a la barca donde está Cristo para que nos acompañe, nos calme tantas tempestades, nos dé su paz y sea un sacrificio agradable a Dios Padre Todopoderoso. Recibe benignamente, Señor, los dones que con alegría te presentamos en la festividad de San Lorenzo. Concede que nos sirvan de ayuda para nuestra salvación. Sepamos también sacrificarnos un poquito para que llegues tú a nuestra vida. Por Cristo nuestro Señor.
1: Amén.
0: El Señor esté con ustedes.
1: Y con tu espíritu.
0: Levantémosle el corazón.
1: Démosle
0: gracias al Señor nuestro Dios.
1: Es justo y necesario.

En verdad es justo y necesario, es nuestro deber y salvación darte gracias siempre y en todo lugar, Señor Padre Santo y Dios Todopoderoso y Eterno. Porque al alabar nosotros a los santos mártires, tú eres glorificado, ya que todo lo que concierne a su pasión es obra admirable de tu poder y de tu misericordia. En efecto, tú, misericordiosamente, les proporcionas el ardor y el valor de la fe. Tú les otorgas la firmeza de la perseverancia y les encomiendas la victoria en la batalla por Cristo Señor nuestro. Por eso, tus criaturas del cielo y de la tierra te adoran cantando con un cántico nuevo. Nosotros también nos unimos a los coros de los ángeles para cuando vengas por nosotros, vayamos a tu encuentro cantando sin cesar el himno de tu gloria.

Santo eres en verdad y digno de gloria, Dios, que amas a los hombres, que siempre estás con ellos en el camino de la vida. Bendito es en verdad tu Hijo, que está presente en medio de nosotros. Cuando somos congregados por su amor, como hizo Él en otro tiempo con sus discípulos, nos explica las Escrituras y parte para nosotros el pan. Por eso te rogamos, Padre misericordioso, que envíes tu Espíritu Santo para que santifiques estos dones de pan y de vino, de manera que se conviertan para nosotros en el cuerpo y la sangre de Jesucristo nuestro Señor, el cual, la víspera de su pasión, en la noche de la última cena, tomó pan, te bendijo, lo partió, lo dio a sus discípulos diciendo: tomen y coman todos de él, porque esto es mi cuerpo que será entregado por ustedes.

Del mismo modo, acabada la cena, tomó el cáliz, te dio gracias, lo pasó a sus discípulos diciendo, tomen y beban todos de él, porque ese es el cáliz de mi sangre, sangre de la alianza nueva y eterna que será derramada por ustedes y por muchos para el perdón de los pecados. Hagan esto en conmemoración mía.

Desde entonces Cristo está vivo, resucitado para nosotros, sacramento de nuestra fe. Por eso, Padre Santo, al celebrar el memorial de Cristo, tu Hijo, nuestro Salvador, al que condujiste por su pasión y muerte en cruz a la gloria de la resurrección, y lo sentaste a tu derecha, anunciamos la obra de tu amor hasta que Él de nuevo venga. Te ofrecemos el pan de vida y el cáliz de bendición. Mira con bondad esta ofrenda de tu Iglesia, en la que se hace presente el sacrificio de la Pascua de Cristo que se nos ha confiado. Concédenos, por la fuerza del Espíritu de tu amor, un día ser contados ahora y por siempre entre el número de los miembros elegidos de tu Hijo, cuyo cuerpo y sangre comulgamos. Lleva a tu Iglesia, Señor, a la perfección en la fe y en la caridad, con el Papa León, con nuestro Obispo Francisco, con todos los obispos, presbíteros, diáconos y con todo el pueblo redimido por ti. Abre nuestros ojos para que conozcamos las necesidades de los hermanos. Inspíranos las palabras y las obras para conformar a los que están cansados y agobiados. Haz que les sirvamos con sinceridad y amor, siguiendo el ejemplo y el mandato de Cristo. Que tu Iglesia sea un vivo testimonio de verdad, de libertad, de amor y de paz, para que todos los hombres se animen con una nueva esperanza. Acuérdate también de nuestros hermanos que ya se durmieron en la paz de Cristo y de todos los difuntos, cuya fe solo tú conociste y que están presentes ante ti, pero que estén en tu gloria, Señor. Admítelos a contemplar la luz de tu rostro. Dale la plenitud de la vida en la resurrección. Y también para nosotros, Señor, cuando termine nuestra peregrinación en este mundo, concédenos también llegar a esa morada eterna, donde queremos vivir siempre contigo y con Santa María, la Virgen Madre de Dios, con su esposo San José, los apóstoles, los mártires, San Lorenzo, y en comunión con todos los santos, donde te alabaremos y te glorificaremos por Cristo, Señor nuestro. Por Cristo, con Cristo.

en Cristo. A ti Dios Padre omnipotente, en la unidad del Espíritu Santo, todo honor, toda gloria, por los siglos de los siglos. Amén. Ahora, mis hermanos, con este corazón y con esta boca, que a veces no alabamos al Señor, que le ofendemos, ahora le vamos a cantar la bonita oración que nos enseñó Padre, perdóname. Padre, quiero tu reino.

0: Señor, líbranos a todos de tantos, tantos males, no solamente que haya en el mundo, que haya en nuestra casa, que haya en nuestro corazón. Te lo pedimos porque eres nuestro Padre misericordioso, queremos salvarnos, ir contigo. Tú eres nuestro Dios, vives y reinas por los siglos de los siglos.
1: Amén.
0: La paz que Cristo nos trae, que en verdad esté con todos ustedes. Con ese amor y esa paz que nos da Cristo, démonos con sinceridad un saludo de paz. Paz contigo.

Cristo también nos dice, soy yo, no soy un fantasma, ven a mí, llévame contigo, soy yo. El Cordero de Dios que perdona los pecados y da vida eterna, dichosos los que en vida se alimentan de la mesa del Señor.

Oh Jesús.

0: cajita de la oración. Oh Jesús mío, creo que estaría verdaderamente presente en el Santísimo Sacramento del altar. Te amo, te adoro sobre todas las cosas. Deseo ardientemente recibirte dentro de mi alma. Ya que no puedo hacerlo en un momento sacramentalmente, ven por lo menos espiritualmente a mi corazón. Y como si ya te hubiese recibido, me abrazo y me uno todo a ti. Ah, Señor, no permitas que jamás me separe de ti. Amén. Oremos. Alimentados por este don sagrado, te suplicamos humildemente, Señor, que lo que hemos celebrado en la festividad de San Lorenzo, en cumplimiento fiel de nuestro servicio y amor, nos haga experimentar también con abundancia tu salvación y tu entrega por Cristo nuestro Señor. Amén. El Señor esté con ustedes. Y con su espíritu. Inclinen su cabecita, Padre Santo, derrama tu bendición sobre nosotros, que contemplemos tu rostro sagrado y que experimentemos los dones de tu Espíritu para que nos fortalezca, que Cristo llegue a nuestro corazón y a nuestro hogar, que nunca vivamos con Él porque Él es la vida, sin Él jamás, con Él siempre en la vida y en la muerte. Bendícenos en el nombre del Padre, del Hijo, del Espíritu Santo. Amén.
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como siempre, un poema para la Virgen, a la Santísima Virgen, que se llama Hija de Sión, o sea, hija de Israel. Salve, oh hija de Sión, el Padre te ama tanto, el cielo cayó en tu manto, el sol en tu corazón. Néctar, rosal y jardín, lo llevas en tu mirada. Eres divina alborada, cielo en diamante y carmín. En tu corona de estrellas hay un dejo de dolor. Es tu mirada de amor, río de lágrimas tan bellas. Los rizos de tu cabello, dorados de sol y luna, llevas a Dios en tu cuna, el niño divino y bello. Tus labios, dulce sonrisa, tus manos brindan calor, levantan al que es creador y riega el mundo con brisa. Oh viña y luz del festín, virgen y reina en belleza, llevas en ti la realeza del manantial y jardín. Madre, eres carta de amor, voz de la mano del Padre. Niña, tú eres mi madre y tu Señor, mi Señor. Le damos un aplauso. Si alguien desea algún librito, ahí en la librería abajo. El ángel del Señor anunció María. Dios te salve María, llena de gracia, Señor es contigo. Bendita tú entre las mujeres, bendito el fruto de tu vientre, Jesús. He aquí la esclava del Señor. Dios te salve María, llena de gracia, Señor es contigo. Bendita tú entre las mujeres, bendito el fruto de tu vientre, Jesús. Y el Verbo se hizo hombre. Dios te salve María, llena de gracia, Señor es contigo. Bendita tú entre las mujeres, bendito el fruto de tu vientre, Jesús. Ruega por nosotros, Santa Madre de Dios. Oremos. Te suplicamos, Señor, que derrames tu gracia en nuestras almas, para que los que por el anuncio del ángel hemos conocido la encarnación de tu Hijo, que es Jesucristo, por su pasión y su cruz, seamos llevados a la gloria de la resurrección. Por el mismo Cristo nuestro Señor. Amén.

0: cielos y en la tierra sea para siempre alabado. Padre nuestro que estás en el cielo, santificado sea tu nombre. Venga a nosotros tu reino, hágase tu voluntad en la tierra como en el cielo. Dios te salve María, llena de gracia, Señor es contigo. Bendita tú entre las mujeres, bendito el fruto de tu vientre, Jesús. Gloria al Padre, al Hijo y al Espíritu Santo. Señor, tú que siempre estás con nosotros, que también nos estemos contigo, que nunca estemos sin ti, abre nuestro corazón, te necesitamos, que haya paz en nuestras familias, en el mundo entero. Ven, Señor Jesús, en los cielos y en la tierra sea para siempre alabado.
1: El corazón.

Señor, ven, Señor, a nuestras familias, te necesitamos. Para que se haga tu voluntad, sepamos solucionar los problemas en tu nombre. Te pedimos por los enfermitos, ancianitos. Señor, tú sabes que te necesitamos en todo. Ven, Señor Jesús. Padre nuestro que estás en el cielo, santificado sea tu nombre. Venga a nosotros tu reino, hágase tu voluntad en la tierra como en el cielo. Dios te salve María, llena de gracia, Señor es contigo. Bendita tú entre las mujeres, bendito el fruto de tu vientre, Jesús. Gloria al Padre, al Hijo y al Espíritu Santo. En los cielos y en la tierra sea para siempre alabado. En los cielos y en la tierra sea para siempre alabado. En los cielos y en la tierra sea para siempre alabado.

0: entonces no piden el
1: para los la plática. Se despide a los novios, pero no los padrinos.
0: No.

Novena por la Asunción de la Virgen María. Alégrate y gózate, hija de Jerusalén. Mira a tu rey que viene a ti, humilde, a darte tu parte en su victoria. Por la señal de la Santa Cruz de nuestros enemigos, líbranos, Señor Dios nuestro, en el nombre del Padre, y del Hijo, y del Espíritu Santo. Amén. Señor mío Jesucristo, Dios y hombre verdadero, Creador Padre y Redentor mío, por ser tú quien eres, bondad infinita, y porque te amo sobre todas las cosas,

0: Pesa de todo corazón el haberte ofendido. Ayudado de tu divina gracia, propongo firmemente nunca más pecar, confesarme y cumplir la penitencia que me fuere impuesta. Amén. Proclama mi alma la grandeza del Señor. Se alegra mi espíritu en Dios mi Salvador, porque ha mirado la humillación de su esclava. Desde ahora me felicitarán todas las generaciones, porque el Poderoso ha hecho obras grandes por mí. Su nombre es santo, y su misericordia llega a sus fieles de generación en generación. Él hace proezas con su brazo, dispersa a los soberbios de corazón, derriba del trono a los poderosos y enaltece a los humildes. A los hambrientos los colma de bienes y a los ricos los despide vacíos. Auxilia a Israel su siervo, acordándose de su misericordia, como lo había prometido a nuestros padres, en favor de Abraham y su descendencia por siempre. Gloria al Padre, y al Hijo, y al Espíritu Santo.
1: Como era en el principio, ahora y siempre, por los siglos de los siglos. Amén. Alégrate y gózate, hija de Jerusalén. Mira a tu rey que viene a ti, humilde, a darte tu parte en su victoria. Eres la primera de los redimidos, porque fuiste la adelantada de la fe. Hoy, tu Hijo te viene a buscar, Virgen y Madre. Ven, amada mía, te pondré sobre mi trono. Prendado está el Rey de tu belleza. Te quiero junto a mí para consumar mi obra salvadora. Ya tienes preparada tu casa, donde voy a celebrar las bodas del Cordero. Templo del Espíritu Santo, arca de la nueva alianza, estrella de la mañana, mujer vestida de sol, tú das a luz al Salvador que empuja hacia el nuevo nacimiento. Dichosa tú que has creído, porque lo que se te ha dicho de parte del Señor en ti ya se ha cumplido. María Asunta, signo de esperanza y de consuelo, de humanidad nueva y redimida, danos de tu Hijo ser como tú, llena del Espíritu Santo, para ser fieles a la palabra que nos llama a ser, también como tú, sacramentos del reino. Hoy tu sí, María, tu fiat, se encuentra con el sí de Dios a su criatura en la realización de su alianza, en el abrazo de un solo sí. Amén.
0: Santa María, Madre de Dios, consérvame un corazón de niño, puro y cristalino como una fuente. Dame un corazón sencillo, que no saboree las tristezas, un corazón grande para entregarse, tierno en la compasión, un corazón fiel y generoso, que no olvide ningún bien ni guarde rencor por ningún mal. Fórmame un corazón manso y humilde, amante sin pedir retorno, gozoso al desaparecer en otro corazón ante tu divino Hijo. Un corazón grande e indomable, que con ninguna ingratitud se cierre, que con ninguna indiferencia se canse. Un corazón atormentado por la gloria de Jesucristo, herido de su amor, con herida que solo se cure en el cielo. Amén.
1: María, dulce refugio de los pecadores, cuando mi alma esté para dejar este mundo, madre mía, por el dolor que sentiste asistiendo a tu Hijo que moría en la cruz, Asísteme también con tu misericordia. Arroja lejos de mí a los enemigos infernales y ven a recibir mi alma y presentarla al juez eterno. No me abandones, reina mía. Tú, después de Jesús, has de ser quien me reconforte en aquel trance. Ruega a tu amado Hijo que me conceda, por su bondad, morir abrazado de sus pies y entregar mi alma dentro de sus santas llagas, diciendo: Jesús y María, les doy el corazón y el alma mía. Amén.
0: Oh Virgen Santísima, Madre de Dios, Madre de Cristo, Madre de la Iglesia, míranos clemente en esta hora. Virgen fiel, ruega por nosotros. Enséñanos a creer como tú has creído. Haz que nuestra fe en Dios, en Cristo, en la Iglesia, sea siempre límpida, serena, valiente, fuerte y generosa. Madre digna de amor, Madre del amor hermoso, ruega por nosotros. Enséñanos a amar a Dios y a nuestros hermanos como los amaste tú. Haz que nuestro amor a los demás sea siempre paciente, benigno, respetuoso. Causa de nuestra alegría, ruega por nosotros. Enséñanos a saber captar en la fe la paradoja de la alegría cristiana que nace y florece en el dolor, en la renuncia, en la unión con tu Hijo crucificado. Haz que nuestra alegría sea siempre auténtica y plena para podérsela comunicar a todos. Amén.
1: Oh Virgen de Inmaculada Madre del Verbo, del verdadero Dios y Madre de la Iglesia, tú, que desde este lugar te manifiestas, manifiestas clemencia y compasión a todos los que solicitan tu amparo, escucha la oración que con filial confianza te dirigimos y preséntala ante tu Hijo Jesús, único Redentor nuestro.
0: Madre de misericordia, Maestra del sacrificio escondido y silencioso, a ti, que sales al encuentro de nosotros los pecadores, te consagramos también nuestra vida, nuestros trabajos, nuestras alegrías, nuestras enfermedades y nuestros dolores.
1: Da la paz, la justicia y la prosperidad a nuestros pueblos, ya que todo lo que tenemos y somos lo ponemos bajo tu cuidado. Señora y Madre nuestra,
0: queremos ser totalmente tuyos y recorrer contigo el camino de una plena fidelidad a Jesucristo, a su Iglesia. No nos sueltes de tu mano amorosa.
1: Madre Santísima, te pedimos por todos los sacerdotes para que conduzcan a los fieles por senderos de intensa vida cristiana, de amor y de humilde servicio a Dios y a las almas.
0: Contempla esta inmensa mies e intercede para que el Señor infunda hambre de santidad en todo el pueblo de Dios y otorgue abundantes vocaciones de sacerdotes y religiosos, fuertes en la fe y celosos dispensadores de los ministerios de Dios.
1: Concede a nuestros hogares la gracia de amar y de respetar la vida que comienza con el mismo amor con el que concebiste en tu seno la vida del Hijo de Dios. Virgen Santa María, Madre del Amor Hermoso, protege a nuestras familias para que estén muy unidas y bendice a la educación de nuestros hijos.
0: Esperanza nuestra, míranos con compasión. Enséñanos a ir continuamente a Jesús y si caemos, ayúdanos a levantarnos, a volver a Él, mediante la confesión de nuestras culpas y pecados en el sacramento de la penitencia que trae sosiego al alma.
1: Te suplicamos que nos concedas un amor muy grande a todos nuestros santos sacramentos, que son como las huellas de tu Hijo nos dejó en la tierra. Así, María, Madre Santísima, con la paz de Dios en la conciencia, con nuestros corazones libres del mal y de odios, podremos llevar a todos la verdadera alegría y la verdadera paz que vienen de tu Hijo, nuestro Señor Jesucristo, que con Dios Padre y con el Espíritu Santo vive y reina por los siglos de los siglos. Amén.

0: Dios te salve María, te saludamos con el ángel llena de gracia. El Señor está contigo, te saludamos con Isabel, bendita tú entre las mujeres y bendito el fruto de tu vientre. Feliz porque has creído a las promesas divinas, te saludamos con las palabras del Evangelio. Feliz porque has escuchado la palabra de Dios y la has cumplido.
1: Tú eres la llena de gracia, te alabamos, hija predilecta del Padre. Te bendecimos, Madre del Verbo Divino. Te veneramos, Sagrario del Espíritu Santo. Te invocamos, Madre y modelo de toda la Iglesia. Te contemplamos, imagen realizada de las esperanzas de toda la humanidad.
0: El Señor está contigo. Tú eres la Virgen de la Anunciación, el sí de la humanidad entera al misterio de la salvación.
1: Tú eres la hija de Sión y el arca de la nueva alianza en el misterio de la visitación.
0: Tú eres la madre de Jesús, nacido en Belén, la que lo mostraste a los sencillos pastores y a los sabios de Oriente.
1: Tú eres la madre que ofrece a su hijo en el templo, lo acompaña hasta Egipto, lo conduce a Nazaret.
0: Virgen de los caminos de Jesús, de la vida oculta y del milagro de Caná.
1: Madre dolorosa del Calvario y Virgen gozosa de la resurrección, tú eres la madre de los discípulos de Jesús en la espera y en el gozo de Pentecostés.
0: Bendita entre las mujeres, porque creíste en la palabra del Señor, porque esperaste en sus promesas, porque fuiste perfecta en el amor.
1: Bendita por tu caridad, premurosa con Isabel, por tu bondad materna en Belén, por tu fortaleza en la persecución, por tu perseverancia en la búsqueda de Jesús en el templo, por tu vida sencilla en Nazaret, por tu intercesión en Caná, por tu presencia maternal junto a la cruz, por tu fidelidad en la espera de la resurrección, por tu oración asidua en Pentecostés. Bendita eres por la gloria de tu asunción a los cielos, por tu maternal protección sobre la Iglesia, por tu constante intercesión por toda la humanidad.
0: Santa María, Madre de Dios, queremos consagrarnos a ti, porque eres Madre de Dios y Madre nuestra, porque tu Hijo Jesús nos confió a ti, porque has querido ser Madre de la Iglesia. Nos consagramos a ti. Los obispos que a imitación del buen pastor velan por el pueblo que les ha sido encomendado, los sacerdotes que han sido ungidos por el Espíritu, los religiosos y religiosas que ofrendan su vida por el reino de Cristo, los seminaristas que han acogido la llamada del Señor, los esposos cristianos en la unidad e indisolubilidad de su amor con sus familias, los seglares comprometidos en el apostolado, los jóvenes que anhelan una sociedad nueva, los niños que merecen un mundo más pacífico y humano, los enfermos, los pobres, los encarcelados, los perseguidos, los huérfanos, los desesperados, los moribundos. Ruega por nosotros, pecadores.
1: Madre de la Iglesia, bajo tu patrocinio nos acogemos

0: y a tu inspiración nos encomendamos. Te pedimos por la Iglesia, para que sea fiel en la pureza de la fe, en la firmeza de la esperanza, en el fuego de la caridad, en la disponibilidad apostólica y misionera, en el compromiso por promover la justicia y la paz entre los hijos de esta tierra bendita.
1: Te suplicamos que toda la Iglesia se mantenga siempre perfecta y en perfecta comunión de fe y de amor, unida a la sede de Pedro con estrechos vínculos de obediencia y caridad.
0: Te encomendamos la fecundidad de la nueva evangelización, la fidelidad en el amor de preferencia por los pobres y la formación cristiana de los jóvenes, el aumento de las vocaciones sacerdotales y religiosas, la generosidad de los que se consagran a la misión, la unidad y la santidad de todas las familias.
1: Ahora y en la hora de nuestra muerte, Virgen Madre nuestra, ruega por nosotros. Ruega por nosotros ahora. Concédenos el don inestimable de la paz, la superación de todos los odios y rencores, la reconciliación de todos los hermanos, que cese la violencia y la guerrilla, que progrese y se consolide el diálogo y se inaugure una convivencia pacífica, que se abran nuevos caminos de justicia y de prosperidad. Te lo pedimos a ti, a quien invocamos como Reina de la Paz.
0: Ahora y en la hora de nuestra muerte, te encomendamos a todas las víctimas de la injusticia y de la violencia, a todos los que han muerto en las catástrofes naturales, a todos los que en la hora de la muerte acuden a ti como madre. Sé para todos nosotros puerta del cielo, vida, dulzura y esperanza, para que juntos podamos contigo glorificar al Padre, al Hijo y al Espíritu Santo. Amén.

0: Quinto día. Novena por la Asunción de María. María es compasiva con el más necesitado. Dichosa la Virgen María,
1: porque se compadece de los necesitados. Jesús y María se hallan presente en unas bodas en la ciudad de Caná. Durante el banquete, María se da cuenta de que falta el vino y con delicadeza maternal se acerca a su hijo para decirle: no tienen vino. Son unas palabras de súplica y de intercesión que revelan la grandeza e importancia de la oración de petición. María nos enseña que la oración no es para que Dios cumpla nuestros deseos, sino para que nos cambie a nosotros, a fin de hacernos instrumentos aptos en sus manos, capaces de recibir sus dones. No tienen vino. María sabe que el vino es algo que no puede faltar en una fiesta. Por eso, intercede ante Jesús y colabora en los planes de Dios. Así, Jesús realiza el primer milagro por la intercesión de María, su madre. Si el que ruega, dice San Anselmo, no merece ser oído, los méritos de María, a la cual se encomienda, harán que sea escuchado. Por eso, San Bernardo exhorta a todos los pecadores a que rueguen a María y tengan gran confianza al suplicarle, porque si el pecador no merece lo que pide, ciertamente se concederá a María, por sus méritos, lo que se pide a Dios. San Buenaventura dice que Ruth quiere decir la que ve y se apresura, y ella fue figura de María, porque viendo nuestras desgracias, se apresura a socorrernos con toda su misericordia. A lo que se añade lo que dice Novarino, que María, viendo nuestras miserias,

0: ansiosa y llena de amor y deseo de hacernos bien, se dispone a socorrernos. Padre nuestro que estás en el cielo, santificado sea tu nombre. Venga a nosotros tu reino, hágase tu voluntad en la tierra como en el cielo.
1: Danos hoy nuestro pan de cada día, perdona nuestras ofensas, como también nosotros perdonamos a los que nos ofenden. No nos dejes caer en tentación y líbranos del mal. Amén.
0: Dios te salve María, llena eres de gracia, el Señor es contigo. Bendita eres entre todas las mujeres y bendito es el fruto de tu vientre, Jesús.
1: Santa María, Madre de Dios, ruega por nosotros pecadores, ahora y en la hora de nuestra muerte. Amén.
0: Gloria al Padre, al Hijo y al Espíritu Santo.
1: Como era en el principio, ahora y siempre, por los siglos de los siglos. Amén.
0: Préstame, Madre, tus ojos para con ellos mirar, porque si con ellos miro, nunca volveré a pecar.
1: Préstame, Madre, tus labios para con ellos rezar, porque si con ellos rezo, Jesús me podrá escuchar.
0: Préstame, Madre, tu lengua para poder comulgar, pues en tu lengua patena de amor y santidad.
1: Préstame, Madre, tus brazos para poder trabajar, que así será el trabajo una y mil veces más.
0: Préstame, Madre, tu manto para cubrir mi maldad, pues cubierto con tu manto al cielo he de llegar.
1: Préstame, Madre, a tu Hijo para poderlo yo amar. Si tú me das a Jesús, ¿qué más puedo yo desear?
0: Bendita sea tu pureza y eternamente lo sea, pues todo un Dios se recrea en tan graciosa belleza. A ti, mi celestial princesa, Virgen Sagrada María, yo te ofrezco en este día alma, vida y corazón. Mírame con compasión. No me dejes, Madre mía, caer en la tentación. Amén.
1: Dulce Madre, no te alejes. Tu vista de mí no apartes. Ven conmigo a todas partes y sola nunca me dejes. Ya que me proteges tanto como verdadera madre, haz que me bendiga el Padre y el Hijo y el Espíritu Santo. Amén.
0: Amén.
1: Padre bueno, Jesús divino, Jesús, Señor nuestro, Espíritu Santo, amoroso, fuente de luz, Santísima Trinidad, que eres un solo Dios, gracias, gracias por su presencia, gracias por su amor, gracias por un día más, por muchas gracias que derraman sobre nosotros. Gracias, María, Madre de Dios y Madre nuestra, bendita eres. Un día más, Madre mía, queremos poner en tus benditas manos estas súplicas de tus hijos que con tanta fe hablan a esta bendita señal. Madre mía, queremos pedirte que lleves estas peticiones ante tu divino Hijo. Y dale gracias, María, de nuestra parte, por todos los milagros ya recibidos hasta este momento. Ponemos en tus manos las necesidades.
0: Te pedimos, Señor, por todas las necesidades de Graciela Vargas, familia Vargas Huerta, Luz Arteaga Gudiño, Irving Salomón, Leticia Alegría Torres, por Héctor Enrique Villalbazo, por la familia Hernández Quirós, Susana Curiel y familia, por Cuca Naveja, por las necesidades de la familia Naveja Muñoz y la paz del mundo.
1: Rosalba Arellano de Tlaquepaque pide por las necesidades de la familia Arellano Flores, María Guadalupe Arellano Flores, Teresa Ochoa, por la paz del mundo entero y la salud de Carmen Rodríguez Ochoa. Silvia La

0: de Tamaulipas pide por Fanny Saucedo Leiva, Saucedo López y la salud de Jesús René Leiva. Gloria González de Guanajuato pide por las necesidades de Martín Salazar González.
1: Tu hijo Alberto te pide por las necesidades de la familia Arellano Figueroa, por la salud de Isidro Arellano, también José Francisco del Estado de México te pide por las necesidades de la familia Cruz García, por los enfermos, por las necesidades de Francisco Cruz, el descanso eterno de María Guadalupe García. Tu hija Isabel Casares de Tonalá te pide por las necesidades de Karina Hernán, Karina Guzmán Heredia, la salud de Verónica Guerrero Cázares, por los enfermos y todo el personal de la salud. Tu hija Antonia te pide por las necesidades de la familia Hernández Linares, por Javier Salas Bolaños, José Valerio, por Artemio Albarrán, la salud de Luis Albarrán Hernández, el descanso eterno de Ernestina Valle Morales, por el descanso eterno de Antonio Hernández Ledesma y Guadalupe Linares. Rosa Angélica te pide por las necesidades de la familia Ayala Miranda, la salud de Luis Álvaro, la familia Rodríguez Ayala.
0: Magdalena Peña Orozco de Zapopan pide por la familia García Peña, García Valerio, Sandoval García, María Guadalupe Valerio y Leopoldo García. Por la salud de Magdalena Peña, Leobardo, Adriana García Valerio, el eterno descanso de Eduardo García. María Ángeles Hernández Zamora de Guadalajara pide por la familia Hernández Zamora, por todos los enfermos y quienes los cuidan, la conversión de María Ángeles Hernández, la salud de Alejandro Hernández, Omar Adrián Hernández, el eterno descanso de María Socorro Zamora, Refugio Hernández Jiménez y Ana Hilda Hernández. Rocío Plasencia de Zapopan pide por las necesidades de la familia Plasencia Sánchez, Martínez Plasencia, Martínez Salazar, Maura Salazar, por la salud del matrimonio de Rocío Plasencia y Antonio Martínez, el eterno descanso de Aureliano Martínez y Lorenzo Plasencia.
1: Señor, de todo corazón te pido por todas las personas que se comunican por los diferentes medios a el programa Cadena de Amor, por sus necesidades e intenciones que ellos quieren. Tú los conoces, Señor, a cada uno de ellos, sus nombres. Te agradecemos de todo corazón.
0: José Almaraz Vázquez de Zapopan pide por la familia Almaraz Soto, Almaraz Villagrana, Almaraz Ramírez, Nande Almaraz, por la salud de María de Jesús Soto y José Almaraz. El eterno descanso de José Almaraz, Jesús Vázquez, Juan Soto, Victoriana Ibáñez. Sandra Martínez de Guadalajara pide por las necesidades de César Iván Rivero y Stephanie Martínez. Cumpleaños de Sandra Martínez, Santiago Arroyo, la salud de Eliseo Rivero Trujillo, su liberación, el eterno descanso de Guillermo Martín Guillén, Socorro Trujillo y Esther Quirós. Juana Esmeralda de Monterrey pide por las necesidades de la familia Chávez, Esmeralda Chávez, Mendoza Chávez, Rodríguez Meléndez Chávez, por la salud de Juana María Esmeralda y el eterno descanso de Salvador Chávez Campos.
1: Tu hija María Guadalupe Rodríguez de Monterrey te pide por la familia Rodríguez Maldonado, Maldonado Garza, Rodríguez Bernal, Garza Maldonado, por la salud de María Guadalupe Rodríguez, Jesús Salvador Chávez, el descanso eterno de Ezequiel Rodríguez e Hilda Maldonado. Luz Heréndida Rodríguez te pide por la familia Rodríguez Castañeda, Pelayo Rodríguez, Pelayo Mercado, Rodríguez Rubalcaba, Sánchez Rodríguez, la recuperación de Guillermo Rubalcaba, por Edwina Castañeda, el descanso eterno de Alejandro Rodríguez Lino. Tu hija Carolina Mercado te pide por la familia Guerrero Martínez Mercado Herrera, la liberación del matrimonio Hugo Pelayo y Heréndira Rodríguez, Rosalba Mercado, Hugo Pelayo, Isidro Moreno y Carlos Arteaga. Laura Hidalgo de Campbell te pide por la familia Campbell Hidalgo, Hidalgo Hurtado, conversión y liberación de Héctor Campbell, Guillermo Campbell, Norma Hidalgo del Río, Laura Hidalgo, Daniel Hidalgo, Alicia Hurtado. Alicia Ríos te pide por la familia Alvarado Ríos, Ríos Contreras, Alvarado Castañeda, por Alicia, por la unión de los matrimonios y familias, Enrique Ríos, Eleazar Contreras, David Alvarado. Tu hija Lorena Olivares te pide por la familia Olivares Gudiño, Acosta Olivares, cumpleaños de Gabriel Olivares, Alejandro y Tadeo, su salud, Silverio Olivares, Eloísa Gudiño, Lorena Olivares, Nora Jiménez, David Gudiño y Gabriel Olivares.
0: María del Carmen de Ciudad de México pide por la familia López Torres, por las familias del mundo entero, los bienhechores y fundadores del canal de María Visión. Eva de Zapopan pide por la familia Aguayo Cambuston, Jesús Francisco Saldaña Aguayo. Juana de Querétaro pide por la familia Silva Hernández, Mejía Aguilar, Rodríguez Silva Muñoz, Valdés Mariscal, familia Chávez Jiménez, Estrada López y Hurtado Pérez. Santísima Trinidad, que eres un solo Dios. Santísima Virgen María, Madre de Dios y Madre nuestra, gracias por todo, gracias por tanto. Amén.
1: Amén.
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8: De la mano de Jesús y de María en la tormenta, comenzamos con esta lectura de la primera carta de San Pablo a los Corintios, en el capítulo 1, desde el versículo 13. Dice: ¿Quieren dividir a Cristo? ¿Acaso fue Pablo crucificado por ustedes? ¿O fueron bautizados en el nombre de Pablo? Doy gracias a Dios de no haber bautizado a ninguno de ustedes, a excepción de Crispo y Gallo. Pues así nadie podrá decir que fue bautizado en mi nombre. Perdón, también bauticé a la familia de Estéfanas. Fuera de esto, no recuerdo haber bautizado a ninguno otro. De todas maneras, no me envió Cristo a bautizar, sino a proclamar el Evangelio, y no con discursos sofisticados, pues entonces la cruz de Cristo ya no tendría sentido, porque el lenguaje de la cruz resulta una locura para los que se pierden, pero para los que se salvan, para nosotros, es poder de Dios. Ya lo dijo la Escritura: destruiré la sabiduría de los sabios y haré fracasar la pericia de los instruidos. Sabios entendidos teóricos de este mundo, ¿cómo quedan puestos? ¿Y la sabiduría de este mundo? Dios la dejó como loca. Pues el mundo con su sabiduría no reconoció a Dios cuando ponía por obra su sabiduría. Entonces a Dios le pareció bien salvar a los creyentes con esta locura que predicamos. Mientras los judíos piden milagros y los griegos buscan el saber, nosotros proclamamos a un Mesías crucificado. Para los judíos, qué escándalo, y para los griegos, qué locura. Pero para los que Dios ha llamado, judíos o griegos, este Mesías es fuerza de Dios y sabiduría de Dios, pues las locuras de Dios tienen más sabiduría que los hombres, y la debilidad de Dios es más fuerte que los hombres. Palabra de Dios. Amo estas palabras, es increíble lo lindas que son, y lo importante que es entender esto. La sabiduría de Dios, nada que ver con la sabiduría del hombre y la inteligencia del hombre. Mire que encontramos gente muy preparada, muy estudiada, muy estructurada en todo, pero sin corazón, sin amor, sin compasión, sin tolerancia, sin paciencia, sin caridad. ¿Y de qué sirve todo ese conocimiento humano si el corazón no vale nada? Es una piedra. Personas así parece que estuvieran muertas en vida. Y por eso, precisamente, el mensaje central del Evangelio es el amor de Dios. De darnos cuenta que lo único que importa en este mundo es tener el amor de Dios. Lo demás está todo muerto. Consiga lo que consiga, alcance lo que alcance, aprenda lo que aprenda. Si no tiene amor, no vale nada. Y esto hay que aprenderlo. Porque si no lo aprendemos en esta vida, nos toca aprenderlo en la otra. Y qué doloroso que será. Es una advertencia que está clara, ¿no?, en el Evangelio, en todas nuestras enseñanzas, en la doctrina de la Iglesia, en nuestro catecismo. Está muy claro que el amor de Dios es nuestra meta. Hay que crecer en él, hay que conocerlo, descubrirlo. Y una vez descubierto, obedecerle a lo que el amor indica, a lo que el amor inclina, a lo que enseña, a lo que el amor inspira. Porque el amor de Dios tiene la verdad. El amor de Dios tiene el camino. El amor de Dios nos lleva a la vida eterna. Y esto todo es Jesucristo, en pocas palabras, porque Jesucristo es el amor. Y descubrir a Jesús en esta forma es descubrir la vida. Por eso el que tiene a Jesús lo tiene todo. El que tiene a Jesús ya no necesita nada. Como dice Santa Teresa de Ávila, quien tiene a Dios, nada le falta. Solo Dios basta. Y esto es, porque tener esa conciencia de que solo Dios basta, ya es una realización de Dios en nuestro corazón, ya es estar uno vivo, tener un espíritu en el corazón que le da a uno esa fuerza para que el mundo no lo doble, para que nada lo agobie, para que nada tenga poder sobre uno y Dios lo haga libre. y poderoso en Él, en la sencillez de su amor.
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12: Hay heridas que no se ven, pero que se sienten. Cargas invisibles que arrastramos durante años sin que nos demos cuenta. A veces son palabras que nos dijeron en la infancia y aún resuenan en nuestra mente. Otras veces son ausencias, abandonos que nos dejaron preguntas sin respuesta. Son promesas rotas, traiciones inesperadas, silencios que pesaron más que cualquier grito. Y lo más difícil de todo, muchas veces, quienes nos hirieron nunca se disculparon. Nunca asumieron el daño que hicieron y nunca volvieron a reparar lo que rompieron. Y sin darnos cuenta, hemos pasado la vida esperando un perdón. Un perdón que jamás llegará. Y es ahí cuando tenemos esa carga del dolor no resuelto. Nos cuesta soltar lo que no entendemos. Nos cuesta aceptar el daño cuando no hubo una explicación. Cuando la persona que nos lastimó simplemente siguió adelante como si nada hubiera pasado en la vida. Nos aferramos al pasado porque sentimos que si soltamos, estamos minimizando el dolor que nos causaron. Pero aferrarnos a ese sufrimiento no nos da justicia, solo nos encadena a lo que ya no podemos cambiar. Y eso es muy triste porque llevar el peso de lo que otros hicieron nos ha robado demasiada paz en la vida, nos ha condicionado en nuestras relaciones, nos ha llenado de miedo, nos ha hecho dudar de nuestro propio valor. Y es ahí cuando yo te pregunto, ¿cuántas veces hemos sentido que no somos suficientes porque alguien nos hizo sentir de esa manera en nuestra vida? ¿Cuántas veces hemos puesto o hemos levantado muros a nuestro alrededor por miedo a que nos vuelvan a herir otra vez? Pero aquí está la verdad. Sanar no depende de que alguien más reconozca el daño que nos hizo. Sanar depende de nosotros mismos. Yo sé que hay disculpas que nunca llegaron. Tal vez nunca recibas ese lo siento que merecías, ese perdóname. Tal vez esa persona que te hirió ni siquiera es consciente del dolor que dejó en ti. Y tal vez, aunque lo fuera, no tendría la valentía de enfrentarlo. Pero espera un momento. Y aquí te quiero preguntar algo. ¿En realidad vas a pasar el resto de tu vida esperando algo que puede que nunca llegue? o vas a seguir cargando un peso que no te corresponde. A veces la única manera de liberarnos es darnos a nosotros mismos la disculpa que nunca recibimos. No porque justifiquemos lo que nos hicieron, no, para nada. Sino porque merecemos paz, porque merecemos soltar, porque merecemos seguir adelante sin que el pasado nos defina. Entonces, ¿cómo empezar a sanar? Primero, reconoce tu dolor. Es decir, no minimices lo que sientes. No te digas a ti mismo o a ti misma que ya debería haberlo superado. No, no, no. Sana a tu ritmo. Pero empieza por aceptar que lo que viviste fue real y que tu dolor es válido. Deja de esperar justicia externa. No necesitas una disculpa para cerrar esa herida. El perdón no siempre se trata de la otra persona, sino de liberarte a ti mismo de ese peso. Y algo que también te puede servir un ejercicio de psicología es que escribas una carta que nunca vas a enviar. Dile todo lo que sientes a esa persona que te lastimó. Es decir, sácalo todo. Y luego, después de leerla, rómpela y déjala ir. Es ahí cuando comenzarás a trabajar en tu amor propio. Créeme, la mejor venganza contra el dolor es amarte a ti mismo. Date a ti mismo lo que otros te negaron. Trátate con la compasión y el respeto que siempre mereciste. Rodéate de personas que sí valoren tu presencia. Créeme, no todas las personas son como aquellas que te lastimaron en el pasado. Abre tu corazón a quienes realmente merecen estar en tu vida. Y por último, el poder de soltar. Esto es importante. Yo sé que no podemos cambiar el pasado, pero sí podemos elegir cómo vivir el presente. Tal vez nunca recibas esa disculpa. Tal vez nunca obtengas las respuestas que tanto buscabas. Pero hoy tienes la oportunidad de soltar. Dejar ir no significa que el dolor nunca existió. Dejar ir significa que decides no permitir que siga controlando tu vida. Cúrate de todo lo que te hicieron. Cúrate de las palabras que te hirieron. Cúrate de las ausencias que te rompieron y de las despedidas sin explicación que tanto te lastimaron. Libérate del peso de lo que otros dejaron en ti, porque no necesitas que nadie más valide tu dolor para empezar a sanarlo. Pero hazlo por ti. Hazlo porque mereces paz, porque mereces seguir adelante sin cadenas. Porque mereces, de una vez por todas, ser libre y ser feliz. Qué difícil es perdonar a alguien que nunca tuvo la oportunidad, que nunca tuvo la valía de acercarse, de vernos a los ojos, reconocer su error, pedirnos perdón y qué podría hacer para remediarlo. Probablemente nunca pase. Por eso no podemos quedarnos esperando a que esa persona algún día nos escriba, nos busque, nos llame para darnos una explicación, para disculparse con nosotros por sus acciones, por sus palabras o por lo que hizo. Porque te aseguro que si te quedas esperando, puedes quedarte esperando toda tu vida. Lo mejor y lo más sano que podemos hacer es simple, pero tan simple como no sencillo. Y es perdonarlos. Liberarnos de ese sentimiento de rencor, de venganza, de enojo. Esa necesidad de respuestas, de explicaciones, preguntas. Soltar. Soltarnos de esa persona. Soltarnos de esa acción. soltarnos de ese momento, soltarnos de todo lo que nos lastimó y nos hirió y poder liberarnos. Sé que no es sencillo, sé que no es fácil, pero mientras más te tardes en hacerlo,

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0: 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En Apóstoles de Nuestro Tiempo escuchamos al padre Ricardo Gómez con un breve mensaje sobre la gula.
2: Hoy vamos a hablar acerca de la gula. Es algo muy común en nuestra sociedad moderna y muchos no lo consideramos ni una falta ni un pecado. Pero en realidad esto va en contra de nosotros mismos, va en contra de nuestra salud y va en contra también de los hermanos que no tienen que comer. Por eso la gula es un pecado que nos llama al egoísmo, a pensar solamente en nosotros mismos y olvidar pensar en los demás. Primero para nosotros mismos. Dios quiere nuestra salud, quiere nuestra felicidad. Y cuando nosotros rompemos ese orden, nos perjudicamos, perjudicamos nuestra salud, perjudicamos también a las personas que están alrededor de nosotros por nuestra enfermedad. Pero también es un pecado social, porque si yo tengo en demasía, hay otros que no tienen que comer. Por eso es bueno regularnos, es bueno pensar en nosotros, en nuestra familia, pero también en las demás personas que no tienen que comer. Y en este tiempo que estamos encerrados en casa, puede ser muy común, porque muchas veces no tenemos hambre, pero simplemente la ansiedad, la preocupación, nos lleva a estar visitando continuamente la cocina y estar comiendo todo el día. A final de cuentas, nos perjudicamos nosotros mismos. También están diciendo que hay mucho desperdicio de comida en estos días, porque la gente come, come, come, pero no se termina las cosas y eso las tira. Y eso perjudica a nuestros hermanos que no tienen precisamente qué comer estos días. Entonces la gula va opuesta a la caridad. Si yo trato de cuidarme, trato de comer menos, tengo más posibilidad de ayudar a los hermanos que no tienen. Y más en este tiempo, que hay familias que se quedaron sin empleo, hay familias que no tienen lo necesario para vivir. Puedo compartir yo de lo poquito que Dios me ha dado, compartirles a los demás. Entonces vamos a tratar de evitar el pecado de la gula. Y si ya lo estamos cometiendo, tenemos la oportunidad de arrepentirnos, tenemos la oportunidad de dejar este pecado, pensar que Dios quiere nuestra salud, pero que también Dios quiere que amemos y ayudemos a los demás. Entonces vamos a evitar este pecado de la gula.
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3: Hija mía, mi querido hijo, sé cuánto has luchado. Sé que hoy estás agotada, cansado, que el cansancio ha llegado a

más profundo de tu ser. Sé que hay días en los que te despiertas y sientes que simplemente no puedes más. En los que cada tarea, cada conversación, cada obligación pesa como una montaña sobre tus hombros. Conozco ese peso porque yo estoy aquí contigo. En cada momento. Aunque a veces no puedas sentirme. Hoy quiero que me escuches. Quiero que dejes por un instante todo lo demás. Y aunque sea por un momento, pongas atención a estas palabras que tengo para ti. Quiero decirte que está bien sentirte así. Está bien sentirte cansada, cansado. No tienes que luchar sola ni solo. No tienes que ser siempre la persona fuerte que sostiene todo a su alrededor. Está bien que te sientas vulnerable, que necesites descansar. Está bien que te sientas exhausta y confundida, agotado, y que ya no puedes más. No tienes que ser una persona perfecta para mí, porque yo te amo tal como eres. Te amo con todas tus luces y sombras, con tus días de alegría y con tus días de tristeza como hoy. Por eso te invito a detenerte un momento, a soltar todo aquello que te está sobrecargando. Yo sé que es difícil. Sé que hay muchas voces dentro de ti que te dicen que debes seguir, que no puedes parar, que el mundo necesita que sigas adelante, que no renuncies, que no tires la toalla. Pero sabes, hoy quiero que escuches mi voz. Y mi voz te dice: está bien descansar. Está bien soltar. Está bien desconectarte del mundo por un momento. Está bien cerrar los ojos por un instante y dejar que el mundo siga girando sin ti. Porque tu alma necesita un descanso. Quiero que sepas que no tienes que cargar el peso del mundo sobre tus hombros. Y no tienes que hacerlo porque yo estoy aquí para ayudarte. No fuiste hecha ni fuiste hecho para llevar toda esa carga tú sola ni tú solo. Porque yo nunca te abandonaré. Y estoy aquí para sostenerte cuando ya no puedas más. En mis brazos puedes encontrar refugio. Puedes encontrar la paz que tu corazón tanto anhela. Pero hoy, respira, hija mía. Respira, hijo mío. Toma un momento para respirar profundamente, para sentir el aire entrar y salir de tus pulmones. Cada inhalación es una oportunidad de recibir mi amor y mi paz. Cada exhalación es una oportunidad de soltar tus miedos, tus preocupaciones y tus angustias. Por eso en este momento te invito a dejar a un lado cada expectativa que otros tienen de ti y a dejar que tu alma se libere del peso del que no puedes controlar. En este momento no tienes que ser nada más que tú misma y tú mismo. Quiero que recuerdes algo muy importante. Tu
valor no está en lo que haces. No está en cuántos problemas puedas resolver, ni en cuán productivo o productivo seas. Tu verdadero valor está en lo que eres. Y tú eres mi hija. Tú eres mi hijo. Y eso es más que suficiente. Eres amada y eres amado, no por lo que puedas ofrecer al mundo, sino simplemente porque eres tú. Esa luz que llevas dentro, aunque hoy te parezca tenue, brilla con una fuerza inmensa y nada puede apagarla. Mi amor por ti es incondicional. No depende de nada que hagas o dejes de hacer. Por eso, si necesitas llorar, llora. Si necesitas gritar, grita. Permítete sentir cada emoción sin juzgarte por ello. Las emociones son parte de lo que te hace humana, parte de lo que yo puse en ti cuando te creé. Por eso no las rechaces, no las escondas. Abrázalas. Y cuando ya no necesiten quedarse contigo, déjalas ir. Yo estoy aquí para sostenerte mientras atraviesas cada momento. Esos momentos difíciles, como hoy, como esta noche. Por eso en este momento, mientras escuchas estas palabras, quiero que sientas mi presencia a tu lado. Porque estoy aquí justo ahora, poniendo mi mano sobre tu hombro, dándote el consuelo que necesitas, cubriéndote de todo mi amor. No estás sola. No estás solo y nunca lo estarás. Cada vez que el mundo te parezca demasiado grande y tú te sientas tan pequeña y tan pequeño, recuerda que yo estoy contigo. Cuando no sepas qué camino tomar, recuerda que siempre te guiaré. No importa cuántas veces te caigas, siempre estaré aquí para levantarte, para caminar contigo, para ser tu refugio y tu lugar seguro. Por eso permítete descansar. No te preocupes por todo lo que te falta por hacer. No te preocupes por los problemas que no has resuelto todavía. Ahora no es momento de preocuparte por el mañana. Ahora es momento de cuidar de ti. Porque yo quiero que te cuides. Quiero que encuentres la paz que tanto necesitas. Quiero que permitas que mi amor sane cada rincón de tu corazón que hoy se siente roto o agotado. El trabajo, las responsabilidades o las expectativas de los demás. Todo eso puede esperar. Pero lo que no puede esperar es tu necesidad de ser tú misma, de ser tú mismo, de volver a sentirte vivo, de volver a sentir esperanza. Y eso empieza justamente aquí, ahora, dándote permiso de parar, de dejarte descansar en mis brazos, de dejar que yo cuide de ti. Recuerda que siempre habrá un nuevo amanecer y que las fuerzas que hoy te parecen agotadoras, mañana renacerán. Yo te prometo que siempre habrá esperanza. Te prometo que siempre

las cosas que hoy parecen no tener sentido, esas cosas que te abruman, que te preocupan tanto y que roban tu paz. Te prometo que todas y cada una de ellas las pondré en su lugar, en su sitio. Vas a estar bien. Estar bien. Mientras tanto, permítete simplemente ser, porque no estás sola, no estás solo. Estoy contigo, estoy aquí para levantarte, para cuidarte y para amarte sin condiciones. Necesites. Mi querida hija, mi querido hijo, respira y confía en que todo estará bien, porque estoy aquí contigo, siempre y siempre lo estaré. 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

Dentro de los elementos que conforman una sociedad, la estructura más importante es la familia. Porque en la familia aprendemos a rezar, en la familia aprendemos a amar, en la familia aprendemos a ser respetuosos con los demás. Es allí, en esa pequeña iglesia doméstica, donde se aprenden todos los valores. Y una sociedad es fuerte y asegura su futuro en la medida en la que atiende a la unidad familiar. Ahora más que nunca, es una necesidad inmediata que los matrimonios jóvenes transmitan el tesoro de la fe. Los papás tendrán que aprender a enseñar a rezar como lo hicieron con nosotros nuestros papás. Los matrimonios jóvenes tienen que transmitir a sus hijos el amar a Cristo, el amar a María, el vivir la fe. Pero una fe no solamente de palabra, sino una fe viva y operante. Una fe que se consolida a través de nuestras obras. Yo les invito a todos, padres de familia, que hagan un esfuerzo máximo.

0: para poder transmitir la fe a las futuras generaciones. Ahora más que nunca lo necesitamos por el bien de toda la humanidad.
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aunque sea por un momento. Detente. Deja que el ruido se vaya. Deja que desaparezca lentamente. Y con su ausencia, puedas escuchar tu corazón. Ese que late y que desde que naciste no ha dejado de hacerlo un solo momento. Respira. Vamos. Hagámoslo juntos. Una vez más.

Sé cómo te sientes. Sé cómo te has sentido. Todas las ideas que aparecen en tu mente, todos esos pensamientos que te atormentan, que roban tu energía, que te hacen sentir que no avanzas, que has fracasado, que no llegarás lejos, que ha pasado tu tiempo, que no hay mucho por hacer, que ya está todo hecho. Eres feliz, que te sientes perdida, perdido, que hace mucho tiempo dejaste de disfrutar, que pasas tu vida preocupado, estresado, con prisas, con pendientes, con miedos, que parece que no hay tiempo de descansar. Tiempo para ti. Y aún así, no eres feliz. No logras ser feliz. Y por un momento ves la vida de los demás y volteas a ver la tuya. Y es allí, es justamente ahí, cuando te sientes estancado. Cuando te sientes estancada, qué sentimiento tan duro, qué sentimiento tan fuerte, tan difícil, pero a la vez tan humano. Sé cómo te has sentido.

yo sé porque también a mí me ha pasado. Y créeme, me pasa muy seguido. De repente siento que vivo mi vida en automático. Y cuando me doy cuenta han pasado los días, incluso los meses, y quizás en algunas ocasiones los años. Y de repente me pregunto, ¿qué ha sido de mí? ¿Qué ha sido de ti? ¿Qué ha sido de nosotros? ¿Por qué sentimos que no avanzamos? ¿Por qué constantemente nos visita el miedo? Y lo hace cada vez que pensamos en el futuro. Cada vez que pensamos en nuestro futuro. Y nos aterroriza la incertidumbre de no saber lo que será de nosotros. ¿Dónde estaremos? ¿Lograremos salir adelante? Muchas veces nos aterramos tan solo de pensarlo. El miedo de creer que nos quedaremos por siempre en el mismo sitio. El miedo de creer que todo nos saldrá mal. Que tarde o temprano perderemos todo y nos quedaremos sin nada. Pensamientos, ideas, creencias, que no son más que eso. Pensamientos, ideas y creencias. Pero muchas veces, muy alejado de la realidad. Por eso créeme, en verdad, no fue ninguna coincidencia que estés escuchando estas palabras. ¿Sabes? Dios trabaja de maneras misteriosas. Y desde hace mucho tiempo ha estado observándote. Ha visto cada momento en que te invade el miedo y te sientes incapaz de muchas cosas. Esos momentos en que has dudado de ti. Esos momentos en que has dudado de todo. Esos momentos en que sientes tanta impotencia de no saber qué hacer, hacia dónde ir o qué será de ti. Esos días en donde te gana el sentimiento, en donde las lágrimas se convierten en tu compañía. Esas noches en donde te sientes tan pequeño, tan pequeña, en donde dejas que tus pensamientos crezcan y muchas veces los alimentamos de nuestro miedo. Ha estado ahí contigo. Él ha estado ahí observándote. Él ha estado ahí acompañándote. Y no sé si lo creas o no, pero cada vez que eso pasa, Él se queda contigo y te abraza en silencio e intenta decir: estar bien, vas a estar bien y todo va a estar bien, y por eso estás aquí, para decirte que es completamente normal que te sientas así. No es nada malo, te lo aseguro. Sentir miedo por nuestro futuro, sentirnos incapaces o aterrorizarnos por creernos estancados y que el tiempo se nos ha ido de las manos, es algo totalmente normal. Es algo que todo ser humano experimenta constantemente en su vida. Por eso estás aquí. Por eso estamos aquí. Por eso decidí compartir contigo este mensaje. Para decirte que cada vez que te sientas estancada o cada vez que creas que estás estancada,

0: te detengas un momento, respires profundamente, cierres tus ojos y dejes que el ruido mental se esfume. Deja que esos pensamientos constantes se apaguen. Y cuando logres tener tu mente completamente en blanco, cuando tu corazón logre latir lentamente y tu respiración sea lenta y profunda, solo ahí quiero que te repitas constantemente esto que siento. Es momentáneo. Ya pasará. Esto que siento es momentáneo. Y ya se irá. Esto que siento es momentáneo. Y no es malo. Es natural. Y ya pasará. ¿Recuerdas aquel día en que creíste que no saldrías adelante? ¿Recuerdas aquella prueba tan difícil que sentiste que era el fin del mundo? ¿Recuerdas aquel día en que absolutamente todo te salió mal? Aquella racha, aquella etapa, aquella época. ¿La recuerdas? Mírate ahora, date cuenta y recuerda todo lo que has logrado hasta entonces. No solo saliste adelante, no solo pasaste esas pruebas, no solo sanaste, sino que además aprendiste, creciste y seguiste adelante. ¿Y por qué te digo todo esto? Porque la próxima vez que no te sientas capaz, nunca olvides todos aquellos días en donde sí lo fuiste, en donde creíste haberlo perdido todo y aún así lograste salir adelante. Eso es lo que quiero que recuerdes y que te recuerdes siempre. Quiero decir, no te aseguro que la vida será fácil o que será color de rosa, porque sinceramente te estaría mintiendo. Te aseguro que habrá días difíciles, habrá días que te pondrán a prueba, que probablemente te doblen emocionalmente, pero te aseguro que no te romperán, porque justamente ahí lograrás encontrar el camino en tu vida, lograrás encontrar la solución, la verdad, tu paz y todo aquello que necesites en ese entonces. Dios está muy orgulloso de ti. Está muy orgulloso de todo lo que has logrado. Ha visto también las veces que has caído y las veces en que Él ha caído junto a ti. Y precisamente hoy es uno de esos días en donde estamos juntos en esto. Y juntos nos tomaremos un descanso, una pausa en nuestras vidas. Un respiro para seguir adelante con la fe puesta en Dios, en que Él nos acompaña y que de alguna forma guía nuestros pasos. Y aunque quizás hoy no estemos donde quisiéramos estar, yo te aseguro que estamos donde necesitamos estar ahora. Que Dios nos coloque en el lugar correcto y en el tiempo correcto. Mientras tanto, no te olvides de ti, de tus capacidades, de tus logros, de tus días hermosos, de los buenos tiempos, porque son justos. justamente esos los que salvan vidas. Y hoy, tan solo hoy necesitas un descanso, un respiro. Y mañana, volver a empezar. Vas a estar bien. Te lo prometo. Todo esto pasará. Hoy descansarás. Y mañana. Mañana será otro día. Si llenó de paz tu corazón o te hizo sentir un poco mejor, por favor no te vayas sin antes compartírmelo a través de los comentarios. Desde ya, muchas, pero muchas gracias por abrir tu corazón conmigo. Si pudiera pedirte un último favor, sería que ahí donde estás, y así como estás, imagina que te doy el abrazo más fuerte que jamás te hayan dado. Soy Sergio Melchor y estás en el mejor lugar que pudiste encontrar. Estás en un viaje a la vida.
1: 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En Apóstoles de Nuestro Tiempo, el Padre Raúl Rodríguez ha preparado para nosotros Belleza de la Creación.
2: Pon tus ojos en el cosmos creado y admira su grandeza y perfección, su fuerza expansiva y grandiosa, la dimensión ajustada de sus espacios y la belleza armónica de todas sus constelaciones. Mira el sol y la luna con sus eclipses espectaculares. Pero si contemplas y miras en familia y si te dejas arrobar por la belleza de la creación, entonces, juntamente con tus hijos, entonarás himnos de alabanza al Dios Creador. Los motivos sobran. Por la nieve y la nube, por las flores y el rocío, por el río y los mares, por los bosques y el mármol y los volcanes. Observa ahora la tierra que estás pisando y bendice al Dios Creador. Por la mariposa y la hormiga, por el águila y el halcón, por los campos llenos de jugosos frutos. Pero no basta el reconocimiento y alabanza de tu familia. Que canten también tu himno de alabanza la rosa y el clavel, los girasoles, el espino, el mimbre y la retama. Ahora vacíate de lo que estás tan lleno y llénate mejor de la creación de Dios.
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1: Si alguna vez has sentido que los grandes fracasos de tu pasado aún siguen definiendo quién eres ahora en tu vida, entonces quédate, porque te aseguro que este mensaje es para ti.

Por algún motivo muchos de nosotros nos convertimos en nuestros propios jueces, en nuestros críticos más voraces, más duros. Nos juzgamos y condenamos por cada pequeño fallo de nuestra vida, por cada paso mal dado o cada meta que no cumplimos. Y nos obligamos a cargar con el lastre de ese fracaso durante muchos años y muchas veces durante toda la vida. Pero si fueras consciente del daño que con esa actitud generas en tu autoestima, te aseguro que desterrarías esa costumbre para siempre. Porque eres más que tus errores, así que deja de identificarte con ellos. Desgraciadamente tenemos el mal hábito de etiquetarnos, de definirnos, de autoasignarnos adjetivos a través de los cuales construimos nuestro autoconcepto. Y es que si lo piensas por un instante, descubrirás que a lo largo del día hablas de ti mismo en innumerables ocasiones y lamentablemente no siempre de manera positiva. Y cuando digo de hablar, me refiero a ese diálogo interno. Sabes, las etiquetas nunca son recursos adecuados, ya que nos limitan. Pero esto es aún más pronunciado cuando acostumbramos a definirnos a partir de nuestras cualidades y experiencias negativas. Es decir, todos tenemos ideas autodestructivas. Ideas como, es que siempre fui un mal estudiante. Es que yo no tengo suerte en el amor. O soy un desastre en mi vida. O todo lo que hago fracaso, o todo me sale mal. O desde pequeño siempre he sido tímido, siempre he sido vergonzoso. Y así, muchos pensamientos más, muchas ideas negativas más. Es entonces donde te pregunto, ¿cómo sentirte bien contigo si te defines constantemente de esa manera tan negativa de ti? Tienes que comenzar a dejar de decirte esas cosas. Tienes que poner ya un punto final en tu vida. Tienes que dejar de pensar en todo eso, porque créeme, eres más que tus errores. Creamos expectativas para nosotros mismos en diversas áreas de nuestra vida y tendemos a identificarnos con los logros obtenidos en cada una de ellas. Entonces, ¿qué pasa cuando estas metas autoimpuestas no se cumplen? Nuestra identidad se ve gravemente dañada. Es decir, nos sentimos incapaces e insuficientes y olvidamos que nuestra esencia, que nuestro valor intrínseco, nada tiene que ver con nuestro desempeño en situaciones puntuales. Nada. Por eso créeme y escúchame bien. Eres más que tus errores. Eres más que los compañeros que no te aceptaron en el colegio. Eres más que la relación de pareja que nunca funcionó. Eres más que aquel empleo para el que no te seleccionaron o aquel otro del que te despidieron. Eres más que las amistades que perdiste a lo largo del camino y más que los miedos que aún no logras superar. Créeme, tú no eres lo que los otros piensen de ti. Ni esas discusiones en las que perdiste el control o hiciste todo mal. No eres las veces que lo intentaste y que fallaste. Ni tampoco en las que preferiste no arriesgar. No. Tú eres más. Eres más que el examen que suspendiste.

hiciste, que reprobaste, que la torpeza que cometiste o el daño que permitiste que te hicieran. Créeme, tu pasado no te define. Tu pasado fue un aprendizaje, pero no una sentencia de por vida. Eres más que tus errores. Grábatelo muy bien. Por eso, evita identificarte con lo externo. Cuando formamos nuestra identidad y medimos nuestro valor en base a sucesos externos, estamos renunciando al poder sobre nosotros mismos. No sé si me expliqué. Es decir, tal vez para ti la familia es primordial y te ves a ti mismo como madre y esposa, o te ves a ti misma como un buen padre. Pero, ¿qué ocurrirá si un día tu matrimonio termina? O quizás para otra persona el ámbito laboral sea lo más relevante y se define en función de su empleo. Pero, ¿te has preguntado qué sucederá si algún día lo despiden? Es verdaderamente peligroso sentar nuestras bases en algo ajeno a nosotros mismos, en algo que escapa por completo a nuestro control. Pues sí, si únicamente basas tu identidad en tu ocupación, en tu familia, en algún momento puedes pasar a ser la persona divorciada o la persona desempleada. En este caso, el sentimiento de fracaso será inmenso y te resultará verdaderamente difícil poder salir adelante. Cada error que cometemos en nuestra vida, déjame decirte que es un escalón hacia el éxito. Por eso lo más saludable es recordar que tu valía es intrínseca e incondicional. Es decir, que no depende de nada ni de nadie. Cuando lo logres, comprenderás que eres más que tus errores y comenzarás a verlos como aprendizajes. Cuando te amas, te aceptas y te valoras sin condiciones, tú sigues siendo tú, ese valioso tú, aunque te equivoques, aunque te asustes, aunque te caigas. Los errores entonces dejan de tener esa extrema importancia en la vida y se convierten en lecciones que siempre te van a ayudar a mejorar. Cada fracaso pasa a ser un escalón hacia el éxito, pues te hace más sabio, te hace una persona más experimentada de lo que eras antes. Tú eres algo resiliente, nunca lo olvides. Las personas resilientes, por definición, son más exitosas y felices, porque son capaces de salir positivamente transformadas de esos momentos tan difíciles y de la adversidad. Y esto solamente puede lograrse cuando comprendemos que el cambio es parte del camino y que no hay nada más humano que equivocarnos. Por eso nunca te olvides de esto. No permitas que tus errores te marquen de por vida. No permitas que te definan ni tus aciertos ni tus fallos, porque todo es un aprendizaje, ya sea bueno o sea malo. Y que lo más importante de todo es que estamos aquí y estás aquí para disfrutar del viaje, no para señalarte por cosas que ya pasaron y que ya no puedes cambiar. Recuerda que eres incondicionalmente valioso. Recuerda siempre que eres alguien resiliente y que a partir de ahora sabrás siempre salir adelante y vas a estar bien. También me gustaría decirte que si te gustaría conocer un poco más acerca de mí o de lo que hacemos a través de un viaje a la vida, te invito a que nos sigas a través de nuestras distintas redes sociales como Facebook, Instagram o TikTok, donde te aseguro que todos los días encontrarás palabras que no solamente tocarán tu alma, sino que moverán tu corazón. 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Y si pudiera pedirte un último favor este día, esta tarde o esta noche, sin duda sería

cierre tus ojos. Y así, imagina que te doy el abrazo más fuerte que jamás te hayan dado. Soy Sergio Melchor y estás en un viaje.

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Como siempre, un poema para la Virgen, a la Santísima Virgen, se llama Hija de Sión, o sea, hija de Israel. Salve, oh hija de Sión, el Padre te ama tanto, el cielo cayó en tu manto, el sol en tu corazón. Néctar, rosal y jardín, lo llevas en tu mirada. Eres divina alborada, cielo en diamante y carmín. En tu corona de estrellas hay un dejo de dolor. Es tu mirada de amor, río de lágrimas tan bellas. Los rizos de tu cabello, dorados de sol y luna, llevas a Dios en tu cuna, el niño divino y bello. Tus labios, dulce sonrisa, tus manos brindan calor, levantan al que es creador y riega el mundo con brisa. Oh viña y luz del festín, virgen y reina en belleza, llevas en ti la realeza del manantial y jardín. Madre, eres carta de amor, voz de la mano del Padre. Niña, tú eres mi madre y tu Señor, mi Señor. Le damos un aplauso. Si alguien desea algún librito, ahí en la librería abajo. El ángel del Señor anunció María. Dios te salve María, llena de gracia, Señor es contigo. Bendita tú entre las mujeres, bendito el fruto de tu vientre, Jesús. He aquí la esclava del Señor. Dios te salve María, llena de gracia, Señor es contigo. Bendita tú entre las mujeres, bendito el fruto de tu vientre, Jesús. Y el Verbo se hizo hombre. Dios te salve María, llena de gracia, Señor es contigo. Bendita tú entre las mujeres, bendita el fruto de tu vientre, Jesús. Ruega por nosotros, Santa Madre de Dios. Oremos. Te suplicamos, Señor, que derrames tu gracia en nuestras almas, para que los que por el anuncio del ángel hemos conocido la encarnación de tu Hijo, que es Jesucristo, por su pasión y su cruz, seamos llevados a la gloria de la resurrección. Por el mismo Cristo nuestro Señor. Amén.

que en la tierra sea para siempre alabado. Padre nuestro que estás en el cielo, santificado sea tu nombre. Venga a nosotros tu reino, hágase tu voluntad en la tierra como en el cielo. Dios te salve María, llena de gracia, Señor es contigo. Bendita tú entre las mujeres, bendito el fruto de tu vientre, Jesús. Gloria al Padre, al Hijo y al Espíritu Santo. Señor, tú que siempre estás con nosotros, que también nosotros estemos contigo, que nunca estemos sin ti, abre nuestro corazón, te necesitamos, que haya paz en nuestras familias, en el mundo entero. Ven, Señor Jesús, en los cielos y en la tierra sea para siempre alabado. De corazón.

Señor, ven, Señor, a nuestras familias, te necesitamos. Para que se haga tu voluntad, sepamos solucionar los problemas en tu nombre. Te pedimos por los enfermitos, ancianitos. Señor, tú sabes que te necesitamos en todo. Ven, Señor Jesús. Padre nuestro que estás en el cielo, santificado sea tu nombre. Venga a nosotros tu reino, hágase tu voluntad en la tierra como en el cielo. Dios te salve María, llena de gracia, Señor es contigo. Bendita tú entre las mujeres, bendita el fruto de tu vientre, Jesús. Gloria al Padre, al Hijo y al Espíritu Santo. En los cielos y en la tierra sea para siempre alabado. En los cielos y en la tierra sea para siempre alabado. En los cielos y en la tierra sea para siempre alabado.

0: ellos no piden el
1: para los
0: la
1: sobrinos.
0: Plática.
1: Se despide a los novios, pero no los padrinos.

0: Novena por la Asunción de la Virgen María. Alégrate y gózate, hija de Jerusalén. Mira a tu rey que viene a ti, humilde, a darte tu parte en su victoria. Por la señal de la Santa Cruz de nuestros enemigos, líbranos, Señor Dios nuestro, en el nombre del Padre, y del Hijo, y del Espíritu Santo. Amén. Señor mío Jesucristo, Dios y hombre verdadero, Creador Padre y Redentor mío, por ser tú quien eres, bondad infinita, y porque te amo sobre todas las cosas, me pesa de todo corazón el haberte ofendido. Ayudado de tu divina gracia, propongo firmemente nunca más pecar, confesarme y cumplir la penitencia que me fuere impuesta. Amén. Proclama mi alma la grandeza del Señor. Se alegra mi espíritu en Dios, mi Salvador, porque ha mirado la humillación de su esclava. Desde ahora me felicitarán todas las generaciones, porque el Poderoso ha hecho obras grandes por mí. Su nombre es santo, y su misericordia llega a sus fieles de generación en generación. Él hace proezas con su brazo, dispersa a los soberbios de corazón, derriba del trono a los poderosos y enaltece a los humildes. A los hambrientos los colma de bienes, y a los ricos los despide vacíos. Auxilia a Israel su siervo, acordándose de su misericordia, como lo había prometido a nuestros padres, en favor de Abraham y su descendencia por siempre. Gloria al Padre, y al Hijo, y al Espíritu Santo.
1: Como era en el principio, ahora y siempre, por los siglos de los siglos. Amén. Alégrate y gózate, hija de Jerusalén. Mira a tu rey que viene a ti, humilde, a darte tu parte en su victoria. Eres la primera de los redimidos, porque fuiste la adelantada de la fe. Hoy, tu hijo te viene a buscar, Virgen y Madre. Ven, amada mía, te pondré sobre mi trono. Prendado está el rey de tu belleza. Te quiero junto a mí para consumar mi obra salvadora. Ya tienes preparada tu casa, donde voy a celebrar las bodas del Cordero. Templo del Espíritu Santo, arca de la nueva alianza, estrella de la mañana, mujer vestida de sol, tú das a luz al Salvador que empuja hacia el nuevo nacimiento. Dichosa tú que has creído, porque lo que se te ha dicho de parte del Señor en ti ya se ha cumplido. María Asunta, signo de esperanza y de consuelo, de humanidad nueva y redimida, danos de tu Hijo ser como tú, llena del Espíritu Santo, para ser fieles a la palabra que nos llama a ser, también como tú, sacramentos del reino. Hoy, tu sí, María, tu fiat, se encuentra con el sí de Dios a su criatura en la realización de su alianza, en el abrazo de un solo sí. Amén.
0: Santa María, Madre de Dios, consérvame un corazón de niño, puro y cristalino como una fuente. Dame un corazón sencillo, que no saboree las tristezas. Un corazón grande para entregarse, tierno en la compasión. Un corazón fiel y generoso, que no olvide ningún bien ni guarde rencor por ningún mal. Fórmame un corazón manso y humilde. amante sin pedir retorno, gozoso al desaparecer en otro corazón ante tu divino Hijo, un corazón grande e indomable que con ninguna ingratitud se cierre, que con ninguna indiferencia se canse, un corazón atormentado por la gloria de Jesucristo, herido de su amor, con herida que solo se cure en el cielo. Amén.
1: María, dulce refugio de los pecadores, cuando mi alma esté para dejar este mundo, madre mía, por el dolor que sentiste asistiendo a tu Hijo que moría en la cruz, asísteme también con tu misericordia. Arroja lejos de mí a los enemigos infernales y ven a recibir mi alma y presentarla al juez eterno. No me abandones, reina mía. Tú, después de Jesús, has de ser quien me reconforte en aquel trance. Ruega a tu amado Hijo que me conceda, por su bondad, morir abrazado de sus pies y entregar mi alma dentro de sus santas llagas, diciendo: Jesús y María, les doy el corazón y el alma mía. Amén.
0: Oh Virgen Santísima, Madre de Dios, Madre de Cristo, Madre de la Iglesia, míranos clemente en esta hora. Virgen fiel, ruega por nosotros. Enséñanos a creer como tú has creído. Haz que nuestra fe en Dios, en Cristo, en la Iglesia, sea siempre límpida, serena, valiente, fuerte y generosa. Madre digna de amor, Madre del amor hermoso, ruega por nosotros. Enséñanos a amar a Dios y a nuestros hermanos como los amaste tú. Haz que nuestro amor a los demás sea siempre paciente, benigno, respetuoso. Causa de nuestra alegría, ruega por nosotros. Enséñanos a saber captar en la fe la paradoja de la alegría cristiana que nace y florece en el dolor, en la renuncia, en la unión con tu Hijo crucificado. Haz que nuestra alegría sea siempre auténtica y plena para podérsela comunicar a todos. Amén.
1: Oh Virgen de Inmaculada Madre del Verbo, del verdadero Dios y Madre de la Iglesia, tú, que desde este lugar te manifiestas, manifiestas clemencia y compasión a todos los que solicitan tu amparo, escucha la oración que con filial confianza te dirigimos y preséntala ante tu Hijo Jesús, único Redentor nuestro.
0: Madre de misericordia, Maestra del sacrificio escondido y silencioso, a ti, que sales al encuentro de nosotros los pecadores, te consagramos también nuestra vida, nuestros trabajos, nuestras alegrías, nuestras enfermedades y nuestros dolores.
1: Da la paz, la justicia y la prosperidad a nuestros pueblos, ya que todo lo que tenemos y somos lo ponemos bajo tu cuidado, Señora y Madre nuestra.
0: Queremos ser totalmente tuyos y recorrer contigo el camino de una plena fidelidad a Jesucristo, a su Iglesia. No nos sueltes de tu mano amorosa.
1: Madre Santísima, te pedimos por todos los sacerdotes, para que conduzcan a los fieles por senderos de intensa vida cristiana, de amor y de humilde servicio a Dios y a las almas.
0: Contempla esta inmensa mies e intercede para que el Señor infunda hambre de santidad en todo el pueblo de Dios y otorgue abundantes vocaciones de sacerdotes y religiosos, fuertes en la fe y celosos dispensadores de los ministerios de Dios.
1: Concede a nuestros hogares la gracia de amar y de respetar la vida que comienza, con el mismo amor con el que concebiste en tu seno la vida del Hijo de Dios. Virgen Santa María, Madre del Amor Hermoso, protege a nuestras familias para que estén muy unidas y bendice a la educación de nuestros hijos.
0: Esperanza nuestra, míranos con compasión. Enséñanos a ir continuamente a Jesús y si caemos, ayúdanos a levantarnos, a volver a Él, mediante la confesión de nuestras culpas y pecados en el sacramento de la penitencia, que trae sosiego al alma.
1: Te suplicamos que nos concedas un amor muy grande a todos nuestros santos sacramentos, que son como las huellas de tu Hijo nos dejó en la tierra. Así, María, Madre Santísima, con la paz de Dios en la conciencia, con nuestros corazones libres del mal y de odios, podremos llevar a todos la verdadera alegría y la verdadera paz que vienen de tu Hijo, nuestro Señor Jesucristo, que con Dios Padre y con el Espíritu Santo vive y reina por los siglos de los siglos. Amén.

0: Dios te salve María, te saludamos con el ángel llena de gracia. El Señor está contigo, te saludamos con Isabel, bendita tú entre las mujeres y bendito el fruto de tu vientre. Feliz porque has creído a las promesas divinas, te saludamos con las palabras del Evangelio. Feliz porque has escuchado la palabra de Dios y la has cumplido.
1: Tú eres la llena de gracia, te alabamos, hija predilecta del Padre, te bendecimos, madre del Verbo divino, te veneramos, sagrario del Espíritu Santo, te invocamos, madre y modelo de toda la Iglesia, te contemplamos, imagen realizada de las esperanzas de toda la humanidad.
0: El Señor está contigo. Tú eres la Virgen de la Anunciación, el sí de la humanidad entera al misterio de la salvación.
1: Tú eres la hija de Sión y el arca de la nueva alianza en el misterio de la visitación.
0: Tú eres la madre de Jesús, nacido en Belén, la que lo mostraste a los sencillos pastores y a los sabios de Oriente.
1: Tú eres la madre que ofrece a su hijo en el templo, lo acompaña hasta Egipto, lo conduce a Nazaret.
0: Virgen de los caminos de Jesús, de la vida oculta y del milagro de Caná.
1: Madre dolorosa del Calvario y Virgen gozosa de la resurrección, tú eres la madre de los discípulos de Jesús en la espera y en el gozo de Pentecostés.
0: Bendita entre las mujeres, porque creíste en la palabra del Señor, porque esperaste en sus promesas, porque fuiste perfecta en el amor.
1: Bendita por tu caridad, premurosa con Isabel, por tu bondad materna en Belén, por tu fortaleza en la persecución, por tu perseverancia en la búsqueda de Jesús en el templo, por tu vida sencilla en Nazaret, por tu intercesión en Caná, por tu presencia maternal junto a la cruz, por tu fidelidad en la espera de la resurrección, por tu oración asidua en Pentecostés. Bendita eres por la gloria de tu asunción a los cielos, por tu maternal protección sobre la Iglesia, por tu constante intercesión por toda la humanidad.
0: Santa María, Madre de Dios, queremos consagrarnos a ti, porque eres Madre de Dios y Madre nuestra, porque tu Hijo Jesús nos confió a ti, porque has querido ser Madre de la Iglesia. Nos consagramos a ti, los obispos que a imitación del buen pastor velan por el pueblo que les ha sido encomendado, los sacerdotes que han sido ungidos por el Espíritu, los religiosos y religiosas que ofrendan su vida por el reino de Cristo, los seminaristas que han acogido la llamada del Señor, los esposos cristianos en la unidad e indisolubilidad de su amor con sus familias, los seglares comprometidos en el apostolado, los jóvenes que anhelan una sociedad nueva, los niños que merecen un mundo más pacífico y humano, los enfermos, los pobres, los encarcelados, los perseguidos, los huérfanos, los desesperados, los moribundos. Ruega por nosotros, pecadores.
1: Madre de la Iglesia, bajo tu patrocinio nos acogemos y a tu inspiración nos encomendamos. Te pedimos por la Iglesia, para que sea fiel en la pureza de la fe, en la firmeza de la esperanza, en el fuego de la caridad, en la disponibilidad apostólica y misionera, en el compromiso por promover la justicia y la paz entre los hijos de esta tierra bendita.
0: Te suplicamos que toda la Iglesia se mantenga siempre perfecta y en perfecta comunión de fe y de amor, unida a la sede de Pedro, con estrechos vínculos de obediencia y caridad.
1: Te encomendamos la fecundidad de la nueva evangelización, la fidelidad en el amor de preferencia por los pobres y la formación cristiana de los jóvenes, el aumento de las vocaciones sacerdotales y religiosas, la generosidad de los que se consagran a la misión, la unidad y la santidad de todas las familias.
0: Ahora y en la hora de nuestra muerte, Virgen Madre nuestra, ruega por nosotros. Ruega por nosotros ahora. Concédenos el don inestimable de la paz, la superación de todos los odios y rencores, la reconciliación de todos los hermanos, que cese la violencia y la guerrilla, que progrese y se consolide el diálogo y se inaugure una convivencia pacífica, que se abran nuevos caminos de justicia y de prosperidad. Te lo pedimos a ti, a quien invocamos como Reina de la Paz.
1: Ahora y en la hora de nuestra muerte, te encomendamos a todas las víctimas de la injusticia y de la violencia, a todos los que han muerto en las catástrofes naturales, a todos los que en la hora de la muerte acuden a ti como madre. Sé para todos nosotros puerta del cielo, vida, dulzura y esperanza, para que juntos podamos contigo glorificar al Padre, al Hijo y al Espíritu Santo. Amén.

0: Quinto día, novena por la Asunción de María. María es compasiva con el más necesitado. Dichosa la Virgen María,
1: porque se compadece de los necesitados. Jesús y María se hallan presente en unas bodas en la ciudad de Caná. Durante el banquete, María se da cuenta de que falta el vino y con delicadeza maternal se acerca a su hijo para decirle: no tienen vino. Son unas palabras de súplica y de intercesión que revelan la grandeza e importancia de la oración de petición. María nos enseña que la oración no es para que Dios cumpla nuestros deseos, sino para que nos cambie a nosotros, a fin de hacernos instrumentos aptos en sus manos, capaces de recibir sus dones. No tienen vino. María sabe que el vino es algo que no puede faltar en una fiesta. Por eso, intercede ante Jesús y colabora en los planes de Dios. Así, Jesús realiza el primer milagro por la intercesión de María, su madre. Si el que ruega, dice San Anselmo, no merece ser oído, los méritos de María, a la cual se encomienda, harán que sea escuchado. Por eso, San Bernardo exhorta a todos los pecadores a que rueguen a María y tengan gran confianza al suplicarle, porque si el pecador no merece lo que pide, ciertamente se concederá a María, por sus méritos, lo que se pide a Dios. San Buenaventura dice que Ruth quiere decir la que ve y se apresura, y ella fue figura de María, porque viendo nuestras desgracias, se apresura a socorrernos con toda su misericordia. A lo que se añade lo que dice Novarino, que María, viendo nuestras miserias, ansiosa y llena de amor y deseo de hacernos bien, se dispone a socorrernos. Padre nuestro que estás en el cielo, santificado sea tu nombre. Venga a nosotros tu reino. Hágase tu voluntad en la tierra como en el cielo.
0: Danos hoy nuestro pan de cada día. Perdona nuestras ofensas, como también nosotros perdonamos a los que nos ofenden. No nos dejes caer en tentación y líbranos del mal. Amén.
1: Dios te salve, María, llena eres de gracia. El Señor es contigo. Bendita eres entre todas las mujeres y bendito es el fruto de tu vientre, Jesús.
0: Santa María, Madre de Dios, ruega por nosotros pecadores, ahora y en la hora de nuestra muerte. Amén.
1: Gloria al Padre, al Hijo y al Espíritu Santo.
0: Como era en el principio, ahora y siempre, por los siglos de los siglos. Amén.
1: Préstame, Madre, tus ojos para con ellos mirar, porque si con ellos miro, nunca volveré a pecar.
0: Préstame, Madre, tus labios para con ellos rezar, porque si con ellos rezo, Jesús me podrá escuchar.
1: Préstame, Madre, tu lengua para poder comulgar, pues en tu lengua patena de amor y santidad.
0: Préstame, Madre, tus brazos para poder trabajar, que así será el trabajo una y mil veces más.
1: Préstame, Madre, tu manto para cubrir mi maldad, pues cubierto con tu manto al cielo he de llegar.
0: Préstame, Madre, a tu Hijo para poderlo yo amar. Si tú me das a Jesús, ¿qué más puedo yo desear?
1: Bendita sea tu pureza y eternamente lo sea, pues todo un Dios se recrea en tan graciosa belleza. A ti, mi celestial princesa, Virgen Sagrada María, yo te ofrezco en este día alma, vida y corazón. Mírame con compasión. No me dejes, Madre mía, caer en la tentación. Amén.
0: Dulce Madre, no te alejes, tu vista de mí no apartes. Ven conmigo a todas partes y sola nunca me dejes. ya que me proteges tanto como verdadera madre, haz que me bendiga el Padre y el Hijo y el Espíritu Santo. Amén.
1: Amén.
0: Padre bueno, Jesús divino, Jesús, Señor nuestro, Espíritu Santo, amoroso, fuente de luz, Santísima Trinidad, que eres un solo Dios, gracias, gracias por su presencia, gracias por su amor, gracias por un día más, por muchas gracias que derraman sobre nosotros. Gracias, María, Madre de Dios y Madre nuestra, bendita eres. Un día más, Madre mía, queremos poner en tus benditas manos estas súplicas de tus hijos que con tanta fe hablan a esta bendita señal. Madre mía, queremos pedirte que lleves estas peticiones ante tu divino Hijo. Y dale gracias, María, de nuestra parte, por todos los milagros ya recibidos hasta este momento. Ponemos en tus manos las necesidades.
1: Te pedimos, Señor, por todas las necesidades de Graciela Vargas, familia Vargas Huerta, Luz Arteaga Gudiño, Irving Salomón, Leticia Alegría Torres, por Héctor Enrique Villalbazo, por la familia Hernández Quirós, Susana Curiel y familia, por Cuca Naveja, por las necesidades de la familia Naveja Muñoz y la paz del mundo.
0: Rosalba Arellano de Tlaquepaque pide por las necesidades de la familia Arellano Flores, María Guadalupe Arellano Flores, Teresa Ochoa, por la paz del mundo entero y la salud de Carmen Rodríguez Ochoa. Silvia Laura de Tamaulipas pide por Fanny Saucedo Leiva, Saucedo López y la salud de Jesús René Leiva. Gloria González de Guanajuato pide por las necesidades de Martín Salazar González.
1: Tu hijo Alberto te pide por las necesidades de la familia Arellano Figueroa, por la salud de Isidro Arellano, también José Francisco del Estado de México, te pide por las necesidades de la familia Cruz García, por los enfermos, por las necesidades de Francisco Cruz, el descanso eterno de María Guadalupe García, tu hija Isabel Casares de Tonalá, te pide por las necesidades de Karina Hernán, Karina Guzmán Heredia, la salud de Verónica Guerrero Cázares, por los enfermos y todo el personal de la salud. Tu hija Antonia te pide por las necesidades de la familia Hernández Linares, por Javier Salas Bolaños, José Valerio, por Artemio Albarrán, la salud de Luis Albarrán Hernández, el descanso eterno de Ernestina Valle Morales, por el descanso eterno de Antonio Hernández Ledesma y Guadalupe Linares. Rosa Angélica te pide por las necesidades de la familia Ayala Miranda, la salud de Luis Álvaro, la familia Rodríguez Ayala.
0: Magdalena Peña Orozco de Zapopan pide por la familia García Peña, García Valerio, Sandoval García, María Guadalupe Valerio y Leopoldo García. Por la salud de Magdalena Peña, Leobardo, Adriana García Valerio, el eterno descanso de Eduardo García. María Ángeles Hernández Zamora de Guadalajara pide por la familia Hernández Zamora, por todos los enfermos y quienes los cuidan, la conversión de María Ángeles Hernández, la salud de Alejandro Hernández, Omar Adrián Hernández, el eterno descanso de María Socorro Zamora, Refugio Hernández Jiménez y Ana Hilda Hernández. Rocío Plasencia de Zapopan pide por las necesidades de la familia Plasencia Sánchez, Martínez Plasencia, Martínez Salazar, Maura Salazar, por la salud del matrimonio de Rocío Plasencia y Antonio Martínez, el eterno descanso de Aureliano Martínez y Lorenzo Plasencia.
1: Señor, de todo corazón te pido por todas las personas que se comunican por los diferentes medios a el programa Cadena de Amor, por sus necesidades e intenciones, que ellos quieren. Tú los conoces, Señor, a cada uno de ellos, sus nombres. Te agradecemos de todo corazón.
0: José Almaraz Vázquez de Zapopan pide por la familia Almaraz Soto, Almaraz Villagrana, Almaraz Ramírez, Nande Almaraz, por la salud de María de Jesús Soto y José Almaraz. El eterno descanso de José Almaraz, Jesús Vázquez, Juan Soto, Victoriana Ibáñez. Sandra Martínez de Guadalajara pide por las necesidades de César Iván Rivero y Stephanie Martínez. Cumpleaños de Sandra Martínez, Santiago Arroyo, la salud de Eliseo Rivero Trujillo, su liberación, el eterno descanso de Guillermo Martín Guillén, Socorro Trujillo y Esther Quiroz. Juana Esmeralda de Monterrey pide por las necesidades de la familia Chávez, Esmeralda Chávez, Mendoza Chávez, Rodríguez Meléndez Chávez, por la salud de Juana María Esmeralda y el eterno descanso de Salvador Chávez Campos.
1: Tu hija María Guadalupe Rodríguez de Monterrey te pide por la familia Rodríguez Maldonado, Maldonado Garza, Rodríguez Bernal, Garza Maldonado, por la salud de María Guadalupe Rodríguez, Jesús Salvador Chávez, el descanso eterno de Ezequiel Rodríguez e Hilda Maldonado. Luz Heréndida Rodríguez te pide por la familia Rodríguez Castañeda, Pelayo Rodríguez, Pelayo Mercado, Rodríguez Rubalcaba, Sánchez Rodríguez, la recuperación de Guillermo Rubalcaba, por Edwina Castañeda, el descanso eterno de Alejandro Rodríguez Lino. Tu hija Carolina Mercado te pide por la familia Guerrero Martínez, Mercado Herrera, la liberación del matrimonio Hugo Pelayo y Heréndira Rodríguez, Rosalba Mercado, Hugo Pelayo, Isidro Moreno y Carlos Arteaga. Laura Hidalgo de Campbell te pide por la familia Campbell Hidalgo, Hidalgo Hurtado, conversión y liberación de Héctor Campbell, Guillermo Campbell, Norma Hidalgo del Río, Laura Hidalgo, Daniel Hidalgo, Alicia Hurtado. Alicia Ríos te pide por la familia Alvarado Ríos, Ríos Contreras, Alvarado Castañeda, por Alicia, por la unión de los matrimonios y familias, Enrique Ríos, Eleazar Contreras, David Alvarado. Tu hija Lorena Olivares te pide por la familia Olivares Gudiño, Acosta Olivares, cumpleaños de Gabriel Olivares, Alejandro y Tadeo, su salud, Silverio Olivares, Eloísa Gudiño, Lorena Olivares, Nora Jiménez, David Gudiño y Gabriel Olivares.
0: María del Carmen de Ciudad de México pide por la familia López Torres, por las familias del mundo entero, los bienhechores y fundadores del canal de María Visión. Eva de Zapopan pide por la familia Aguayo Cambuston, Jesús Francisco Saldaña Aguayo,

0: Juana de Querétaro pide por la familia Silva Hernández, Mejía Aguilar, Rodríguez Silva, Muñoz, Valdés Mariscal, familia Chávez Jiménez, Estrada López y Hurtado Pérez. Santísima Trinidad, que eres un solo Dios. Santísima Virgen María, Madre de Dios y Madre nuestra, gracias por todo, gracias por tanto. Amén.
1: Amén.
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0: 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Con todo gusto estamos aquí para servirte. Acuérdate que siempre, si tú eres capaz de soñar algo, si tú lo sueñas, eres capaz de lograrlo. Así es que lleva a cabo tus sueños a la realidad, al plano real. 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En Apóstoles de Nuestro Tiempo, el padre Raúl Rodríguez nos habla sobre la bendita paz.
1: Son muchos los sembradores de la paz, no importa el credo, raza o religión. Y en la tierra paz a los hombres de buena voluntad. Solo este tipo de paz viene de lo alto. Es don de Dios y solo Dios puede darla. Implica, por lo tanto, apertura a la fe y no confabulación con otro tipo de ideologías. Amado Dios, si tú no construyes nuestra paz, en vano trabajaremos los albañiles. Ayúdanos, oh Señor, para que florezca en nuestro corazón y podamos implantarla en nuestros hogares. Los poderosos del mundo vocean la paz con trompetas, pero al mismo tiempo comercializan con tanques y armas de muerte. Un día nos dijiste que solo la gente sencilla comprende estos misterios. Envíanos esa gente sencilla que vive esa paz en el silencio de su conciencia, porque ¿para qué desear esa paz si no está a nuestro alcance? Pero si la alcanzamos, florecerá así en nuestro corazón.
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0: No hay amor más grande que dar la vida por los amigos. Y es que además de tu sacrificio en la cruz para salvar a toda la humanidad y tu victoria sobre la muerte para enseñarnos que nos espera una vida contigo, decidiste quedarte presente entre nosotros, precisamente porque nos amas. Nos llamas amigos porque nos has enseñado todo lo que oíste del Padre. Nos elegiste para estar a tu lado y nos destinaste para dar fruto duradero. Te damos gracias por este signo de tu amistad fiel que nos santifica, sacramento de la caridad, don de ti mismo, que nos revela el amor infinito de Dios, tanto en lo personal para cada uno de nosotros, como en comunidad para toda su iglesia. Así, nos disponemos a compartir contigo un momento para seguir aprendiendo acerca de tu reino, acercarnos más a ti y renovar nuestra fe, de manera que logremos producir mejores frutos. Te encomendamos, además, a nuestros jóvenes, para que también vivan más cerca de ti, con la confianza de que nos concederás todo lo que pidamos en tu nombre. A los que ya te conocen, te pedimos que les auxilies en sus necesidades, fortalezcas su fe y les permitas crecer en virtudes. Para los que no saben de ti o no han querido seguirte, haznos instrumentos que comuniquen la alegría de estar a tu lado, la riqueza de tu palabra y la grandeza de tu amor con el que diste la vida por tus amigos.
1: Inclina tu oído, Señor, escúchame, que soy un pobre desamparado. Protege mi vida, que soy un fiel tuyo. Salva a tu siervo, que confía en ti. Escucha la voz del Señor que nos dice: hija mía, necesito sacrificios hechos por amor, porque solo estos tienen valor para mí. Es grande la deuda del mundo contraída conmigo. La pueden pagar las almas puras con sus sacrificios, practicando la misericordia espiritualmente. Bendito y alabado seas, Señor, porque es eterna tu misericordia.
0: Si el alma no practica la misericordia de alguna manera, no conseguirá mi misericordia en el día del juicio. Oh, si las almas supieran acumular los tesoros eternos, no serían juzgadas, porque su misericordia anticiparía mi juicio. Oh, alma sumergida en las tinieblas, no te desesperes todavía, no todo está perdido. Habla con tu Dios, que es el amor y la misericordia misma. Alma, escucha la voz de tu Padre misericordioso. Bendito y alabado sea, Señor, porque es eterna tu misericordia.
1: Has de saber, hija mía, que mi corazón es la misericordia misma. Desde este mar de misericordia las gracias se derraman sobre el mundo entero. Ningún alma que se haya acercado a mí ha partido sin haber sido consolada. Cada miseria se hunde en mi misericordia, y de este manantial brota toda gracia salvadora y santificante. Mi corazón se alegra de este título de misericordia. Proclama que la misericordia es el atributo más grande de Dios. Todas las obras de mis manos están coronadas por la misericordia. Bendito y alabado seas, Señor, porque es eterna tu misericordia.
0: Esta es la hora de la gran misericordia para el mundo entero. Te permitiré penetrar en mi tristeza mortal. En esta hora, nada le será negado al alma que lo pida por los méritos de mi pasión. A las tres, ruega por mi misericordia, en especial para los pecadores, y aunque solo sea por un brevísimo momento, sumérgete en mi pasión, especialmente en mi abandono en el momento de mi agonía. Bendito y alabado sea, Señor, porque es eterna tu misericordia.
1: Aún si un alma estuviese en descomposición como un cadáver y humanamente sin ninguna posibilidad de resurrección y todo estuviera perdido, no sería así para Dios. Un milagro de la divina misericordia resucitaría esta alma en toda su plenitud. Infelices los que no aprovechan de este milagro de la misericordia divina. Lo invocarán en vano cuando sea demasiado tarde. Bendito y alabado sea, Señor, porque es eterna tu misericordia.
0: Los dos rayos significan la sangre y el agua. El rayo pálido simboliza el agua que justifica a las almas. El rayo rojo simboliza la sangre que es la vida de las almas. Ambos rayos brotaron de las entrañas más profundas de mi misericordia, cuando mi corazón agonizante fue abierto en la cruz por la lanza. Estos rayos protegen a las almas de la indignación de mi Padre. Bienaventurado quien viva a la sombra de ellos, porque no le alcanzará la justa mano de Dios. Bendito y alabado sea, Señor, porque es eterna tu misericordia.
1: La humanidad no conseguirá la paz hasta que no se dirija con confianza a mi misericordia. Oh, cuánto me hiere la desconfianza del alma. Esta alma reconoce que soy santo y justo y no cree que yo soy la misericordia. No confía en mi bondad. También los demonios admiran mi justicia, pero no creen en mi bondad. Cuánto deseo la salvación de las almas. Mi querida secretaria, escribe que deseo volcar mi vida divina en las almas humanas y santificarlas con tal de que quieran recibir mi gracia. Los más grandes pecadores podrían alcanzar una gran santidad si solamente tuvieran confianza en mi misericordia. Mis entrañas están colmadas de misericordia, que es derramada sobre todo lo que he creado. Mi delicia consiste en el obrar en las almas de los hombres, llenarlas con mi misericordia y justificarlas. Mi reino en la tierra es mi vida en las almas de los hombres. Bendito y alabado sea, Señor, porque es eterna tu misericordia.
0: Reza incesantemente este rosario que te he enseñado. Todo aquel que lo rece se hará acreedor a la misericordia a la hora de la muerte. Los sacerdotes lo recomendarán a los pecadores como última tabla de salvación. Hasta el pecador más empedernido, si lo reza una vez tan solo, recibirá la gracia de mi misericordia infinita. Deseo que todo el mundo conozca mi misericordia. Quiero conceder gracias inauditas a aquellos que confíen en mi misericordia. Bendito y alabado sea, Señor, porque es eterna tu misericordia.
1: A las almas que recen esta coronilla, Mi misericordia las envolverá en vida y especialmente en la hora de la muerte. A través de ella obtendrás todo, si lo que pides está de acuerdo con mi voluntad. Oh, qué enorme caudal de gracias derramaré sobre las almas que recen esta coronilla. Las entrañas de mi misericordia se enternecen por aquellos que rezan la coronilla. Anota estas palabras, hija mía. Habla al mundo de mi misericordia, que toda la humanidad conozca mi insondable misericordia. Es la señal de los últimos tiempos. Después de ella vendrá el día de la justicia, cuando todavía queda tiempo, recurran al manantial de mi misericordia, que aprovechen de la sangre y el agua que brotó para ellos. Bendito y alabado seas, Señor, porque es eterna tu misericordia.
0: Mi misericordia es más grande que tus miserias y de aquellas del mundo entero. ¿Quién ha medido mi bondad? Por ti he bajado del cielo a la tierra. Por ti me he dejado poner en la cruz. Por ti he permitido que fuera abierta con una lanza mi sagrado corazón, y he abierto para ti una fuente de misericordia. Ven y toma de las gracias de esta fuente con el recipiente de la confianza. No rechazaré jamás un corazón que se humilla. Tu miseria será hundida en el abismo de mi misericordia. Aquellos que proclamaran mi gran misericordia, yo mismo los defenderé en la hora de la muerte como mi gloria. Aunque los pecados de las almas fuesen negros como la noche, cuando un pecador se dirige a mi misericordia, me rinde la gloria más grande y es un honor para mi pasión. Cuando un alma exalta mi bondad, entonces Satanás tiembla y huye a lo más profundo del infierno. Bendito y alabado seas, Señor, porque es eterna tu misericordia.
1: Mi corazón está colmado de gran misericordia por las almas y sobre todo por los pobres pecadores. Oh, si pudieran comprender que yo soy para ellos el mejor de los padres, que para ellos ha brotado de mi corazón sangre y agua, como de un manantial desbordante de misericordia, que para ellos vivo en el tabernáculo y como rey de misericordia, deseo colmar a las almas de gracias, pero no quieren aceptarlas. Ve tú, por lo menos, lo más seguido posible a tomar las gracias que ellos no quieren aceptar, y con esto consolarás mi corazón. Bendito y alabado sea, Señor, porque es eterna tu misericordia.
0: De todas mis llagas, como de arroyos, fluye la misericordia para las almas, pero la llaga de mi corazón es la fuente de la misericordia sin límites. De esta fuente brotan todas las gracias para las almas. Las llamas de mi compasión me consumen. Deseo derramarlas sobre las almas de los hombres. Deseo unirme a las almas humanas. Mi gran deleite es unirme con las almas. Has de saber, hija mía, que cuando llego a un corazón humano en la Santa Comunión, tengo las manos llenas de toda clase de gracias y deseo dárselas al alma, pero las almas ni siquiera me prestan atención. Me dejan solo y se ocupan de otras cosas. Oh, qué triste es para mí que las almas no reconozcan al amor, me tratan como una cosa muerta. Oh, si los pecadores conocieran mi misericordia, no perecería un número tan grande de ellos. Diles a las almas pecadoras que no tengan miedo de acercarse a mí. Habla de mi gran misericordia.
1: Bendito y alabado seas, Señor, porque es eterna tu misericordia. Ofrecimiento de la coronilla a la divina misericordia, por la paz en el mundo entero, por las necesidades de la humanidad, por la conversión de las almas, por los enfermos y quienes cuidan de ellos, por las intenciones del Papa, por la santificación de los sacerdotes religiosos y religiosas, por las vocaciones sacerdotales, por la Iglesia perseguida, por los fundadores, el personal y los bienhechores de María Visión, por la protección de la niñez, de los adolescentes y de los bebés en el vientre de sus madres, por la unión, protección y santificación de las familias, por los agonizantes, por las almas del purgatorio. Hermanos, recordemos el mensaje de Jesús que nos dice:
0: ¿por qué te confundes y te agitas ante los problemas de la vida? Déjame al cuidado de todas tus cosas y en todo te irá mejor. Cuando te abandones en mí, todo se resolverá con tranquilidad según mis designios. No te desesperes, no me dirijas una oración agitada, como si quisieras exigirme el cumplimiento de tus deseos. Cierra los ojos del alma y dime con calma:
1: Jesús, en ti confío.
0: Evita las preocupaciones, las angustias y los pensamientos sobre lo que puede suceder después. No estropees mis planes queriéndome imponer tus ideas. Déjame ser Dios y actuar con libertad. Abandónate confiadamente en mí y deja en mis manos tu futuro. Dime frecuentemente:
1: Jesús, en ti confío.
0: Lo que más daño te hace es tu razonamiento y tus propias ideas. Querer resolver las cosas a tu manera, cuando dices: Jesús, en ti confío, no seas como el paciente que le pide al médico que lo cure, pero le sugiere el modo de hacerlo. Déjate llevar en mis brazos divinos. No tengas miedo, yo te amo. Si crees que las cosas se empeoran o se

0: critican, a pesar de tu oración, sigue confiando. Cierra los ojos del alma y confía. Continúa diciéndome a toda hora,
1: Jesús, en ti confío.
0: Necesito las manos libres para poder obrar. No me ates con tus preocupaciones. Satanás quiere eso, agitarte, angustiarte, quitarte la paz. Confía en mí, así que no te preocupes. Echa en mí todas tus angustias y duerme tranquilamente. Dime siempre,
1: Jesús, en ti confío.
0: Y verás grandes milagros, te lo prometo por mi amor.
1: Hermanos, los invitamos a unirse al rezo de la coronilla de la Divina Misericordia. En un momento de silencio, ofrece a Jesús tu necesidad. Entrégale aquello que te está mortificando, que te está robando la paz. Él te está esperando con los brazos abiertos. Deposita en Él todas tus preocupaciones y hallarás soluciones y paz. En el nombre del Padre y del Hijo y del Espíritu Santo. Amén. Padre nuestro que estás en el cielo, santificado sea tu nombre. Venga a nosotros tu reino. Hágase tu voluntad en la tierra como en el cielo.
0: Danos hoy nuestro pan de cada día. Perdona nuestras ofensas, como también nosotros perdonamos a los que nos ofenden. No nos dejes caer en la tentación y líbranos del mal. Amén.
1: Dios te salve, María, llena eres de gracia. El Señor es contigo. Bendita tú eres entre todas las mujeres y bendito es el fruto de tu vientre, Jesús.
0: Santa María, Madre de Dios, ruega por nosotros, pecadores, ahora y en la hora de nuestra muerte. Amén.
1: Creo en Dios, Padre Todopoderoso, Creador del cielo y de la tierra. Creo en Jesucristo, su único Hijo, nuestro Señor, que fue concebido por obra y gracia del Espíritu Santo. Nació de Santa María Virgen, padeció bajo el poder de Poncio Pilato, fue crucificado, muerto y sepultado, descendió a los infiernos, al tercer día resucitó de entre los muertos, subió a los cielos y está sentado a la derecha de Dios Padre Todopoderoso. Desde allí ha de venir a juzgar a vivos y muertos. Creo en el Espíritu Santo, la Santa Iglesia Católica, la comunión de los santos, el perdón de los pecados, la resurrección de la carne y la vida eterna. Amén.
0: Padre eterno, te ofrezco el cuerpo, la sangre, el alma y la divinidad de tu amadísimo Hijo, nuestro Señor Jesucristo, como propiciación de nuestros pecados y los del mundo entero. Por su dolorosa pasión,
1: ten misericordia de nosotros y del mundo entero.
0: Por su dolorosa pasión,
1: ten misericordia de nosotros y del mundo entero.
0: Por su dolorosa pasión,
1: ten misericordia de nosotros y del mundo entero.
0: Por su dolorosa pasión,
1: ten misericordia de nosotros y del mundo entero.
0: Por su dolorosa pasión,
1: ten misericordia de nosotros y del mundo entero.
0: Por su dolorosa pasión,
1: ten misericordia de nosotros y del mundo entero.
0: Por su dolorosa pasión,
1: ten misericordia de nosotros y del mundo entero.
0: Por su dolorosa pasión,
1: ten misericordia de nosotros y del mundo entero.
0: Por su dolorosa pasión,
1: ten misericordia de nosotros y del mundo entero.
0: Por su dolorosa pasión,
1: ten misericordia de nosotros y del mundo entero. Padre eterno, te ofrezco el cuerpo, la sangre, el alma y la divinidad de tu amadísimo Hijo, nuestro Señor Jesucristo, como propiciación de nuestros pecados y los del mundo entero. Por su dolorosa pasión,
0: ten misericordia de nosotros y del mundo entero.
1: Por su dolorosa pasión,
0: ten misericordia de nosotros y del mundo entero.
1: Por su dolorosa pasión,
0: ten misericordia de nosotros y del mundo entero.
1: Por su dolorosa pasión,
0: ten misericordia de nosotros y del mundo entero.
1: Por su dolorosa pasión,
0: ten misericordia de nosotros y del mundo entero.
1: Por su dolorosa pasión,
0: ten misericordia de nosotros y del mundo entero.
1: Por su dolorosa pasión,
0: ten misericordia de nosotros y del mundo entero.
1: Por su dolorosa pasión,
0: ten misericordia de nosotros y del mundo entero.
1: Por su dolorosa pasión,
0: ten misericordia de nosotros y del mundo entero.
1: Por su dolorosa pasión,
0: ten misericordia de nosotros y del mundo entero. Padre eterno, te ofrezco el cuerpo, la sangre, el alma y la divinidad de tu amadísimo Hijo, nuestro Señor Jesucristo, como propiciación de nuestros pecados y los del mundo entero. Por su dolorosa pasión,
1: ten misericordia de nosotros y del mundo entero.
0: Por su dolorosa pasión,
1: ten misericordia de nosotros y del mundo entero.
0: Por su dolorosa pasión,
1: ten misericordia de nosotros y del mundo entero.
0: Por su dolorosa pasión,
1: ten misericordia de nosotros y del mundo entero.
0: Por su dolorosa pasión,
1: ten misericordia de nosotros y del mundo entero.
0: Por su dolorosa pasión,
1: ten misericordia de nosotros y del mundo entero.
0: Por su dolorosa pasión,
1: ten misericordia de nosotros y del mundo entero.
0: Por su dolorosa pasión,
1: ten misericordia de nosotros y del mundo entero.
0: Por su dolorosa pasión,
1: ten misericordia de nosotros y del mundo entero.
0: Por su dolorosa pasión,
1: ten misericordia de nosotros y del mundo entero. Padre eterno, te ofrezco el cuerpo, la sangre, el alma y la divinidad de tu amadísimo Hijo, nuestro Señor Jesucristo, como propiciación de nuestros pecados y los del mundo entero. Por su dolorosa pasión,
0: ten misericordia de nosotros y del mundo entero.
1: Por su dolorosa pasión,
0: ten misericordia de nosotros y del mundo entero.
1: Por su dolorosa pasión,
0: ten misericordia de nosotros y del mundo entero.
1: Por su dolorosa pasión,
0: ten misericordia de nosotros y del mundo entero.
1: Por su dolorosa pasión,
0: ten misericordia de nosotros y del mundo entero.
1: Por su dolorosa pasión,
0: ten misericordia de nosotros y del mundo entero.
1: Por su dolorosa pasión,
0: ten misericordia de nosotros y del mundo entero.
1: Por su dolorosa pasión,
0: ten misericordia de nosotros y del mundo entero.
1: Por su dolorosa pasión,
0: ten misericordia de nosotros y del mundo entero.
1: Por su dolorosa pasión,
0: ten misericordia de nosotros y del mundo entero. Padre eterno, te ofrezco el cuerpo, la sangre, el alma y la divinidad de

0: Santísimo Hijo, nuestro Señor Jesucristo, como propiciación de nuestros pecados y los del mundo entero. Por su dolorosa pasión,
1: ten misericordia de nosotros y del mundo entero.
0: Por su dolorosa pasión,
1: ten misericordia de nosotros y del mundo entero.
0: Por su dolorosa pasión,
1: ten misericordia de nosotros y del mundo entero.
0: Por su dolorosa pasión,
1: ten misericordia de nosotros y del mundo entero.
0: Por su dolorosa pasión,
1: ten misericordia de nosotros y del mundo entero.
0: Por su dolorosa pasión,
1: ten misericordia de nosotros y del mundo entero.
0: Por su dolorosa pasión,
1: ten misericordia de nosotros y del mundo entero.
0: Por su dolorosa pasión,
1: ten misericordia de nosotros y del mundo entero.
0: Por su dolorosa pasión,
1: ten misericordia de nosotros y del mundo entero.
0: Por su dolorosa pasión,
1: ten misericordia de nosotros y del mundo entero.
0: Santo Dios, Santo fuerte, Santo inmortal,
1: ten piedad de nosotros y del mundo entero.
0: Santo Dios, Santo fuerte, Santo inmortal,
1: ten piedad de nosotros y del mundo entero.
0: Santo Dios, Santo fuerte, Santo inmortal,
1: ten piedad de nosotros y del mundo entero. Oh Dios eterno, en quien la misericordia es infinita y el tesoro de compasión inagotable, vuelve a nosotros tu mirada bondadosa y aumenta tu misericordia en nosotros, para que en momentos difíciles no nos desesperemos ni nos desalentemos, sino que con gran confianza nos sometamos a tu santa voluntad, que es el amor y la misericordia mismos. Amén. Oh sangre y agua que brotaste del Sagrado Corazón de Jesús, como una fuente de misericordia para todos nosotros,
0: en ti confío.
1: Expiraste, Jesús, pero la fuente de vida brotó para las almas y el mar de misericordia se abrió para el mundo entero. Oh fuente de vida, insondable misericordia divina, abarca el mundo entero y derrámate sobre nosotros. Amén. Gracias, Jesús, por estos momentos que nos permites estar contigo, llenándonos de ti, de tu amor, de tu confianza, de tu paz. Señor, escucha mis palabras, atiende a mis gemidos, haz caso de mis gritos de auxilio, Rey mío y Dios mío.
0: A ti te suplico, Señor, por la mañana escucharás mi voz, por la mañana te expongo mi causa y me quedo aguardando.
1: Tú no eres un Dios que ame la maldad, ni el malvado es tu huésped, ni el arrogante se mantiene en tu presencia.
0: Detestas a los malhechores, destruyes a los mentirosos, al hombre sanguinario y traicionero lo aborrece el Señor.
1: Pero yo, por tu gran bondad, entraré en tu casa, me postraré ante tu templo santo con toda reverencia.
0: Señor, guíame con tu justicia, porque tengo enemigos, alláname tu camino.
1: En su boca no hay sinceridad, su corazón es perverso y su garganta es un sepulcro abierto, mientras halagan con la lengua.
0: Que se alegren los que se acogen a ti con júbilo eterno, protégelos para que se llenen de gozo los que aman tu nombre.
1: Porque tú, Señor, bendices al justo y como un escudo lo rodea a tu favor.
0: Gloria al Padre y al Hijo y al Espíritu Santo.
1: como era en el principio, ahora y siempre, por los siglos de los siglos. Amén. A cada petición responderemos: ven pronto, Señor.
0: Porque es necesario que reines ya en este mundo.
1: Ven pronto, Señor.
0: Porque hace tanta falta el amor en las familias.
1: Ven pronto, Señor.
0: Porque hay tantos jóvenes sometidos a los vicios.
1: Ven pronto, Señor.
0: Porque hay tantas personas que denigran la vida de los niños.
1: Ven pronto, Señor.
0: Porque la tibieza espiritual va carcomiendo el corazón de tantos sacerdotes.
1: Ven pronto, Señor.
0: Porque las personas ya no le encuentran sentido a su vida.
1: Ven pronto, Señor.
0: Porque hay pocos hijos tuyos que aún te adoran en los sagrarios.
1: Ven pronto, Señor.
0: Porque el mundo necesita purificarse de toda vanidad.
1: Ven pronto, Señor.
0: Porque hay tantas personas que se consagran a las acechanzas del mal.
1: Ven pronto, Señor.
0: Porque hay tantas naciones pidiendo paz y esperanza.
1: Ven pronto, Señor.
0: Porque hay tantas personas sufriendo graves enfermedades.
1: Ven pronto, Señor.
0: Porque hay tantas personas que practican la injusticia aún con el más necesitado.
1: Ven pronto, Señor.
0: Porque hay tantas personas que sufren buscando encontrar pronto el consuelo.
1: Ven pronto, Señor.
0: Porque hay tantos esperando tus gracias.
1: Ven pronto, Señor.
0: Porque hay tantos jóvenes confundidos por causas del demonio.
1: Ven pronto, Señor.
0: Porque hay tantos que buscan que impere el mal en el mundo.
1: Ven pronto, Señor.
0: Porque hay tantos que confunden tus principios y mandamientos.
1: Ven pronto, Señor.
0: Porque hay tantos que te buscan por mera conveniencia.
1: Ven pronto, Señor.
0: Porque hay tantos que no encuentran salida a sus problemas.
1: Ven pronto, Señor.
0: Porque hay tantos que se burlan de lo sagrado.
1: Ven pronto, Señor.
0: Porque hay tantos que dicen seguirte, pero persiguen y ultrajan a los demás.
1: Ven pronto, Señor.
0: Porque hay tantos que dicen amarte y odian a su prójimo.
1: Ven pronto, Señor.
0: Porque hay tantos que les es tan fácil quitarle la vida a los demás.
1: Ven pronto, Señor.
0: Porque hay tantos que blasfeman contra el Espíritu Santo.
1: Ven pronto, Señor.
0: Porque hay tantos que no aceptan a tu Santísima Madre.
1: Ven pronto, Señor.
0: Porque hay tantos que, conociéndote, no te aman y no te siguen.
1: Ven pronto, Señor. Sí, Señor, ven pronto. Te necesitamos. Quédate con nosotros, Señor. Llénanos de tu paz, de tu misericordia, para poder dar ese ejemplo donde nos lleves, en nuestras familias, en nuestro trabajo, con nuestros vecinos. Ven pronto, Señor. Te entregamos todas las necesidades, mi buen Jesús, de las personas que están siguiéndonos, que están conectados siguiendo esta bendita señal, los que están aquí presentes. Te entregamos, Señor, todas nuestras necesidades, porque solo tú, Señor, solo tú bastas.
0: Te pedimos, Señor, por Maru Estela de Veracruz, familia Guzmán López, Alarcón López, por Nérida Ibarra de Sonora, familia Ibarra Zazueta, José Óscar López Ibarra, Óscar José López, Héctor López, por la salud de Horacio Rodríguez, por la familia López Zavala de Sonora, necesidades de Georgina López Ibarra, Guillermo Ibarra y familia, Marisol López, por el padre Ramón Esparza, por Rosalba Pérez de Chihuahua, Liliana Hitz, Arturo Muñoz, Hugo Muñoz, Elia Alejandra Paola Hitz, por la salud de Marta Alvidrez, por Olivia Guillermina Martínez de California, familia Martínez Vélez, María Guadalupe Reyes, familia Bizarro Martínez, por todos los enfermos, por los agonizantes, por los presos, por Leticia Ponce de Nayarit, salud de Toñita Guzmán Robles, Luis Enrique Ponce.
1: Rosa María Calderón de Acapulco, Guerrero, te pide por las familias Meleres Calderón, Calderón Velázquez, Ramírez Calderón, por Juana Calderón Álvarez, Isidro Moreno, Carlos Arteaga y Maru Andrade. Mireya Solís de Zapopan te pide por Martín, por Mireya Solís, por la familia Pardo Solís, Itzel Anaí, por sus necesidades y por Jaime Martínez López. Griselda Martínez de Zapopan te pide por la familia Martínez López, Ríos Martínez, Bernardino Villalbazo, Gabriela Jaramillo, por la conversión y liberación de Gerardo Martínez, Griselda Martínez, Gabriela Martínez y por la sanación de ella misma, por el eterno descanso de Jaime Martínez.
0: Te pedimos por la salud de Lourdes Sánchez de Toluca,
1: Araceli Olvera Islas de Puebla, te pide por la familia López Olvera, López Jaramillo, Olvera Isías, necesidades de María Visión, físicas y espirituales, Teófilo Martínez González, por Isabel Jaramillo, José Leonzo Olvera, Consuelo Isilas, Sor Angélica Valadez de Guadalajara, te pide por la familia Valadez, González, Guzmán y Cabrera, Sergio Valadez López, Consuelo Valadez López y por el eterno descanso de Pedro Valadez Ángel. También te piden por la familia Sánchez Romo, Sánchez Gallo, Sánchez González, Sánchez Lira, Jiménez Sánchez, Sánchez Romo, Sánchez Gallo y Romo Romo.
0: Te pedimos por la salud de toda la familia Sánchez Gómez y Ramírez Santana de Toluca, por el eterno descanso de Francisca Gómez, Alfonso Sánchez, Narciso Sánchez, Plaza Crescencia. Te pedimos por Anabel López Cisneros de Baja California, necesidades de Virginia Cisneros Begoya, Olivia Delgadillo López, por la salud de Gabriel Campos Cisneros, por todos los enfermitos del mundo, por el eterno descanso de Gabriel Campos, Merlina Antonia Delgadillo, ánimas del purgatorio. Te pedimos por Celia Bojorques de Los Cabos, por José Carlos Heredia, Carla María Heredia, Norma Elena de Anda, Carlos Raimundo Heredia, por la salud de Celia Zamudio Capaceta. Te pedimos por Leticia Viesta Ariste de México, por las necesidades de la familia Díaz Reynoso, Manuel García de la Cruz, Jorge González del Castillo, por Rebeca Isabel Garza de Tamaulipas, por la salud de Hugo César García Mendiola, por Baldomero Flores, familia Calderón, familia Huerta Vallejo, familia Garza, por María Flores de Michoacán, familia Cárdenas Flores Covarrubias, Cárdenas Ruiz, por Juan Pablo Cárdenas, por la conversión de los pecadores, por las necesidades de María Visión, por la salud de Víctor Manuel Cárdenas, José Tello, Joaquín Ruiz, por los enfermitos.
1: Gracias, Jesús, por estar vivo, por habernos escuchado, por estar siempre a nuestro lado. Gracias por tu misericordia infinita. Gracias por tu inmenso amor. En todo momento de mi vida recordaré decirte siempre: Jesús, en ti confío.
0: Jesús, En ti confío.
1: Jesús, en ti confío.

0: Jesús, en ti confío.
1: Jesús, en ti confío.
0: Jesús, en ti confío.
1: En el nombre del Padre, y del Hijo, y del Espíritu Santo. Amén.

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Familia querida de María Visión, es un gusto que nos estén sintonizando a través ya de esta bendita señal. Y bueno, pues recordarles a todos ustedes que bueno, pues estamos transmitiendo totalmente en vivo desde los estudios de María Visión aquí en Zapopan, Jalisco. Y bueno, pues hoy soy el hermano Álvaro Espinosa. De verdad, gracias por esta oportunidad que nos dan para poder entrar hasta sus hogares. Para nosotros siempre es un gozo y una alegría poder estar en esta misma sintonía. Y recordarles, ¿verdad?, que vamos a iniciar de la mejor forma. Vamos a hacer nuestra oración. En el nombre del Padre, del Hijo y del Espíritu Santo. Amén. Te damos gracias, Señor, por la oportunidad que nos das, que hoy estamos aquí mirándote cara a cara a través del sacramento de la Eucaristía, sabiendo, Señor, que tú conoces nuestros corazones, nuestras necesidades, nuestras limitaciones. Gracias, Señor, por todo lo que nos das. Ponemos en tus manos este programa y todas aquellas personas que se unen a él. Pedimos, Señor, que seas tú esa fortaleza para cada corazón. Y te pedimos por cada uno de todos aquellos que se han alejado de ti. Te lo pedimos tú que vives y reinas por los siglos de los siglos. Amén. En el nombre del Padre.

0: Padre, del Hijo y del Espíritu Santo. Amén. Vayamos a esta reflexión que hemos preparado con mucho gusto para todos ustedes. Adelante.
1: Tú, Señor, eres mi refugio.

0: siempre está presente. Ahora, ¿verdad? Es importante poder hacerlo y poder unir nuestros corazones. Y bueno, pues recordarles también que nuestros puntos de contacto, ¿verdad? Para que se puedan comunicar con nosotros, pues son los siguientes: a través de Facebook, arroba cadena de amor MV, o si estás fuera del país, vas a poner el prefijo más 521 y marcarás 33-22-02-97-70. 33-22-02-97-70. Y si gustas llamarnos al aire, puedes comunicarte, si estás aquí dentro del país, al 33-37-70-18-00. 33-37-70-18-00. Y con mucho gusto vamos a poder pues tomar pues estas llamaditas, ¿verdad? Y por supuesto también queremos invitarte, ¿verdad?, a que antes de marcar, por supuesto, le bajes todo el volumen al televisor, todo el volumen. ¿Por qué? Porque pues esto nos ayuda, ¿verdad?, para poder escucharnos con claridad y por supuesto, bueno, pues que seas tú el que tenga esta oportunidad de poder poner ante los pies de nuestro Señor justamente pues tus oraciones y tus intenciones. Ya está llegando la primera llamadita, vamos a ver quién se comunica. Bueno, que se sigan comunicando con nosotros. Recuerden que estamos pues ahí está, ¿verdad?, en los puntos de contacto. Y recordarles que, bueno, pues siempre el Señor nos mueve, nos motiva para poder estar en su presencia. Por lo tanto, pues descuelga el teléfono, ¿verdad? Comunícate con nosotros y con mucho gusto. Ahora sí, ya está llegando esta llamadita. Vamos a ver quién es la persona que se comunica con nosotros. Hola, hola. Buenas tardes.
1: Hola, buenas tardes.
0: ¿Con quién tenemos el gusto y de dónde nos llama?
1: Con Silvia y de aquí de Guadalajara.
0: Silvia, muchísimas gracias, hermanita, por comunicarse
1: gracias,
0: con nosotros.
1: Gracias, al contrario.
0: Cuéntenos, ¿de qué forma el Señor le bendice el día de hoy?
1: Sí, el Señor me bendice con un día más de vida, con mi estado de ánimo estoy tranquila, ya no tengo esos, bueno, solo por hoy, no tengo esas ansiedad y esa depresión y ese miedo, ese pánico que me da a morirme o a que algo malo va a pasar en mi familia. He estado tranquila, Señor. Te doy gracias, mi Señor Jesús, porque estás aquí conmigo, porque hace rato fui a la iglesia, cada que voy me queda un poquito lejos y tú sabes qué batallo al caminar por mis rodillas que me duelen mucho. Pero estaba ahí a una cuadra de contigo y cómo no llegar, mi Señor, cómo no llegar a verte. Y llegué, estabas tú ahí enfrente de mí, ahí en vivo y a todo color, mi Señor Jesús. Claro que sí, te doy las gracias, Señor, por darme esa oportunidad, o darme esas oportunidades cada que voy por ahí cerquita, llegar a verte, mi Señor, que estás expuesto. Estaba solito, Señor. Ya después me vine y había más personas. Te doy las gracias, Señor Jesús, por mis hijos. Te doy las gracias, Señor Jesús, por mis nietos. Te doy las gracias en especial por mi hijo Migue, que me acerque más a ti con su forma de tratarme tan grosero. Me acerca a ti, Señor Jesús, porque no va a moverme en mi paz que tengo ahora. Yo sé que él necesita mucha ayuda psicológica y yo pienso que hasta psiquiátrica, no sé por qué él me odia tanto, mi hijo, no lo sé, Señor, y te pido mucho por ellos, por él en especial, por mis cuatro hijos, Migue, César, Cristian, Marifer, mis nietos y mis nietas, pero en especial por Migue, porque sí duele cuando un hijo le contesta así a su mamá. Tú nunca le contestaste así a la Virgen, tu Madre Santísima, al contrario, le obedeciste cuando te pidió en las bodas de Canaán que ayudaras a ese matrimonio, que se les había acabado el vino. Y tú dijiste, no es mi tiempo, pero sin embargo obedeciste a tu mamá.

0: Dale la paz a mi hijo, Señor. Que encuentre la paz, que encuentre a alguien. Ponle a alguien para que entienda que necesita, sobre todo, acercarse a ti, Señor. Y que necesita ayuda. Gracias por todo lo que me das, mi Señor. Gracias, muchas gracias. Te pido por mí, por mi operación de rodillas, que no me han llamado, pero tú sabes cuándo me van a llamar para que me operen mi rodilla, mi Señor. Gracias, Señor Jesús. También por el zumbido de mi oído, que también van a hacer unos estudios. También te pido por eso, mi Señor Jesús. Te necesito tanto, Señor. Gracias por estar conmigo. Y gracias a tu Madre Santísima, que también está conmigo y con los míos. Y por las personas que pido, por mis vecinos y las personas que pido, pero sobre todo por mi familia, Señor. Muchas gracias. Amén, amén, amén.
1: Muchísimas gracias, hermanita Silvia, por comunicarse con nosotros. Gracias de corazón. El Señor, de verdad, está, ¿verdad?, siempre presente, y el Señor conoce todas nuestras necesidades. Por eso quiero compartir con usted el Salmo número 5, que nos dice: Señor, escucha mis palabras y escucha mi queja y ponme mucha atención. Presta oído a mi clamor, oh Rey y Dios mío, pues yo recurro a ti. No cabe duda, como hoy justamente usted compartía, ¿verdad?, este momento que ha visitado al Señor. Gracias, de verdad, porque cuando tenemos una necesidad es cuando más tenemos la oportunidad de acercarnos al Señor. Y hoy, ¿verdad?, sabiendo que el Señor nos recuerda y nos dice a través del Salmo número 5, que el Señor escucha nuestras palabras, que escucha nuestra queja, nuestra aflicción, y eso es lo que nos da fortaleza. Muchísimas gracias, de verdad, por comunicarse con nosotros. ¿Por qué? Porque es muy, muy importante, ¿verdad?, para poder estar en esta misma sintonía y, sobre todo, pues agradecer a Dios esta oportunidad que nos da, y más usted que ha tenido la oportunidad de estar, pues, allí con Jesús Eucaristía. Tenemos otra llamadita, tenemos a Margarita. Margarita de Michoacán, buenas tardes.
2: Buenas tardes, hermano, ¿cómo está usted?
1: Muy bien, bendecido por el Señor, muchísimas gracias. Cuéntenos, ¿de qué forma el Señor le bendice el día de hoy?
2: A mí el día de hoy Dios me bendice, mi Rey de Reyes, mi Señor de Señores, con el don de la vida. Y por muchísimas cosas más, y le doy las gracias, infinita, por este nuevo día que nos da. Gracias, mi Jesús. Aquí pongo tus santísimas y benditas plantas, mi Jesús, mi Rey de Reyes, mi Señor de Señores, mi todo. Tú eres mi todo, mi papito lindo. Aquí estoy otra vez con Margarita, con una pena muy grande, mi Jesús. Espero, Señor, que la escuches, mi Jesús, y nos dé solución. Ya he tocado puertas, pero aún no se me abre. Tú me vas a decir cuál se va a abrir. Mi Jesús, antes que nada te pido la salud de Alfredo Ceballos Arriaga, y te pido por todos los enfermitos de cáncer, de diabetes, de muchas enfermedades que hay ahora. Te pido, Señor, por todos ellos que se encuentran tristes, deprimidos, en depresión, pues a veces tenemos mucha soledad, y te pido por ellos, Señor, para que les des un poco de alegría. Por aquellas personas que no tuvieron que comer el día de hoy, Señor, y ellas a su mesa un plato de comida. En los hospitales afuera hay personas que a veces tienen hambre y no tienen dinero para comprar. También te pido por ellos. Te pido también por nuestro Papa León, por todos tus sacerdotes, que cada día haya más vocaciones sacerdotales y religiosas. Te pongo también, te pido por el Padre Arturo López Cornejo, te pido por el Padre Luis del Toro, también te pido por él, y por todos los sacerdotes, Señor, por todos, por la juventud y por la niñez, Señor, para que sus papás pongan en ellos una semillita de valores y principios, porque estamos en un mundo muy, muy, muy descontrolado, muy inseguro, mucha inseguridad, mucha violencia, nos da miedo, Jesús. Y a ti, Señor, tú dices que no tengamos miedo a estar con nosotros, Señor, pero llévate todo eso, mi Jesús sacramentado. Bueno, mi Jesús, la pena que tengo.

0: no es de deudas, señor, son deudas. Y ya se nos vencen mis deudas y luego hasta nos espantan, pues que nos quieren pagar o que ya no nos van a prestar o nos vamos a buro negro. Pero tú, señor, nos darás licencia de pagar para poder tener ese, esa puerta abierta. Ayúdanos, señor, que alguien o una persona nos abra una puerta para que nos pueda hacer el favor de prestárnoslo. El dinero no lo vamos a dejar, lo vamos a devolver, pero que nos ayude, señor. ¿Quién no lo pueda prestar? Ya busqué muchas personas, pero no encuentro, mi Jesús. Perdóname, señor, si te pido eso. Tú me das eso mucho más, mi Jesús. Pero en estos días tan difíciles que ya se nos cumple la fecha, te pido esto, mi Jesús, porque ya busqué. Pero en el momento menos esperado, yo tengo fe que tú, señor, me vas a abrir las puertas. Porque tú has dicho que el que toca se le abrirá, el que vos te encontrará. Y el que toca se le abrirá. Así, con mi Jesús. Bendice, señora personal de María Visión. Te pido que los bendiga, protégelos, cuídalos. Y te pido por todos los migrantes también, que se me olvidaba, por la ventaja animal del purgatorio y por todas nuestras necesidades que tenemos todos. Y en especial te entrego las mías. Así te pido, mi Jesús. Y quisiera decirte tantas cosas, que te amo, que te adoro, que te bendigo. Y que te alabo, mi Jesús, bendito y alabado, ensalzado y glorificado seas por siempre. Te amo, mi Jesús. Te amo, te amo, te amo. Amén, amén, amén.
1: Muchísimas gracias, hermanita Margarita, por esta oportunidad que pues ha tenido, ¿verdad?, para poder platicar con el Señor. El Salmo número 7 nos dice, Señor, Dios mío, en ti yo me refugio. Líbrame de mis perseguidores y sálvame, que no me atrapen y que constantemente tu mano me sostenga. Señor Dios mío, te pido muy en especial para que mi corazón esté en tu presencia. Bueno, pues definitivamente el Señor pues conoce sus necesidades, conoce lo que usted ha compartido por todas estas peticiones que usted ha hecho. Y bueno, pues de verdad qué gusto, qué alegría poder saber que el Señor pues nos escucha, ¿verdad? Y más porque, como usted lo dijo, hay tantas cosas por pedir para decirle al Señor, ¿verdad? Pues Señor, esto es lo que hay, esto es lo que tengo con mis limitaciones, con cosas pues definitivamente que son pues ahí que me limitan. Bueno, pues dejárselo al Señor. Tenemos ya otra llamadita, tenemos a Blanca de Zapopan. Blanca, buenas tardes.
2: Sí, buenas tardes, pase bien.
1: Paz y bien, hermanita, muchas gracias por comunicarse. Cuéntenos, ¿de qué forma el Señor hoy le está bendiciendo?
2: Pues con el hecho de haber amanecido con vida y que mi familia esté bien.
1: Así es, hermanita. Pues mire, en este momento Jesús Eucaristía está en nuestra pantalla. Adelante, usted puede hacer su oración.
2: Sí, gracias. Sí, Padre Santo, tú que estás en el Santísimo Sacramento, te pido por mi salud, pues he estado enfermita de diarrea. Ya sé que la leche no me cae bien, pero ya me hice la idea de dejarla. Aparte, problemas económicos y que no le falte a Alejandro Rafael Pérez Melgoza, el padre de mis hijos, el trabajo. Y aparte, por mis hijos, Grecia, Rafael, Abraham, Luis y Santiago, mi nieto, Santiago Pérez Juan, para que pronto hable al 100 y Dios lo proteja de todo peligro. Y por mi nuera Fanny Gómez, también, que ayer cumplió años, para que Dios la siga dando su salud y le vaya bien en todo. Y también te pido por todos los problemas que hay en el mundo, sobre todo todos los secuestrados. Día a día en nuestro país, Señor, tú sabes, te los pongo en tus manos, por los que están en la cárcel, por los que no tienen qué comer. Y por este bendito programa, Señor. Gracias, Señor. Bendito y alabado seas por siempre.

0: Querido hermana, querida, querido hermano, quiero decirte que Dios está contigo en la prueba, Él camina contigo. Y nos dice el profeta Isaías en el capítulo 41, versículo 10, no temas porque yo estoy contigo, no te angusties porque yo soy tu Dios. Quizás hoy las circunstancias te hacen sentir sola, solo, cansado, cansado o quizás sin fuerzas. La palabra de Dios nos recuerda que no caminamos solos. Dios no nos promete que no habrá dificultades, pero sí nos promete acompañarnos en medio de ellas. Cuando sientas que ya no puedes más, recuerda que el Señor sostiene tu mano y fortalece tu corazón. Confía en Él, porque su amor es más grande que cualquier problema que estés enfrentando.
1: No cabe duda que siempre es importante abrir el corazón, ¿verdad? Mirar precisamente, pues, con un ojo abierto, ¿verdad? Así, con esta mirada que puede observar lo que, como bien decía el Padre, ¿verdad? Precisamente mirar, observar, dejarnos guiar, tener ese consuelo. Eso es una parte muy importante. Vamos a otra llamadita que ya tenemos aquí a través de WhatsApp. Hola, hola, buenas tardes.
2: Buenas tardes.
1: ¿Con quién tenemos el gusto y de dónde nos llama?
2: Ay, ay, bendito sea Dios, tenía años y nunca entraba mi llamada. Soy María Medina Díaz Bustos. Habla María Visión, ¿verdad?
1: Así es, ¿de dónde nos llama?
2: Del Estado de México, de Tlalnepantla.
1: De Tlalnepantla, Estado de México. María, muchísimas gracias. Adelante, puede usted hacer su oración.
2: Ya tenía tanta cosa y de gusto que entró. Pero primeramente le doy gracias a Dios porque hace no sé qué, 15 días que se le murió mi hijo. Y le doy gracias a Dios. Le pido mucho a Dios para que me dé mucha fortaleza, mucha resignación. Y, sí. ¿Perdón?
3: ¿De dónde nos llama?
2: Del Estado.
1: Adelante, hermanita. Le quiero invitar a que le baje todo el volumen a su televisor para que me escuche por el teléfono.
2: Sí, claro que sí se lo bajo. Ay, estoy tan emocionada.
1: No se preocupe, bájele todo el volumen
2: años,
1: a su televisor.
2: Tenía años de ver, llamo a un teléfono y a otro de todas las estaciones de todos los programas, ¿cómo se dice? Sí, ¿verdad? Cada programa tiene un nuevo teléfono, ¿diferentes?
1: No, es el mismo, hermanita. Este programa se llama Cadena de Amor y bueno, pues aquí es donde presentamos al Señor todas sus peticiones, ¿verdad? Sí. Que ustedes tengan para hacerle al Señor y bueno, pues así ya después pues compartimos la palabra.
2: Sí. Le doy muchas gracias a nuestro Señor, a Diosito, por todo lo que me ha dado durante tanto año, porque todo el tiempo ha estado conmigo y yo tenía muchas ganas de hablar, de platicarle, de decirles que estoy triste estoy, porque hace 15 días sepulté a uno de mis hijos. Yo quiero que también pidan por él para que Diosito lo perdone, porque él le dio como un infarto y ya no habló, él no supo, él no quería morir en un hospital y ya salió de su casa en estado de coma y yo ya no sé. Ya no le dio tiempo de encomendarse a Dios, pero yo lo pongo en manos de Dios y para que ustedes me ayuden a que Diosito le perdone sus faltas, porque Diosito sabe todas nuestras faltas, a Él no le podemos mentir, porque Él sabe todo. Ay, tengo mucho gusto y tengo muchos hijos y yo estoy muy enferma, también me operaron de la cadera, estoy mala de mis ojos, yo leía muchas oraciones, rezaba mucho el rosario, yo ahora rezo el rosario pero en la televisión lo escucho, la coronilla, el rosario, la misa, todo eso, nomás me

0: me agarro de la televisión para hacer mis oraciones y allí las repito. Ellos rezan y yo rezo, el rosario igual. ¿Está bien eso?
1: Así es, hermanita, eso es muy importante.
0: Sí, me operaron de mi cadera, me han operado de un pie. Y mire, Diosito, aquí estoy, que tengo tanta fortaleza, tengo muchos hijos y hijas y nietos y todo, y pido por ellos, porque ahorita no alcanzaría a darles nombres ni nada, pero ay, no sé, pero le doy muchas gracias a Dios y yo porque entró la llamada, porque aquí estoy en mi cama y estoy escuchando. Yo no veo, tengo 3 semanas que no veo otra estación que no es la de María Visión. Todo eso desde las 6 de la mañana yo oigo la misa en Roma y luego me cambio a este canal que estamos ahorita hablando, y aquí me tiene todo el día, ratitos y ratitos aquí, ratitos en mi cocina haciendo de comer, y me vengo, y esto es lo que me consuela, prender la tele en María Visión. Pero yo he estado llamando también a los teléfonos de Cadena de Amor a las 8 de la mañana que empieza, y que cree que no entran y no entran las llamadas, pero ahorita sí me entró esta, gracias a Dios, porque ese teléfono ya lo había anotado desde la semana pasada, y mire, ahorita sin querer que lo marco y que me entra. Dígame si no es para mí una bendición.
1: Así es, así es, ¿verdad? Así es, hermanita Mari, no cabe duda que el Señor de verdad pues se complace, ¿verdad?, al poder escuchar pues estas mismas intenciones. Yo la invito a usted a que, si está en casita, pueda leer, por supuesto, el Salmo número 31, que el Salmo nos dice: a ti, Señor, me acojo, no quede yo nunca defraudado, tú eres justo, ponme a salvo. Este Salmo precisamente nos ayuda, ¿verdad?, como usted lo ha hecho en esa oración, pues gracias, porque también al compartirnos su emoción, para nosotros es una alegría también poder escucharle, y claro que sí, cuente también con nuestras oraciones. Las pruebas pueden ser muchas, pero de verdad el Señor siempre va a estar presente. ¿Por qué? Porque nos ayuda precisamente para poder caminar pues hacia donde el Señor nos lo permite. Por lo tanto, pues descubramos también qué es lo que el Señor me quiere enseñar a través de lo que estoy viviendo. ¿Por qué lo estoy pasando? ¿Verdad? Muchas veces podremos decir nosotros, ¿por qué yo? Bueno, pues ¿para qué? ¿Verdad? Hay que preguntarnos ¿para qué? ¿Para qué el Señor nos permite esa parte? Muy bien. Bueno, pues tenemos ya otra llamadita. Tenemos ya justamente a Chabelo. Chabelo, buenas tardes. ¿Cómo estás?
2: Buenas tardes. Aquí estamos dándole gracias a nuestro Padre querido. Otro día que nos dio luz aquí a mis hermanos, aquí a mi familia, a mi tierra aquí. Pido para que nos ayude y nos protejas con tu gran poder, Padre, si te salve. Te pido de corazón, te pido por nuestros hermanos también que andan por allá, Padre mío. Ayúdanos y protégelos con tu gran poder. Sabes que tú eres el único que puedes ayudar de las cosas, Padre querido. Y nuestros hermanos también que están por estudiando el pan de cada día. Ayuda a los padres queridos. Y piden también por muchos hermanos también de María Visión, allí, Padre, por su programa tan bonito. Gracias, Padre mío. Por eso te pido, te ruego, que el Padre Santo te pide también de mi cuñada, Padre eterno. Sabes que enfermedad tiene, Padre eterno, pero tú eres el más, mi doctor más bueno, mi medicina más buena, Padre Fiel, vino con tu gran poder, tú eres un poderoso, muy lindo, muy grande, Padre Santo, porque tú sabes que nos has puesto pruebas, nos has visto, que nos has visto con mis ojos, Padre querido, y por eso nosotros nunca te vamos a dejar, nuestra Madre Santísima, Virgen María, Madre de Jesucristo también, Padre. Nunca te vamos a dejar, no te sientes, la verdad, yo. padece de sentido del corazón, que nos ayude a nuestras quejas, donde quiera que andemos, Padre. Y nos vamos a nuestros hermanos también que andan en carretera, Padre, que es muy lindo, que andan por allá lejos de sus tierras, pidiendo el pan de cada día, pero tú eres el que les puede dar, tú eres el que nos puede ayudar, Padre, bien, bien. Por los enfermos que están en los hospitales también. Levántalos, Padre eterno, con tu gran poder, tú eres muy lindo, muy poderoso. Y por eso nunca te vamos a dejar, nunca te vamos a cambiar, Padre eterno. Porque ustedes son los mejores, ustedes son muy duros para nosotros, Padre. Por eso nuestros padres nos dejaron estas religiones y esta religión la vamos a seguir, Padre, eterno, porque ellos decían, nosotros conocimos primero la católica, Padre eterno, y nunca te vamos a apoyar, Padre, Madre mía, linda, de la luz, que dicen Santísima y María. Yo tengo un terreno que eres mi cuñado, Padre mío, porque tú eres tan lindo y tan poderoso, que gran poder tú puedes levantar a uno de ellos. Tu yema y tu dedo, Padre mío. Por eso te pido este ruego. Amén, amén, amén.
1: Muchísimas gracias, hermanito Chabelo, por comunicarse con nosotros. No cabe duda que el Señor siempre va a escuchar estas oraciones cuando el corazón rotundamente, ¿verdad?, está puesto en él. Y esta oración que usted hace, ¿verdad?, esta petición que usted hace, me recuerda justamente el Salmo 23, que nos dice: el Señor es mi pastor, nada me falta, y en verdes pastos Él me hace reposar. A las aguas de descanso me conduce y reconforta mi alma. Definitivamente eso es lo que nosotros queremos, que el Señor reconforte nuestra alma en los momentos de necesidad, en los momentos de prueba. ¿Por qué? Porque definitivamente es donde más nosotros necesitamos, pues, que el Señor, ¿verdad?, demuestre su misericordia en nuestro corazón, en nuestra vida. Y por supuesto, observarlo en los momentos ordinarios, ¿verdad? Estos momentos ordinarios en la vida cotidiana. Muchísimas gracias por comunicarse con nosotros. Ahora tenemos otra llamadita. Tenemos a Celis. Celis, buenas tardes. ¿Cómo estás desde Guanajuato?
3: Buenas tardes.
1: Gracias, gracias, hermano, por comunicarte con nosotros. Cuéntanos, sí, de qué manera el Señor te bendice el día de hoy.
3: Quería pedirle, por favor, muchas gracias por la salud de mi mamá, y que ya está mejorcita, y también quisiera que me tenga mi familia pedir una oración de todos mis hijos y mis hijas y mis tíos, tías que se encuentran enfermitos, y por todos los trabajadores de María Visión. Y también por mí, que nos encontramos enfermitos, y mi mamá. Y también le damos muchas gracias a Dios porque otro día más que nos regala, y por darle su salud a mis tías, tíos, y mis primos, y las hijas de mis hijos y mis hijas.
1: Muy bien, hermanito Celis. Muchísimas gracias por comunicarse con nosotros. Definitivamente es un gozo y una alegría siempre poner el corazón, ¿verdad?, ahí con el Señor. Y sobre todo, que nos dice el Salmo 25: a ti, Señor, elevo mi alma, a ti que eres mi Dios, en ti estoy confiando. Ayúdame, Señor, para poder amarte más y más. Bueno, pues definitivamente en este Salmo, ¿verdad?, el Señor nos recuerda, pues, esa parte fundamental del amor, esta parte fundamental de la prueba, esta parte fundamental de la confianza en Él. Pues sigamos así, ¿verdad?, para que el Señor siempre esté mostrando su mirada, ¿verdad?, hacia nosotros, y bueno, pues, que nos reconforte, que es lo que más necesitamos, que todos podamos hacer esa misma cadena de oración, que justamente es eso, ¿verdad?, pedir los unos por los otros. Bueno, pues muchísimas gracias por comunicarse con nosotros. Tenemos otra llamadita, vamos a ver quién se comunica con nosotros. Bueno, sigan comunicándose con nosotros. Ahí está, ahora sí. Hola, hola, buenas tardes.
4: Buenas,
1: bueno,
4: tardes.
1: Bueno.
4: Bueno.
1: Hola, buenas tardes. ¿Con quién tenemos el gusto y de dónde nos llama?
4: Con Yuli de Guadalajara.
1: Yuli de Guadalajara, cuéntanos, Yuli, ¿cómo el Señor te bendice el día de hoy?
4: Quiero darle gracias primero por aumentar mi fe hacia Él.
1: Ajá.
4: Por la familia tan maravillosa que me dio. Y por todos los sobrinos que tengo, que son muchas bendiciones. Quiero pedirle por el matrimonio de mi hermana, para que los ayude a reunirse, los ayude a que su fe crezca como matrimonio, que ayude a mis sobrinos más que nada para que se arrimen a Dios. Quiero también pedirle mucho por mi salud, porque hace poco me detectaron insuficiencia renal. Y quiero pedirle para que me aumente la fe y me haga no perder la esperanza de que Él me va a sanar. Porque así como Él ha vencido el mal, tengo mucha fe y mucha esperanza de que Él vencerá mi enfermedad. Quiero pedirle también por mis papás, para que me los cuide, me los proteja, por mis hermanos, por mi hermano, que cada que salga de viaje lo cubra con su sagrado manto la Virgen de Guadalupe. Quiero pedirle también por mis sobrinos los mayores, si tienen alguna tristeza, que Dios les sane su corazón, que se acerquen a Él y los escuche. Quiero pedirle también por mí, por el carácter que tengo, porque tengo un carácter muy fuerte, un genio muy, muy fuerte también, muy grande, y que me ayude a entenderme más con mi vida y a pelear menos en mi familia.
5: Hermano, hermana, te motivo para que no pierdas la esperanza. Por ello el profeta Isaías en el capítulo 40, versículo 31, nos dice que los que esperan en el Señor renuevan sus fuerzas. La esperanza cristiana no depende únicamente de los resultados o de las circunstancias. Nace de la confianza en Dios. Cuando todo parece difícil, la esperanza nos recuerda que el Señor sigue actuando. Cada nuevo día es una oportunidad para confiar, para luchar y para seguir adelante. Dios puede renovar tus fuerzas cuando más lo necesitas.
1: Muy bien, pues definitivamente vivir en esa esperanza, ¿verdad? Soportar esas necesidades que nos enfrentamos todos los días, en el trabajo, en la escuela, por supuesto, en los momentos donde pareciese que el Señor, ¿verdad? Pues bueno, está lejos de nosotros, pues es cuando más está, ¿verdad? Por lo tanto, pues recordemos, ¿verdad? Que siempre es importante, pues tener esa esperanza, ¿verdad? Esa esperanza, y que esa esperanza no pueda perecer, sino al contrario, que sea fortaleza para nosotros, ¿verdad? Entonces, pues definitivamente, pues el Padre nos guía, ¿verdad? Sobre todo esa parte fundamental. Tenemos otra llamadita, vamos a ver quién se comunica con nosotros. Hola, hola, buenas tardes.
6: Hola, buenas tardes.
1: Bueno, bueno.
6: Sí, bueno.
1: ¿Con quién tenemos el gusto y de dónde nos llama?
6: Con Berenice, de aquí de Tlajomulco de Zúñiga.
1: Muy bien, cuéntenos, ¿de qué forma el Señor le bendice el día de hoy?
6: Pues le doy gracias por un día más de vida, por todas las cosas buenas y malas que me pasan, por la familia que tengo, por los hijos que me dio y porque siempre, siempre ha visto por mí. Agradezco mucho, más que nada por las cosas malas que me ha dado, porque si no fuera por eso, yo no lo estuviera llamando todos los días. Quiero agradecerle por los hijos que tengo. Ya son adolescentes y a veces que son un poquito renegones, pero a pesar de todo, tengo buena comunicación con ellos. y pues agradezco porque a pesar de muchas cosas o de ver adolescentes que están batallando

0: muchos con sus papás. Él me protege, sabe, me ayuda más que nada a saber cómo guiarlos, y eso estoy muy agradecida con él. También le pido porque me los cuide siempre, porque me los lleve por buen camino, y quiero pedirle también por mi hermana, que le detectaron hace poquito insuficiencia renal, y pues que más que nada que le ayude con su fe a salir adelante, a que vea que Dios nos pone pruebas para aumentar nuestra fe. Y quiero pedir por todos los matrimonios, en especial por el de mi hermana, que ahorita se está desbordando, pero yo sé que con la fuerza y con las oraciones que hacemos día con día, yo sé que se puede solucionar todo, porque más que nada pues él puede todo, él puede hacer muchas, muchas cosas que nosotros a veces creemos imposibles, pero yo sé que todo va a ser para bien, y más que nada agradecerle por todo. Amén, amén, amén.
1: Muchísimas gracias, hermanita Berenice, por comunicarse con nosotros. El Señor conoce esto que está en tu corazón, ¿verdad? Te invito a que puedas meditar el Salmo número 27, que nos dice: el Señor es mi luz y mi salvación, ¿a quién temeré? Esto es muy importante, hermanita Berenice, porque definitivamente el Señor es esa luz, ¿verdad? Es ese camino, es esa salvación. Y por supuesto, para nosotros tiene que existir esa pregunta de ¿a quién voy a temer? Definitivamente en una enfermedad, en una situación económica, en una necesidad, una preocupación que se pudiese tener, pues confiar plenamente en el Señor, que eso es lo que, pues bueno, nos da fortaleza. Le invito de verdad a que se una con nosotros a través de la oración, y con mucho gusto nosotros pediremos por usted. Tenemos ya otra llamadita, vamos a ver quién se comunica con nosotros. Hola, hola, buenas tardes.
2: Buenas tardes, oiga, estoy pidiendo ahora para hacerme una oración por mí, ¿qué me pasa?
1: ¿Con quién tenemos el gusto y de dónde nos llama?
2: Mire, me llamo María Brizuela.
1: Hermanita Mari.
2: Mari Brizuela, de San Francisco del Rincón, Guanajuato.
1: Muy bien, cuéntenos, ¿de qué forma el Señor le bendice?
2: De Romita, Guanajuato. Sí, me hace favor.
1: Claro que sí, la escuchamos, hermanita.
2: Sí, pero para decirle al Señor Dios mío.
1: Adelante.
2: Le pido a mi Dios, Padre mío. Me llamo María, Jesús mío. No me dejes solo. Dios mío. ¿Por qué me has abandonado? Ten piedad, misericordia de mí. Ten misericordia de este hijo, Martín Daniel Chagoya Brizuela, que se ha portado tan mal. Ten misericordia de él. Ten misericordia de mí. Dame mi salud y mi alma y mi cuerpo. Yo te adoro y te bendigo, mi Padre mío. María Santísima, dile a tu hijo que me dé mi salud. Tú sabes cómo estoy con esta depresión. Tú sabes que no puedo comer, no puedo bañarme, no puedo hacer nada, todo te tengo miedo, no puedo salir. Tú sabes, en tus manos te pongo esos médicos que fueron a ver mi hijo Antonio de Jesús Chagoya Brizuela, sacerdote. Se llama Antonio Jasos Esquiaza. Que me mande, te pido que le digas que me mande la cita para poder ir a verlo. Quítame esta enfermedad, tú sabes mi cabeza como está toda ya inválida. Con la sangre de Cristo sea cubierta yo, María Brizuela Gutiérrez, ni herida ni muerta, ni presa ni cautiva, nuestros enemigos vencidos, el poder de Dios nos valga, la fuerza de la fe, la pureza de María Santísima y la santidad del Señor San José, San Ignacio de Loyola, dile al demonio que no entre. Padre mío del hospital, Cristo Santo y milagroso, Padre mío, tú eres tan poderoso, tú nos librarás de todo mal, de robos en caminos reales, de pleitos y heridas mortales, de bravos animales, en cerros y lomas y en carreteras, de rayos y torbellinos, de los malos vecinos que intenten hacernos mal. Padre mío del hospital, la peste se aliza de nosotros. Jesús mío sacramentado, Santísimo Sacramento, ten piedad, misericordia de Antonio de Jesús Chagoya Brizuela, este sacerdote, te pido por él que lo manden de cura a Romita, Guanajuato. Te pido por el señor obispo Jaime Calderón. Te pido por la salud de este hijo Antonio de Jesús. Tú lo conoces por su nombre. Ten piedad que vaya a Romita ya de cura o de vicario para que ella va a estar más bien para ir, y también yo vaya a irme para allá te pido, Jesús mío, que me vaya a Romita. Tú como nadie sabes, Padre mío, lo que es padecer penas en la vida, dolores en el cuerpo, tristezas en el alma. Por eso acudo a ti con esta depresión. Ten misericordia de todos mis enemigos. Tú sabes quién es el más enemigo, Luis Flores y Ramírez y... Tú, Mayra Josefina Chagoya Brizuela, tú sabes quién es el Martín Daniel Chagoya Brizuela. Te pido por Toño Brizuela Arcos, que vino y su esposa Tele. Te pido por Eva Brizuela, Leticia, Lola, José. Te pido por ellos, bendícelos, que vengan a vernos. Ten piedad, misericordia de nosotros y del mundo entero. Jesús mío, su sacramentado amorosísimo Padre, alumbre mi entendimiento para que mi alma se salve. Santísimo sacramento, remedio del pecador, Señor de los santos cielos, yo te ofrezco mi corazón para que estampes en él tu santísima pasión. Adórate, niño Dios, hice yo por los dolores de tus llagas al pelo de tu justicia. Tu gran misericordia, niño Dios, santo fuerte, santo inmortal, líbranos, Señor, de caer, vivir o morir en pecado mortal. Por tu sangre, por tu cruz, por tu vida, por tu muerte, líbranos dulce de su misericordia, Señor, Señor mío y Dios mío, no me dejes sola, soy tu hija. Quítame esta depresión, quítame esto que no puedo bañarme, que no puedo comer. Te pido salud y protección para mí, alma y mi cuerpo. Te pido por este hijo Antonio de Jesús Chagoya Brizuela, ese doctor Antonio Jasso, que me mande la cita. Ten piedad, misericordia, que no me dejen sola. Tú sabes que me la paso sola. Ayúdame para irme a vivir a mi casa de Herrera número 3. Ayúdame. Te pido por el eterno descanso de Ignacio Brizuela Gutiérrez, mi mamá Josefina Gutiérrez, mi Daniel Chagoya Longoria, tú los conoces por su nombre, ten misericordia de ellos. Padre mío, en tus manos pongo todo este pleito que ha habido con ese testamento de Nacho, con el pueblo de Romita, con Martín. Ten misericordia de ese Martín, ten piedad, misericordia de Luis Luis Ramírez, ten misericordia de ti, dame mi salud, me llamo María, ten piedad, misericordia. Oh señora mía, oh madre mía, yo me ofrezco todo a ti en prueba de infidelidad aceite. Os consagro en este día y para siempre mis ojos, mis oídos, mi lengua, mi boca, mi corazón. En una palabra, madre, todo mi ser, ya que soy toda tuya, oh madre de bondad. Guárdanos, defiéndenos, gobiérnanos como cosa, posición vuestra y santa voluntad. Amén. Dulce madre, no te alejes, tu vista de nosotros no apartes. Ven conmigo a todas partes y solo nunca nos dejes. Y ya que nos protege tanto como verdadera madre, haz que nos bendiga. Miguel Ángel, por Espíritu Santo. Te pongo también a Lupita Gutiérrez Muñoz en esa cama, a Olivia Brizuela. Dale fuerzas para salir adelante, tanto año tiradita, pobrecita. Ten piedad, misericordia de ella y de nosotros. Mi sagrado y dulce amigo, cuatro cosas hoy te pido con mucha necesidad: paciencia para sufrir, fuerzas para trabajar, valor para resistir las penas que han de venir y me han de venir, temperamento sereno para poder resolver las cosas con santa calma, sin tener en el alma perfecta tranquilidad. A esto vengo a suplicar, Dios mi Jesús adorado, en este día consagrado para servir y amar. Cristo Jesús, bendícenos, detente enemigo, que el sagrado corazón de Jesús está conmigo. En el nombre del Padre, del Hijo y del Espíritu Santo. Amén, amén, amén. Gracias.
1: Muchísimas gracias, hermanita Mari. Bueno, pues, ¿verdad? Hoy el Señor nos ha dado una alegría de poder escuchar, pues, tantas oraciones tan hermosas, ¿verdad? Tan hermosas que, pues, nos recuerdan que justamente, pues, ahí están nuestras necesidades. Gracias, porque sé que lo hace de corazón y el Señor escucha estos ruegos de usted, y sabiendo pues que Él conoce nuestras necesidades, por lo tanto pues el Señor siempre está presente en nuestras necesidades, está presente sobre todo cuando nos llega pues esta tiniebla, ¿verdad?, que va pues nublando nuestra realidad. Pero recordarles, ¿verdad?, que a través del rezo del Santo Rosario, de la confesión, de la Eucaristía, ¿verdad?, pues esto nos sostiene. Esto es lo que nos sostiene para seguir adelante. Por lo tanto, pues eso es lo que más nos ayuda y nos ayuda precisamente a ponernos en las manos del Señor. Por lo tanto, hermanita Mari, le agradecemos muchísimo. Le mandamos un saludo hasta allá, hasta San Francisco del Rincón, Guanajuato, ¿verdad? Que es desde donde se comunica con nosotros y definitivamente el Señor la ha escuchado, definitivamente. Por lo tanto, pues a seguir adelante. Creo que una de las partes fundamentales para nosotros como cristianos es aprender a caminar a pesar de que tengamos pruebas y necesidades, y poder descubrir qué es lo que Dios nos pone en el camino, ¿verdad? Sobre todo, ¿para qué? para qué estamos ahí. Muy bien, y queremos mandar saluditos, ¿verdad?, a todas las personas que, bueno, pues ya se van comunicando con nosotros. Quiero mandarles saluditos para Marta Alicia Rodríguez desde Nuevo León, ¿verdad?, por Janet Alejandra Gamiño Gutiérrez, por la familia Pérez Dávalos, por la familia Gutiérrez Briones, Rosana Valenzuela, por sus necesidades desde la Ciudad de México, por Georgina Pérez desde Puebla, Araceli del Socorro de Querétaro, Ángeles Salinas Santillán y su familia, Clara Trejo, por Juan Jiménez, que pide por su trabajo, Salomón Gregorio Soria por sus necesidades, César Álvarez y José García, Janet Silverio González por su salud desde Puebla y por todos los jóvenes y adolescentes de Jóvenes en Acción. Pues pidamos por ellos definitivamente, y bueno, pues invitarlos a todos ustedes a que nos podamos consagrar a los Sagrados Corazones de Jesús y de María.
3: Oración de consagración a los Corazones de Jesús y María. Santísimos Corazones de Jesús y María, unidos en el amor perfecto, como nos miráis con misericordia y cariño, consagramos nuestros corazones, nuestras vidas y nuestras familias a vosotros. Que nuestro hogar sea lleno de gozo. Que el afecto sincero, la paciencia, la tolerancia y el respeto mutuo sean dados libremente a todos. Que nuestras oraciones incluyan las necesidades de los otros, no solamente las nuestras. Sagrados Corazones de Jesús y María, escuchad nuestra oración. Amén.
1: Es abandonarnos en la misericordia. Sigamos consagrando nuestros corazones a Jesús y a María, que nos aman con un amor extraordinario. Y bueno, pues pedir, ¿verdad?, que Silvia pida por Margarita, Margarita por Blanca, Blanca por María, María por Chabelo, Chabelo por Celis, Celis por Yuli, Yuli por Berenice, Berenice por María y María por Silvia. Muchísimas gracias, ¿verdad? Así es como hacemos juntos esta cadena. Y si tú nos has escuchado en el programa, bueno, pues invitarte a que te sumes con nosotros. Así es como llegamos al final del programa y queremos agradecerles a todos ustedes por estar con nosotros. Recuerden que nos vemos en la próxima emisión. Hasta luego.

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Hoy 10 de agosto, fiesta de San Lorenzo Mártir, escuchemos el Santo Evangelio según San Juan. En aquel tiempo, Jesús dijo a sus discípulos, «Yo les aseguro que si el grano de trigo sembrado en la tierra no muere, queda infecundo, pero si muere, producirá mucho fruto. El que se ama a sí mismo se pierde. El que se aborrece a sí mismo en este mundo, se asegura para la vida eterna. El que quiera servirme, que me siga, para que donde yo esté, esté también mi servidor. El que me sirve, será honrado por mi Padre». Palabra del Señor.

Lorenzo era uno de los siete diáconos de Roma, con un oficio de gran responsabilidad: distribuir las ayudas a los pobres. En el año 257, el emperador Valeriano publicó un decreto de persecución en el cual ordenaba que todo el que se declarara cristiano sería condenado a muerte. El 6 de agosto, el Papa Sixto estaba celebrando la Santa Misa en un cementerio de Roma cuando fue asesinado junto con cuatro de sus diáconos por la policía del emperador. Cuatro días después, fue martirizado su diácono, San Lorenzo. La antigua tradición dice que cuando Lorenzo vio que al sumo pontífice lo iban a matar, le dijo: «Padre mío, ¿te vas sin llevarte tu diácono?». Y San Sixto le respondió: «Hijo mío, dentro de unos pocos días me seguirás». Lorenzo se alegró mucho al saber que pronto iría a gozar de la gloria de Dios. Entonces Lorenzo, viendo que el peligro llegaba, recogió todo el dinero y demás bienes que la iglesia tenía en Roma y los repartió entre los pobres. Vendió los cálices de oro, copones y candelabros valiosos, y el dinero lo dio a la gente más necesitada. El alcalde de Roma, que era un pagano muy amigo de conseguir dinero, llamó a Lorenzo y le dijo: «Me han dicho que los cristianos emplean cálices y patenas de oro en sus sacrificios, y que en sus celebraciones tienen candelabros muy valiosos. Vaya, recoja todos los tesoros de la iglesia y me los trae, porque el emperador necesita dinero para costear una guerra que va a empezar». Lorenzo le pidió que le diera 3 días de plazo para reunir todos los tesoros de la iglesia, y que en esos días fue invitando a todos los pobres, lisiados, mendigos, huérfanos, viudas, ancianos, mutilados, ciegos y leprosos que él ayudaba con sus limosnas. Y al tercer día los hizo formar en filas y mandó llamar al alcalde diciéndole: «Ya tengo reunidos todos los tesoros de la iglesia. Le aseguro que son más valiosos que los que posee el emperador».

0: Llegó el alcalde muy contento, pensando llenarse de oro y plata, y al ver semejante colección de miseria y enfermedad, se disgustó enormemente. Pero Lorenzo le dijo: ¿Por qué se disgusta? Estos son los tesoros más apreciados de la Iglesia de Cristo. El alcalde, lleno de rabia, le dijo: Pues ahora lo mando matar, pero no crea que va a morir instantáneamente. Lo haré morir poco a poco para que padezca todo lo que nunca se había imaginado. Ya que tiene tantos deseos de ser mártir, lo martirizaré horriblemente. Y encendieron una parrilla de hierro y ahí acostaron al diácono Lorenzo. San Agustín dice que el gran deseo que el mártir tenía de ir junto a Cristo le hacía no darle importancia a los dolores de esa tortura. Los cristianos vieron el rostro del mártir rodeado de un esplendor hermosísimo y sintieron un aroma muy agradable mientras lo quemaban. Los paganos ni veían ni sentían nada de eso. Después de un rato de estarse quemando en la parrilla ardiendo, el mártir dijo al juez: Ya estoy asado por un lado. Ahora que me vuelvan hacia el otro lado para quedar asado por completo. El verdugo mandó que lo voltearan y así se quemó por completo. Cuando sintió que ya estaba completamente asado, exclamó: La carne ya está lista. Puede comer. Y con una tranquilidad que nadie había imaginado, rezó por la conversión de Roma y la difusión de la religión de Cristo en todo el mundo y exhaló el último suspiro. Era el 10 de agosto del año 258. Que el heroico testimonio de San Lorenzo nos inspire a nosotros a amar así a la Iglesia de Cristo y a su mayor tesoro, que son los pobres y necesitados con quienes Cristo quiso identificarse. Que tengas un día lleno de bendiciones.
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con la mejor actitud estamos presentes en tu vida a través de www.mariavision.com/mbradioenvivo en este día, en esta tarde, dependiendo en dónde nos escuches. Muchas gracias por estar en compañía de esta emisora que está programada especialmente para ti con mensajes y con música positiva para que sientas la paz de Dios en tu corazón. Recuerden, amigos, las oportunidades no suceden, sino que tú las creas, ustedes las crean. Vamos a un breve corte y gracias por seguir con nosotros en sintonía. María Visión Radio. En Apóstoles de Nuestro Tiempo, el padre Rubén Quintero nos habla sobre abusar de la divina misericordia.

0: La justicia de Dios se llama misericordia. ¿Y qué es la misericordia? La palabra misericordia está compuesta de dos palabras y eso nos da la esencia de la misericordia. Misere, que significa miseria, y corde, que significa corazón. Podríamos decir entonces que es el corazón en la miseria. Sería el corazón de Dios en la miseria del hombre. Cuando el ser humano no llegamos a comprender la magnitud de la misericordia, corremos el peligro de abusar de ella y de pensar, bueno, hago esto, después me confieso, que al cabo Dios me perdona, Dios es bueno, no hay ningún problema. Eso sería abusar de la misericordia de Dios. Cuando Dios pone su corazón en nuestra miseria es para transformarla. Cuando nosotros estamos felices en nuestra miseria, entonces, lógicamente, no buscamos la transformación. Cuando imploramos la misericordia de Dios, ya sea en el sacramento de la confesión, ya sea en la oración, es porque queremos que el corazón de Dios venga y transforme nuestra vida. Si no lo hacemos, entonces estaremos abusando de la bondad y del amor de Dios. Eso sería abusar de la misericordia. Pero cuando yo, con un corazón sincero, con un corazón transparente, pido a Dios su misericordia, tanto en la reconciliación como en la oración, estoy pidiendo que Dios venga y transforme mi corazón. De lo contrario, no tendría ningún efecto en mí.
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0: En esta ocasión tenemos un muy buen invitado, un gran invitado, que es el señor Alfonso Gutiérrez. Pues bienvenido.
1: Muchas gracias, Martín. Buenas noches. Buenas noches, auditorio de María Visión Radio.
0: Bien, si me permiten, vamos a dar los números telefónicos donde se pueden comunicar con nosotros. En esta ocasión vamos a hablar de un tema referente a la Virgen de Guadalupe, ya que, pues como todos sabemos, nosotros como católicos la celebramos el día 12. Bien, el señor Alfonso nos va a dar el dato de cuándo fue la manifestación de la Virgen.
1: Bueno, la Virgen de Guadalupe comenzó a manifestarse aquí en nuestra tierra, en México, el día 9 de diciembre de 1531. Fue en la madrugada, porque San Juan Diego, Juan Diego Cuautlatloaxin, acudía desde Cuautitlán, Izcalli, actualmente, hasta el centro de la Ciudad de México. Iba a misa los sábados. Sábados, sí.
0: Y como todos sabemos, pues la Santísima Virgen María de Guadalupe, pues se le manifestó a un indígena, ¿verdad? Donde ahí muestra ella su humildad y sobre todo su amor hacia sus hijos, ¿no? Bien, haciendo un preámbulo, permítanme decirle los números telefónicos donde se pueden comunicar con nosotros para hacer sus comentarios, temas, sus comentarios, preguntar sus dudas y, por qué no, hasta sugerencias, ya que, como les he dicho en otras ocasiones, pues no somos expertos en, ahora sí, como dicen, en la materia, ¿verdad? Bien, el teléfono directo es el 33 37 70 18 27. Para llamadas internacionales es más 52 33 37 70 18 27. Nos pueden ver en Facebook, María Visión Radio, lo mismo en YouTube. En la página web es mariavision.com/MB Radio en vivo. En Instagram estamos en MB-Radio México. Bien, pues continuando con este tema, recuerdo que, como les he dicho en otros programas, pues nosotros, yo en lo personal, antes de conocer la palabra de Dios mediante la lectura de la Biblia, pues yo estaba, ahora sí que, muy neófito, ¿no? No les digo que ahorita ya soy un sabio, pero ahí sigo con mis crecimientos espirituales. Y les decía que yo estuve estudiando con un grupo sectario que es muy popular entre nosotros, que por respeto a ellos, pues no los menciono, ¿verdad? Pero si hay algo que, lo único que tengo que agradecerles es que me hayan iniciado con la lectura de la Biblia. Pero ellos hablaban, ahora sí que cuando yo les preguntaba, pues ellos no me contestaban ninguna pregunta referente a la Virgen, pero ellos empezaron a meter su doctrina, que sobre todo decían que la Virgen había tenido más hijos, que dónde hablaba la Biblia de la Virgen y muchas cosas, ¿no? No sé usted qué opine referente a los ataques, señor Alfonso, de estas personas, ¿verdad?
1: Así es, pues existen muchos ataques hasta de los mismos creyentes, ¿eh? A veces los mismos católicos fallamos, ¿no? Porque en algún momento nos alejamos de nuestra fe, de nuestra religión, y comenzamos también con la simple duda, ¿no? De si realmente era virgen o no era virgen, llega a suceder. Pero no hay duda, porque festejamos la Inmaculada Concepción, que también acaba de suceder, de pasar. ¿Y qué significa Inmaculada Concepción? Que fue concebida sin mancha.
0: Sin mancha, exactamente. Sí, incluso en el libro de Apocalipsis hace una descripción de la Santísima Virgen María de Guadalupe, donde dice, en esto apareció en el cielo un gran prodigio, una mujer vestida del sol con la luna debajo de sus pies, y en su cabeza una corona de 12 estrellas, y vendrá a parir un hijo.

0: varón que vendrá a regir con cetro de hierro al cielo y la tierra. Si nosotros como católicos nos ponemos delante de una imagen de la Virgen de Guadalupe, ella está como vestida del sol.
1: Sí.
0: A sus pies está unos cuernos que son la luna. Uh-huh. Y dice, esa mujer estaba encinta. Sí, antes, cuando las mujeres ya en aquel tiempo les ponían el moñito en el, pues por decirlo así, en su vestimenta, eso significaba que estaban esperando, que estaban embarazadas.
1: Sí.
0: Y dice, vendrá a regir, vendrá a parir un varón, ahí está hablando de nuestro Señor Jesucristo. Entonces, muchos de nuestros hermanos separados, no sé por qué, leyendo esos textos bíblicos, no aceptan que la Virgen es madre de Dios. Ellos dicen que la Virgen fue madre de Jesús porque también no reconocen a Jesucristo como Dios. Pero acuérdense lo que dice la Biblia. Dice, en el principio era el Verbo y el Verbo estaba con Dios y el Verbo era Dios. Entonces ahí nos dicen que nos da a entender que Jesucristo es Dios.
1: Uh-huh.
0: ¿Verdad? Por lo tanto, la Santísima Virgen María de Guadalupe, pues, es madre de Dios, ¿verdad?
1: Sin duda. Incluso, pues, en la imagen de la Virgen de Guadalupe vienen varios símbolos que tanto le comunicaron esos símbolos a los nativos de aquí de América,
0: uh-huh,
1: como a los españoles. Es una, uh-huh, imagen que tiene simbología que describe para las dos partes, ¿no? Para la gente que venía del viejo continente,
0: uh-huh,
1: tiene sus significados, la imagen de la Virgen, y también tiene significados como en los códices. Ellos plasmaban también eventos, fechas o situaciones. Uh-huh. La misma imagen de la Virgen de Guadalupe es como un códice también.
0: Sí.
1: Entonces, pues yo oigo muchos comentarios de gente que, pues, la atacan mucho, sobre todo porque mencionan que ha venido a ser una imposición de los conquistadores, ¿no?
0: Sí.
1: Para ¿cómo le dijera? Como para manipular a los nativos y quitarles su territorio. Pero vamos a extendernos un poco en esto porque, bueno, se dicen muchas cosas, pero ¿quién no defiende a su madre?
0: Exactamente, ¿verdad? Exactamente. Bien, hermanos, en un momento más continuamos en su programa En Defensa de la Fe. Muchas gracias por estarnos sintonizando.

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1: 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En Apóstoles de Nuestro Tiempo, el padre Santiago Martínez nos comparte el tema ¿Cómo ser feliz? ¿Cómo ser feliz?

¿Cómo y qué puedo hacer yo para ser feliz y hacer felices a los demás? Muy sencillo. Primer punto, vivir en paz y dejar vivir en paz a los demás. Los romanos, dice el Papa, que tienen un dicho que decían ellos, dicen ellos, anda adelante y deja que la gente vaya adelante. Esto que es una frase romana de la ciudad, de la capital, y probablemente decía más sitios en Italia, se dice mucho, ¿no? Anda adelante, vive y deja vivir a los demás. Bueno, pues una cosa que no hacemos habitualmente es dejar vivir a los demás, porque nos levantamos de mal genio, nos acostamos gruñendo por el calor, por el frío, siempre nos quejamos de algo, del clima, de la guerra, por supuesto, ahora es un tema continuo, de que perdió la América, todo ese tipo de cosas que a la gente le van como impactando y que no deben impactarlo tanto. ¿Y qué nos dice el Papa? Tranquilos, tranquilos, la vida es hermosa, la vida es maravillosa, vive, pero vive y deja vivir en paz. Ese es el primer paso para la paz y para la felicidad. Y para eso hace falta, ¿qué es vivir? Es autogobernarse. Los seres vivos se dirigen por sí mismos. Y los que somos intelectuales, además de animales, pero no solo animales,

0: aunque hay algunos ahora que nos califican solo como animales, hay que decir que no, que somos animales racionales y Dios nos ha dejado la razón para eso, vivir y dejar vivir. Es el primer paso para la paz y para la felicidad. Y para eso, un punto clave es darse a los demás. Un punto importantísimo. Esto ya no es del Papa, es de la Iglesia. ¿Cómo darse a los demás? O sea, vivir no para mí. Mi cosa, mi. Si solo es tuyo, ¡qué pobre es! Porque tú eres una pobreza. Eres la pobreza andando. Somos, por muy genios que seamos personalmente, ¿qué somos? Unas personas que tenemos una fecha de nacimiento y otra de muerte. Punto. Y después viene la eternidad. Eso, toda la seguridad, lo tenemos los católicos y los cristianos. Los que no, pues a ver cómo se las arreglan. Pero de momento, para nosotros no hay ningún problema. Y como te decía, punto clave, darse a los demás. Si uno se estanca, corre el riesgo de caer en el enemigo número uno de la persona, que es el egoísmo. Se dice, todos hemos visto cuando vamos a un río, está estancada el agua, aquí no nos podemos bañar porque está sucia. En cambio, cuando es un riachuelo, un riolito, que realmente forma un arroyo, ¿qué pasa? Pues que se estanca el agua y nos podemos mover en ella.
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3: ¿Qué tal, hermanos? Continuamos en su programa En Defensa de la Fe. Ahorita en el corte pues estuve platicando algunas cosas con el señor Alfonso que me gustaría que las extendiera para nuestros hermanos y que pues ahora sí nos ponga a estudiar, ¿no? A investigar bien, porque me decía que dentro del manto de la Virgen hay muchos símbolos, ¿verdad? Que incluso que la inclinación de la Virgen es de 23 grados y que eso pues tiene algún significado, y me gustaría que también lo hiciera extenso para nuestros hermanos que nos escuchan.
4: Claro que sí, miren, bueno, en principio de cuentas la imagen pues está desde 1531. En aquellos tiempos ni siquiera Galileo había sacado a la luz de que pues la Tierra era redonda, todavía había las dudas de que, de hecho, los españoles cuando vinieron a dar acá a América, temían que se les acabara el mar y el Finisterre y se fueran a un abismo, a un precipicio, porque tenían idea que era un planisferio, no era redonda la Tierra. Entonces, pues la gente que dice que la imagen de la Virgen es falsa o X, ¿cómo en aquel tiempo se pudieron poner a diseñar una imagen de una mujer con la cabeza inclinada a 23 grados? La Tierra tiene esos 23 grados de inclinación y hace este bamboleo, la Tierra hace como si agarrara usted una pelota y moviera las puras muñecas de la mano. A lo largo del año hace un giro entero.
3: Sí.
4: Y eso hace que la Tierra tenga las cuatro estaciones.
3: Ajá, mire.
4: Las cuatro estaciones: primavera, verano, otoño, invierno.
3: Invierno.
4: El hemisferio norte, cuando es primavera, en el sur es otoño. O sea, es como inverso. Y cuando es invierno en el norte, es verano en el sur. Por eso existe el frío y el calor en los hemisferios. ¿Y qué hace eso? Pues que propicia que la Tierra tenga vida. ¿Por qué? Porque cuando hay frío, pues el frío también hace que la vida se dé, el calor igual. Y las cuatro

0: estaciones del año, pues gracias a eso el planeta tiene, pues tiene vida. Ajá. La Virgen está inclinando su cabeza a 23 grados. Ajá. ¿Y cómo lo tiene? Si usted ve la imagen de frente de la Virgen de Guadalupe, la cabeza se ve como tirando a la izquierda. Uh-huh. ¿Sí? Entonces, si usted pone el sol a mano derecha de la imagen de la Virgen, entonces ella está en la posición de invierno. ¿Cuándo se aparece? Se aparece en 1531, el 9 de diciembre.
1: Ah, cuando ya está el invierno.
0: Uh-huh, cuando ya está el invierno. Entonces, uh-huh, por eso se ve la cabeza como hacia la izquierda. Porque si usted ve el planeta con el polo norte, uh-huh, cuando está en invierno, el hemisferio norte, que es donde está México, donde estamos nosotros, sí, está recostada hacia la izquierda. Órale. Está lejos del sol, hacia el lado izquierdo. Por eso estamos en invierno. Ajá. Entonces, todos esos detalles se han ido estudiando a lo largo de los siglos, porque ya vamos para 500 años de que ocurrió este hecho. En el 2031 se cumplen 500 años. Y eso, todo este tiempo se ha estado investigando y se ha estado estudiando el ayate de San Juan Diego.
1: Sí, sí, sí, incluso hay un pues, ¿cómo le diré? Un investigador muy conocido. Uh-huh. Que él no estaba muy convencido de lo que es el ayate de San Juan Diego. Sí, incluso ahí se le manifestó la Santísima Virgen María de Guadalupe. No recuerdo sus palabras fidedignas, pero creo que le dijo: ¿a quién buscas? O ¿qué quieres de mí?, ¿no? Y fue cuando él creyó. Él estaba más bien confiando en sus conocimientos, en la ciencia, y pues no era muy, muy creyente en cuestión de que el ayate de Juan Diego pues no es pintado, uh-huh, ni es una calcomanía, como luego, sí, dicen muchas personas incrédulas, ¿no? Uh-huh. Si me permite, voy a mandar saludos, claro, y bendiciones, sí, para Maru Orellana. Muchas gracias por estarnos sintonizando. Bendiciones para usted y para toda su familia. Luisa Cantú, buenas noches, hermanos en la fe. Buenas noches. Que Dios y la Santísima Virgen María le bendigan a usted y a toda su familia. Flor Ramírez, buenas noches, bendiciones. Saludos y bendiciones también para Coco Rojas. Muchas gracias por estarnos sintonizando. Les recuerdo que todos sus nombres van a ser por escrito, dejados a los pies del Santísimo, para que Dios les colme de bendiciones en todas sus necesidades. Bien, pues continuando con el tema del día de hoy, fíjese que a manera personal, hace como, ¿qué le diré? Hace como unos 45 años, uh-huh, tengo un primo que él siempre venía, él era muy devoto de la Santísima Virgen de Zapopan. Uh-huh. Y como mi padre a mí me enseñó que la Santísima Virgen de María de Guadalupe, pues hasta había una pequeña discusión, ¿no? Que la buena era la Virgen de Guadalupe y él decía que la Virgen de Zapopan. Era ante el desconocimiento, pues el debate, ¿no? De que su papá de él era devoto a la Virgen de Zapopan, y pues que el mío, que de la Virgen de Guadalupe, pues que cuál era la buena. Lo que en ese entonces, pues, qué esperanzas de que uno supiera que es la misma Virgen, ¿no? Que nada más en... Ahora sí, de acuerdo a donde se manifestó, sí, pues se le puso el nombre, ¿no? Porque pues la Virgen María de Guadalupe pues se manifestó en México y la Virgen de Zapopan, pues valga la redundancia, pues aquí en Zapopan, ¿verdad? Uh-huh. Y y era lo que muchos de nuestros hermanos separados nos criticaban, que por qué tantas vírgenes. Incluso a mí me tocó en una ocasión, cuando yo distribuía la Sagrada Escritura casa por casa, pues aclararle eso a un posible cliente, uh-huh, porque me decía: ¿por qué hay tantas vírgenes, no? Y como les he dicho en algunos programas, pues no deja de ser la misma Virgen María, ¿no? Uh-huh. De acuerdo a donde se haya manifestado, pues de ahí le pusieron el nombre.
0: Sí.
1: Pero en sí, pues es una sola, uh-huh, ¿verdad?
0: Sí, pues por ejemplo, la Virgen de Guadalupe le dicen la morenita del Tepeyac porque su tez es morena, uh-huh, en la imagen plasmada, ¿no? Y la Virgen de Zapopan fue una virgen hecha, ahí sí fue hecha por el hombre, porque fue hecha con pasta de caña.
1: Con pasta de caña.
0: Y fue traída aquí, pero la consideran taumaturga porque concede, o sea, intercede ante Dios para que se concedan milagros, ¿no?
1: Exactamente.
0: Sí, pero en la cuestión de la Virgen de Guadalupe, hace rato se mencionaba que pues no encontraban rastros de pintura en el ayate, sí, porque no es una pintura. Sí. O sea, ni la NASA, que hizo también un estudio en la imagen, ha sabido decir qué es lo que está, pues como qué material es, ¿no?
1: Sí, o sea que pues no le encuentran una explicación a lo que ellos piensan que es, ¿no? Porque pues incluso ha habido investigadores que han venido, han ido a la Ciudad de México y pues no encuentran la razón de que sea una pintura, ¿verdad? Uh-huh. Para decir ellos que es una pintura. Pero desafortunadamente, pues ahora sí que necesitamos una manifestación para convencernos de que ella está viva ahí en el ayate de Juan Diego, de San Juan Diego. E incluso, por ejemplo, el investigador que le mencionaba hace rato, uh-huh, pues ese, me imagino yo, decía mi abuelita, creo yo que pues él se volvió creyente de la Virgen de Guadalupe. Y qué bueno que pues Dios nuestro Señor, por medio de su madre, pues se manifieste, ¿no? Para que pues ahora sí haya más creyentes, más que confiemos en la madre de Dios, ¿verdad?
0: Sí.
1: Y pues ahora sí que, pues ahí, como dicen, ahí se los dejamos de tarea, ¿verdad? A nuestros hermanos separados.
0: Sí.
1: Bien. ¿Algo más que tenga que decir, señor Alfonso?
0: Bueno, hablando de estudiosos de la imagen, recordemos a José Aste Tonsman, es un peruano, uh-huh, que en 1979, al estar investigando unas fotografías que le hicieron dos científicos, no me acuerdo si alemanes o estadounidenses, y él como es un científico, pues, que estaban desarrollando varias máquinas de tecnología para revelar imágenes y amplificar lo que ahora, pues, los megapíxeles. En aquel tiempo, pues, las imágenes no eran de muy, muy buena calidad, ¿no? Uh-huh. Entonces ellos estaban trabajando en una tecnología para que las imágenes tuvieran calidad. Y en ese trabajo cayeron en sus manos las fotografías de la Virgen de Guadalupe, uh-huh, y al estar investigándola, amplificada, uh-huh, no recuerdo qué tanto por ciento, uh-huh, pues descubre que en los ojos hay un misterio, hay algo en los ojos que, si quiere, más adelante lo uh-huh, lo platicamos con calma, porque uh-huh, sí, es algo maravilloso.
1: Muy interesante.
0: Muy interesante, sí.
1: Que no pudo ser plasmado por la mano del hombre, ¿no?
0: No, menos ese tamaño.
1: Pues sí. Bien, en un momento más continuamos en su programa En Defensa de la Fe. Muchas gracias por estarnos sintonizando.
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4: En Apóstoles de Nuestro Tiempo, el padre Wilson Sosa nos habla sobre la oración de sanación integral.

oración que a mí justamente me impactó mucho y que tal vez todos la repetimos y que tal vez todos nosotros quisiéramos tener en nuestra vida, que es la sanación. Cuando García Herreros hablaba de la sanación, hablaba de la sanación espiritual y corporal, y por eso las plegarias que nos dirige el Señor.

0: Cristo divino, cúranos, estamos enfermos. Necesitamos que tú pases tu mano de médico divino sobre nosotros. Pon tu mano sobre nuestra cabeza y purifica nuestros pensamientos. Sana, Señor, nuestras intenciones. Posa tu mano sobre nuestro corazón y sánanos de las pasiones enfermizas que brotan continuamente en él. Sánanos de cualquier enfermedad de nuestro cuerpo. Tú, milagroso, tú, poderoso, tú, amante del hombre. Oh Cristo, te pedimos alivio. Nosotros creemos en tu infinito poder sanador. Nosotros, los débiles. Nosotros, los enfermos. Nosotros, los convalecientes. Nosotros, los desalentados. Ahora acudimos a ti. Desde la tierra, tendemos hacia ti, temblando de amor y de esperanza. En este momento, te suplicamos haya muchos que reciban salud por el infinito poder, por el adorable poder que tú tienes de sanar al hombre. Cristo infinito, Cristo eterno, Cristo cercano, Cristo compasivo, Cristo amigo, sánanos como tú lo haces y lo sigues haciendo ayer, hoy y siempre. Que el Señor te bendiga y te dé la sanación integral en tu vida. Dios te bendiga.
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3: ¿Qué tal, hermanos? Continuamos en su programa En Defensa de la Fe. Me voy a permitir mencionarle de nuevo los números telefónicos para que se comuniquen con nosotros. El teléfono directo es el 33 37 70 18 27. Para llamadas internacionales es más 52 33 70 33 37 70 18 27. En Facebook estamos en María Visión Radio, lo mismo en YouTube. La página web es mariavision.com/MB Radio en vivo. En Instagram estamos en MB-Radio-México. Pues bien, continuamos con este interesante programa referente a la Santísima Virgen María de Guadalupe, y pues le cedo la palabra al señor Alfonso.
4: Bueno, les hablamos del estudio que hizo el científico José Aste, ¿no? Que de hecho ha estado varias veces en María Visión, ha compartido esto que descubrió, ¿no? En 1979, él vio a 13 personajes en los ojos de la Virgen, ¿sí? El ojo izquierdo mide 8 milímetros las córneas.
3: Ay,
4: o sea, es una pequeña
3: miniatura, ¿no?
4: Miniatura, sí, y el otro ojo es de 7 milímetros, es un poquito más pequeño. Entonces, pues dice que pues cómo pudieron pintar algo así, ¿no?
3: Plasmar en pintar a tantas personas en tan poquito espacio, ¿no?
4: Sí. Y ahora con la tecnología, ese descubrimiento del doctor despertó a más gente a seguir indagando y a seguir como tratando de descifrar bien quiénes eran o qué personas eran las que estaban en los ojos de la Virgen. Y pues lo que fueron descubriendo es que había una familia de indígenas en ella, y también se reflejaba a Fray Juan de Zumárraga. A él se le conocía por pinturas, ¿no? Más o menos cómo era, que era calvo, que pues era, como eran franciscanos, pues usaba
3: el hábito
4: del sayal franciscano. Y ahí empiezan a descubrir, cada vez que va avanzando la tecnología y permite ir depurando la imagen, pues que era el mismo Fray Juan de Zumárraga, como si fuera un reflejo de él, de un traductor que tenían. También se refleja un hombre hincado, como extendiendo las manos hacia abajo.

0: Y se supone que es San Juan Diego, ajá, desplegando
1: la yate.
0: Entonces lo que dice es que es como una instantánea, la imagen de la Virgen de Guadalupe del momento.

0: ahora, pues nosotros somos una mezcla de africanos que estuvieron aquí como esclavos, sobre todo en Veracruz hay mucha raza de color, sí, en Guerrero, también en la costa.
1: Sí.
0: También pues hay raza blanca, que son los europeos, descendientes en su mayoría de españoles, sí, e indígenas, y somos mestizos porque todos tenemos algo de sangre que no es pura de una raza. México por eso es una gran nación, y nos consideran alguien, como nos dicen los de piel de bronce, porque somos una mezcla de Europa con América, con nativos, con un poco de África. Entonces ahí en el ojo de la Virgen nos está plasmando el mestizaje, ¿no? Del que estamos formados.
1: No,
0: Sí.
1: pues fíjese qué interesante y la verdad es que ahora sí que, perdón, lo dejan a uno pues pasmado, ¿no? De que cómo es posible que todavía haya gente que diga que fue pintado, ¿no? O sea, que el ayate es una pintura y pues si ya se han hecho estudios y yo creo que me atrevo a decir que son estudios muy muy minuciosos para ver todas esas imágenes, ¿no? De eso de la familia y de la mulata esta que menciona, incluso de Fray Juan de Zumárraga, que fue el que pues le tuvo que llevar San Juan Diego la prueba, ¿no? De que sí se estaba, por llamarlo de una forma, entrevistando con la Virgen, ¿no? Viendo con la Virgen, platicando con la Virgen, y que lo consideró su hijo, el más pequeño de sus hijos. Entonces, pues yo pienso que hasta dentro del mismo Fray Juan de Zumárraga había un pequeño dejo de desconfianza, ¿no? De incredulidad, de que no. Yo pienso que él, valga la redundancia, que él ha de haber pensado, ¿cómo es posible que en un indígena se manifieste la gran madre de Dios, ¿no? Y pues ahí, ahora sí que, como dice, no sorpresa que se llevó cuando, porque en aquel entonces creo que ni rosas había en ese,
0: No, y menos en
1: y
0: invierno.
1: menos en invierno, y pues le llevó la prueba y después de las rosas, pues ya se manifestó la tilma, en la tilma de Juan Diego, ahora sí la imagen de Nuestra Santísima Virgen María de Guadalupe. Hay algo que quiero mencionar, aquí en Guadalajara, por ejemplo, o en Zapopan, pues yo me atrevo a decir que hay un 80% de más feligreses hacia la Virgen de Guadalupe y pues ahora sí que como un 20% a la Virgen de Zapopan. Lógico que vemos aquí en la romería de la Virgen de Zapopan, que es el 12 de octubre, vemos pues mucha gente, pero no tanto como cuando es el 12 de diciembre allá en la Basílica de México, en la Basílica de la Virgen de Guadalupe, porque pues ahí son más millones, ¿no?
0: Sí, fueron 10 este año.
1: Fíjense nomás.
0: Sí.
1: Y no, y eso es lo que más o menos se tiene un dato, ahora sí que
0: Aproximado.
1: no fidedigno, ¿no? Sino que pues es un dato así, ahora sí como dicen a tanteo, ¿verdad? Pero creo que pues ahora sí que no es por hacer un tipo de competencia, ¿verdad? Pero pues sí, a la Ciudad de México sí va y muchísima gente de toda la República y del extranjero,
0: Sí,
1: ¿verdad?
0: porque en Latinoamérica sobre todo hay muchas parroquias dedicadas a la Virgen de Guadalupe, hay muchos creyentes, uno de los países que más tiene creyentes y que aman a la Virgen de Guadalupe es el Perú. Es en Perú, el mismo Guatemala, hay pues todo Latinoamérica se puede decir. Sí.
1: No, pues fíjese qué interesante para qué.
0: Así es. E incluso también lo que podemos decir es que mucha gente, aún viendo todo esto, todo lo que mueve la Virgen de Guadalupe, siguen sin creer. O sea,

0: y incluso se atreven a insultar la imagen de la Virgen de Guadalupe. Yo no voy a mencionar aquí lo que dicen, los adjetivos calificativos que le ponen, pero si fuera el simple ayate, como muchos dicen, aunque dicen palabras peores, un ayate no dura más de 50 años porque está hecho con materia orgánica.
1: Exactamente, ya se hubiera desintegrado por completo. Entonces, ahora sí que se deberían de poner a pensar estas personas que la critican a la Virgen, ¿por qué ha durado tanto el ayate? ¿Por qué tantos años y no se degrada? ¿Por qué tantos años y no se despinta, como dicen ellos? O sea, que está pintada, sí, ¿verdad? Según ellos. Pero, pues ahora sí que, como dicen, como decía mi abuelita, ¿no? Cada quien quiere llevar agua a su molino, y pues ellos siempre han querido tumbar a la Iglesia Católica por medio de sus críticas, por medio de sus suposiciones que no les han salido válidas. Y pues a mí lo que me extraña es que todavía haya adeptos que sigan creyendo las mentiras que les dicen sus pastores, uh-huh, o sus dirigentes, sí, ¿verdad? Porque, híjole, ya tantas pruebas que se les ha dado de que la Virgen está plasmada, está viva ahí en el ayate.
0: Sí.
1: Incluso yo he ido dos veces a la Basílica de México, y la primera vez sentí así como un calorcito cuando iba pasando, sí, por la banda donde nos pasan a los visitantes. Uh-huh. Sentí como un calorcito así rico, no, calor así de ponerme a sudar.
0: No incómodo.
1: Uh-huh. No incómodo, exactamente. Pero pues ahora sí que les hace falta tener a este tipo de personas una experiencia así como la tuvo el investigador ese, que no creía que la Virgen estaba viva ahí en el ayate, ¿verdad?
0: Sí.
1: Hasta que pues ella se le manifestó, y pues ahora sí que arrepentirse, ¿no? De todas las quizá falacias o mentiras que haya dicho, o de las suposiciones que hacía.
0: Mire, esa imagen ha sobrevivido a muchas cosas. Más de 300 años estuvo prácticamente a la intemperie. ¿Por qué? Porque la tenían en una ermita, pero pues el clima en la Ciudad de México es húmedo y por pronto descompone la materia orgánica cuando muere. Sí. Entonces, pues ahí sigue la imagen. En el siglo XVI o XVII, cuando todavía éramos en la Nueva España, hubo un accidente donde le cayó ácido a la imagen, y se ve todavía la mancha, pero se ha ido como restaurando sola. Uh-huh. Y hay muchas otras cosas que podemos decir de la imagen. Por ejemplo, el atentado de que hubo a principios del siglo pasado, pero si quiere, pues ya
1: en un momento más. Bien, hermanos, continuamos en un momento más en su programa En Defensa de la Fe. Muchas gracias por estarnos sintonizando.

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1: 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El Señor está cerca de quienes lo invocan. Escuchemos al Padre Hermes Osorio, quien nos comparte sobre la adoración al Santísimo Sacramento.
2: A veces uno se enfría en la fe también en la adolescencia, el mundo te atrae. Y ciertamente volví a tener un toque de Dios fuerte cuando me invitan a un momento de adoración en una comunidad y veo el trato solemne, amoroso y pues toda esa solemnidad que tenemos que tener con Jesús Eucaristía, porque sí, ciertamente es nuestro hermano, pero es Dios el que está ahí, Cristo. Y eso fue pues una de las cosas que me ha alimentado mi vocación, me ayudó también en mi discernimiento vocacional para dar el paso y decir, Señor, si tú me llamas, quiero servirte. Y es lo que me sostiene como sacerdote, como consagrado, para manifestar a Dios a través de mis pobres obras. Y a Él siempre vuelvo cuando estoy cansado, abatido, cuando estoy tentado, cuando estoy alegre, pues Él es el mejor amigo a quien podemos recurrir.
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0: Bien, hermanos, continuamos en su programa En Defensa de la Fe. Muchas gracias por seguirnos sintonizando. Pues estábamos con el señor Alfonso referente a algunos datos que él nos está proporcionando y pues le cedo la palabra.
1: No, pues nos habíamos quedado en el atentado, ¿no?, que sufrió la imagen. Ajá. Esto fue en el marco de la Guerra Cristera, cuando... Recordemos que hubo una persecución religiosa de casi 3 años aquí en México.
0: En México.
1: Y alguien llevó un adorno floral ahí al altar, con un potente explosivo, cuando la Virgen estaba en la vieja basílica, la que se ve enfrente.
0: La del Cerrito.
1: Abajo, donde la que se está como inclinando ahora.
0: Ah.
1: Porque recordemos que la Ciudad de México fue hecha sobre un lago, entonces el piso está... pues haciendo ahí sus cosas, ¿no?
0: Sí.
1: Entonces, bueno, ahí en esa vieja basílica, que es la que da de frente a la calzada, ahí tenían a la Virgen y ahí pusieron ese adorno floral.
0: Oh.
1: Pues al estallar dañó muchas cosas ahí. La Virgen en aquel tiempo ni siquiera estaba blindada, estaba expuesta, solamente estaba en un bastidor. Entonces estalla la bomba. Y lo que había debajo de la Virgen era la cruz que llevan los acólitos.
0: Ah, la cruz alta.
1: La cruz alta. Y esta cruz alta recibe todo el impacto de la bomba y la absorbe. Y actualmente, si van a la basílica, ahí entrando a mano izquierda hay una vitrina. En la nueva basílica, donde se ve esta cruz
0: inclinada,
1: doblada así hacia atrás.
0: Oh.
1: Y a la imagen no le pasó absolutamente nada. O sea, no pudieron destruirla.
0: Sí. No, pues ahora sí que para muchos que son ateos, ¿no? De que ya ve que andan buscando ahora sí cualquier situación para ahora sí que intimidarnos en su ateísmo, ¿no? Y pues hay muchas, muchas manifestaciones, incluso hay gente que por ejemplo le pidió la intercesión a la Santísima Virgen María de Guadalupe por cualquier necesidad, por alguna que otra necesidad, y pues ella es la mejor intercesora, ¿verdad? Ante Dios nuestro Señor, incluso... Digo, a manera personal, mi hijo el más grande fue, yo se lo encomendé a ella, y cuando todavía no nacía, y se lo fui a llevar a darle las gracias, y pues él, le pusimos Mario por honor a la Virgen María, e Isaac por el hijo de Abraham, pero incluso en los 3-4 años que tenía, nos invitaban a los Rosarios de Aurora, que eran a las 5 de la mañana, andar recorriendo las calles, y era el único bebé que andaba ahí, y le pusieron el bebé guadalupano. Pues ella me lo ha cuidado mucho, pero ahora sí que, haciendo un paréntesis, cuando nos endeudemos, por decirlo de una forma, que le prometamos algo, nunca condicionemos. Sí, hay que decir si me concedes este milagro o si me haces este favor, te lo llevo, te lo voy a llevar, o voy a hacer esto, voy a hacer lo otro. Hay que pedirle a ella, y ella nos escucha y ella intercede ante Dios nuestro Señor por cualquier necesidad que tengamos.
1: Sí.
0: ¿Verdad?
1: Es verdad.
0: Sí.
1: Pues nuestra Madre Santísima ahí está. Hay muchos testimonios de tantas curaciones, de tantos milagros que ella no hace. O sea, aclaremos, la Virgen no hace milagros. Ella intercede, pero es la mayor intercesora. La Virgen de Guadalupe se considera que es la vocación que más ha hecho que se obren milagros.
0: Sí, exactamente.
1: Sí,
0: sí, porque qué bueno que aclaró ese punto de que... Porque también tenemos muchos, como nosotros como católicos, tenemos la idea errónea de decir, es que la Virgen me hizo este milagro. No,
1: me lo concedió.
0: Ella no hace milagros, ella intercede. Recordemos en las bodas de Caná que la Virgen María, cuando se dio cuenta de que se les había terminado el vino, ella le dijo a Jesús, oye, ya no tienen vino. Jesús, lógico que contestó, bueno, a ti y a mí que nos va, madre, pero si la Virgen hiciera milagros, pues ella se hubiera aventado el milagrito, ¿no?, de convertirles el agua en vino. Sin embargo, pues intercedió por los esposos que estaban en apuros para que nuestro Señor Jesucristo hiciera el milagro. Y ahora sí que, pues como dijo usted hace un momento, la mejor intercesora que tenemos en México y en América es la Virgen de Guadalupe, ¿verdad? Es la patrona de las Américas, la reina de las Américas. Y por eso es que muchos de nuestros hermanos católicos pues no dejan de ir a visitarla cada año, ¿no?
1: Está la muestra cada 12 de diciembre.
0: Sí, cada 12 de diciembre.
1: Sí, y también hay algo muy, muy bonito que una vez le dijeron al fundador de María Visión allá en Medjugorje que ¿qué están haciendo aquí mexicanos? Él estaba en compañía de Manuel, de Manuel Capetillo. Y una de las videntes, sin ver que eran ellos, dice, mexicanos, ¿qué están haciendo aquí? ¿A qué vienen? Uh-huh. Y ellos le dicen, pues vinimos a ver a la Virgen porque aquí se aparece. Y Voltaire les dice, sí, aquí se aparece, aquí en Medjugorje se aparece, pero en México vive.
0: Fíjese que, sí, qué bonito, ¿no? Qué, qué, o sea, qué satisfacción tan grande, pues de que también en otros países del mundo reconozcan que la Santísima Virgen María de Guadalupe vive entre nosotros, ¿no? Uh-huh. Entonces,
1: y está viva la imagen.
0: Está viva.
1: Porque de hecho los científicos, hay otra cosa que descubrieron, don Martín, sí, dos últimas cosas que quisiera compartir.
0: Sí, adelante.
1: El latido del corazón, cuando ponen un estetoscopio en la imagen se oyen los latidos, unos más rápidos y otros más lentos. Uh-huh. ¿Cuáles son los más rápidos? Los bebés cuando están en el vientre, su corazón late más rápido. Uh-huh. Entonces eso significa que tiene un ser vivo ahí,
0: sí,
1: en el vientre. Sí, la flor que tiene ahí con los cuatro pétalos, los indígenas para ellos en códices, cuando ponen una flor con cuatro pétalos es que había un embarazo, una preñación. Ahora, también la imagen, su temperatura es 36, 37 grados, está oscilando, es la temperatura del cuerpo humano, es una persona. Sí, sí, o sea, la temperatura de un...
0: Aquí estamos hablando ya de la temperatura que tiene la Virgen.
1: Uh-huh. Sí, el ayate, le han tomado la temperatura y la tiene constante, 36, 37, está oscilando, como nosotros.
0: Y el latido del corazón es nuestro Señor Jesucristo.
1: Uh-huh. Y se oye el otro corazón más lento, el del adulto, que es la Virgen.
0: Que es la Virgen.
1: Y el del niño Jesús.
0: Sí, ese dato no tenía yo conocimiento, pero que... Qué interesante, ¿no? Esto es para que nosotros como católicos pues defendamos cada día más la fe católica, que es la iglesia que fundó nuestro Señor Jesucristo en el año 33 en Palestina. Es un dato muy interesante, como hermanos cada día se aprende algo nuevo, y pues ahora sí que pues los invito a defender a nuestra madre. Y porque es donde más nos atacan nuestros hermanos separados, ¿verdad?
1: Sí.
0: ¿Y en algo más que decir, señor Alfonso?
1: Bueno, pues también podemos decir que pues que la Virgen, los rayos los mencionó al inicio.
0: Uh-huh.
1: Mucha gente decía que era un eclipse, ¿no? Que significaba que estaba tapando el sol.
0: Uh-huh.
1: Y siempre veían los eclipses, los indígenas, como algo catastrófico. Pero no, realmente no es un eclipse, es que el sol irradia en ella, pues,
0: sí,
1: la luz de los rayos, y el color también del manto, pues significa que trata una emperatriz, el color como turquesa, medio verde, medio azul.
0: Ajá.
1: Era un color que tenía un grado de ¿cómo se llama? Pues como... jerárquico en la raza indígena, ¿no?
0: Un alto mando.
1: Y luego el manto, si se fijan, tiene varias estrellas.
0: Sí.
1: Entonces los científicos estudiaron cómo era la posición de la bóveda celeste para aquella fecha. Ahora hay manera de verlo bien. Y exactamente las estrellas, si ve hacia el cielo, si pone el manto, digamos, lo extiende, lo pone así, están las constelaciones que estaban en ese día. sí, ahí se forman. Y hay otro dato también, que los indígenas representaban los cerros, el Tepetl, en Náhuatl, con unas figuras que eran así como dos rolitos abajo y terminaban en punta. Si usted se fija en el vestido de la Virgen, hay varios de esos íconos.
0: Sí.
1: Pues cuando también tomaron la imagen de la Virgen y la fueron colocando en el eje volcánico transversal, que es la cadena montañosa de México, que está al centro, la Sierra Madre del Centro, donde están los volcanes, el Iztaccíhuatl, Popocatépetl, la Malinche, el Pico de Orizaba, todo eso, pues se alineaban perfectamente a cierta altura. Sí, sí. Pone el mapa con la vista de las montañas y va alejando la imagen de la Virgen, y llega un punto en que esos íconos coinciden con los volcanes principales, Popocatépetl, Iztaccíhuatl, las montañas más altas.
0: Entonces sí. todo tiene un que ver, ¿no? Un simbolismo. Uh-huh. No es nada más que lo hayan plasmado, como dicen algunas personas. Todo tiene pues un significado.
1: Sí.
0: Un significado, y pues ahora sí que a ustedes, a nosotros como católicos, pues no nos queda más que pues estudiar todo esto, ¿no? Para poder ahora sí que seguir defendiendo a nuestra madre. Y ¿por qué no tratar de convencer a nuestros hermanos separados de que se unan a la iglesia que fundó Cristo? Y los que se salieron, pues que regresen, ¿no? Como la oveja perdida al redil. Sí. Pero bien, pues esto ha sido todo por hoy, hermanos. Pues muchas gracias por habernos sintonizado. Muchas gracias, señor Alfonso.
1: Muchas gracias, señor Martín. Y quería decirle a los hermanos separados una última cosa rapidísima. Sí, el cabello, la Virgen lo tiene suelto, lo tiene caído hacia abajo. Para los indígenas eso significaba virginidad y soltería. Entonces, para quien dude que la Virgen no es virgen,
0: pues ahí está.
1: Ahí está.
0: Ahí está otra prueba, ¿no?
1: Sí, pues gracias bien, por invitarme.
0: Pues gracias a usted por acompañarnos. Pues que Dios y la Santísima Virgen los colmen de bendiciones a ustedes y a todas sus familias. Hasta pronto.
1: Dios los bendiga.
0: Bueno.
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1: Qué alegría poder saludarlos como cada jueves a las 7 de la noche desde Luces, Cámara, Misión. Y me ven con nuestra Madre Santísima, Santa María de Guadalupe, la reina de mi corazón, la reina de nuestros hogares sin duda. Y por supuesto me ven con un elemento sustancial conmigo. ¿Y saben cuál es? Pues es un parlante, nosotros también decimos bocinas, porque en medio de la evangelización, la música toma un rol trascendental, y más aún cuando le queremos dedicar todo nuestro corazón transformado en melodías a nuestra Madre Bendita. Pues voy a compartir con ustedes, por cierto, como cada noche, pues nuestro sobre con Santa María de Guadalupe. Permítanme para compartirles, para descubrir juntos cuál es la misión que nos compete como tema. Vaya, acción pastoral con la ternura de Santa María de Guadalupe. Cuando hablamos de pastoreo, pastorear el rebaño, ir por aquellas ovejitas, por aquellas personas muy alejadas del seguro del redil, pero Cristo Jesús, nuestro Señor, es el único pastor. Y también solemos recitar a través de los salmos como el Señor es mi pastor, nada me falta, porque es el Señor quien tiene la capacidad de curar, de vendar, de sanar nuestras heridas en el tiempo. Con Jesús no debemos tener miedo, jamás tener miedo. En consecuencia, con los cuidados y la ternura de Santa María de Guadalupe, también debemos de sentirnos seguros, protegidos y en las mejores manos, sin temor, porque ella nos dice, esta noche nos lo recuerda, no estoy yo aquí, que soy tu madre, sin temor, sin temor. Y esta noche me complace en presentar a un gran invitado desde la insigne y nacional Basílica de Guadalupe, y se trata del ilustre canónigo Monseñor Horacio Palacio Santana, quien por cierto les platico, tengo el honor de conocer presencialmente a través de la Serenata Popular. ¿Cómo está usted? Muy buenas noches.
2: Buenas noches. Un gusto estar con ustedes.
1: Qué lindo poder estar con usted platicando.

0: predicando. Pues, Monseñor, hablemos un poco sobre el medio de la evangelización, siendo María Santísima la primera discípula, y que nos lleva también a la acción, a movilizarnos para no ser indiferentes a la realidad, no ser ajenos a la realidad. ¿Qué implica la figura de Santa María de Guadalupe en estos tiempos?
1: Bueno, lo primero que tendría que decirles es que este año aquí en el santuario rompimos récord de asistencia para este 12 de diciembre. Tuvimos, según el recuento propio de Basílica y aunado con el de la alcaldía a la que pertenecemos, tuvimos un total de 16.5 millones de personas, ¿sí? Los que visitaron Basílica de Guadalupe. Desde ella nos tiene que hablar de que ella mueve y mueve los corazones de las personas para que lleguemos aquí al Tepeyac. Habitualmente en Basílica de Guadalupe tenemos una serenata guadalupana que se celebra el día 11 de diciembre. Comenzaremos hacia las 5:30 de la tarde para concluir a las 11:40 para ya estar preparados para la misa de las mañanitas de la Virgen a las 12 de la noche. Este año tuvimos 400 personas que participaron en esta serenata. Esto nos tiene que hablar de que la Virgen de Guadalupe realmente está cumpliendo con lo que le pidió a Juan Diego. Quiero que me construyan una casita aquí en el Tepeyac para que vengan mis hijos y les muestre mi amor persona a cada uno de ellos. Importante este término porque cuando nosotros hablamos de una casita, no es que la Virgen de Guadalupe realmente quiera algo así tan material, es un lugar de encuentro. Hablar de una casa es como hablar, por ejemplo, de las casas reales, de las casas empresariales. Una casa representa una dinastía, representa una nueva historia. Por eso cuando la Virgen de Guadalupe dice, quiero una casita aquí en el Tepeyac, se está refiriendo a una nueva historia, a una nueva nación. Tan importante es el acontecimiento guadalupano que el 12 de diciembre de 1531, la Virgen de Guadalupe queda estampada en la tilma de San Juan Diego. Y era algo tan impactante para el obispo Fray Juan de Zumárraga que quiso cumplir lo más pronto posible con ese deseo de la Virgen. Ella quedó, y así se le llama, en la estampación, en la tilma de San Juan Diego, que el día 26 de diciembre ya estaba aquí en el Tepeyac. En todo lo que era el gran valle de la Náhuac, un lago muy grande, la trajeron parte en canoas y parte caminando, porque en aquel momento todo esto era un gran lago. Entonces, con esto te puedo decir, ¿qué más quieres? Que mueva tantos corazones, que vengan más de 24 o 25 millones de personas al año a la Basílica. Ella es quien llama a cada uno de nosotros.
0: ¡Qué belleza! Santa María de Guadalupe es quien nos convoca, quien nos llama a cada uno de sus hijos, sin duda. Y el suelo guadalupano, en medio de este acontecimiento, responde, ¿verdad, Monseñor? Responde con fe, con cimientos y raíces muy, muy sólidas. Y de seguro también se reflejan sentimientos y testimonios. Quisiera usted citar ahora, en 2026, algún rasgo en particular sobre el acontecimiento de las visitas que se han suscitado, que quisiera compartirnos, un caso en particular que le haya llamado la atención.
1: Yo creo que más que un caso, tendríamos que mirar la parte histórica de la Virgen de Guadalupe. Ajá. No se puede entender la historia de México sin la historia de la Virgen de Guadalupe. La Virgen de Guadalupe es tan importante que a partir del acontecimiento, los españoles entendieron qué hacían en México y los indígenas entendieron cuál era su lugar en México. Es decir, María de Guadalupe representa esta nueva raza y este compartir entre culturas que se da aquí.

0: Tan es así que miles y miles de personas de todo el mundo llegan con un corazón guadalupano. Y creo que el primer milagro que tendríamos que ver, claro, aquí hay muchos que yo podría decirte, pero aquí el primer milagro es ella. Si tú me pides que yo hable de un milagro, tenemos que hablar de ella. La Virgen de Guadalupe no es un ayate, como muchas personas lo dicen. El ayate es una tela que se hace de fibra de maguey. El ayate es muy grueso y se amarra en la frente y sirve para cargar cosas pesadas. Lo que Juan Diego llevaba puesto es una tilma. El ayate es para el trabajo. La tilma es parte de la ropa. Si el ayate se amarra a la frente, la tilma se amarra al hombro. Y entonces cuando hace frío es una cobija. Cuando es necesario cargar algo delicado, sirve como un pequeño costal. Pero a diferencia del ayate, la tilma está hecha de una fibra de agave. Se llama ixcle. 14 hilos por centímetro cuadrado. Es lo que tiene la tilma de San Juan Diego. 14 hilos por centímetro cuadrado. Es una fibra natural que no tiene una durabilidad mayor de 40 años porque se empieza a desmoronar. Es una fibra natural. La Virgen de Guadalupe tiene 494 años y la fibra está tan sólida como el día en el que Juan Diego la usaba. Los colores de la Virgen de Guadalupe son los mismos, no se han degradado. Y estuvo más de 116 años sin protección, porque cuando la trajeron a la capilla, le construyeron una pequeña capillita, una capilla de indios. Y esa capillita estaba a los pies de lo que era el gran valle de la Anáhuac, un lago, el lago del Tepeyac. Y entonces, cuando llegaba a subir la marea, se metía a la capilla. Toda esta zona donde nosotros vivimos en el Tepeyac es salitrosa. Y entonces aquí brota el salitre por todos lados. Era una capilla llena de salitre, con agua, mucha humedad, muchas veladoras, y miles y miles y miles de personas que pasaban a tocarla, a pasar todo tipo de objetos, a besarla, y la Virgen de Guadalupe está como nosotros la vemos. Lo único que se le marcó a la Virgen es en la parte del medio, donde están sus manos, se marcó una tabla, ¿sí? Tanto arriba como en la parte de abajo, porque era un bastidor en donde estaba sujeta la Virgen con chinches, y entonces llegaba la gente y la tocaban a ella. Curiosamente, esa marca de esa tabla no pasa a los lados, solamente está donde está ella. No tocaban la parte del manto, no tocaban la parte de los rayos del sol, no tocaban, la tocaban a ella, sus manos y el manto. Si ustedes tuvieran la posibilidad, porque aquí no tengo ninguna imagen de la Virgen, ahí en la parte de sus manos se alcanzan a mirar estas dos marcas donde toda la gente pasaba y la tocaba. Eso es increíble. Es increíble saber que la Virgen de Guadalupe está con nosotros porque quiere estar. Y que es el grande milagro del Tepeyac. Ese es el primer milagro que yo tendría que decirte. Contemplarla a ella, mirarla a ella y saber que está aquí porque quiere estar. Cuando después de tantísimos años que han pasado aquí en Basílica de Guadalupe, ella está y sigue estando por nosotros.
1: ¡Qué belleza! Y precisamente porque está con nosotros, perseveramos en la fidelidad y en el amor a Santa María de Guadalupe y queremos ser constantes. ¿De qué manera durante este 2026, Monseñor, podemos contar con esa perseverancia para crecer en el amor a Santa María de Guadalupe? ¿Qué recomendaciones nos da usted esta noche para progresar?
0: Mira, Lo

0: Primero que tendría que decirte es que algo que sucedió aquí en la Basílica de Guadalupe es que, bueno, la Basílica de Guadalupe, más bien, algo que sucedió aquí en México y estamos celebrando este año es la Guerra Cristera, ¿sí? Es decir, aquí hubo momentos muy fuertes de tensión y estos momentos de tensión fueron muy, muy fuertes, porque fíjate que el gobierno ya tenía problemas con la iglesia. Y entonces, ante toda esta persecución que se estaba dando en México, los obispos decidieron cerrar las iglesias. Se cerraron todas las iglesias de México. Y esto fue como una declaración de guerra para el gobierno, que no era la intención de la iglesia, simplemente era una protesta, ¿no? Déjanos profesar nuestra fe. La libertad religiosa es un derecho fundamental de todas las personas. Y a partir de ahí se comenzó la Gran Guerra Cristera en México, de 1926 a 1929. Para nosotros aquí en el Tepeyac, este año será muy importante, porque, y lo es, por varias razones. La primera, porque celebramos a todos los grandes mártires que dieron su vida por la fe. Era delito escuchar misa, era delito los sacramentos, no se podía tener ninguna expresión pública de fe. Fue el momento en el que asesinaron a muchas religiosas, sacerdotes y laicos. Fue un momento muy fuerte. Yo invitaría a la audiencia a que puedan meterse al internet y buscar la Guerra Cristera en México. Y ahí van a ver ustedes todo lo que se vivió aquí. Y entonces es este acontecimiento, ¿por qué? Porque la Virgen de Guadalupe estuvo presente. Hay muchos momentos en los cuales la Virgen de Guadalupe era el sostén de la fe para las personas. Había una asociación de damas guadalupanas que se encargaban de cuidar a los sacerdotes y de cuidar la cuestión de fe. Y tenían un juramento: si yo soy capturada, yo ofrendaré mi vida, aunque me apliquen grandes torturas, antes de delatar a mis compañeros. Que Cristo Rey y la Virgen de Guadalupe sean mi sostén. De verdad, la Virgen de Guadalupe ha sido importantísima en el caminar de México y de América. Y la otra, también este año, en octubre, el día 11 de octubre, vamos a celebrar los 50 años de la consagración de la Basílica Nueva. Y el 12 de octubre celebraremos los 50 años del traslado de la Virgen de Guadalupe a la nueva Basílica. La anterior ya está muy dañada, se tuvo que cerrar muchísimos años porque está la base del Cerro del Tepeyac. La Ciudad de México se está hundiendo 1 metro por año y la Basílica se está hundiendo, la antigua. Y entonces ya no podía soportar a tantos peregrinos. Por eso la nueva Basílica es esta casa abierta a todos. Entonces para nosotros es importante manifestar que la Virgen de Guadalupe ha estado presente en la Guerra Cristera y en todo momento. La Virgen de Guadalupe durante la Guerra Cristera tuvo que ser sacada del Tepeyac.
1: Increíble.
0: Uno de los canónigos la llevó a una casa de sus familiares y la pusieron en un ropero de doble fondo. Estuvo escondida la Virgen de Guadalupe ahí porque si no la podían haber destruido.
1: Increíble, inaudito. Muchísimas gracias, Monseñor, por ilustrarnos en todo este contexto histórico que es sumamente valioso para todos los guadalupanos, para todos los hijos de Santa María de Guadalupe y por la importancia de podernos reflejar, identificar con estos hechos históricos y profundizar en ellos porque de esta manera fortalecen nuestra fe. Esta noche también los invitamos entonces a poder repasar estos episodios como lo fue la Guerra Cristera y también las fechas representativas que usted tiene a bien mencionarnos. Sí, por favor.
0: Mira, en 1921, es
1: Sí.
0: decir, la Guerra Cristera comenzó en 1926, El gobierno pensó que destruyendo a la Virgen de Guadalupe, pues podía ser un golpe a la fe de México. Y entonces en el año de 1921 llegó un hombre a los pies de la Virgen, de la Basílica Antigua, con un arreglo de flores muy grande y lo puso a los pies de la Virgen. Solamente tenía la Virgen de Guadalupe un pequeño cristal que la cubría. Cuando sale el fulano este que puso el arreglo de flores, el arreglo de flores estaba lleno de dinamita. Explotó. Y todos los vidrios de basílica explotaron. Y no solamente eso, los vidrios de las casas a la redonda. Fue una onda expansiva gigantesca a los pies de la Virgen de Guadalupe. Había ahí un crucifijo al que le llamamos el Cristo del Atentado, que está aquí en Basílica. Es un crucifijo que quedó doblado y la Virgen de Guadalupe no le pasó absolutamente nada. Ese pequeño cristal que tenía la Virgen de Guadalupe en ese momento ni siquiera se estrelló. Dime si no quieres escuchar otro milagro más grande que esto. Estamos hablando de 1921, antes de la Guerra Cristera. Por eso, antes de referirme a los milagros que la gente puede vivir aquí, tenemos que referirnos al milagro del Tepeyac, que es la Virgen de Guadalupe misma, que es la que habla por sí misma, ¿sí? Ella es la que expresa más que nosotros.
1: Efectivamente, expresa mucho más que nosotros, es el milagro confirmado, por supuesto, y asimismo nos regala su amor personal. ¿Qué le parece, Monseñor, si le acompaña a la primera pausa? Pero volvemos enseguida para seguir platicando en toda esta acción pastoral que se ve reflejada en la ternura de nuestra Madre Santísima. Vamos a la primera pausa y volvemos enseguida.
2: 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En Apóstoles de Nuestro Tiempo, Fray Armando Luna nos comparte el tema La Familia.
3: Paz y bien. La familia, debes verlo como un núcleo social. La familia es el primer lugar donde se experimenta el amor, donde se viven las primeras virtudes, donde se conoce la esperanza y la confianza al buscar a la otra persona que hace todo por nosotros. No se enseña, no se educa, pero también es un lugar de confrontación, donde nos enojamos, donde nos ponemos tristes. Pero si no sucede eso, no podemos reforzar ese amor que vivimos en nuestra comunidad. La familia es el acto de amor por el cual se comunica y estamos principalmente agradecidos. Tanto así que Jesús quiso tener una familia, pero sobre todo está la familia de la Santísima Trinidad, Padre, Hijo y Espíritu Santo, que a través del amor ellos se comunican, viven, se mueven. Y a través de Jesús haciéndose persona, haciéndose hijo de la humanidad, nos muestra cómo perfeccionarnos como persona, cómo buscar hacer una mejor familia, pero sobre todo tener un ejemplo vivo, y es sobre todo Jesús. Sin Jesús no podemos hacer mucho, con Jesús podemos cambiar todo. Por eso abracemos a nuestra familia y deja una puerta abierta para que siempre entre Jesús en ella. Paz y bien.
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1: La verdad que me siento sumamente dichosa, privilegiada de poder platicar con el ilustre canónigo Monseñor Horacio Palacios Santana desde la insigne Basílica de Guadalupe, insigne y nacional Basílica de Guadalupe. Monseñor, veníamos platicando sobre las características en tanto a la imagen de Nuestra Señora de Guadalupe, y usted estaba haciendo una serie de explicaciones sumamente valiosas como aportes. Si podía usted continuar, por favor.
2: Sí, ahí donde tienes la imagen de la Virgen, si lo puedes señalar, a la altura de sus manos y donde está el listón que representa su virginidad, ahí se ve la marca de las tablas, una tabla, ¿no?, que atraviesa a la Virgen. Bueno, eso es del marco en el que ella estaba colocada. Entonces las personas llegaban y la tocaban. Si puedes ver ahí en esa imagen, las marcas no pasan al sol, solamente están donde está ella, el manto y sus manos, porque a quien querían tocar era a ella. Y si por supuesto eran niños, más hacia abajo ves otras dos marquitas a la altura de la rodilla. Uh-huh. Más abajo se ven, es por si eran niños, ¿no? Arriba tocaban los adultos y abajo tocaban los niños, ¿no? Pero de que la tocaban, la tocaban. ¿Cómo te explicas tú que una imagen que está puesta en un bastidor sin protección, tan delicada porque es de una fibra muy fina, como es el ixcle, haya aguantado tanto tiempo a tantas personas que la besaban y la tocaban a ella y frotaban cantidad innumerable de objetos religiosos?
1: Una muestra clarísima que le querían expresar su amor y su gratitud. Esto me parece maravilloso. Por cierto, Monseñor, cuando hablamos justamente de mantener la llama del amor, avivar la esperanza y el amor, efectivamente un amor que no se frecuenta se entibia, es lo como sucede por ejemplo con una taza de café, ¿verdad? Qué hermosura cuando está caliente, cuando arde y la saboreamos con tanta plenitud y con tantas ganas de vivir y de disfrutarlo. Por supuesto, lo mismo ha de ser el amor fecundo hacia Dios y hacia nuestra Madre Santísima, sobre todo porque el amor que ofrece Santa María de Guadalupe es el más puro amor, es el más genuino en el corazón de la madre, una madre que no abandona. ¿De qué manera podemos mostrar sus cualidades, sus virtudes tan representativas?
2: Bueno, la Virgen de Guadalupe ha sido tan resistente, que creo que también es otro punto que tiene que ser para nosotros una enseñanza de la Virgen. Porque la Virgen de Guadalupe, cuando estaban limpiando el marco que tiene, el mismo orfebre derramó ácido nítrico en 1791 sobre ella. Ahí puedes ver tú en la parte superior derecha esa manchas de ácido que tiene el marco. Se ve como escurrido, se ve escurrido. Eso es ácido nítrico, que se han hecho pruebas aquí en Basílica, y cuando ese ácido cae en la tela, la destruye. Todavía el orfebre que estaba limpiándola, cuando vio que se derramó el ácido, tomó una estopa, un trapo, para limpiarla y la empezó a tallar. Imagínate, si no hubiera sido el ácido, si tanto tallón que le dio el orfebre que derramó ese ácido. Entonces, ahí nos damos cuenta. Creo que la Virgen de Guadalupe ha sido muy resistente. Ha resistido la historia, ha resistido la inclemencia del tiempo, ha resistido tantas cosas simplemente porque nos ama. Si la Virgen de Guadalupe resiste, ¿por qué no nosotros? Por eso llegar al Tepeyac es mirar a la primera que ha aguantado tanto, la primera que ha pasado tanto a lo largo de la historia. Por eso si nosotros decimos, es que yo también sufro, bueno, pues mírala a ella. También ella ha sufrido muchísimo y está intacta. Por eso es lo primero que tenemos que ver, es la fortaleza de María y la fortaleza de la tilma de San Juan Diego, donde la Virgen de Guadalupe está por nosotros y ha aguantado tanto.

0: Otra parte que también tendríamos nosotros que darnos cuenta es que ella nunca pidió nada para sí. Ella está pidiendo una casita en el Tepeyac para manifestar su amor persona a sus hijos. Ahora, esto de amor persona suena un poco raro, pero en el náhuatl, hablar de amor persona es referirse a otro. Es decir, la Virgen de Guadalupe no va a manifestar su persona, sino lo manifiesta él. Cuando está diciendo, yo voy a manifestar mi amor persona, está hablando de Cristo, aquel a quien lleva en el vientre, porque la Virgen de Guadalupe está embarazada. Si nosotros tapamos la imagen de la Virgen a la altura de donde está el listón, inmediatamente te das cuenta que está abultado su vientre. Por eso, cuando ella está hablando, mi amor persona, no se refiere a la persona de ella. Mi amor persona se refiere a la persona de Cristo. Por tanto, ella pide todo para su hijo, para que a su hijo le pida todo para nosotros. Por eso ella es la intercesora de todas las gracias.
1: La generosidad de María hasta ese nivel, Monseñor, donde se dona a sí misma totalmente. Y debemos estar convencidos entonces de mantener la absoluta confianza en María Santísima y sentirnos seguros, al igual que San Juan Diego, como lo hizo San Juan Diego, confiando en Santa María de Guadalupe. ¿Alguna apreciación esta relación tan importante en San Juan Diego como el embajador de María Santísima?
0: San Juan Diego es un indígena que no era cualquier indígena. San Juan Diego, que para empezar tenemos que hablar, San Juan Diego quiere decir águila que habla dignamente. Es lo que quiere decir San Juan Diego. Juan Diego. Ahora, cuando hablamos nosotros, eso es Cuauhtlatoatzin, quiere decir águila que habla con dignidad o dignamente. ¿Sí? Hay otro nombre que aquí también es muy importante en México, Cuauhtémoc, de los emperadores de México. Cuauhtémoc quiere decir águila que desciende, pero cuando un águila desciende es para atacar, ¿sí? Por eso, cuando un indígena era bautizado, se le ponía un nombre cristiano, pero conservaba su nombre. Juan Diego es un nombre de bautizo, pero su nombre indígena es Cuauhtlatoatzin, no es un apellido. Algunos dirán, Juan Diego Cuauhtlatoatzin, su apellido. No, no es cierto. Juan Diego es un nombre de pila, pero Cuauhtlatoatzin es su nombre indígena, que quiere decir águila que habla con dignidad. Y Juan Diego era tan importante en el proyecto del Tepeyac. Él venía de una parte que se llama Tultetlá, que está aquí al norte. Son 15 kilómetros caminando. Juan Diego tendría que ir a lo que es la parte de acá más al centro, que es Tlatelolco, al catecismo. Y entonces él venía caminando de Tultetlá. Toda la parte de aquí enfrente del atrio era agua, era el lago del Tepeyac. Pues tenía que pasar a fuerzas por el Cerro del Tepeyac o Cerro de la Nariz. Y entonces, cuando Juan Diego pasa ese 9 de diciembre en la madrugada, se topa por primera vez con la Virgen de Guadalupe. Y entonces, algo interesantísimo, la Virgen de Guadalupe le dice, Juanito, Juan Dieguito, el más pequeño. Qué curioso que es la manera en la cual Dios llama a los profetas, ¿no? Es la manera en la cual Dios llama también a las mujeres. ¿Te acuerdas de esa parte de Jesús cuando le dice, Marta, Marta, tantas cosas te preocupan siendo una la más importante? Lo mismo con Moisés, lo mismo con los profetas. Hay momentos en los cuales Dios llama dos veces, ¿sí? Y lo mismo hace la Virgen María, al estilo de Dios. Llama a Juan Diego, Juanito, Juan Dieguito, el más pequeño. Y entonces Juan Diego la mira tan hermosa y que le dice, señora y niña mía, tan joven. Ahora, algo importantísimo es que la Virgen está hecha para verse hacia arriba, no para verse de frente. la Virgen de Guadalupe quiso quedarse así, en esa hechura especial, donde a la altura en que la miraba Juan Diego. Si tú miras a la Virgen de Guadalupe de frente, tiene una perspectiva, pero la mejor perspectiva de

0: En ese 9 de diciembre, vete a ver al obispo. Son cuatro apariciones aquí. Cuatro apariciones que el número 4 en la numerología indígena tiene una grandeza. Habla de los cuatro elementos de la naturaleza, habla de los cuatro puntos cardinales, y por eso la Virgen de Guadalupe, abajo del listón, tiene una flor de cuatro pétalos. Exacto. Se llama Nahui-Olín. Representa los cuatro poderes, los cuatro puntos cardinales y al centro el lugar de Dios. Entonces, Juan Diego va a ver al obispo porque le dice la Virgen de Guadalupe y regresa acá y le dice, no me hizo caso. Le dice la Virgen, ve a verlo mañana otra vez y dile que quiero aquí mi casita. Juan Diego va el 10 de diciembre y no le vuelve a hacer caso, le dice, dame una prueba. Y regresa el 10 de diciembre hacia las 5 de la tarde y en ese momento le dice, mañana ven, 11 de diciembre, y te daré la prueba que el obispo está pidiendo. Pero Juan Diego no llegó. Su tío Juan Bernardino estaba muy enfermo y se tuvo que quedar a cuidarlo. Viene al Tepeyac para llegar a Tlatelolco, pero no para cumplir con lo que la Virgen le dice, sino para llevar un sacerdote para que vea a su tío porque está agonizando. Entonces no pasa por el lugar de siempre, que es aquí enfrente del Tepeyac, se da la vuelta para no verla. Pero eso no fue el 11, fue el 12 de diciembre, porque vuelvo a repetirlo, el 11 no vino, se quedó a cuidar a su tío. Es el 12 de diciembre cuando muy de madrugada le dice Juan Dieguito, el más pequeño, ¿a dónde vas? Y ya le dijo que iba por un sacerdote. Y le dice la Virgen de Guadalupe una frase que es hermosísima y que a todos nos debe de quedar bien claro. Le dice, hijito, Juan Dieguito, ¿por qué tienes miedo? ¿No estoy yo aquí que tengo el honor de ser tu madre? ¿No te tengo en el cruce de mis brazos, en el hueco de mi manto? ¿Por qué tienes miedo? Pero a ver, entendamos. El cruce de sus brazos es en señal de una casita. Es decir, yo te estoy refugiando. ¿Sí? Y luego, el manto, cuando se toma el manto y se carga, queda a la altura del pecho. Le está diciendo a Juan Diego, te estoy poniendo junto a mi hijo. ¿Por qué tienes miedo? Le dice, tú ve a ver al obispo, lleva la prueba que te pidió y yo voy a ver a tu tío. Por eso, cuatro apariciones aquí en el Tepeyac, en la numerología de los indígenas es muy importante. ¿Sí? Por eso, cuatro apariciones en el Tepeyac. Y una quinta que sucedió en Tultepec, cuando va a ver a su tío Juan Bernardino. Juan Diego sube al cerro del Tepeyac. Aquí no se da nada, es alistroso. Hoy ya tenemos flores, ya tenemos, porque la regamos, porque el agua, pues la traemos entubada. Pero realmente aquí no se da más que rastrojo. Se dan hierbas de monte salitroso y seco. Y entonces Juan Diego, cuando sube al Tepeyac, lo primero que dice, escuchó un cantar de pájaros enorme. Y cuando subió y vio las flores, en un tiempo en el que no se dan flores, porque es el tiempo invernal, en ese momento Juan Diego dijo, ¿acaso estoy en el paraíso? Por una razón, flor y canto. La flor y el canto tienen una gran significatividad para los indígenas. Primero es el canto, pero no el canto de nosotros, todo carraspiento, ¿sí? El canto de los pájaros, de las aves. La pregunta que te quiero hacer a ti es, ¿qué te dice el canto de las aves?
1: No, imagínese, me parece un canto celestial.
0: Pues el canto de las aves no te dice nada porque tú no hablas pájaro, ¿sí? Es decir,

0: canto de las aves nos dice nada y todo a la vez. Es decir, no son esas canciones de dolor, ¿por qué te fuiste?, etcétera. No, el canto de las aves no te dice nada, pero es tan hermoso que te lo dice todo. ¿Sí? Ese es el canto de las aves. Por eso el canto de las aves no es otra cosa sino la voz de Dios. ¿Sí? Para los indígenas, cuando hablan de canto, no es nuestro canto, es el canto de las aves, el canto de la creación, es la voz de Dios. ¿Sí? Y las flores representan el paraíso. Por eso lo dijo Juan Diego, ¿acaso estoy en el paraíso? ¿Y por qué lo dice de esta manera? Porque el paraíso precisamente se representa con las flores. Cuando yo hablo de flores, es que para que yo tenga una flor debe de tener una raíz. Las flores para los indígenas representan la verdad. Cuando yo amo a alguien, le mando flores. Le estoy diciendo te amo de verdad. Cuando muere alguien, yo mando flores o llevo flores. Estoy contigo de verdad. Cuando un emperador indígena hacía un pacto con otro, le mandaba flores. Y tan importantes son las flores que solo los nobles la podían cargar. Pero no solamente eso, no solo las podían cargar, las podían vestir. ¿Sí? ¿Quiénes eran los únicos que podían cargar las flores? Los nobles y los mensajeros. Por eso Juan Diego carga las flores. Y la otra, solo la nobleza podía vestir las flores. La Virgen de Guadalupe está llena de flores en su vestido. ¿Sí? Por eso, cuando Juan Diego mira las flores, las pone en su tilma y se va con Fray Juan de Zumárraga. Y es cuando ahí, en la calle de Moneda, donde estaba en el centro histórico de la Ciudad de México, es donde se da la estampación de la Virgen de Guadalupe por medio de las flores. Por eso, muy importante, flor y canto. Las rosas, las aves, la tilma. ¿Sí? Tres elementos fundamentales.
1: Elementos que se conjugan a la perfección, Monseñor. ¿Qué le parece? Estoy, la verdad, sumamente agradecida de poder contar con su presencia y aprendiendo todo el auditorio del programa en momentos circunstanciales que van a afianzar aún más nuestra devoción y nuestro amor a Santa María de Guadalupe. De todo corazón le agradezco por este tiempo y por esa deferencia para con el programa. ¿Le parece si vamos rápidamente a una segunda pausa y volvemos enseguida con usted? Pausa y volvemos.
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2: En Apóstoles de Nuestro Tiempo, la hermana Claudia Landeros nos habla sobre Quiero ser santa.
4: Es un misterio, fue un misterio. No sé cómo, pero desde pequeña yo sentía que me atraía la vida religiosa y más la vida misionera. Y cuando comencé a leer, yo comencé a leer la revista Almas, donde viene un gran santo misionero, Daniel Comboni. Y yo pensé que yo también podía ser santa y que podía dar la vida también así como ellos la dieron, por el negro, en las misiones. Y con frecuencia yo pensé que la Virgen me iba a hablar y yo me ponía en oración porque pensaba porque ella me hablaba.

0: Y pues no, a veces no me hablaba, pero yo creo que me fue llevando ella por el camino de la vida religiosa, de la vida misionera. De hecho, cuando yo me vine, vivía en un rancho y yo le pedí al Señor, dame la gracia de cómo irme a la ciudad a buscar alguna casa religiosa donde estar. Y resulta que yo le dije, Señor, si para en diciembre no me da la oportunidad de yo ir a buscar donde me puedan admitir, entonces yo me voy a ir a escondidas de mi padre y de mi madre a formar la vida religiosa. A buscar donde pueden recibirme como religiosa. Y Dios me dio la gracia de enfermarme. Y mi padre me mandó a Guadalajara y yo pude ir con la Madre Refugiana, de Nuestra Señora del Refugio, para pedirles que me admitieran como religiosa. Pero esto se me hizo también como una gracia de Dios, un milagro. Como en noviembre, antes de diciembre, yo se lo había pedido, en noviembre, Dios permitió que me enfermara para ir a buscar un médico y yo tener la oportunidad de buscar dónde entrar. Y así fue como inicié la vida religiosa. Pero yo quería ser misionera y me tomaron en cuenta. Y apenas había profesado, como a los 6 meses que estaba en Guadalajara, me mandaron a la misión de Santa Clara y allí continué ya mi proceso de vida religiosa, trabajando ya directamente con el indígena. Y en Santa Clara había un internado donde había madres de Nuestra Señora del Refugio. Allí estuve y ya después que vimos la necesidad, tuvimos que salir de la congregación para formar la Congregación de Misioneras Franciscanas de Jesús y María, fundada por el obispo Fray Manuel Romero y Arbizu.
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1: Nos encontramos ya en el tercer y último bloque del programa, precisamente para darle las gracias de manera muy especial a mi gran invitado desde la Insigne Nacional Basílica de Guadalupe, al ilustre canónigo Monseñor Horacio Palacio Santana. La verdad que le agradezco de todo corazón cómo nos ha ido pues ilustrando y formando aún más nuestro corazón para amar a Nuestra Señora, por sobre todo. ¿Podría compartirnos, Monseñor, en estos momentos las actividades en cronograma pastoral más importantes y representativas que se avecinan, que quisiera compartir con el auditorio, y algunos materiales donde de repente podemos acceder para continuar formándonos? Porque creo que es sustancial formarnos aún más dentro
2: del... Sí. Bueno, lo primero que tendría que decirles es que venir al Tepeyac no es perder el tiempo. Aquí hasta las piedras hablan de María. Claro, el Tepeyac es tan especial que jala grandes cantidades de personas y corazones. Pero algo que yo sí quisiera decirles, que es algo que a mí a veces me cuestiona como sacerdote, es que llegar al Tepeyac es mágico, pero hay mucha gente que es tremenda al contorno de Basílica. A mí que me toca organizar la pastoral del santuario, yo siempre le digo a las personas, nosotros podemos cuidar el interior de Basílica. Todo lo que es el atrio, todo lo que son las iglesias, todo lo que tenemos aquí en Basílica, es nuestra obligación cuidarlo. Tenemos aquí nuestra propia seguridad, el gobierno, por ser un lugar tan importante, tiene la Guardia Nacional. Nosotros cuidamos todo el interior de Basílica, pero no podemos cuidar el exterior. Y a veces es cuando se abusa mucho de los peregrinos. Si te dan una estampita, ya te están pidiendo dinero, ¿no? Te dicen, tómala sin costo. Trabajo es que agarres una estampita y madre de Dios. No sé ni cuánto te pueden quitar de dinero. O la otra, la comida que a veces no es tan buena en el entorno de Basílica. Que he visto yo cómo la gente se enferma del estómago en comida que a veces es cara y fea. Yo creo que aquí lo primero que debemos saber es llegar al Tepeyac es ser muy cuidadosos. Hay muchas personas en el entorno de Basílica que son abusivas. Debemos de tener mucho cuidado al llegar al Tepeyac. Tú a lo que vienes. Si vas a traer una veladora, tráela ya en el camino. Pero no compres nada fuera de Basílica, porque luego es un problema. ¿Sí? Si vas a comer algo, vete más al centro, vete más un poquito más retirado de Basílica, pero no cerca. ¿Por qué? Porque aquí se dan muchos abusos. Y eso no lo podemos controlar nosotros. ¿Sí? Ya hay muchísima gente en el entorno de Basílica que a veces siento que se han vuelto muy vividores de los peregrinos. Por eso tener mucho cuidado en esto. Y es algo que si en esta oportunidad nos puede quedar claro, cuando tú llegues a Basílica sabes a lo que vienes. ¿Sí? No te detengas. Entra al santuario y vive la experiencia de la Virgen de Guadalupe. Para que tu experiencia en Basílica no se convierta en algo frustrante. Es que me asaltaron, es que me quitaron, es que esto. No. Tú llegas a Basílica y a lo que vienes. ¿De acuerdo? Eso tiene que ser algo muy importante. Porque puede ser que una experiencia tan bella se vea marcada por algo horrible. Cuando nosotros, ni la Virgen, por supuesto, tiene la culpa de esto. Seamos muy conscientes de lo que venimos. La otra. Nosotros estamos en las redes. Tienen que buscarlo así, Insigne Nacional Basílica de Guadalupe, tanto en las redes del Facebook, del Instagram, TikTok, etc. Nosotros aparecemos así en todas las redes. Estamos ahora cada 12 de mes, o alguno aproximado que sea en 3 semanas, al 12, estamos haciendo eventos para culturales, para preparar el gran jubileo de los 50 años de la Basílica Nueva. Cada mes, todas las mañanas tenemos las misas conventuales. que nosotros los canónigos celebramos. Y también tendremos el Congreso Guadalupano, en miras a lo que es la Guerra Cristera. Será muy interesante porque traeremos especialistas de la Guerra Cristera que nos hablarán de la presencia de la Virgen de Guadalupe en la Guerra Cristera. ¿Cuál fue la importancia de la Virgen? Y de ahí los demás acontecimientos que de ahí se vendrán, porque a partir de octubre se va a declarar como Puerta Santa la Basílica de Guadalupe por el jubileo de los 50 años. Entonces, si vienen a Basílica, pueden alcanzar las indulgencias plenarias a partir del día 12 de octubre de este año.
1: ¡Qué maravilla! Muchísimas gracias por informarnos en tantas fechas importantísimas a lo largo de 2026 y lo que se avecina también próximamente dentro de lo que significa la insignia y nacional Basílica de Guadalupe. Monseñor, finalmente, ¿podría usted, por favor, impartirnos su bendición a todo nuestro auditorio que nos acompaña? La verdad que ha sido un honor contar con su presencia. Muchas gracias.
2: Y no olviden que ya estamos a la puerta de los 500 años del acontecimiento guadalupano.
1: Así es.
2: Que aquí en Basílica será una fiesta muy, muy grande. Bueno, vamos a encomendarnos a la Virgen de Guadalupe. Vamos a decir juntos: Dios te salve María, llena eres de gracia, el Señor es contigo. Bendita eres entre todas las mujeres y bendito sea el fruto de tu vientre, Jesús. Santa María, Madre de Dios, ruega por nosotros los pecadores, ahora y en la hora de nuestra muerte.
1: Amén.
2: Y la bendición de Dios Todopoderoso, Padre, Hijo y Espíritu Santo, descienda sobre cada uno y les acompañe siempre. Amén. Hermanos, la alegría del Señor es nuestra fuerza. Vayamos en paz y que nuestra Madre de Guadalupe nos cubra con su santo manto de amor. Buenas tardes.
1: Muchísimas gracias. Muy buenas tardes. Dios lo bendiga.
2: Hasta
1: gracias. Cuídate. Hasta pronto.
2: Hasta luego.
1: Hasta pronto. Gracias.
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Toda oración puede rezarse deprisa, de tal suerte que aun cuando hayamos orado mucho, al final no habremos tenido un encuentro personal con Jesús y con María. Si oramos así, estaremos perdiendo el tiempo. Orar es como encontrarnos con un amigo. Si nunca tenemos tiempo para él, si el tiempo que le dedicamos es demasiado corto, si le hablamos de mal modo, habremos condenado a esta relación a morir. Es importante entonces dedicar tiempo suficiente y poner atención al rezo del rosario, porque Dios oye más la oración del corazón que la de los labios.

el Santo Rosario por la paz del mundo. Sigan rezando el Rosario todos los días y hagan penitencia por los pecadores. Muchas personas van al infierno porque no hay quien se sacrifique por ellas. Sigan rezando el Rosario todos los días. Queridos hijos, hoy los invito de manera particular a luchar contra Satanás por medio de la oración. Él desea actuar fuertemente ahora que sabe que puede lograrlo. Queridos hijos, revístanse de las armas contra él y derrótenlo con el Rosario en la mano.

0: Ven Espíritu Santo, quiero purificar mi alma para elevarla a Dios en el más sublime momento de oración. Concédenos la gracia de establecer un eterno diálogo con el Creador, viviendo en su constante compañía. Aparta de mi espíritu todo lo que contamine, alejándonos de las seducciones del mundo, para que nuestra palabra fluya desde lo más íntimo de nuestro ser, y para que nuestra existencia se desarrolle en un clima de profunda calma y reflexión. Espíritu Santo, enciende nuestro corazón en el santo amor a Dios.
1: Por la señal de la Santa Cruz, de nuestros enemigos, líbranos, Señor, Dios nuestro. En el nombre del Padre, y del Hijo, y del Espíritu Santo. Amén.
2: Señor mío Jesucristo, Dios y hombre verdadero, me pesa de todo corazón haber pecado, porque he merecido el infierno y perdido el paraíso, y sobre todo porque te ofendí a ti, que eres bondad infinita, a quien amo sobre todas las cosas. Propongo firmemente con tu gracia enmendarme y evitar las ocasiones de pecar, confesarme y cumplir la penitencia. Confío en que me perdonarás por tu infinita misericordia. Amén.
3: Señor, abre mis labios.
0: Y mi boca proclamará tu alabanza.
3: Dios mío, ven en mi auxilio.
0: Señor, date prisa en socorrerme.
3: Gloria al Padre, gloria al Hijo y gloria al Espíritu Santo.
0: Como era en el principio, ahora y siempre, por los siglos de los siglos. Amén.
4: Misterios dolorosos. Primer misterio, la agonía de Jesús en el huerto.

0: Te ofrecemos, Señor Jesús, este misterio en honor de tu agonía mortal en el huerto de los olivos. Y te pedimos, por intercesión de tu Santísima Madre, una perfecta contrición de nuestros pecados y una conformidad total con tu santa e inigualable voluntad. Amén. Jesús se apartó de ellos y, puesto de rodillas, oraba diciendo: Padre, si quieres, aparta de mí esta copa, pero que no se haga mi voluntad, sino la tuya. Y sumido en agonía, insistía más en su oración. Entonces se le apareció un ángel que le confortaba. Su sudor hizo como gotas espesas de sangre, sangre que caía en la tierra.
1: Padre nuestro que estás en el cielo, santificado sea tu nombre. Venga a nosotros tu reino. Hágase tu voluntad, así en la tierra como en el cielo.
2: Danos hoy nuestro pan de cada día, y perdona nuestras ofensas, como también nosotros perdonamos a los que nos ofenden. No nos dejes caer en la tentación, y líbranos del mal. Amén.
1: Dios te salve María, llena eres de gracia, el Señor es contigo. Bendita eres entre todas las mujeres, y bendito el fruto de tu vientre, Jesús.
2: Santa María, Madre de Dios, ruega por nosotros los pecadores, ahora y en la hora de nuestra muerte. Amén.
1: Dios te salve María, llena eres de gracia, el Señor es contigo. Bendita eres entre todas las mujeres, y bendito el fruto de tu vientre, Jesús.
2: Santa María, Madre de Dios, ruega por nosotros los pecadores, ahora y en la hora de nuestra muerte. Amén.
1: Dios te salve María, llena eres de gracia, el Señor es contigo. Bendita eres entre todas las mujeres, y bendito el fruto de tu vientre, Jesús.
2: Santa María, Madre de Dios, ruega por nosotros los pecadores, ahora y en la hora de nuestra muerte. Amén.
1: Dios te salve María, llena eres de gracia, el Señor es contigo. Bendita eres entre todas las mujeres, y bendito el fruto de tu vientre, Jesús.
2: Santa María, Madre de Dios, ruega por nosotros los pecadores, ahora y en la hora de nuestra muerte. Amén.
1: Dios te salve María, llena eres de gracia, el Señor es contigo. Bendita eres entre todas las mujeres, y bendito el fruto de tu vientre, Jesús.
2: Santa María, Madre de Dios, ruega por nosotros los pecadores, ahora y en la hora de nuestra muerte. Amén.
1: Dios te salve María, llena eres de gracia, el Señor es contigo. Bendita eres entre todas las mujeres, y bendito el fruto de tu vientre, Jesús.
2: Santa María, Madre de Dios, ruega por nosotros los pecadores, ahora y en la hora de nuestra muerte. Amén.
1: Dios te salve María, llena eres de gracia, el Señor es contigo. Bendita eres entre todas las mujeres, y bendito el fruto de tu vientre, Jesús.
2: Santa María, Madre de Dios, ruega por nosotros los pecadores, ahora y en la hora de nuestra muerte. Amén.
1: Dios te salve María, llena eres de gracia, el Señor es contigo. Bendita eres entre todas las mujeres, y bendito el fruto de tu vientre, Jesús.
2: Santa María, Madre de Dios, ruega por nosotros los pecadores, ahora y en la hora de nuestra muerte. Amén.
1: Dios te salve María, llena eres de gracia, el Señor es contigo. Bendita eres entre todas las mujeres, y bendito el fruto de tu vientre, Jesús.
2: Santa María, Madre de Dios, ruega por nosotros los pecadores, ahora y en la hora de nuestra muerte. Amén.
1: Dios te salve María, llena eres de gracia, el Señor es contigo. Bendita eres entre todas las mujeres, y bendito el fruto de tu vientre, Jesús.
2: Santa María, Madre de Dios, ruega por nosotros los pecadores, ahora y en la hora de nuestra muerte. Amén.
3: Gloria al Padre, gloria al Hijo, y gloria al Espíritu Santo.
1: Como era en el principio, ahora y siempre, por los siglos de los siglos. Amén.
3: María, Madre de Gracia y Madre de Misericordia,
1: en la vida y en la muerte, ampáranos, Gran Señora.
2: Oh Jesús nuestro, perdona nuestros pecados, líbranos del fuego.

0: Fuego del infierno lleva al cielo a todas las almas, especialmente a las más necesitadas de tu divina misericordia.
1: Sagrado Corazón de Jesús,
2: en vos confío.
1: Inmaculado Corazón de María,
2: sed la salvación de nuestras almas.
1: Bendito San José,
2: aumenta nuestra fe.
1: Segundo misterio, la flagelación de Jesús.

0: Te ofrecemos, Señor Jesús, este segundo misterio en honor de tu flagelación sangrienta. Y te pedimos, por este misterio y por intercesión de tu Santísima Madre, una perfecta mortificación de nuestros sentidos. Amén. Pilato, queriendo complacer a la gente, soltó a Barrabás y entregó a Jesús después de azotarle para que fuera crucificado.
1: Padre nuestro que estás en el cielo, santificado sea tu nombre. Venga a nosotros tu reino. Hágase tu voluntad, así en la tierra como en el cielo.
2: Danos hoy nuestro pan de cada día y perdona nuestras ofensas, como también nosotros perdonamos a los que nos ofenden. No nos dejes caer en la tentación y líbranos del mal. Amén.
1: Dios te salve María, llena eres de gracia. El Señor es contigo. Bendita eres entre todas las mujeres y bendito es el fruto de tu vientre, Jesús.
2: Santa María, Madre de Dios, ruega por nosotros los pecadores, ahora y en la hora de nuestra muerte. Amén.
1: Dios te salve María, llena eres de gracia. El Señor es contigo. Bendita eres entre todas las mujeres y bendito es el fruto de tu vientre, Jesús.
2: Santa María, Madre de Dios, ruega por nosotros los pecadores, ahora y en la hora de nuestra muerte. Amén.
1: Dios te salve María, llena eres de gracia. El Señor es contigo. Bendita eres entre todas las mujeres, y bendito es el fruto de tu vientre, Jesús.
2: Santa María, Madre de Dios, ruega por nosotros los pecadores, ahora y en la hora de nuestra muerte. Amén.
1: Dios te salve María, llena eres de gracia. El Señor es contigo. Bendita eres entre todas las mujeres y bendito es el fruto de tu vientre, Jesús.
2: Santa María, Madre de Dios, ruega por nosotros los pecadores, ahora y en la hora de nuestra muerte. Amén.
1: Dios te salve María, llena eres de gracia. El Señor es contigo. Bendita eres entre todas las mujeres y bendito es el fruto de tu vientre, Jesús.
2: Santa María, Madre de Dios, ruega por nosotros los pecadores, ahora y en la hora de nuestra muerte. Amén.
1: Dios te salve María, llena eres de gracia. El Señor es contigo. Bendita eres entre todas las mujeres y bendito es el fruto de tu vientre, Jesús.
2: Santa María, Madre de Dios, ruega por nosotros los pecadores, ahora y en la hora de nuestra muerte. Amén.
1: Dios te salve María, llena eres de gracia.

0: El Señor es contigo. Bendita eres entre todas las mujeres, y bendito es el fruto de tu vientre, Jesús.
1: Santa María, Madre de Dios, ruega por nosotros los pecadores, ahora y en la hora de nuestra muerte. Amén.
0: Dios te salve María, llena eres de gracia. El Señor es contigo. Bendita eres entre todas las mujeres, y bendito es el fruto de tu vientre, Jesús.
1: Santa María, Madre de Dios, ruega por nosotros los pecadores, ahora y en la hora de nuestra muerte. Amén.
0: Dios te salve María, llena eres de gracia. El Señor es contigo. Bendita eres entre todas las mujeres, y bendito es el fruto de tu vientre, Jesús.
1: Santa María, Madre de Dios, ruega por nosotros los pecadores, ahora y en la hora de nuestra muerte. Amén.
0: Dios te salve María, llena eres de gracia. El Señor es contigo. Bendita eres entre todas las mujeres, y bendito es el fruto de tu vientre, Jesús.
1: Santa María, Madre de Dios, ruega por nosotros los pecadores, ahora y en la hora de nuestra muerte. Amén.
2: Gloria al Padre, gloria al Hijo y gloria al Espíritu Santo.
3: Como era en el principio, ahora y siempre, por los siglos de los siglos. Amén.
2: María, Madre de Gracia y Madre de Misericordia,
3: en la vida y en la muerte, ampáranos, Gran Señora.
1: Oh Jesús nuestro, perdona nuestros pecados. Líbranos del fuego del infierno. Lleva al cielo a todas las almas, especialmente a las más necesitadas de tu divina misericordia.
2: Sagrado Corazón de Jesús,
3: en vos confío.
4: Inmaculado Corazón de María,
3: sed la salvación de nuestras almas.
2: Bendito San José,
3: aumenta nuestra fe.
5: Tercer misterio: la coronación de espinas.

0: te ofrecemos, Señor Jesús, este tercer misterio, en honor del sacrificio con que aceptaste la corona de espinas, por la cual purifica nuestros pecados. Te pedimos, por este misterio y por intercesión de tu Santísima Madre, un gran desprecio por las cosas banales del mundo. Amén. Los soldados lo llevaron al atrio del pretorio, lo vistieron de color púrpura y, trenzando una corona de espinas, se la ciñeron a su frente y se pusieron a insultarle diciendo: ¡Salve, rey de los judíos! Y lo golpearon en la cabeza con una caña.
1: Padre nuestro, que estás en el cielo, santificado sea tu nombre. Venga a nosotros tu reino. Hágase tu voluntad, así en la tierra como en el cielo.
2: Danos hoy nuestro pan de cada día, y perdona nuestras ofensas, como también nosotros perdonamos a los que nos ofenden. No nos dejes caer en la tentación, y líbranos del mal. Amén.
1: Dios te salve, María, llena eres de gracia, el Señor es contigo. Bendita eres entre todas las mujeres, y bendito es el fruto de tu vientre, Jesús.
2: Santa María, Madre de Dios, ruega por nosotros los pecadores, ahora y en la hora de nuestra muerte. Amén.
1: Dios te salve, María, llena eres de gracia, el Señor es contigo.

0: contigo. Bendita eres entre todas las mujeres, y bendito es el fruto de tu vientre, Jesús.
1: Santa María, Madre de Dios, ruega por nosotros los pecadores, ahora y en la hora de nuestra muerte. Amén.
0: Dios te salve María, llena eres de gracia, el Señor es contigo. Bendita eres entre todas las mujeres, y bendito es el fruto de tu vientre Jesús.
1: Santa María, Madre de Dios, ruega por nosotros los pecadores, ahora y en la hora de nuestra muerte. Amén.
0: Dios te salve María, llena eres de gracia, el Señor es contigo. Bendita eres entre todas las mujeres, y bendito es el fruto de tu vientre Jesús.
1: Santa María, Madre de Dios, ruega por nosotros los pecadores, ahora y en la hora de nuestra muerte. Amén.
0: Dios te salve María, llena eres de gracia, el Señor es contigo. Bendita eres entre todas las mujeres, y bendito es el fruto de tu vientre Jesús.
1: Santa María, Madre de Dios, ruega por nosotros los pecadores, ahora y en la hora de nuestra muerte. Amén.
0: Dios te salve María, llena eres de gracia, el Señor es contigo. Bendita eres entre todas las mujeres, y bendito es el fruto de tu vientre Jesús.
1: Santa María, Madre de Dios, ruega por nosotros los pecadores, ahora y en la hora de nuestra muerte. Amén.
0: Dios te salve María, llena eres de gracia, el Señor es contigo. Bendita eres entre todas las mujeres, y bendito es el fruto de tu vientre Jesús.
1: Santa María, Madre de Dios, ruega por nosotros los pecadores, ahora y en la hora de nuestra muerte. Amén.
0: Dios te salve María, llena eres de gracia, el Señor es contigo. Bendita eres entre todas las mujeres, y bendito es el fruto de tu vientre Jesús.
1: Santa María, Madre de Dios, ruega por nosotros los pecadores, ahora y en la hora de nuestra muerte. Amén.
0: Dios te salve María, llena eres de gracia, el Señor es contigo. Bendita eres entre todas las mujeres, y bendito es el fruto de tu vientre Jesús.
1: Santa María, Madre de Dios, ruega por nosotros los pecadores, ahora y en la hora de nuestra muerte. Amén.
0: Dios te salve María, llena eres de gracia, el Señor es contigo. Bendita eres entre todas las mujeres, y bendito es el fruto de tu vientre Jesús.
1: Santa María, Madre de Dios, ruega por nosotros los pecadores, ahora y en la hora de nuestra muerte. Amén.
2: Gloria al Padre, gloria al Hijo, y gloria al Espíritu Santo.
0: Como era en el principio, ahora y siempre, por los siglos de los siglos. Amén.
2: María, Madre de Gracia y Madre de Misericordia,
0: en la vida y en la muerte, ampáranos, Gran Señora.
1: Oh Jesús nuestro, perdona nuestros pecados, líbranos del fuego del infierno, lleva al cielo a todas las almas, especialmente a las más necesitadas de tu divina misericordia.
2: Sagrado Corazón de Jesús,
0: en vos confío.
2: Inmaculado Corazón de María,
0: sed la salvación de nuestras almas.
2: Bendito San José,
0: aumenta nuestra fe.
3: Cuarto misterio: Jesús con la cruz a cuestas.

0: Te ofrecemos, Señor Jesús, este cuarto misterio, en honor de tu cruz a cuestas. Y te pedimos, por este misterio y por intercesión de tu Santísima Madre, una gran paciencia para llevar cada día nuestra cruz en pos de ti y para que cada día vivamos nuestra vida aceptando nuestra propia cruz. Amén. Tomaron a Jesús y él, cargando con su cruz, salió hacia el lugar llamado Calvario. Y allí le crucificaron.
1: Padre nuestro que estás en el cielo, santificado sea tu nombre. Venga a nosotros tu reino. Hágase tu voluntad así en la tierra como en el cielo.
2: Danos hoy nuestro pan de cada día y perdona nuestras ofensas como también nosotros perdonamos a los que nos ofenden. No nos dejes caer en la tentación y líbranos del mal. Amén.
1: Dios te salve María, llena eres de gracia, el Señor es contigo. Bendita eres entre todas las mujeres y bendito el fruto de tu vientre, Jesús.
2: Santa María, Madre de Dios, ruega por nosotros los pecadores, ahora y en la hora de nuestra muerte. Amén.
1: Dios te salve María, llena eres de gracia, el Señor es contigo. Bendita eres entre todas las mujeres, y bendito el fruto de tu vientre, Jesús.
2: Santa María, Madre de Dios, ruega por nosotros los pecadores, ahora y en la hora de nuestra muerte. Amén.
1: Dios te salve María, llena eres de gracia, el Señor es contigo. Bendita eres entre todas las mujeres, y bendito el fruto de tu vientre, Jesús.
2: Santa María, Madre de Dios, ruega por nosotros los pecadores, ahora y en la hora de nuestra muerte. Amén.
1: Dios te salve María, llena eres de gracia, el Señor es contigo. Bendita eres entre todas las mujeres, y bendito el fruto de tu vientre, Jesús.
2: Santa María, Madre de Dios, ruega por nosotros los pecadores, ahora y en la hora de nuestra muerte. Amén.
1: Dios te salve María, llena eres de gracia, el Señor es contigo. Bendita eres entre todas las mujeres, y bendito el fruto de tu vientre, Jesús.
2: Santa María, Madre de Dios, ruega por nosotros los pecadores, ahora y en la hora de nuestra muerte. Amén.
1: Dios te salve María, llena eres de gracia, el Señor es contigo. Bendita eres entre todas las mujeres, y bendito el fruto de tu vientre, Jesús.
2: Santa María, Madre de Dios, ruega por nosotros los pecadores, ahora y en la hora de nuestra muerte. Amén.
1: Dios te salve María, llena eres de gracia, el Señor es contigo. Bendita eres entre todas las mujeres, y bendito el fruto de tu vientre, Jesús.
2: Santa María, Madre de Dios, ruega por nosotros los pecadores, ahora y en la hora de nuestra muerte. Amén.
1: Dios te salve María, llena eres de gracia, el Señor es contigo. Bendita eres entre todas las mujeres, y bendito el fruto de tu vientre, Jesús.
2: Santa María, Madre de Dios, ruega por nosotros los pecadores, ahora y en la hora de nuestra muerte. Amén.
1: Dios te salve María, llena eres de gracia, el Señor es contigo. Bendita eres entre todas las mujeres, y bendito el fruto de tu vientre, Jesús.
2: Santa María, Madre de Dios, ruega por nosotros los pecadores, ahora y en la hora de nuestra muerte. Amén.
1: Dios te salve María, llena eres de gracia, el Señor es contigo. bendita eres entre todas las mujeres, y bendito el fruto de tu vientre, Jesús.
2: Santa María, Madre de Dios, ruega por nosotros los pecadores, ahora y en la hora de nuestra muerte. Amén.
3: Gloria al Padre, gloria al Hijo, y gloria al Espíritu Santo.
1: Como era en el principio, ahora y siempre, por los siglos de los siglos. Amén.
3: María, Madre de Gracia y Madre de Misericordia,
1: en la vida y en la muerte, ampáranos, Gran Señora.
2: Oh Jesús nuestro, perdona nuestros pecados, líbranos del fuego del infierno, lleva al cielo a todas las almas, especialmente a las más necesitadas de tu divina misericordia.
3: Sagrado Corazón de Jesús,
1: en vos confío.
3: Inmaculado Corazón de María,
1: sed la salvación de nuestras almas.
3: Bendito San José,
1: aumenta nuestra fe.
0: Quinto misterio: la crucifixión y muerte de Jesús.

0: Te ofrecemos, Señor Jesús, este quinto misterio, en honor de tu crucifixión en el Calvario, y te pedimos, por intercesión de tu Santísima Madre, un grande horror al pecado, un amor a la cruz, y la buena muerte para nosotros y para cuantos se hallan ahora en agonía. Amén. Era ya cerca de la hora sexta, cuando al eclipsarse el sol, hubo oscuridad sobre la tierra. El velo del templo se rasgó por medio, y Jesús, dando un fuerte grito, dijo: Padre, en tus manos encomiendo mi espíritu. Y dicho esto, expiró.
1: Padre nuestro que estás en el cielo, santificado sea tu nombre. Venga a nosotros tu reino. Hágase tu voluntad, así en la tierra como en el cielo.
2: Danos hoy nuestro pan de cada día, y perdona nuestras ofensas, como también nosotros perdonamos a los que nos ofenden. No nos dejes caer en la tentación, y líbranos del mal. Amén.
1: Dios te salve María, llena eres de gracia, el Señor es contigo. Bendita eres entre todas las mujeres, y bendito es el fruto de tu vientre, Jesús.
2: Santa María, Madre de Dios, ruega por nosotros, los pecadores, ahora y en la hora de nuestra muerte. Amén.
1: Dios te salve, María. Llena eres de gracia.

0: Jesús.
1: Santa María, Madre de Dios, ruega por nosotros los pecadores, ahora y en la hora de nuestra muerte. Amén.
0: Dios te salve María, llena eres de gracia, el Señor es contigo. Bendita eres entre todas las mujeres, y bendito es el fruto de tu vientre, Jesús.
1: Santa María, Madre de Dios, ruega por nosotros los pecadores, ahora y en la hora de nuestra muerte. Amén.
0: Dios te salve María, llena eres de gracia, el Señor es contigo. Bendita eres entre todas las mujeres, y bendito es el fruto de tu vientre, Jesús.
1: Santa María, Madre de Dios, ruega por nosotros los pecadores, ahora y en la hora de nuestra muerte. Amén.
0: Dios te salve María, llena eres de gracia, el Señor es contigo. Bendita eres entre todas las mujeres, y bendito es el fruto de tu vientre, Jesús.
1: Santa María, Madre de Dios, ruega por nosotros los pecadores, ahora y en la hora de nuestra muerte. Amén.
0: Dios te salve María, llena eres de gracia, el Señor es contigo. Bendita eres entre todas las mujeres, y bendito es el fruto de tu vientre, Jesús.
1: Santa María, Madre de Dios, ruega por nosotros los pecadores, ahora y en la hora de nuestra muerte. Amén.
0: Dios te salve María, llena eres de gracia, el Señor es contigo. Bendita eres entre todas las mujeres, y bendito es el fruto de tu vientre, Jesús.
1: Santa María, Madre de Dios, ruega por nosotros los pecadores, ahora y en la hora de nuestra muerte. Amén.
0: Dios te salve María, llena eres de gracia, el Señor es contigo. Bendita eres entre todas las mujeres, y bendito es el fruto de tu vientre, Jesús.
1: Santa María, Madre de Dios, ruega por nosotros los pecadores, ahora y en la hora de nuestra muerte. Amén.
0: Dios te salve María, llena eres de gracia, el Señor es contigo. Bendita eres entre todas las mujeres, y bendito es el fruto de tu vientre, Jesús.
1: Santa María, Madre de Dios, ruega por nosotros los pecadores, ahora y en la hora de nuestra muerte. Amén.
2: Gloria al Padre, gloria al Hijo, y gloria al Espíritu Santo.
3: Como era en el principio, ahora y siempre, por los siglos de los siglos. Amén.
2: María, Madre de Gracia y Madre de Misericordia,
3: en la vida y en la muerte, ampáranos, Gran Señora.
0: Oh Jesús nuestro, perdona nuestros pecados, líbranos del fuego del infierno, lleva al cielo a todas las almas, especialmente a las más necesitadas de tu divina misericordia.
2: Sagrado Corazón de Jesús,
3: en vos confío.
2: Inmaculado Corazón de María,
3: sed la salvación de nuestras almas.
2: Bendito San José,
3: aumenta nuestra fe. Dios te salve, María Santísima, hija de Dios Padre, Virgen purísima antes del parto. En tus manos encomendamos nuestra fe para que la ilumines. Llena eres de gracia, el Señor es contigo. Bendita eres entre las mujeres, y bendito es el fruto de tu vientre, Jesús.
4: Santa María, Madre de Dios, ruega por nosotros los pecadores, ahora y en la hora de nuestra muerte. Amén.
3: Dios te salve, María Santísima, Madre de Dios Hijo, Virgen purísima en el parto. En tus manos encomendamos nuestra esperanza para que la alientes. Llena eres de gracia, el Señor es contigo. Bendita eres entre todas las mujeres, y bendito es

0: vientre, Jesús.
1: Santa María, Madre de Dios, ruega por nosotros los pecadores, ahora y en la hora de nuestra muerte. Amén.
0: Dios te salve, María Santísima, Esposa de Dios, Espíritu Santo, Virgen Purísima después del parto. En tus manos encomendamos nuestra caridad para que la inflames. Llena eres de gracia, el Señor es contigo. Bendita tú eres entre todas las mujeres, y bendito el fruto de tu vientre, Jesús.
1: Santa María, Madre de Dios, ruega por nosotros los pecadores, ahora y en la hora de nuestra muerte. Amén.
0: Dios te salve, María Santísima, templo y sagrario de la Santísima Trinidad, Virgen concebida sin mancha del pecado original. Dios te salve, Reina y Madre de Misericordia, vida, dulzura y esperanza nuestra. Dios te salve, a ti llamamos los desterrados hijos de Eva, a ti suspiramos gimiendo y llorando en este valle de lágrimas. Ea pues, Señora abogada nuestra, vuelve a nosotros esos tus ojos misericordiosos, y después de este destierro, muéstranos a Jesús, fruto bendito de tu vientre. Oh clemente, oh piadosa, oh dulce Virgen María.
2: Ruega por nosotros, Santa Madre de Dios,
0: para que seamos dignos de alcanzar las promesas de nuestro Señor Jesucristo. Amén.
3: De tus purísimos ojos dependen nuestras felicidades. Míranos, Señora, y no nos desampares. Señor, ten piedad.
0: Señor, ten piedad de nosotros.
3: Cristo, ten piedad.
0: Cristo, ten piedad de nosotros.
3: Señor, ten piedad.
0: Señor, ten piedad.
3: Cristo, óyenos.
0: Cristo, óyenos.
3: Cristo, escúchanos.
0: Cristo, escúchanos.
3: Dios Padre Celestial,
0: ten piedad de nosotros.
3: Dios Hijo Redentor del mundo,
0: ten piedad de nosotros.
3: Dios Espíritu Santo,
0: ten piedad de nosotros.
3: Santísima Trinidad, que eres un solo Dios,
0: ten piedad de nosotros.
2: Santa María,
0: ruega por nosotros.
2: Santa Madre de Dios,
0: ruega por nosotros.
2: Santa Virgen de las Vírgenes,
0: ruega por nosotros.
3: Madre de Cristo,
0: ruega por nosotros.
2: Madre de la Iglesia,
0: ruega por nosotros.
2: Madre de la Divina Gracia,
0: ruega por nosotros.
2: Madre Purísima,
0: ruega por nosotros.
2: Madre Castísima,
0: ruega por nosotros.
2: Madre Siempre Virgen,
0: ruega por nosotros.
2: Madre Inmaculada,
0: ruega por nosotros.
2: Madre Amable,
0: ruega por nosotros.
2: Madre Admirable,
0: ruega por nosotros.
2: Madre del Buen Consejo,
0: ruega por nosotros.
2: Madre del Creador,
0: ruega por nosotros.
2: Madre del Salvador,
0: ruega por nosotros.
2: Madre de Misericordia,
0: ruega por nosotros.
2: Virgen Prudentísima,
0: ruega por nosotros.
2: Virgen digna de veneración,
0: ruega por nosotros.
2: Virgen digna de alabanza,
0: ruega por nosotros.
2: Virgen poderosa,
0: ruega por nosotros.
2: Virgen clemente,
0: ruega por nosotros.
2: Virgen fiel,
0: ruega por nosotros.
2: Espejo de justicia,
0: ruega por nosotros.
2: Trono de la sabiduría,
0: ruega por nosotros.
2: Causa de nuestra alegría,
0: ruega por nosotros.
2: Vaso espiritual,
0: ruega por nosotros.
2: Vaso digno de honor,
0: ruega por nosotros.
2: Vaso de insigne devoción,
0: ruega por nosotros.
2: Rosa mística,
0: ruega por nosotros.
2: Torre de David,
0: ruega por nosotros.
2: Torre de marfil,
0: ruega por nosotros.
2: Casa de oro,
0: ruega por nosotros.
2: Arca de la Alianza,
0: ruega por nosotros.
2: Puerta del cielo,
0: ruega por nosotros.
2: Estrella de la mañana,
0: ruega por nosotros.

0: nosotros.
1: Salud de los enfermos.
0: Ruega por nosotros.
1: Refugio de los pecadores.
0: Ruega por nosotros.
1: Consuelo de los afligidos.
0: Ruega por nosotros.
1: Auxilio de los cristianos.
0: Ruega por nosotros.
1: Reina de los ángeles.
0: Ruega por nosotros.
1: Reina de los patriarcas.
0: Ruega por nosotros.
1: Reina de los profetas.
0: Ruega por nosotros.
1: Reina de los apóstoles.
0: Ruega por nosotros.
1: Reina de los mártires.
0: Ruega por nosotros.
1: Reina de los confesores.
0: Ruega por nosotros.
1: Reina de las vírgenes.
0: Ruega por nosotros.
1: Reina de todos los santos.
0: Ruega por nosotros.
1: Reina concebida sin pecado original.
0: Ruega por nosotros.
1: Reina llevada al cielo.
0: Ruega por nosotros.
1: Reina del Santísimo Rosario.
0: Ruega por nosotros.
1: Reina de la familia.
0: Ruega por nosotros.
1: Reina de la paz.
0: Ruega por nosotros.
1: Cordero de Dios, que quitas el pecado del mundo.
0: Perdónanos, Señor.
1: Cordero de Dios, que quitas el pecado del mundo.
0: Escúchanos, Señor.
1: Cordero de Dios, que quitas el pecado del mundo.
0: Ten misericordia de nosotros.
1: Ruega por nosotros, Santa Madre de Dios.
0: Para que seamos dignos de las promesas de Cristo.
2: Oremos. Te rogamos nos concedas, Señor, Dios nuestro, gozar de continua salud de alma y cuerpo, y por la gloriosa intercesión de la bienaventurada siempre Virgen María, que nos veamos libres de las tristezas de la vida presente y disfrutar de las alegrías eternas. Por Jesucristo nuestro Señor. Amén. Hagamos una oración por todas las intenciones de su santidad, el Papa. Que el Señor le conserve la vida, que lo haga feliz en la tierra y que lo libre de todos sus enemigos. Amén.

0: Dios te salve María, llena eres de gracia, el Señor es contigo. Bendita eres entre todas las mujeres, y bendito el fruto de tu vientre, Jesús.
1: Santa María, Madre de Dios, ruega por nosotros los pecadores, ahora y en la hora de nuestra muerte. Amén.
2: Gloria al Padre, gloria al Hijo, y gloria al Espíritu Santo.
0: Como era en el principio, ahora y siempre, por los siglos de los siglos. Amén.

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Con el rezo del rosario, las almas sedientas se sacian. Los que están atados ven sus lazos deshechos. Los que lloran hallan alegría. Los que son tentados hallan tranquilidad. Los pobres son socorridos. Los religiosos son reformados.

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5: De la mano de Jesús y de María en la tormenta. Comenzamos con esta lectura de la primera carta.

0: De San Pablo a los Corintios, en el capítulo 1, desde el versículo 13, dice: ¿Quieren dividir a Cristo? ¿Acaso fue Pablo crucificado por ustedes? ¿O fueron bautizados en el nombre de Pablo? Doy gracias a Dios de no haber bautizado a ninguno de ustedes, a excepción de Crispo y Gallo, pues así nadie podrá decir que fue bautizado en mi nombre. Perdón, también bauticé a la familia de Estefanas. Fuera de esto, no recuerdo haber bautizado a ninguno otro. De todas maneras, no me envió Cristo a bautizar, sino a proclamar el Evangelio, y no con discursos sofisticados, pues entonces la cruz de Cristo ya no tendría sentido, porque el lenguaje de la cruz resulta una locura para los que se pierden, pero para los que se salvan, para nosotros es poder de Dios. Ya lo dijo la Escritura, destruiré la sabiduría de los sabios y haré fracasar la pericia de los instruidos. Sabios entendidos teóricos de este mundo, ¿cómo quedan puestos? Y la sabiduría de este mundo, Dios la dejó como loca. Pues el mundo con su sabiduría no reconoció a Dios cuando ponía por obra su sabiduría. Entonces a Dios le pareció bien salvar a los creyentes con esta locura que predicamos. Mientras los judíos piden milagros y los griegos buscan el saber, nosotros proclamamos a un Mesías crucificado. Para los judíos, qué escándalo, y para los griegos, qué locura. Pero para los que Dios ha llamado, judíos o griegos, este Mesías es fuerza de Dios y sabiduría de Dios. Pues las locuras de Dios tienen más sabiduría que los hombres, y la debilidad de Dios es más fuerte que los hombres. Palabra de Dios. Amo estas palabras, es increíble lo lindas que son y lo importante que es entender esto. La sabiduría de Dios, nada que ver con la sabiduría del hombre y la inteligencia del hombre. Mire que encontramos gente muy preparada, muy estudiada, muy estructurada en todo, pero sin corazón, sin amor, sin compasión, sin tolerancia, sin paciencia, sin caridad. ¿Y de qué sirve todo ese conocimiento humano si el corazón no vale nada? Es una piedra. Personas así parece que estuvieran muertas en vida. Y por eso, precisamente, el mensaje central del Evangelio es el amor de Dios, de darnos cuenta que lo único que importa en este mundo es tener el amor de Dios. Lo demás está todo muerto. Consiga lo que consiga, alcance lo que alcance, aprenda lo que aprenda, si no tiene amor no vale nada. Y esto hay que aprenderlo, porque si no lo aprendemos en esta vida, nos toca aprenderlo en la otra, y qué doloroso que será. Es una advertencia que está clara, ¿no? En el Evangelio, en todas nuestras enseñanzas, en la doctrina de la Iglesia, en nuestro catecismo. Está muy claro que el amor de Dios es nuestra meta. Hay que crecer en él, hay que conocerlo, descubrirlo. Y una vez descubierto, obedecerle a lo que el amor indica, a lo que el amor inclina, a lo que enseña, a lo que el amor inspira. Porque el amor de Dios tiene la verdad. El amor de Dios tiene el camino. El amor de Dios nos lleva a la vida eterna. Y esto todo es Jesucristo, en pocas palabras, porque Jesucristo es el amor. Y descubrir a Jesús en esta forma es descubrir la vida. Por eso el que tiene a Jesús lo tiene todo. El que tiene a Jesús ya no necesita nada. Como dice Santa Teresa de Ávila, quien tiene a Dios, nada le falta, solo Dios basta. Y esto es porque tener esa conciencia de que solo Dios basta, ya es una realización de Dios en nuestro corazón, ya es estar uno vivo, tener un espíritu en el corazón que le da a uno esa fuerza para que el mundo no lo doble, para que nada lo agobie, para que nada tenga poder sobre uno y Dios lo haga libre y poderoso en él, en la sencillez de su amor.
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0: en los cielos y en la tierra sea para siempre alabado.
1: El corazón amoroso de Jesús sacramentado.
0: Padre nuestro que estás en el cielo, santificado sea tu nombre. Venga a nosotros tu reino, hágase tu voluntad en la tierra como en el cielo.
2: Danos hoy nuestro pan de cada día, perdona nuestras ofensas, como también nosotros perdonamos a los que nos ofenden. No nos dejes caer en la tentación y líbranos del mal.
0: Dios te salve María, llena eres de gracia, el Señor es contigo. Bendita tú entre las mujeres y bendito el fruto de tu vientre, Jesús.
2: Santa María, Madre de Dios, ruega por nosotros los pecadores, ahora y en la hora de nuestra muerte. Amén.
0: Gloria al Padre, al Hijo y al Espíritu Santo.
2: Como era en un principio, ahora y siempre, por los siglos de los siglos. Amén.
0: En los cielos y en la tierra sea para siempre alabado.
2: El corazón amoroso de Jesús sacramentado.

0: Padre nuestro que estás en el cielo, santificado sea tu nombre, venga a nosotros tu reino, hágase tu voluntad en la tierra como en el cielo.
1: Danos hoy nuestro pan de cada día, perdona nuestras ofensas, como también nosotros perdonamos a los que nos ofenden. No nos dejes caer en la tentación y líbranos del mal.
0: Dios te salve María, llena eres de gracia, el Señor es contigo. Bendita tú entre las mujeres y bendito el fruto de tu vientre, Jesús.
1: Santa María, Madre de Dios, ruega por nosotros los pecadores, ahora y en la hora de nuestra muerte. Amén.
0: Gloria al Padre, y al Hijo, y al Espíritu Santo.
1: Como era en un principio, ahora y siempre, por los siglos de los siglos. Amén.
0: En los cielos y en la tierra sea para siempre alabado
1: el corazón amoroso de Jesús sacramentado.

0: Padre nuestro que estás en el cielo, santificado sea tu nombre. Venga a nosotros tu reino, hágase tu voluntad en la tierra como en el cielo.
1: Danos hoy nuestro pan de cada día, perdona nuestras ofensas, como también nosotros perdonamos a los que nos ofenden. No nos dejes caer en la tentación y líbranos del mal. Amén.
0: Dios te salve María, llena eres de gracia, el Señor es contigo. Bendita tú entre las mujeres y bendito el fruto de tu vientre, Jesús.
1: Santa María, Madre de Dios, ruega por nosotros los pecadores, ahora y en la hora de nuestra muerte. Amén.
0: Gloria al Padre, al Hijo y al Espíritu Santo.
1: Como era en un principio, ahora y siempre, por los siglos de los siglos. Amén.
0: En los cielos y en la tierra sea para siempre alabado.
1: El corazón amoroso de Jesús sacramentado.
0: Jesús manso y humilde de corazón.

0: en los cielos y en la tierra sea para siempre alabado.
1: El corazón amoroso de Jesús sacramentado.
0: La comunión espiritual. Creo, Jesús mío, que estás realmente presente en el Santísimo Sacramento del altar. Os adoro, os amo sobre todas las cosas. Me pesa de todo corazón de haberte ofendido. Deseo recibirte en la morada de mi alma, mas ya que no puedo hacerlo sacramentalmente en estos momentos, venid por lo menos espiritualmente a mi corazón y como si ya os hubiese recibido, os abrazo y me uno enteramente a vos. Jesús mío, no permitáis jamás me aparte de vos. Amén.

0: Por la señal de la Santa Cruz
1: de nuestros enemigos, líbranos, Señor, Dios nuestro, en nombre del Padre, del Hijo y del Espíritu Santo. Amén. Señor Jesús, nos presentamos ante ti arrepentidos de nuestras ingratitudes, de nuestros pecados del pasado que tanto han herido tu sagrado corazón. Recibe, en reparación de las heridas que te hemos causado, nuestro amor, nuestro deseo de no ofenderte más. Y por medio del Inmaculado Corazón de María, pedimos la gracia del perdón de nuestras culpas para alcanzar la vida eterna. Nos unimos a la Santísima Virgen María, con nuestros ángeles de la guarda y santos, para acompañarte en esta hora santa y decirte:
0: Dios mío, yo creo, te adoro, te espero y te amo. Te pido perdón por aquellos que no creen, no te adoran, no te esperan y no te aman. Dios mío, yo creo, te adoro, te espero y te amo. Te pido perdón por aquellos que no creen, no te adoran, no te esperan y no te aman. Dios mío, yo creo, te adoro, te espero y te amo. Te pido perdón por aquellos que no creen, no te adoran, no te esperan y no te aman. Santísima Trinidad, Padre, Hijo y Espíritu Santo, os adoro profundamente y os ofrezco el preciosísimo cuerpo, sangre, alma y divinidad de nuestro Señor Jesucristo, presente en todos los sagrarios de la tierra, en reparación por los ultrajes, sacrilegios e indiferencias con los que Él es ofendido, y por los méritos infinitos de su Santísimo Corazón y del Corazón Inmaculado de María, os pido la conversión de los pobres pecadores. Amén. Santísima Trinidad, Padre, Hijo y Espíritu Santo, os adoro profundamente y os ofrezco el preciosísimo cuerpo, sangre, alma y divinidad de nuestro Señor Jesucristo, presente en todos los sagrarios de la tierra, en reparación por los ultrajes, sacrilegios e indiferencias con los que Él es ofendido, y por los méritos infinitos de su Santísimo Corazón y del Corazón Inmaculado de María, os pido la conversión de los pobres pecadores. Amén. Santísima Trinidad, Padre, Hijo y Espíritu Santo, os adoro profundamente y os ofrezco el preciosísimo cuerpo, sangre, alma y divinidad de nuestro Señor Jesucristo, presente en todos los sagrarios de la tierra, en reparación por los ultrajes, sacrilegios e indiferencias con los que Él es ofendido, y por los méritos infinitos de su Santísimo Corazón y del Corazón Inmaculado de María, os pido la conversión de los pobres pecadores. Amén.
2: Jesús nos dice:
3: yo ya estoy esperándote aquí, y a cada genuflexión que enviaste hacia mí con tu adoración de pleistesía, late de gozo mi corazón. Tus constantes tropiezos no quebranten tu ánimo, esto te conservará la humildad. Medita frecuentemente todo esto hasta que lo hayas hecho enteramente tuyo, porque el día de hoy es el día de nuestra especial unión, en que te colmo de especiales gracias a fin de fortalecerte de una manera extraordinaria. Te espera una gran lucha, pero con el signo de la cruz vencerás. Cuando te santigües, nunca estés distraída, piensa siempre en las tres divinas personas. Lo que ahora te voy a decir, hazlo público. Santíguate 5 veces seguidas, mientras piensas en mis santas llagas. Mira siempre mis ojos bañados de sangre de tantos golpes que de ti también he recibido.
1: Nos santiguamos pensando en cada una de las 5 llagas de Jesús, pidiendo el perdón de nuestras culpas así. Por la llaga de la mano derecha, Señor, te pedimos perdón por nuestros pecados de omisión.
0: En el nombre del Padre, del Hijo, del Espíritu Santo. Amén. Por la llaga de la mano izquierda, Señor, te pedimos perdón por nuestros pecados de pensamiento. En el nombre del Padre, del Hijo, del Espíritu Santo. Amén. Por la llaga del pie derecho, Señor, te pedimos perdón por nuestros pecados de palabra. En el nombre del Padre, del Hijo, del Espíritu Santo. Amén. Por la llaga del pie izquierdo, Señor, te pedimos perdón por nuestros pecados de obra. En el nombre del Padre, del Hijo, del Espíritu Santo. Amén. Por la llaga del costado, Señor, te suplicamos extienda sobre nosotros tu perdón. En el nombre del Padre, del Hijo, del Espíritu Santo. Amén.

0: En esta hora santa, Jesús nos pregunta, ¿qué piden para apresurar mi triunfo, cuya gloria será a la vez suya y mía? ¿Qué gracia me piden?
1: La llama ardiente de vuestro divino amor.
0: Qué hermosa petición, amigos queridos, pero díganme, para curar o preservarlos de los numerosos y grandes males que los abruman, ¿qué remedio eficaz solicitan de mí esta mañana?
1: La llama ardiente de vuestro divino amor.
0: Bien sé que lo necesitan, puesto que lo piden, sepan que lo obtendrán. Pero ya que sus almas sufren debilidad moral y que con frecuencia sus corazones desfallecen en la lucha, ¿qué desean como aliento, como fortaleza secreta e invencible?
1: La llama ardiente de vuestro divino amor.
0: Ya saben que por experiencia que mi poder y la omnipotencia, extiendan pues las manos, pidan algo grande que los aliente en la obra capital de su propia santificación. Con este fin, ¿qué gracia especial me piden?
1: La llama ardiente de vuestro divino amor.
0: Pero, ¿y sus penas, hijitos, cómo las olvidan? ¿Acaso en obsequio de amor a las mías? Pues esto mismo me obliga a ser más benigno y generoso con ustedes. Reclamen el bálsamo que suavice y cicatrice las heridas. ¿Qué me piden?
1: La llama ardiente de vuestro divino amor.
0: Y en sus hogares, ¿no tienen por ventura la preocupación de algo grave que les apena en ellos con relación a los intereses temporales? ¿Qué tesoro me piden para el hogar querido?
1: La llama ardiente de vuestro divino amor.
0: Hablando así, me han robado el corazón. Recuerden a alguien que aman mucho y que es tal vez la ovejita extraviada de la familia de mi altar. ¿Qué piden o imploran en su favor?
1: La llama ardiente de vuestro divino amor.

0: Que nuestros pies vayan juntos. Jesús nos dice.
1: Que nuestros pies vayan juntos. Si te sientes sola cuando te mantengo en la oscuridad de las dudas, aún entonces yo estoy contigo. No te olvides, como cuando estaba yo dormido en la barca, reprendí a mis discípulos por su poca fe. Basta con una sola palabra mía y se hace silencio y esplendor en tu alma. Acéptala, aunque te hable por medio de la persona más insignificante. Te repito, hago esto para aumentar tu humildad. Abandónate en mí. Esto es lo más importante. Yo, el sol divino, te estoy madurando por los sufrimientos y los dolores. No te espantes del sufrimiento que frecuentemente pasa a través de tu alma. Yo hago esto para acostumbrarte, porque por los sufrimientos andamos juntos y recogemos juntos. No temas, nuestros pies andan juntos, y aunque te duela mucho, sigamos caminando juntos.
0: Jesús nos dice,
1: aumenta la luz del alma y crezcan en la fe. Si supieran quién es aquel que los aguarda en este altar, aquel que os llama a grandes voces desde el sagrario, oh, qué secretos íntimos os revelaría, con qué fuerza de caridad os abrazaría y transfiguraría vuestras pobrecitas almas. Si os dejaran iluminar, arrastrar y penetrar por las claridades de una fe ardiente, creer en mí, sí. Creer en mí, pero no con una fe cualquiera, creer con una fe ardorosa, creer sobre todo en el amor de mi adorable corazón, pedirme que aumente el don de la fe.
0: Corazón de Jesús, mortalmente herido por nuestra falta de fe, por tu infinita misericordia te suplicamos. Nos ames a pesar de nuestras ingratitudes.
1: Señor, perdónanos y concédenos la gracia de confiar más en ti.
0: Por tus manos perforadas, por habernos bendecido y perdonado.
1: Señor, perdónanos y concédenos la gracia de confiar más en ti.
0: Por tus pies divinos, traspasados, que dejaron en la tierra las huellas de la paz y del amor.
1: Señor, perdónanos y concédenos la gracia de confiar más en ti.
0: Por tus labios, que hablaron sublime caridad y sintieron sed de nuestras pobrecitas almas.
1: Señor, perdónanos y concédenos la gracia de confiar más en ti.
0: Por tus ojos amorosos, que dieron luz al mundo y que lloraron por nuestras culpas.
1: Señor, perdónanos y concédenos la gracia de confiar más en ti.
0: Por tu cuerpo sacrosanto, convertido en llaga viva para darnos vida.
1: Señor, perdónanos y concédenos la gracia de confiar más en ti.
0: Por tu sagrado corazón, de donde brotaron sangre y agua sobre nosotros, y por tu poderoso deseo de salvarnos.
1: Señor, perdónanos y concédenos la gracia de confiar más en ti.
0: Que nuestras manos recojan unidas. Jesús nos dice,
1: hay mucho por hacer y son pocos los obreros. Permanece continuamente en mi obra redentora con toda tu fuerza. No por haber llegado tarde a trabajar, será tu premio menor que el de los que llegaron temprano. Pero, naturalmente, te reclamo entrega y fidelidad que deben durar hasta la muerte, porque sólo así podrás también ayudar desde arriba. Nuestras manos allí también recogerán unidas. Procedes como si tú sola pudieras hacer algo. Aprende ya que ganada mi confianza, puedes alcanzar todo para otros también. Recoge las dificultades de tus prójimos, los tropiezos de tu familia y yo te los arreglaré todos. Confía en mi poder. Ven, vayamos juntos los dos. Así resultará más fácil para ti y para mí. La pena compartida es media pena. ¿Sabes con cuánta dificultad yo también me arrastraba? No sin motivo le obligaron a Simón de Cirene. Ahora, ayúdame tú también a mí. ¿Sabes que siempre tienes que recoger conmigo? Ahora, aquí en este silencio, también puedes recoger conmigo. En la noche solitaria también, mientras estás velando. Te enseño para que aprendas la manera y cuentes a otros cómo hay que recoger almas. La voluntad del alma ya es amor, y el amor es capaz de todo. Solamente debes querer, poniendo en tensión todas tus fuerzas. Con tu participación en mi trabajo salvador, tienes que traer a mi cercanía a las almas que me desprecian y me comprenden mal. No es fácil, pero nuestras manos recogen unidas, y el que recoge conmigo alcanzará resultado seguro. Aunque aparentemente no se vea el fruto, puedes estar segura de ello. Pidan a mi Padre en nombre mío. Él les concederá lo que por medio de mí pidan. Solamente tengan confianza y hagan referencia a la llama de amor de mi Madre Santa, porque a ella le están obligadas las tres divinas personas. Las gracias que pidan por medio de ella las recibirán. Ella es la esposa del Espíritu Santo, y su amor recalienta tanto a los corazones y a las almas enfriadas en el mundo, que despertándose, con nuevas energías podrán elevarse a Dios. Yo soy el vino, tú el agua. Si te unes tanto a mí, te quedarás casi anonadada. Solo yo reino en ti. Mi cuerpo y mi sangre dan fuerza y vida a ustedes. Qué felicidad será si cada vez más se valen de mi fuerza vivificadora. Recoge conmigo.

0: Señor, qué hermosos son aquellos que evangelizan la paz y el bien, pero no todos pueden trabajar exteriormente por tu reino, Señor, pero podemos extenderlo amándote, mi Señor.
1: Señor, que tu cuerpo y tu sangre me den fuerza y vida para luchar por ti.
0: Queremos apagar tu sed de almas, dándote nuestro corazón sin reservas, en reparación por tantos que han desperdiciado sus gracias.
1: Señor, que tu cuerpo y tu sangre me den fuerza y vida para luchar por ti.
0: Queremos devolverte amor por tantos ingratos y débiles que te abandonan cuando los visitas con la cruz y que reniegan de ti cuando llegan las tribulaciones.
1: Señor, que tu cuerpo y tu sangre me den fuerza y vida para luchar por ti.
0: Queremos sembrar tu nombre en muchos corazones para que se acerquen al sagrario a darte el amor y el consuelo que necesitas.
1: Señor, que tu cuerpo y tu sangre me den fuerza y vida para luchar por ti.
0: Que nuestros corazones latan al unísono. Jesús nos dice:
2: ¿Por qué andas tan apurada? ¿Hay algo más importante para ti que yo? ¿O tal vez te duelen las rodillas? Piensa en mí. Cuando yo también caí de rodillas, pero no abandoné el Vía Crucis. Quédate todavía conmigo. ¿No ves cuánto tiempo me encuentro solo? ¿O ya no tienes nada que decirme? Escucha el silencio. Nuestros corazones laten al unísono, que nuestras miradas se compenetren la una con la otra y solo di que me amas, que me adoras en lugar de otros también. Se regocija tanto mi corazón cuando me suplicas y me dices que tienes sed de mí. Yo también siento eso por ti y por todas las almas que he colmado con mis gracias. Ojalá sintieran la sed abrasadora de mi alma. Verdaderamente estoy mendigando su amor. Te ruego, hija mía, por lo menos tú no me abandones. A cada latido de tu corazón, arrepiéntete de tus pecados. Ofréceme reparación y consuélame. Si tu amor viniera menos, dirígete a nuestra Madre Celestial. Ella llenará tu corazón con abundante amor hacia mí. Te agradezco que tu corazón sienta conmigo, que lata en mí. No te canses nunca de contemplar mis santas llagas, de donde sacarás siempre gran fuerza.
0: Jesús Eucaristía, nuestra ambición de amor es llevar las almas hasta el sagrario y conseguir que enamoradas de ti busquen asilo eterno en tu sagrado corazón. Por esto, colocamos en un altar de oro, en Inmaculado Corazón de María, una plegaria que endulzará las amarguras de tu prisión. Escúchanos, Jesús sacramentado.
1: Venga a nosotros el reinado de tu amante corazón.
0: Adelántate, Jesús, triunfa en los hogares, reina en ellos por el amor y la paz.
1: Venga a nosotros.

0: lado de tu amante corazón.
1: No demores, maestro muy amado, porque muchos de estos padecen aflicciones y amarguras que tú solo prometes.

inspiración y recompensa de todas las empresas. Venga a nosotros el reinado de tu amante corazón. Son tanto los tibios, tanto los indiferentes, a quienes debes inflamar con esta admirable devoción. Venga a nosotros el reinado de tu amante corazón. Aquí está la vida, nos dijiste mostrándonos tu pecho atravesado. Permite pues que ahí bebamos con fervor la santidad a que aspiramos. Venga a nosotros el reinado de tu amante corazón. Corazón agonizante de Jesús, triunfa, y mientras llega el día eterno de cantar tu gloria, déjanos, dulcísimo Maestro, sufrir, amar y morir sobre la celestial herida del costado de tu sagrado corazón. Venga a nosotros el reinado de tu amante corazón.

0: que nuestro interior sienta lo mismo. Jesús nos dice:
1: yo soy el gran donante de sangre. Por mi sangre divina pueden ustedes ser divinos. ¿Pueden comprender esto? ¿Verdad que es difícil? Yo soy el único donante de sangre del mundo. Penetra en mi amor poderoso. Medita en él ahora a la luz de mi santa caridad. ¿Verdad que tú sientes esta preciosa sangre? Mi preciosa sangre hace entrar en calor y pone en movimiento la energía helada, paralizada de sus almas. Yo la vierto y la vertería en todos los hombres del mundo entero, con tal de que se sometieran al santo tratamiento de mi mano divina. Permita que actúen sus almas. ¿Por qué quieren permanecer hombres de alma vulgar? Ojalá quisieran ser divinos, para que yo encuentre mi gozo en ustedes, en vivir con ustedes. Mi mesa está siempre puesta. Yo, el anfitrión, he sacrificado todo. Me doy a mí mismo. Miren dentro de sus almas después de haber recibido mi preciosa sangre y verán cómo obran en ustedes. No sean insensibles, que no sea la rutina que las traiga a mi sagrada mesa, sino el fervor de la caridad sacrificada que se enciende aquí al contacto de mi amor y que por mí, siempre que estén unidos conmigo, quemaré el pecado de sus almas. Oh, cómo anhelo esta gran decisión de ustedes y este amor libre y espontáneo. ¿Cuándo vienen ya por fin a donde mí?
0: Divino Salvador de las almas, cubierto de turbación, me postro en tu presencia y dirigiendo mi vista al solitario tabernáculo, siento oprimido el corazón al ver el olvido en que te tienen relegado tanto de los redimidos. Permíteme en esta hora santa una mis lágrimas a las que vertió tu humilde corazón. Te ruego, Jesús, por aquellos que no ruegan, por aquellos que te maldicen, y con todo el ardor de mi alma te alabo y adoro con esta gran plegaria en todos los sagrarios de la tierra.

0: Acepta, Señor, el grito de expiación que un sincero pesar arranca de nuestras almas afligidas. Ellas te piden piedad. Por mis pecados, por los de mis padres, hermanos, familiares y amigos,
1: piedad, oh divino corazón.
0: Por las infidelidades y los sacrilegios,
1: piedad, oh divino corazón.
0: Por los niños no nacidos y por las almas del purgatorio,
1: piedad, oh divino corazón.
0: Por el libertinaje y los escándalos públicos,
1: piedad, oh divino corazón.
0: Por los corruptores de la niñez y de la juventud,
1: piedad, oh divino corazón.
0: Por la desobediencia a la Santa Iglesia,
1: piedad, oh divino corazón.
0: Por las faltas que se cometen en las familias,
1: piedad, oh divino corazón.
0: Por el abuso de los sacramentos y el ultraje a tu santo tabernáculo,
1: piedad, oh divino corazón.
0: Por los buenos que vacilan, por los pecadores que resisten a la gracia,
1: piedad, oh divino corazón.
0: Que el pensamiento de nuestras mentes sea uno. Jesús nos dice:
2: el mundo es un altar cubierto por una capa de polvo. Yo soy la víctima sobre él. Levantan su mirada hacia mí, ven mi esplendor y se deleitan de su hermosura, disfrutan de mi bondad. Pero no saben que detrás de esto están mis sufrimientos. En eso ya no piensan. Solamente disfrutan del bien que se les brinda, pero ni siquiera les pasa por la cabeza que deberían corresponderlo. A mí me dejan caer unas migajas, ellos solamente me dan de su vida lo que ya no necesitan. Y todavía se imaginan que por la migaja que me han echado son dignas de recibir algo. Yo amo muchísimo los pequeños sacrificios, las migajas pequeñitas, con tal de que no esté altanero aquel de quien la recibo. Para mí el alma humilde me agrada, y aunque el sacrificio que me ofrece sea tan insignificante, recibirá gran premio por él, pero exijo el esfuerzo. ¿Ves? Esta es la pena de mi alma, que el pensamiento de nuestras mentes sea uno. Oh, cuánto me he quejado, pero no te canses de ello. La pena compartida es media pena, pero yo comparto contigo alegría también. Haz el compartir mi pena sea una alegría para ti, pues al hacerlo, te distingo yo con mi confianza divina. Dime, mi hermanita, ¿alcanzas a comprender esto? Quizá no. Tampoco pasa nada. Solamente deseo que lata tu corazón al unísono conmigo. La mente no alcanza a comprender tanto como el corazón compasivo al que ilumina sin cesar el resplandor del sacrificio. El que se queda empolvado en él la luz se opaca y no ve la pena de mi corazón. Supliquemos nosotros dos al Padre Celestial por estas almas empolvadas. Empéñate con todas tus fuerzas en conducir a mí a los pecadores. Fuera de esto, no dejes lugar para otro pensamiento. Mira sin cesar a mis ojos para ver mi tristeza por las almas. Sigue ardiendo en tu alma con toda humildad el deseo ferviente de participar en mi obra redentora. Tu premio, la felicidad eterna, no fallará. A mí solo debes servirme con todas tus fuerzas. Que nuestros pensamientos sean siempre uno. Salvar almas de la eterna condenación.
0: Nuestros pensamientos son para ti, mi Señor. Recordamos siempre la promesa que los puros de corazón verán a Dios.
1: Arda nuestro corazón como zarza ardiente que se aviva con tu amor.
0: Que toda nuestra vida sea un solo anhelo por medio de la oración, el sacrificio y el deseo de participar en tu obra salvadora y conducir hacia ti a los pecadores.
1: Arda nuestro corazón como zarza ardiente que se aviva con tu amor.
0: Queremos con nuestro deseo de salvar almas y mitigar el dolor de tu corazón.
1: Arda nuestro corazón como zarza ardiente que se aviva con tu amor.
0: Aquí estamos para reparar tu corazón herido por nuestros pecados y los del mundo entero.
1: Arda nuestro corazón como zarza ardiente que se aviva con tu amor.
0: Que nuestras miradas se compenetren profundamente, fundiéndose la una en la otra. Jesús nos dice:
2: desea con todo el anhelo de tu alma que la mirada de las personas a mí consagradas no me esquive y no se distraigan las cosas del mundo, sino solo me contemplen a mí. Que escojan la mirada de mis tristes ojos y se sumerjan en mí. Si miran en mis ojos con corazón arrepentido, con el rayo de mi gracia las haré mejores, sumergiéndolas en el amor de mi corazón, las regeneraré, con tal de que tengan plena confianza en mí. En el fondo de su alma, ni se acuerdan de mí, en medio de los trabajos del día, esto me duele tanto, cuando dicen: Señor, no soy digno de que entres en mi casa, no me den la espalda, sino háganse dignos, dispongan sus corazones para una continua unión conmigo, háganlo durante el día también, por medio de una ejaculatoria fervorosa o una mirada de amor. ¿Qué ansias tan grandes siento por ustedes? Son tan pocos los que vienen a mí, por lo menos los que vienen sean entregados y de verdad recogidos. Despierten en sus almas la confianza hacia mí. Lo que más me duele es que no confían en mí, en vano tienen fe. Sin la confianza no pueden acercarse a mí. Pide a mis hijos que despierte valor en las almas. Diles cuán queridos son para mí todos los que luchan. Que las almas no abandonen la lucha, porque la lucha ininterrumpida aumenta en ustedes mis gracias. Envíenlas a mi dulce madre.
0: ¿Recuerdas, Jesús infante, las ternuras con que en el pesebre te cuidó tu madre? ¿Recuerda la primera sonrisa, el primer abrazo del amor inmenso de María? Si la amas siempre como el Hijo de Dios, por ella, por María, atrae las almas que queremos al Sagrario.
1: Señor, dales de beber del cáliz de tu amor.
0: ¿Recuerdas, Jesús infante, que en los brazos de María recibiste las adoraciones de pastores y de reyes? ¿Recuerdas ese trono de su pecho inmaculado, donde se quemó a tu gloria el más rico incienso de adoración reparadora? Si la amas siempre como el Hijo de Dios, por ella, por María, atrae las almas que queremos al Sagrario.
1: Señor, dales de beber del cáliz de tu amor.
0: ¿Recuerdas, Jesús adolescente, el afán amoroso con que esta Reina Inmaculada te buscó 3 días? ¿Recuerdas el fulgor de su mirada, las palpitaciones del inmenso júbilo de su corazón al encontrarte a ti, su único tesoro? Si la amas siempre como el Hijo de Dios, por ella, por María, atrae las almas que queremos al Sagrario.
1: Señor, dales de beber del cáliz de tu amor.
0: ¿Recuerda, Rey y Salvador, tu despedida de María en Jueves Santo? ¿Recuerdas su dolor al encontrarte camino de la muerte? ¿Recuerda lo que dijo ella en su mirada en las fatigas de la agonía? Si la amas siempre como el Hijo de Dios, por ella, por María, atrae las almas que queremos al Sagrario.
1: Señor, dales de beber del cáliz de tu amor.
0: Que nuestros labios supliquen juntos al Eterno Padre para alcanzar misericordia.

Oración de unidad, página 29. Adorado Jesús, que nuestros pies vayan juntos, que nuestras manos recojan unidas, que nuestros corazones latan al unísono, que nuestro interior sienta lo mismo, que el pensamiento de nuestras mentes sea uno, que nuestros oídos escuchen juntos el silencio, que nuestras miradas se compenetren profundamente fundiéndose la una en la otra, y que nuestros labios supliquen juntos al Eterno Padre para alcanzar misericordia. Amén. Por la señal de la Santa Cruz, de nuestros enemigos, líbranos, Señor, Dios nuestro, en nombre del Padre, del Hijo, del Espíritu Santo. Amén.

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porque ha mirado la humillación de su esclava. Desde ahora me felicitarán todas las generaciones, porque el Poderoso ha hecho obras grandes por mí. Su nombre es santo, y su misericordia llega a sus fieles de generación en generación. Él hace proezas con su brazo, dispersa a los soberbios de corazón, derriba del trono a los poderosos y enaltece a los humildes. A los hambrientos los colma de bienes y a los ricos los despide vacíos. Auxilia a Israel, su siervo, acordándose de su misericordia, como lo había prometido a nuestros padres, en favor de Abraham y su descendencia por siempre. Amén.

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Queridos hijos, hoy los invito a que sean mis manos extendidas en este mundo que pone a Dios en último lugar.

0: Hola, queridos hermanos, buen día para todos. Sean todos bienvenidos a este su programa favorito, Cadena de Amor, la red que une corazones, eleva las almas a Dios y confía en su infinita misericordia. Te saluda con gusto tu amigo, tu hermano, el padre Eleazar Hernández Correa, y te invito en este día a que bendigamos, a que demos gracias, alabemos y glorifiquemos a Dios. Por ello, quiero invitarte que nos vayamos directamente a nuestra capilla donde está el Señor esperándonos. En el nombre del Padre, y del Hijo, y del Espíritu Santo. Amén. Señor Dios nuestro, te damos gracias porque a través de tu Hijo Jesucristo, la palabra, el Verbo, se ha hecho carne, ha habitado entre nosotros. Por esa palabra que nos diriges, que alimenta nuestro cuerpo, nos nutre, nos transforma interiormente y nos hace nuevas personas. Te pedimos para que esta palabra la recibamos, la acojamos con un corazón humilde, sencillo, pobre, como el de aquellos niños, de los cuales es el reino de los cielos. Que tu bondad nos acompañe, tu misericordia nos transforme, que tu palabra sea la que hable a nuestra conciencia, toque nuestro corazón, transforme nuestros sentimientos y nos haga ser personas totalmente diferentes. Personas en donde habite la palabra de Dios en carne, y eso sea lo que demos fruto a los demás, al mundo, así como la Santísima Virgen María, que podamos darte a nacer de nuestro corazón. Todo esto te lo pedimos a ti que vives y reinas por los siglos de los siglos. Amén. Muy bien, nos vamos entonces directamente con nuestra frase del día.
1: Para admirar tu gloria y tu poder, anhelo contemplarte en el santuario, pues mejor es tu amor que la existencia. Siempre, Señor, te alabarán mis labios. Salmo 62.
0: Muy bien, queridos hermanos, les invitamos a que nos contacten a través de los distintos medios por los cuales pueden ustedes comunicarse con cada uno de nosotros. Este es su programa Cadena de Amor. Pueden hacerlo a través de la red social vía Facebook, dando arroba Cadena de Amor MB, o a través de la vía WhatsApp al número 33 2202 9770, poniendo más 521. Para llamadas al aire también tenemos el 33 37 70 18 00. Si estás fuera de la República, más 52. Entonces ya estamos aquí, y recordarte pues la dinámica de nuestro programa es que todos quisiéramos que llamaran, todos quisiéramos que se contactaran con cada uno de nosotros, pero claro, a veces no se puede, pero quien lo haga por nosotros, con nosotros, que logre contactarnos, le vamos a pedir que en este momento esta persona que llamó, yo también tengo el deber, el cariño de igual orar por esa persona, y también todos acá, nuestros televidentes, también están orando. Entonces es una cadenita que vamos haciendo tan grande, y cada uno de los que nos van llamando nos hacemos el como este compromiso de orar unos por otros. Entonces invitarte también para que nos contactes a través de cualquiera de las vías de comunicación que ya tenemos. Quisiera compartirte, fíjate, ahora en este día el profeta Ezequiel nos dice algo tan hermoso en la primera lectura, que ustedes tendrán la oportunidad, o ya quienes fueron a misa, de escuchar esta palabra de Dios. Muy bien, a ver, ya me están comunicando que ya tenemos nuestra primera llamada. A ver, buen día. Sí, ¿con quién tengo?
2: Buenos días.
0: Buen día, Isabel,
2: buenos
0: ¿verdad?
2: Buenos días.
0: ¿Cómo está Isabel?
2: Muy bien, gracias a Dios.
0: Bendito
2: aquí
0: Dios.
2: Aquí pidiéndole, me encanta verlo y pidiéndole a usted que pues de mucha fortaleza para seguir adelante con nuestros problemas y primeramente mi Señor.
0: Bendito Dios. A ver, ¿desde dónde nos habla usted?
2: De aquí de Tonalá.
0: Muy bien, Tonalá querido, muy bien. A ver, díganos de qué quiere darle gracias a Dios.
2: Pues mire, tengo aquí a las tres cuadras un templo hermosísimo del Sagrado Corazón de Jesús. El señor cura salió de vacaciones y el padre que se quedó se puso muy malo en la noche y ahorita está en estudios, no tuvimos la misa de 8. Rezamos el Santo Rosario y después llegué aquí también, lo rezo yo. Todo el día yo veo el canal de María Visión, tengo 20 años viéndolo, pero ahorita me iba a sentar a desayunar, dije no, le voy a hablar al padre para que pida a Dios también por el padre Luis, porque estoy mortificada. Yo ya tenía tiempo que lo veía muy demacrado, muy delgadito. Murió un tío que él no esperaba que muriera ese tío, porque iba a venir a su cena de sus 2 años de sacerdotes aquí en la parroquia, y le avisaron que había muerto su tío de un infarto, y desde ese día yo lo veo muy decaído, muy muy triste, y ahorita está en estudios. Se llama Luis, pero no es el padre Luis de aquí del Sagrado Corazón, de aquí de Tonalá, pero no sé sus apellidos, y se lo pongo en sus manos a mi Señor. Y también un problema que tengo yo muy grande. Tengo un hijo en la penal y está su herencia el 24. Ya le dimos al licenciado dinero, pero no creo que haya hecho nada, pero solo la providencia de mi Señor. A ver si es posible que ya me lo dejen salir. Y si no, pues que me dé mucha fortaleza, porque tengo 8 hijos, 22 nietos, pero mis hijos todos tienen sus problemas, todos tienen sus ocupaciones, y yo no quiero molestarlos tanto, solo a mi Señor le pido mucho que me dé mucha fortaleza y al Señor de la misericordia y todo. Y ahorita que lo vi a usted dije, y lo voy a llamar para que pida mucho a mi Señor por todas mis necesidades y todos los enfermos, los agonizantes y todos los sacerdotes. Amén, amén, amén.
0: Amén, Isabel. Qué triste. Gracias también por hacernos partícipes de estas tus necesidades que muy bien nos compartes. Tanto ya sabes que vamos a orar por el padre Luis para que prontamente se recupere, por todos tus hijos, especialmente por tu tío y también por este hijo que está en esta situación condicional de libertad. Entonces, pero que en medio de todo eso, de los problemas que tengamos, yo quisiera también dirigirte esta lectura de San Juan en el capítulo 14, versos 13 al 14. Dice: cualquier cosa que ustedes pidan en mi nombre, yo lo haré. Así será glorificado el Padre en el Hijo. Lo que pidan en mi nombre, yo lo haré. Mira, Isabel, no necesariamente a Dios le tenemos que pedir. Puedes pedir, decir, que mi hijo esté en libertad. A veces hay cosas que pasan en la vida. Yo quisiera llevarte como a ir más allá. Yo quiero entender que tu hijo ahí, a través de esa situación en la que se encuentra, Dios puede estarlo protegiendo, Dios puede estarlo llevando a un cambio. Y tú aparentemente ves eso como malo, pero Dios lo puede estar resguardando ahí. ¿Quién sabe afuera qué situaciones iban a presentar? pero ahí Él está protegido y cuidado por Dios. Entonces, más bien, pídele paciencia, pídele consuelo, pídele paz, pídele los medios necesarios para que Él te conceda la gracia de ir sobrellevando tus diversos problemas y no los hagas tan grandes. Parece que tenemos también ya al aire o ya se nos fue la siguiente llamada. Muy bien, ahí está María. Sí, buen día, María.
3: Buen día, padre Fray, que gracias de mandar esta idea. Mucho gusto de saludarlo. Siempre me gustan todas sus reflexiones espirituales que tiene para todos nosotros y el crecimiento espiritual que nos da. Quiero dar las bendiciones a Dios por todos los beneficios que me ha dado y por todos los beneficios que me ha dado sin saberlos conocer. Padre, te quiero pedir muy especialmente porque me estás dando el testimonio de vida, de mi salud y restablecimiento, de un marcapaso que me pusieron hace 5 meses y que me has dado la vida a mis 73 años para alguna misión que me tiene. Soy intercesora de muchas personas en salud y restablecimiento. Ofrezco todas mis enfermedades y todos mis dolores y los ofrezco a las plantas de sus pies crucificados con intercesión de mi Madre Santísima, María Santísima Virgen de Guadalupe. Y te pido por Montserrat Castillo, Viuda de Encina, que es la persona que siempre me está apoyando, me está ayudando, y toda su familia. Y te pido por mi hermana María del Carmen Acosta García, Viuda de Gaitán, por su vista, su vigilancia, su visión que se está perdiendo, Padre, dale su vista, te lo suplico, te lo clamo, te lo decimos, te lo lloro y te lo imploro. Por mi hermano José Joaquín Acosta, que también tiene marcapaso, un saludo, un agradecimiento. Por mi sobrina María del Carmen Gaitán Acosta, en su estancia en Oaxaca, en la playa de Oaxaca. Por mi sobrina Irene Arellano Acosta, por su estancia en Oaxaca, en la playa de Oaxaca. Por todos sus enfermitos de todas partes del mundo en salud y establecimiento, por la liberación, salvación, conversión y consagración de todas las personas en todas partes del mundo y por los sacerdotes, por ese sacerdote que le está en Correa, por su santificación, por todas las benditas almas de purgatorio, por todo tu amor que nos das. Gracias, Padre. Gracias, amén, amén, amén.
0: Amén, María, gracias también por comunicarte con nosotros. Nos unimos a tu oración y quisiera también dirigirte este texto del Salmo 5 en el verso 3. Dice, por la mañana, Señor, escuchas mi clamor. Por la mañana te presento mis ruegos y quedo a la espera de tu respuesta. Qué bueno, mira, algo que has expresado tú por la mañana es por todas estas intenciones que nos has hecho partícipes de tus familiares, de tu hermana, tu hermano, todos esos que viven allí en Oaxaca. Seguramente el Señor también ya ha escuchado tu ruego y así como dice, y quedo a la espera de tu respuesta. Pues esta, la oración que Dios no escucha es aquella que nosotros no externamos. Entonces, todas nuestras oraciones, nuestras súplicas, están presentadas ante el Señor, María. Ya también tenemos otra llamadita, tenemos ahí a Berta. Sí, buen día, Berta. Bueno.
4: Buenos días.
0: Buen día, ¿cómo está usted?
4: Estoy muy bien, bendito sea
0: Bendito Dios.
4: Dios,
0: gloria a Dios. ¿De qué quisiera darle, alabarle, glorificar a Dios? Compártanos.
4: Oh, sí, sí, sí quiero alabarlo y bendecirlo.
0: Muy bien, ahí tiene al Señor ante usted, a ver, para que le eleve su oración.
4: Sí, gracias.

bendito Jesús. Te doy gracias, gracias, mi Señor, por todo lo que me das, por todos tus regalos, tus beneficios. Gracias por mi familia, por mis hijos y mis nietos. Gracias por todos los que me quieren, Señor, y que con su mano generosa me soportan.

Gracias, bendito Dios, porque tu providencia nunca nos falta. Gracias, amor. Yo te entrego mi vida, te entrego mi enfermedad, te entrego todo lo que soy y tengo. Te entrego, mi señora, mis hijos, te entrego todos los problemas que tenemos en este momento. Te pido, por favor, que tú llegues a su corazón, que ellos vuelvan, mi señora, hacia ti. Parece que se separan, mi Dios, y eso no puede ser porque se separan de ti, mi rey. Tanta falta nos haces en nuestra vida. Tanta falta, mi Señor, cada día que vemos problemas que no podemos resolver. Mi Señor, lo puedes todo, tú eres nuestro rey. Yo te amo, Señor Dios mío, y confío profundamente en ti, mi Señor. Gracias, mi Dios bendito. Gracias por estas pruebas que pues tengo que pasar con mis enfermedades. Yo te las ofrezco, te ofrezco mis dolores, te ofrezco todo, todo lo que soy, mi Señor. Haz conmigo tu santísima y divina voluntad y te suplico, por favor, por mis hijos. No dejes que se pierdan ni ellos ni mis nietos. Por favor, mi Dios, tómalos, llámalos, Señor Dios mío, por favor. Que vuelvan otra vez a quererte, a asistir a misa, a recibir los sacramentos, porque ya no quieren nada de eso, mi Señor Jesús. Por favor, te ruego también por las mujeres que los acompañan y que son sus compañeras de vida. Mi Señor Dios, te ruego que haya paz en nuestro corazón, que haya paz en nuestra familia y en todas las familias. Te ruego, mi Señor, por todos los ancianitos, por esas dos ancianitas que son parte de nuestra familia. Te ruego por ellas. Mi Señor, están ya inconscientes, ten piedad de ellas. Te ruego también, mi Dios, por todos los ancianos, todos los que sufren de soledad, de abandono. Te ruego, mi Señor, ten compasión de nosotros. También te ruego por nuestro padre Eleazar. Es un hombre tan lleno de sabiduría y de santidad. Te ruego, mi Señor, que le des cada día tus gracias para que él siga adelante con ese ímpetu, con esa sabiduría. Gracias, mi Señor Jesús, porque sé que me escuchas siempre, siempre. Yo te amo, dulce Jesús, te amo, te amo, te amo con todo mi corazón. Te amo con toda mi alma y con todo mi ser. Todo te ofrezco, todo te doy, mi Señor. Lo pongo en tus pies, a los pies de tu santísima cruz, recordando tus grandes dolores que sufriste en tu dolorosa pasión, y por ella, por tus sufrimientos, te pido clemencia, Señor. Te pido que nos ayudes a llegar hasta ti. Tómanos de tu mano, dulce Jesús, guárdanos dentro de tus llagas y séllanos con tu preciosísima sangre. Gracias, amado Rey. Te amo, te amo. Gracias por darnos también a nuestra Santísima Madre, que allí al pie de la cruz, cuando esa espada de dolor atravesó su corazón, mi Señor, allí por esa herida, nos recibió a toda la humanidad, porque en ese día nos dio a luz, en ese momento, a todos nosotros. Por ella, ten compasión de todas las madres que sufren por sus hijos, que sufren por violencia. Mi Señor y mi Dios, yo gracias por darnos a tu Santísima Madre como Madre nuestra. Y así la recibimos, Señor Dios nuestro, así, así como nuestra Madre, y a ella también nos encomendamos. A ella también le ofrecemos nuestros sufrimientos. A ella, que es nuestra gran intercesora. Gracias por darnos a María. Gracias, mi Señor Jesús, por todos tus beneficios. Gracias, amado Dios. Continúo, mi Señor, contigo durante todos los días, toda la vida. Estaré contigo, mi Rey, si tú me lo permites. Gracias, amado Dios. No quiero alejarme nunca de ti, mi Señor, nunca. Mi Rey, mi Señor, te amo con todo mi corazón. Gracias.

0: Gracias, dulce Jesús, porque eres el Dios de nuestra vida, de nuestro futuro, de nuestra esperanza. Gracias, amado Dios. Yo también te estoy pidiendo por las personas de Colombia, Señor, por todas esas personas que están sufriendo tanto. Te pido tu misericordia y tu perdón, mi Señor, hacia aquellas personas, aquellas almas que están presentándose ante ti debido a este acontecimiento. Recíbelas, mi Dios, con todo tu amor, con tu perdón, mi Señor Dios. Te ruego porque ellos tengan el auxilio que necesitan, la ayuda. Gracias, mi dulce Jesús. Muchas gracias por todo. Te amo, te alabo, te adoro, te bendigo, te glorifico. Porque tú eres el Rey, tú eres mi Señor, tú eres mi Dios, tú eres mi todo, tú eres mi poderoso Dios, mi protector y mi guía. Gracias, dulce Jesús, por todo. Amén, amén, amén.
1: Amén, Berta. Gracias, gracias por tu oración llena de mucha fe, de mucha fortaleza, de mucha paciencia, de mucha gratitud, de mucha alabanza. También quiero compartirte este texto de San Mateo en el capítulo 7, en sus versos 9 al 11. Dice San Mateo: ¿quién de ustedes, si su hijo le pide pan, le da una piedra, o si le pide un pescado, le da una serpiente? Pues si ustedes, aún siendo malos, saben dar cosas buenas a sus hijos, ¿cuándo más su Padre que está en el cielo les dará las cosas buenas a los que está en el cielo, dará cosas buenas a los que se las pidan? Fíjate, Berta, esto tan hermoso del Señor, y que digo, primeramente agradecer a todas ustedes que están orando aquí por un servidor, ¿verdad? Gracias también. Yo creo que si algo el Señor no me ha hecho partícipe de este don tan gratuito, tan lleno de gracias, es a sus oraciones que ustedes elevan a Dios por un servidor. Siempre, no solamente por mí, sino también oren por sus párrocos, por sus vicarios, por los sacerdotes que tienen en cada una de sus parroquias, para que el Señor les conceda esas gracias especiales, para que puedan aprendamos a comunicar el mensaje. Y ya decía, pues, entonces, que sobre si no, nosotros que somos malos, dice el Señor, sabemos dar cosas buenas, con mayor razón el Padre Celestial nos dará aquello que le pidamos. Él siempre está atento a escucharnos, sus oídos los pone. Y claro, mira, en algún momento derramaste algunas lágrimas, Berta. Esas lágrimas, así como Santa Mónica, son elevadas ante nuestro Dios. Es como cuando con mayor razón el Señor escucha, así como le decía a Santa Mónica, cómo se va a perder, de San Agustín, sobre San Agustín, cómo se va a perder el hijo de tantas lágrimas, que esos llantos son los que llegan, como así como el incienso que tenemos en nuestra Eucaristía suben ante el Señor, así también sube este llanto que clama, este sufrimiento, así como el pueblo de Israel bajo la esclavitud egipcia, subieron ante Dios esos clamores que el pueblo de Dios hacía. Entonces, pues nosotros sigamos encomendándonos al Señor. Y ya parece que tenemos otra llamadita y tenemos a Victoria al aire. Muy bien, Victoria, buen día, ¿cómo está usted? Hola, hola, Victoria. Ah, bueno, me dicen que ahí va. A ver, Victoria, buen día, ¿cómo estás? Hola. Hola, Victoria.
2: Ya, no, no se oye bien.
1: Victoria, buen día. Parece que esa voz es conocida. ¿De dónde nos llamas, Victoria? No me digas que de Tabasco.
3: Tabasco le habla.
2: Sí.
1: Sí, de Tabasco. Ah, ya
0: Sí.
1: sé qué Victoria es. Muy bien, Victoria.
0: Amiga.
1: Qué bueno que nos contactas. A ver, ¿de qué quieres darle
0: Amiga.
1: gracias a Dios?
0: ¿Qué sí que le quieres pedir a Dios?
2: Sí.
0: ¿Qué sí que le quieres pedir a Dios?
2: Me ayude a sentirme mejor de siempre, me da que tengo.
1: Victoria, pues,
2: Pero no se oye, ¿por qué?
1: ajá, a ver, díganos, háblele al Señor, ahí lo tiene enfrente.
0: Le pide al Santísimo ahí.
2: Oye, le estoy pidiendo que me ayude con esto, por favor, que ya no puedo.
1: Victoria, quisiera dirigirte esta parte perdón, de la carta a los Romanos 8, 26, 27, debido a tu silencio. Dice San Pablo, dice: asimismo, en nuestra debilidad, el Espíritu acude a ayudarnos. No sabemos qué pedir, dice. Pero el Espíritu mismo intercede por nosotros con gemidos que no pueden expresarse con palabras. Y Dios, que examina los corazones, sabe cuál es la intención del Espíritu, porque el Espíritu intercede por los creyentes conforme a la voluntad de Dios. Aunque no hablemos, aunque no digamos, pero en nosotros está la intención de elevarle a Dios nuestra oración. Y si se había hablado para un saludo, bendito Dios, gracias, me sigo encomendando también a sus oraciones, ¿sí? Vicky, ojalá y el Señor te conceda la salud, y si no sea la salud, te conceda fortaleza, te conceda paciencia, te conceda paz en medio de tus enfermedades, ¿sí? Que Dios siga siempre fortaleciéndote. Sigues presente aquí en mi humilde oración. Ya tenemos también otra llamadita al aire. Tenemos a Leticia. Hola, Leticia, buen día, ¿cómo estás? Hola, buen día, Leticia.

0: Oigo, ¿o qué pasa? A ver, como que escucho.
1: Buenos días, padre.
0: Ah, buen día, Leti, ¿qué tal? A ver, ¿cómo está usted?
1: Le doy muchas gracias a Dios, porque hasta que ya me pude comunicar con ustedes, Dios me lo concedió.
0: Sí, es que es un poquito complicado, no sé a qué se deba, no tenemos tantas llamadas, pero bueno, digo aquí, sí, no sé a qué se deba, pero parece ser que sí. A ver, ¿de qué quiere darle gracias a Dios? Demos gracias a Dios por esta llamada que ya el Señor le ha concedido. A
1: sí,
0: ver.
1: Claro que sí, padre, le doy gracias a Dios. También le doy gracias por usted, porque nos atiende, porque Dios le dé a usted, le siga dando esa sabiduría que tiene y salud sobre todo también. Y pues yo le pido mucho a Dios por mi hija, por una de mis hijas, porque ella ya se fue por otro camino, ya tiene años que se fue a otra fiesta o grupo. Entonces estoy pidiendo mucho por ella para que Dios en su misericordia, en su voluntad, pues la haga regresar de nuevo aquí a su iglesia, a la iglesia católica, ¿sí? Yo no quiero que mi hija se pierda su alma. Entonces, pido todo a ella, por ella, con su salud, también por mi salud, porque ella tiene mucho, mucho tiempo que ha sido enferma, pero pues yo sé que Dios tiene un tiempo, ¿sí? Que no es lo que yo quiera, sino lo que Dios me quede bien. Y pues yo le sigo agradeciendo a Dios que pues sigo aquí, ¿no? A pesar de las enfermedades que ando cargando, pero le doy muchas gracias a Dios por todo. Gracias, Padre, que Dios lo bendiga. Misericordia, Señor, para todo lo que está pasando en Colombia, y también para todo lo que están pasando, sus pérdidas, las muertes, todo, para que Dios tenga misericordia de ellos y también nos olvide de nosotros. Gracias, Jesús, gracias, bendito seas, alabado seas, glorificado seas por siempre, Señor. Gracias, gracias.

0: personas desaparecidas, aunque no sabemos nada, para que el Señor tenga misericordia, aquellos de los que ya saben que están en la casa del Padre, para que Él también sea misericordioso con ellos. Quisiera también darte este texto de San Pablo en la primera carta a los Tesalonicenses, en el capítulo 5, versos 16 al 18. Leti, estén siempre alegres, dice, oren sin cesar, den gracias a Dios en toda situación, porque esta es su voluntad para ustedes en Cristo Jesús. Entonces, orar sin cesar, dar gracias, sobre todo aquello que más nos preocupa es por lo que tenemos que orar. Si en este momento, Leti, tu preocupación es tu hija, ahí, no quites el dedo del renglón, siempre teniendo la presente, la perseverancia, la constancia para que Dios conserve su fe, su doctrina, su amor, la conserve en salud y la aleje de todo peligro y de todo mal. Ya también vamos, entonces aquí quisiéramos mandar saluditos y hacerles presente que están también en nuestro banco de oración, Paula Pérez Rosales de Ensenada, Baja California. Todos los presentamos al Señor, por Ramona Dueñas de Colima. Pedimos también por María del Socorro Martín Becerra de Aguascalientes, familia Rosales Martín también de Aguascalientes, Ercilia Guadalupe Sánchez Ruiz de Ciudad Obregón, Sonora, Humberto Benoni Rosales, también pedimos por sus necesidades. Pedimos por el eterno descanso de Rosa María Becerra Araiza, por la niña Romina Toscano González, pedimos por su salud, por Carlos Chávez Díaz de la Ciudad de México, por José Luis Toscano González, pedimos también por sus necesidades de Colima, Rodrigo Roberto Rosales Martín de Aguascalientes. Igual, pues por todos, cada uno de ustedes, vamos a estar orando incesantemente, sobre todo por aquello que más preocupa a nuestro corazón. Y ya nos vamos directamente aquí a la consagración a los Sagrados Corazones de Jesús y de María.
1: Oración de consagración a los Corazones de Jesús y María. Santísimos Corazones de Jesús y María, unidos en el amor perfecto, como nos miráis con misericordia y cariño, consagramos nuestros corazones, nuestras vidas y nuestras familias a vosotros. Que nuestro hogar sea lleno de gozo. Que el afecto sincero, la paciencia, la tolerancia y el respeto mutuo sean dados libremente a todos. Que nuestras oraciones incluyan las necesidades de los otros, no solamente las nuestras. Sagrados Corazones de Jesús y María, escuchad nuestra oración. Amén.
0: Pues queridos hermanos, pues siempre sentirnos bajo el regazo de estos corazones, ¿sí? Protegidos, que nuestros corazones siempre estén protegidos por el corazón de Jesús, el corazón de la Santísima Virgen María, que seguramente ahí estamos en el corazón de cada uno de ellos. Invitarlos pues a que sea esta palabra de Dios la que nos siga animando en todo momento, en toda circunstancia, esa palabra de Dios que alimenta, así como dice el profeta Ezequiel en la primera lectura en la misa, que alimenta, que nutre, así como el hígado va pasando y convierte todo ese alimento que comemos nosotros en nutrimentos, proteínas, minerales, carbohidratos, etcétera, y todo así va pasando y es para bien de nuestro cuerpo. Así es la palabra de Dios, como le dice al profeta Ezequiel: come, aliméntate, y también va transformando la mente, la conciencia, nuestros sentimientos, nuestra forma de ser, de hablar, de relacionarnos. Así es esta palabra, esta santa palabra, que nos hace humildes, sencillos, pequeños, y que para Dios todos somos importantes.

importantes y por tanto no necesitamos buscar más importancia, ya lo somos, ¿sí? Tú eres importante para mí, dice el profeta Isaías. Entonces, ¿para qué vamos a buscar primeros lugares? ¿Para qué vamos a buscar ser mejores, más inteligentes? No, ya el ser humano no necesita eso. Ya para Dios todos somos amados, todos somos importantes. Decía el Papa Benedicto de feliz memoria, todos somos alcanzados por la gracia de Dios. Y entonces, pues eso es lo que más tiene que interesarnos a nosotros, que como humildes acojamos el reino de Dios, ese reino que nos concede su gracia, que nos concede su amor, que nos concede su misericordia. No tenemos por qué buscar más cosas. Y entonces, desde ahí, nosotros estamos respondiendo como esas ovejas que son buscadas por la palabra de Dios. Dice Cristo, si tiene una oveja, se le pierde, va en busca, deja las 99 seguras, claro, no tiene que dejarlas así. Va en busca de la que se le perdió, y la trae, la sube en sus hombros, la consuela, la ama. Si en algún momento te has sentido así, igual, ante el Señor, como oveja perdida, déjate buscar, déjate encontrar, déjate amar, déjate subir a sus hombros, déjate sanar, déjate consolar, déjate liberar. Y pues por tanto, animarlos, aquellos que quisieron comunicarse y no lo hicieron, también están en nuestras oraciones, también están en nuestro corazón, en este corazón de pastor, este corazón sacerdotal, presentando al Señor nuestras súplicas. Y me queda más que darles pues la bendición a cada uno de ustedes y pues agradecerles el que se hayan comunicado con cada uno de nosotros, y sigámonos uniéndonos a esta red que une corazones, eleva las almas a Dios y confía en su infinita misericordia. Que el Señor esté con ustedes. El Señor les bendiga y les guarde, les muestre su rostro, tenga misericordia de ustedes, les mire benignamente y les conceda su paz. Dios Todopoderoso, custodie sus cuerpos, salve sus almas, aleje todos los peligros, insidias, acechanzas del enemigo, les conceda crecer en su paz, en su amor, les dé felicidad, vida abundante, prosperidad, éxito y bienestar. Aleje todos los males, les bendiga y les proteja, en el nombre del Padre y del Hijo y del Espíritu Santo. Amén. Feliz y bendecido día para todos.

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1: Queridos hijos, mientras la oscuridad y la inquietud reinan en muchos corazones, ustedes, hijitos, sean la oración y mis manos extendidas de amor. Coloquen, hijitos, la Sagrada Escritura en un lugar visible de su hogar y léanla, para que les sirva de incentivo para la conversión y una nueva vida. Porque Satanás es fuerte y seduce los corazones. Deseo desde mi corazón maternal entregar sus corazones al corazón de mi Hijo Jesús, para que Él, el resucitado, reine en ustedes y la alegría reine en ustedes y a su alrededor. Gracias por haber respondido a mi llamada.

saludo a todos. 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María. Y los invito a que todas las que tengamos el María en cualquier parte de nuestro nombre, somos las elegidas de la Virgen María. ¿Y yo a quién le canto? A María, a nuestra Virgencita María. 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Cadena de Amor a las 8 de la mañana.

Queridos hermanos, hermanas en Cristo, los saludo desde el gozo de la fe que nos une en Cristo nuestro Salvador. Hoy nos reunimos en el marco de nuestra fiesta patronal en honor a San Diego de Alcalá. Hombre sencillo, humilde y lleno de caridad. Para celebrar este sacramento consolador, la unción de los enfermos, un medio que nos brinda la Iglesia nos invita también a mirar con ternura a quienes sufren en su cuerpo, en su espíritu, a reconocer en ellos el rostro de Cristo que padece, que sana, que salva. Jesús durante su vida terrena se acercó siempre a los enfermos. Tenía diferentes acciones, los tocaba, los escuchaba, los levantaba. Jesús nunca fue indiferente al dolor humano. En cada sanación, no solo devolvía la salud del cuerpo, sino que también traía paz al corazón y reconciliación con Dios. Hoy, por medio de este sacramento, el mismo Cristo sigue actuando. Cuando el sacerdote unge con el aceite bendito y ora con fe, es Cristo quien toca, quien consuela, quien fortalece al enfermo. Aunque la curación física no siempre llega, la gracia de Dios da fuerza, serenidad y esperanza en medio de la enfermedad. Queridos enfermos, su vida tiene un valor muy grande ante los ojos de Dios. A veces el mundo no comprende el misterio del dolor, pero ustedes, al unir su sufrimiento al de Cristo crucificado, se convierte en luz y bendición para toda esta comunidad que peregrina en Huejotzingo. En su silencio, en su paciencia, en su oración, sostienen a la Iglesia. San Diego de Alcalá, nuestro patrono, conoció también la pobreza, el cansancio y las limitaciones del cuerpo, pero nunca dejó de servir a los enfermos y a los más necesitados. Que su ejemplo nos ayude a descubrir que la verdadera santidad florece en la humildad y en el amor concreto hacia los que sufren. Este sacramento no solo es un consuelo para quien lo recibe, sino un llamado para todos nosotros, para que como comunidad cristiana de Huejotzingo estamos invitados a no dejar solos a nuestros enfermos, a visitarlos, a acompañarlos, llevarles la Eucaristía y hacerles sentir que son parte viva de nuestra fiesta, parte viva del cuerpo de Cristo. Cuando cuidamos con amor a los enfermos, celebramos de verdad a nuestro santo patrón, porque San Diego fue conocido precisamente por su compasión hacia los pobres y los que sufrían en los hospitales. Pidamos al Señor, por intercesión de San Diego de Alcalá, que bendiga a todos los enfermos de nuestra comunidad parroquial, a los que están aquí presentes y a quienes no pudieron venir. Que este óleo santo sea para ustedes fuente de fortaleza, alivio y esperanza, y que todos nosotros aprendamos a descubrir en el misterio del dolor la presencia amorosa de Cristo, que nunca abandona a los suyos. Por ello, hermanos, con humildad, con sencillez, depositemos nuestro corazón en Cristo Jesús, que nos salva.

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Queridos hijos, los invito a hacer amor ahí donde haya odio y alimento ahí donde haya hambre.

0: Clara de Asís, ruega por nosotros. ¿Qué tal, familia de María Visión? Sean bienvenidos a un nuevo programa de Bienhechores. Mi nombre es Luis Fernando Morán y es para mí un gusto estar con cada uno de ustedes. Y el día de hoy no me encuentro solo, ya que me acompaña mi querido hermano Pablo Cepeda. Muy buenos días, Pablo.
1: Buenos días, Luis, hermano. ¿Cómo estás? Muy buenos días a todos nuestros queridos hermanos que nos están viendo el día de hoy.
0: Muy bien, entonces el día de hoy vamos a comenzar este programa como se debe, con una bonita oración, pero no sin antes encomendar a nuestros queridos bienhechores. El día de hoy oramos por Arturo Misari Espín, María Teresa Gutiérrez Cázares, María Ela Gómez Carvajal, Gaudelia Esteves, Sara Hernández Zamudio, Socorro Pérez, Graciela Hernández León, Germán Rodríguez, Silvia Alicia Soto García y María del Rosario Maldonado.
1: Bueno, a todos ustedes les enviamos un fuerte y caluroso abrazo y vamos a encomendar todas tus intenciones en el nombre de nuestro Señor, en el nombre del Padre, del Hijo y del Espíritu Santo. Amén. Oh Dios, Padre Celestial, fuente de todo bien y misericordia, te damos gracias por todos nuestros bienhechores, aquellos que movidos por tu amor nos han brindado su apoyo, tiempo, oración y generosidad. Tú que ves en lo secreto y conoces sus corazones, dígnate recompensarlos abundantemente por su bondad. Derrama tus bendiciones sobre ellos y sus familias. Concédele salud de alma y cuerpo, paz y prosperidad según tu santa voluntad. Te pedimos que, así como ellos nos han extendido su mano para ayudarnos, tú extiendas la tuya para protegerlos, guiarlos y que nunca les falte tu providencia paternal en sus propias necesidades. Ayúdanos a imitar su generosidad y a ser a nuestra vez instrumentos de tu amor y misericordia en el mundo. Por Jesucristo nuestro Señor. Amén. En el nombre del Padre, del Hijo y del Espíritu Santo. Amén.
0: Muchas gracias, hermano, por compartir esta bonita oración. Y bueno, queridos hermanos, como es muy importante conocer acerca de los santos, conocer y aprender de ellos, pues ¿qué nos puedes compartir de la santa del día de hoy?
1: Así es, hermanos. Hoy, 11 de agosto, la Iglesia celebra a Santa Clara de Asís, fundadora de la Orden de las Pobres Damas, conocidas hoy como las Hermanas Clarisas. Inspirada por el radical mensaje evangélico de San Francisco de Asís, Clara renunció a una vida de nobleza y riquezas a los 18 años para consagrarse por completo a Dios en la pobreza absoluta y la oración contemplativa. Una mujer de una fortaleza espiritual admirable, defendió tenazmente el privilegio de la pobreza frente a las presiones de varios papas que querían suavizar la regla. Y la tradición relata cómo en una ocasión ahuyentó a las tropas sarrazinas que atacaban el convento de San Damián, simplemente levantando la custodia con el Santísimo Sacramento. Su vida nos enseña el valor de la libertad interior y la radicalidad en el amor. Clara comprendió que los bienes materiales y el prestigio del mundo no pueden saciar el hambre profunda del alma, eligiendo en su lugar vivir desasiada, de todo para poseerlo todo en Dios. Su testimonio nos recuerda que la conversión comienza en lo cotidiano, al simplificar nuestra vida desprendiéndonos de lo superfluo, al cultivar una relación íntima con Jesús en el silencio de la oración y mantenernos firmes en nuestros valores y principios, incluso cuando el entorno nos invita a ceder por comodidad. ¿Cómo podemos imitar su ejemplo? Desprendimiento y sencillez. Haz una pequeña revisión de tus cosas o de tus hábitos diarios. ¿Hay algo de lo que puedas prescindir hoy para regalarlo o simplificar tu espacio, recordando que la verdadera riqueza está en Dios? Confianza en la Eucaristía. Ante los momentos de preocupación, miedo o dificultad, acude mentalmente a la presencia de Jesús en el Sagrario. Pon tus batallas diarias en sus manos con la misma confianza con la que Santa Clara defendía su convento desde la oración. Pausa espiritual. Dedica unos minutos de silencio a contemplar el ejemplo de Santa Clara de Asís. Pide su intercesión para aprender a vivir con un corazón libre, desapegado de las vanidades del mundo y profundamente enamorado de lo esencial, del Santísimo Sacramento. Santa Clara de Asís, luz de la pobreza evangélica y defensora valiente de la fe, ruega por nosotros.
0: Muchas gracias, hermano, por compartirnos esta bonita biografía de Santa Clara de Asís. Y pues bueno, queridos hermanos, yo los quiero invitar, exhortar, a que si ustedes conocen, si ustedes saben que tienen una capilla del Santísimo Sacramento, pues los invito a que vayan, a que recen, que dejen un momento sus tareas, todo lo que están haciendo, que lo dejen y que se acerquen al Santísimo Sacramento. Si se sienten tristes, si se sienten felices, como se sientan, ustedes no dejen de ir ante el Santísimo Sacramento. El estar ahí con Él un momento es estar en el paraíso. Entonces, queridos hermanos, pues los invitamos a que vayan y también los invitamos a que vengan aquí a la Capilla de María Visión ante el Santísimo Sacramento.
1: Así es, Pablo. Hermano, ya saben de que no hay imposible para nuestro Señor, y también está súper increíble encomendar nuestras necesidades, que aunque sabemos que en el fondo nuestro Señor sabe lo que realmente necesitamos y nos lo va a terminar dando, aunque a veces esa decisión nos sorprenda y al final de cuentas estamos para seguir el trayecto que nuestro Señor nos pone.
0: Así es, querido hermano. Y pues bueno, ¿qué les parece, queridos hermanos? ¿Qué te parece, Pablo, si vemos en dónde está esta caravana por la paz?
1: Vayamos a ver.

Les damos la bienvenida aquí en la comunidad del Zacatal, perteneciente a esta comunidad también de la parroquia de la Inmaculada Concepción, bajo la advocación de Nuestra Madre Santísima, María de Guadalupe, que celebramos el 12 de diciembre, y hoy como comunidad los recibimos con alegría y gozo a esta caravana que nos trae también la paz y que también nosotros queremos vivir la paz que Cristo nos da y sobre todo la unidad a la que Cristo nos invita a vivir el día de hoy. Que nosotros sepamos ser agradecidos con Dios por todos los bienes que nos concede y que las bendiciones de Nuestra Madre Santísima sean derramadas en cada una de estas comunidades, especialmente hoy en esta comunidad del Zacatal que nos recibe con alegría y gozo.

0: Agradecemos al padre Eric Enrique y a la comunidad del Zacatal Veracruz por recibir de esta bonita caravana por la paz. Y los seguimos invitando, queridos hermanos, a que se unan en familia o ustedes mismos individualmente a rezar el Santo Rosario por la paz que tanto hace falta hoy en día, ¿verdad? Y pues sobre todo, pues también, si ustedes saben que la caravana por la paz va a visitar su comunidad, pues los invitamos también a que se hagan parte de esta bonita misión. Y todo es gracias a su valiosa aportación y a su valiosa ayuda, ¿verdad, Pablo?
1: Así es, hermano. Ya sabemos que María Visión es un programa que se sostiene gracias a sus aportaciones. Y en esta ocasión queremos invitarlos a que se unan a esta bella familia de bienhechores. 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
0: Ya lo vieron, queridos hermanos, pues los seguimos invitando a que se unan a esta bonita familia de María Visión, a esta bonita familia de bienhechores, y a que sigamos aportando para que esta misión siga en marcha.
1: Así es, hermano. Y bueno, ¿ahora dónde vamos a mandar un saludo?
0: Pues les mandamos un fuerte abrazo, un fuerte saludo a Zacatecas. Es una ciudad muy importante, pues, para mí y para toda mi familia. Pues les mandamos un fuerte abrazo, ¿verdad? A cada uno de ustedes. Pedimos por sus familias, por cada uno de los habitantes que ahí habitan. Y pues pedimos por la paz en Zacatecas principalmente. Y pues, queridos hermanos, nosotros los invitamos a que se unan a la Santa Misa y nos despedimos de este programa con esta bonita oración.
1: Claro que sí, ¿verdad? Nosotros nos encomendamos en el nombre del Padre, del Hijo y del Espíritu Santo. Amén. Señor, concédenos poder participar con verdadero amor, atención y piedad de esta Eucaristía que te ofrecemos. Primero, para adorarte y agradecerte todos los beneficios que nos has hecho. Segundo, para pedirte perdón de nuestros pecados y los de todos los hombres. Tercero, para suplicarte las gracias que son necesarias para nuestra vida y para este día en concreto. Te ofrezco, Señor, esta misa de hoy por todos los seminaristas y personas de Zacatecas. Concédenos, Señor, asistir a esta misa con los mismos sentimientos de amor y piedad de tu madre al pie de la cruz, con el espíritu y fervor con que la vivieron los santos. Te suplico que nos ayudes a prepararnos para recibirte dignamente lo mejor que podamos. Amén. En el nombre del Padre, del Hijo y del Espíritu Santo. Amén.
0: Muchas gracias, hermano, por esta bonita oración y también muchas gracias por acompañarnos en este programa de Bienhechores.
1: No, muchas gracias a ti, Luis Fernando, por acompañarnos y estar aquí presente con nosotros. Y bueno, muchas gracias a todos nuestros hermanos bienhechores.
0: Y nosotros los dejamos en la Santa Eucaristía. Muchas gracias, queridos hermanos, por su gran generosidad, por su gran aportación a esta bonita misión. Y que Dios se los recompense y que Dios les bendiga siempre.

Que toda criatura bendiga y glorifique a María, la obra maestra de las manos de Dios, porque ella es la obra maestra de las manos de Dios, tanto en el orden de la gracia como en el de la gloria.

hermosa eres, Virgen de Cristo, porque fuiste digna de recibir del Señor la corona de la virginidad perpetua. Hermanos, pidamos al Señor nos conceda la pureza de nuestro corazón, para hacer de él morada digna para Dios. Por tanto, celebremos nuestra Santa Eucaristía desde la Capilla Jesucristo, Rey de la Paz, en Zapopan, Jalisco, México. Hoy, martes 11 de agosto de 2026, décima novena semana de tiempo ordinario, memoria de Santa Clara Virgen, tiempo de gracia y conversión por el triunfo del Inmaculado Corazón de María y el reinado de Cristo. Dios, quien mira y conoce las intenciones del corazón de sus hijos, es el único que puede decirnos quién es dichoso para entrar en el reino de los cielos. Hay tantos que queriendo ocupar el lugar de Dios, se atribuyen el derecho de decirle a uno y a otro si es digno o no de las cosas del Señor, tomando con ello actitudes farisaicas, donde ellos se consideran buenos en comparación de los demás y piensan que eso les da derecho para decir quién o quiénes pueden participar de las cosas de Dios. Hoy pidamos a Dios nuestro Padre que nos conceda humildad para reconocer que solo en Él nuestra vida tiene sentido y que Él nos concederá la pureza para entrar en el reino de los cielos. Damos nuestro agradecimiento al sacerdote Félix Quirós Plasencia de la parroquia La Guadalapana, Guadalajara, quien preside nuestra Eucaristía. Esta celebración la ofrecemos por nuestros bienhechores, vivos, enfermos y difuntos, por el personal de María Visión, por quienes nos ven a través de esta bendita señal y por ustedes que nos acompañan en esta capilla. También pedimos por la salud de Juan Castañeda Miranda, Teresa Orozco de la Torre, Fernando Castañeda Orozco, Evelia Loza Reynoso, Humberto Olmedo Valle, Amparo Barba Ruiz, Margarita Huerta Jiménez, Esther Várquez Tornero, Humberto Santiago, Ana Lucía Merlo Anaya, Adolfo Ignacio Armenta, Catalina Medina Vázquez, Armida López Medina, María Engracia Medina López, Virginia López Muñoz, María Girón y familia, Amparo Aguirre y familia, Consuelo Álvarez Montes, Leonor Rosas, Juana Rosa Guzmán Hernández, Teresa Ruiz García, Elisa Valle González, Adrián Alonso, Esther Meneses, Lourdes Rivera, Niño Evan Antonio Gutiérrez y Maclovio Contreras. Pedimos por las necesidades de la familia de María Visión y de las familias Hernández Álvarez, Hernández Orozco, Rivera López, Ibarra Rodríguez, Alvarado Álvarez, Gutiérrez Godínez, Ortega López, Ramos Hernández, Aceves Lemus, Méndez de la Cruz, Teresa Delgado Guerrero y familia, Luz Virginia Moreno, Francisco Moreno y familia, Padre Antonio Martínez, Ángel Gabriel Jurado, Christopher Jurado Hernández, Luis Fernando Morán Torres, Citlali Martínez, Ivana y Emma Ruiz, María, Raúl y familia, Briselda, Luz Seinos Mateo, Mayra Esqueda, María y Asunción Camacho, familia Domínguez Flores, Lupita Robles Cárdenas y familia, Luisa y Pilar Aguilar Llano, Eduardo Ramírez y familia, Víctor Gustavo Maciel y familia, Ermelinda Salinas y familia, Melanie y Nicole Martínez, familia Ramírez Plasencia y por la paz de México. Pedimos por los cumpleaños de Guadalupe Corona Núñez, Leslie Michel, Angelina Vega Guerrero, Paula Antonieta Aceves Lemus, da gracias a Dios por su salud. Y por los difuntos, Marta Úrsula Díaz Gómez, Adalberto Becerra Castillo, Jorge Eduardo Reyes Muñoz, Alicia Lemus Viruete, Patricia González, Francisco Contreras Contreras, Luis Loza Torres, Isidro Santiago, Ramona Ramírez, familia Medina López, Josefina Alonso, Eduardo Palacios, Manuel Torres Sotelo, Laura Limón, Elvira Martínez Ibáñez, Félix Ordóñez, Salvador Zamudio Barajas, José de Jesús Enríquez, Remedios Magaña, María Negrete Sosa, Fernando Jáuregui González,
Juan Raúl Macías Jáuregui, Rodrigo Fernando Ramírez, Luis Manuel Martínez Camarena, Demetrio Baeza, Guillermo Barraza, Ramón y Manuel, Marta Martínez Quesada, José Luis Renato Neve, familia Trigueros y por las ánimas del purgatorio. Señor Jesús,

0: En el nombre del Padre, y del Hijo, y del Espíritu Santo.
1: Amén.
0: La gracia de nuestro Señor Jesucristo, el amor del Padre, y la comunión del Espíritu Santo estén con todos ustedes.
1: Y con tu Espíritu.
0: Además de aplicar todas las peticiones hechas previamente a la misa, quiero también pedir por la salud de un compañero sacerdote que es del clero de Jalapa, la arquidiócesis de Jalapa. Está bastante grave. Pedir que el Señor en esos momentos lo acompañe para que le dé lo que más le convenga. Y también por el eterno descanso de al padre Francisco Javier Hoyos Gálvez, perdón. Y también por el eterno descanso de una persona que mucho tiempo fue benefactora del seminario igual allá en Jalapa. Gracias a sus trabajos, a sus donativos, a sus oraciones, hubo bastantes frutos. Sacerdotes que aunque están en Jalapa, pero son sacerdotes. Ella se llamaba Ninfa Ortiz Salazar, vamos a pedir por su eterno descanso. Para disponernos a celebrar estos sagrados misterios, reconozcamos nuestros pecados.

0: Yo confieso ante Dios Todopoderoso y ante ustedes, hermanos, que he pecado mucho de pensamiento, palabra, obra y omisión, por mi grande culpa. Por eso ruego a Santa María, siempre Virgen, a los ángeles, a los santos y a ustedes, hermanos, que intercedan por mí ante Dios nuestro Señor. El Señor Todopoderoso tenga misericordia de nosotros, perdone nuestros pecados y nos lleve a la vida eterna.
1: Amén.

0: Hoy encendemos la virtud de la fortaleza e imploramos a nuestra Madre Santísima diciendo, oh Santísima Virgen María, modelo de virtud, te pido que alcances para mí la virtud de la fortaleza, para enfrentar las situaciones difíciles de la vida, superar las tentaciones y salir victorioso de las pruebas. Aleja de mí lo que me impide seguir a Jesús.
1: Aleja de mí lo que me impide seguir a Jesús.
0: Y concédeme la gracia

0: para levantarme con esperanza firme,
1: para levantarme con esperanza firme,
0: de las veces que quizás me encuentre derribado,
1: de las veces que quizás me encuentre derribado.
0: María, Madre de la Esperanza,
1: ruega por nosotros.
0: Oremos.

0: Dios nuestro, que misericordiosamente condujiste a Santa Clara al amor por la pobreza, concédenos por su intercesión que siguiendo a Cristo en pobreza de espíritu, merezcamos llegar a contemplarte en el reino celestial. Por nuestro Señor Jesucristo, tu Hijo, que vive y reina contigo en la unidad del Espíritu Santo y es Dios, por los siglos de los siglos.
1: Amén.
0: Nos podemos sentar.

Del libro del profeta Ezequiel. Esto dice el Señor: Hijo de hombre, escucha lo que voy a decirte y no seas rebelde como la casa rebelde. Abre la boca y come lo que voy a darte. Vi entonces una mano tendida hacia mí con un libro enrollado. Lo desenrolló en mí. Estaba escrito por dentro y por fuera. Tenía escritas lamentaciones y amenazas. Y me dijo: Hijo de hombre, come lo que tienes aquí. Cómete este libro y vete a hablar a los hijos de Israel. Abrí la boca y me dio a comer el libro diciéndome: Hijo de hombre, alimenta tu vientre y sacia tus entrañas con este libro que te doy. Me lo comí y me supo dulce como la miel. Y me dijo: Hijo de hombre, anda, dirígete a los hijos de Israel y diles mis palabras. Palabra de Dios.

Me gozo más cumpliendo tus preceptos que teniendo riquezas. Tus mandamientos, Señor, son mi alegría. Ellos son también mis consejeros.

Para mí valen más tus enseñanzas que miles de monedas de oro y plata. Qué dulces al paladar son tus promesas, más que la miel en la boca.

Tus preceptos son mi herencia perpetua, la alegría de mi corazón. Hondamente suspiro, Señor, por guardar tus mandamientos.

0: El Señor esté con ustedes.
1: Y con tu espíritu.
0: Lectura del Santo Evangelio según San Mateo.
1: Gloria a ti, Señor.
0: En cierta ocasión, los discípulos se acercaron a Jesús y le preguntaron: ¿quién es el más grande en el reino de los cielos? Jesús llamó a un niño, lo puso en medio de ellos y les dijo: yo les aseguro a ustedes que si no cambian y no se hacen como los niños, no entrarán en el reino de los cielos. Así pues, quien se haga pequeño como este niño, ese es el más grande en el reino de los cielos. Y el que reciba a un niño como este en mi nombre, me recibe a mí. Cuidado con despreciar a uno de estos pequeños, pues yo les digo que sus ángeles en el cielo ven continuamente el rostro de mi Padre que está en el cielo. ¿Qué les parece? Si un hombre tiene 100 ovejas y se le pierde una, ¿acaso no deja las 99 en los montes y se va a buscar a la que se le perdió? Y si llega a encontrarla, les aseguro que se alegrará más por ella que por las 99 que no se le perdieron. De igual modo, el Padre Celestial no quiere que se pierda ni uno solo de estos pequeños. Palabra del Señor.
1: Gloria a ti, Señor Jesús.
0: Pueden sentarse. Me llama la atención la experiencia de Ezequiel de degustar la palabra de Dios. Está escrita y contiene, pues, lamentaciones y amenazas. Es el contenido en ese papel donde está escrita la palabra de Dios. Pero recibe instrucción de quien le habla y le dice: cómete este libro, cómetelo, abre la boca y cómetelo. Así lo hizo Ezequiel, y dice aquí: me lo comí y me supo dulce como la miel. Y me llama mucho la atención, es la palabra de Dios, y aunque la comió en papel, de todas maneras le supo dulce, ¿verdad? Quizá nosotros en alguna ocasión, sobre todo cuando éramos niños, comimos papel, ¿verdad? Íbamos a la tienda y comprábamos la cajeta y nos la daban en papel. Y ya que ya, órale, y a dejarla como chicle mascado, ¿verdad? El papel. O las gelatinas en aquel tiempo, ¿verdad? Que la jalaban del papelito y órale, ¿sí? Y comíamos papel. ¿Y a qué no sabía? Bueno, en este caso, su contenido no era ni la gelatina ni la cajeta, no. Es la palabra de Dios, y le supo dulce como la miel. Y yo me hago esta pregunta: a ti, a mí, ¿qué sabor tiene para nosotros la palabra de Dios? A lo mejor no sabe a canica, porque luego somos indiferentes. ¿A qué sabía una canica? No sabía nada, ¿verdad? No sabía nada. Y a lo mejor así no sabe la palabra de Dios. Vamos a misa. Y sí, de alguna manera estamos conscientes a lo que vamos y escuchamos la palabra de Dios. Pero a veces yo me fijo, ¿verdad?, sobre todo allá con las personas en la parroquia donde estoy, y creo que sucede en muchas parroquias, personas que es evidente, están con la cabeza así y parece que están...

Leyendo algo, pero pues ciertamente muchos están con el teléfono celular y no solamente viendo algo, sino hasta chateando, mandando mensajes, qué sé yo. Y entonces, ¿a qué le supo la palabra de Dios? A nada, porque no la oyó. Si le ponemos atención, ¿qué sabor tiene para nosotros esa palabra? Verdaderamente es dulce como la miel y la saboreamos tanto que nos encanta. Si nos encanta, bueno, pues entonces podemos decir nuevamente y con toda razón, Señor, tus mandamientos son mi alegría. ¿Quién no se alegra con un sabor agradable? Quizá lo va a degustar por primera vez y lo come. ¡Ah, oye, qué sabroso está! ¡Y qué rico sabe y le gusta! Si hiciéramos todo ese tiempo, o sea, con la palabra de Dios todos los días, que lo viéramos como una novedad, porque es una palabra que permanece siempre nueva, nunca envejece. Nosotros hacemos que se haga vieja en nosotros, sobre todo, ¿verdad? Si lo hacemos como rutina. Y la palabra de Dios no es una rutina, es una realidad presente, que ayer la escuchamos, que la vamos a escuchar mañana, si Dios nos da licencia, pero es una realidad presente en el momento, la palabra de Dios, porque esa palabra de Dios es Jesús y a Jesús lo describe la carta a los Hebreos como que es el mismo ayer, hoy y siempre. Y si para nosotros la palabra de Dios es una delicia, ¿verdad? Entonces, eso quiere decir que sí tenemos gusto por esa palabra y tenemos gusto por llevarla a la práctica. El Señor Jesús ahora nos da instrucciones acerca de cómo debe de ser ante Dios nuestra grandeza. Porque muchas veces nos queremos hacer grandes ante los demás y queremos presumir hasta de lo que no somos, ¿verdad? Dice el dicho, dime de qué presumes y te diré de qué careces. Por lo menos el que presume de lo que careces de humildad y tiene abundancia de soberbia. Entonces, pues si nosotros queremos hacernos grandes para Dios, entonces ahí está la pequeñez, nuestra pequeñez, hacernos sencillos, humildes, modestos, vivir esas virtudes. Así le preguntan los discípulos a Jesús, oye, pues ¿quién es el más grande en el reino de los cielos? Y señala un pequeño, háganse pequeños como este pequeño, servidores de los demás, porque en el servicio está precisamente la alegría de participar en la imitación de Cristo, que no vino a ser servido, sino a servir. Así las cosas, entonces, pues pidamos al Señor que nos dé la gracia de ser fieles servidores y sobre todo cumplidores de su palabra. Si para nosotros los mandamientos del Señor es una alegría, entonces no tienen que ser pesados sus mandamientos. Mi yugo es suave, mi carga es ligera. Tomen mi yugo sobre ustedes y aprendan de mí que soy manso y humilde de corazón. La humildad, la mansedumbre, eso nos hace grandes ante Dios. Y también, ¿por qué no decirlo? También nos hace grandes ante los demás. No por presunción, no para que nos vean y se den cuenta de que nosotros somos muy buenos, no. Simple y sencillamente, dice el Señor, buscar el reino de Dios y su justicia, lo demás es añadidura. Y si recibes algún elogio de alguien, oye, mira qué bien, simplemente estoy haciendo lo que tengo que hacer, eso es todo, con toda humildad. Y sin ánimo de que te vuelvan a hacer otro elogio, perdón. Ah, oye, mira qué bonito hablaste. No, no se trata de eso. Simple y sencillamente hacer nuestros deberes, tomando la palabra de Dios y sus mandamientos como nuestra delicia. Por eso, ¿a qué nos sabe la palabra de Dios? ¿A qué nos sabe? ¿Verdaderamente la degustamos con mucha alegría? ¿O nos sabe insípida? ¿Cómo hacemos en nuestra vida la palabra de Dios? Aquí el Señor también habla acerca de un hombre que tiene 100 ovejas y se le pierde una.
La que se le pierde le preocupa.

No es que diga, pues al cabo aquí tengo otras. No. Va y la busca. Y cuando la encuentra, en otro momento dice el Señor, no la maltrata, la lleva sobre sus hombros y lleno de alegría la coloca junto a las demás. Pero se alegrará más por

0: Vamos a orar a Dios nuestro Padre gozosos al contemplar el ejemplo humilde y radiante de la Virgen Clara de Asís. Y vamos a decir con fe, te lo pedimos, Señor.
1: Para que Cristo, que fue colocado pobre en un pesebre, vivió pobre en este mundo y llegó desnudo a la cruz, infunda en todos los fieles del amor a la pobreza, proclamada en las bienaventuranzas, roguemos al Señor.
2: Te lo pedimos, Señor.
1: Para que el mundo sea evangelizado desde el silencio de nuestros monasterios, de clarisas y concepcionistas, con la fuerza de la contemplación divina y del amor sin medida, roguemos al Señor.
2: Te lo pedimos, Señor.
1: Para que los pobres, afligidos y desvalidos de la tierra encuentren en el amor la ayuda de los discípulos de Jesús, el camino de su verdadera liberación, roguemos al Señor. Para que las hijas de la familia espiritual de la Clara de Asís, que Dios Padre engendró en la Iglesia, por medio del Padre San Francisco, perseveren en su vocación de cooperadoras del mismo Dios y sustentadoras de los miembros vacilantes del cuerpo de Cristo, que es la Iglesia, roguemos al Señor. Para que nuestra comunidad, que celebra en la tierra la gloria del Esposo Celestial, tienda con paso firme hacia la Pascua del Señor, sin que ninguna tentación pueda arrancarle el premio que se nos ha prometido, roguemos al Señor.
2: Te lo pedimos, Señor.
0: Sigamos pidiendo con insistencia que sea revocado el decreto de la despenalización del aborto, que la vida humana sea respetada desde su concepción hasta su término natural, evitando así el aborto y la eutanasia, oremos al Señor.
2: Te lo pedimos, Señor.
0: Para que haya paz en el mundo, seguridad en nuestras ciudades y bienestar en nuestros hogares, oremos al Señor.
2: Te lo pedimos, Señor.
0: Dios Todopoderoso, que has querido que en tu Hijo resplandeciera toda tu belleza, escucha nuestra oración y por intercesión de Santa Clara, consolida nuestros corazones en tu amor y sacia con tu inmensa bondad toda nuestra indigencia. Por Jesucristo nuestro Señor.
2: Amén.
0: Pueden sentarse.

0: Sigamos en oración para que ese sacrificio mío y de ustedes sea agradable a Dios Padre Todopoderoso.
1: Que el Señor reciba de tus manos este santo sacrificio para la alabanza y gloria de su nombre, para nuestro bien y de toda su santa Iglesia.
0: Te rogamos, Señor, que podamos alcanzar el fruto de la ofrenda que te presentamos, para que, a ejemplo de Santa Clara, purificados de la antigua situación de pecado, nos renueve la participación en la vida divina. Por Jesucristo nuestro Señor.
2: Amén.
0: El Señor esté con ustedes.
2: Y con tu espíritu.
0: Levantemos el corazón.
2: Levantado
1: hacia el Señor.
0: Demos gracias al Señor nuestro Dios.
2: Es justo y
0: en verdad es justo y necesario que te alaben, Señor, tus criaturas del cielo y de la tierra. Porque al recordar a los santos que por amor al reino de los cielos se consagraron a Cristo, celebramos tu providencia admirable que no cesa de llamar al ser humano a la santidad de su primer origen y lo hace participar ya desde ahora de los bienes que gozará en el cielo. Por eso, con todos los ángeles y santos, te alabamos proclamando sin cesar.

Santo eres en verdad, Señor, fuente de toda santidad. Por eso te pedimos que santifiques estos dones con la efusión de tu Espíritu, de manera que se conviertan para nosotros en el cuerpo y la sangre de Jesucristo nuestro Señor, el cual, cuando iba a ser entregado a su pasión, voluntariamente aceptada, tomó pan. Dándote gracias, lo partió y lo dio a sus discípulos, diciendo: tomen y coman todos de él, porque esto es mi cuerpo, que será entregado por ustedes.

Del mismo modo, acabada la cena, tomó el cáliz y dándote gracias de nuevo, lo pasó a sus discípulos diciendo, tomen y beban todos de él, porque este es el cáliz de mi sangre, sangre de la alianza nueva y eterna, que será derramada por ustedes y por muchos para el perdón de los pecados. Hagan esto en conmemoración mía.

0: Desde aquella noche, este es Jesucristo, el sacramento de nuestra fe.
1: Anunciamos tu muerte, proclamamos tu resurrección. Ven, Señor Jesús.
0: Así pues, Padre, al celebrar ahora el memorial de la muerte y resurrección de tu Hijo, te ofrecemos el pan de vida y el cáliz de salvación, y te damos gracias porque nos haces dignos de servirte en tu presencia. Te pedimos humildemente que el Espíritu Santo congregue en la unidad a cuantos participamos del cuerpo y la sangre de Cristo. Acuérdate, Señor, de tu Iglesia extendida por toda la tierra y con el Papa León, con nuestro obispo José Francisco, sus obispos auxiliares y todos los pastores que cuidan de tu pueblo, llévala a su perfección por la caridad. Recuerda a tu hija Ninfa, a quien llamaste de este mundo a tu presencia. Concédele que, así como ha compartido ya la muerte de Jesucristo, comparta también con él la gloria de la resurrección. También a nuestros hermanos que se durmieron en la esperanza de la resurrección, y a todos los que han muerto en tu misericordia, admítelos a contemplar la luz de tu rostro. Ten misericordia de todos nosotros, y así con María, la Virgen, Madre de Dios, con San José, su esposo, los apóstoles y cuantos vivieron en tu amistad a través de los tiempos, merezcamos por tu Hijo Jesucristo compartir la vida eterna y cantar tus alabanzas. Por Cristo, con Él y en Él, a ti, Dios Padre Omnipotente, en la unidad del Espíritu Santo, todo honor y toda gloria por los siglos de los siglos.
2: Amén.
0: Unidos en el amor de Cristo, por el Espíritu Santo que hemos recibido, dirijámonos al Padre cantando la oración que nuestro Señor Jesucristo nos enseñó.

0: Líbranos de todos los males, Señor, y concédenos la paz en nuestros días, para que, ayudados por tu misericordia, vivamos siempre libres de pecado y protegidos de toda perturbación, mientras esperamos la gloriosa venida de nuestro Salvador Jesucristo. Tuyo es el reino, tuyo el poder y la gloria por siempre, Señor. Señor Jesucristo, que dijiste a tus apóstoles: la paz les dejo, mi paz les doy. No tengas en cuenta nuestros pecados, sino la fe de esta que es tu iglesia. Y conforme a tu palabra, concédele la paz y la unidad. Tú que vives y reinas por los siglos de los siglos.
1: Amén.
0: La paz del Señor esté siempre con todos ustedes.
1: Y con tu espíritu.
0: Hermanos, nos damos la paz de Jesucristo.
1: Amén.

Este es Jesucristo, el Cordero de Dios que quita el pecado del mundo. Dichosos los invitados a la cena del Señor. Señor, yo no soy digno de que entres en mi casa, pero una palabra tuya bastará para sanarme.

Con quienes han seguido esta señal, vamos a hacer la comunión espiritual. Oh Jesús mío, creo firmemente que estás presente en el Santísimo Sacramento del altar. Te adoro y te amo sobre todas las cosas y deseo ardientemente recibirte en mi alma. Ya que no puedo hacerlo ahora sacramentalmente, ven a lo menos espiritualmente a mi corazón. Y como si ya te hubiera recibido, te abrazo y me uno enteramente a ti. No permitas que jamás me separe de ti. Amén.

0: Señor, que la santa comunión del cuerpo y la sangre de tu unigénito nos aleje de todas las cosas pasajeras, para que, a ejemplo de Santa Clara de Asís, podamos crecer en la tierra en un auténtico amor a ti y gozar en el cielo contemplándote eternamente. Por Jesucristo nuestro Señor.
1: Amén.
0: Hagamos oración por nuestro Santo Padre, el Papa León. Que el Señor lo conserve, le dé vida, lo haga feliz en la tierra y no lo entregue en manos de sus enemigos. Por las vocaciones, oh Jesús, Pastor eterno de las almas,

0: dígnate mirar con ojos de misericordia a esta porción de tu grey amada. Señor, necesitamos mayor número de sacerdotes. Multiplica las vocaciones y santifica más y más a nuestros sacerdotes. Te lo pedimos por la Inmaculada Virgen María de Guadalupe, tu dulce y santa madre. Oh Jesús, danos sacerdotes según tu corazón. Por la salud y la paz, Dios te salve, reina y madre de misericordia. Vida, dulzura y esperanza nuestra, Dios te salve. A ti llamamos los desterrados hijos de Eva. A ti suspiramos, gimiendo y llorando en este valle de lágrimas. Ea pues, Señora, abogada nuestra, vuelve a nosotros esos tus ojos misericordiosos. Y después de este destierro, muéstranos a Jesús, fruto bendito de tu vientre. Oh clemente, oh piadosa, oh dulce Virgen María, ruega por nosotros, Santa Madre de Dios, para que seamos dignos de las promesas de Jesucristo. San Miguel Arcángel, defiéndenos en la lucha, sé nuestro amparo contra la perversidad y las acechanzas del demonio. Que Dios manifieste sobre él su poder, es nuestra humilde súplica. Y tú, príncipe de las milicias angélicas, con la fuerza que Dios te ha conferido, arroja al infierno a Satanás y a los demás espíritus malignos que vagan por el mundo para la perdición de las almas. Amén. El Señor esté con ustedes. La bendición de Dios Todopoderoso, Padre, Hijo y Espíritu Santo, descienda sobre todos ustedes y permanezca para siempre. Amén. Bendigamos al Señor. El ángel del cielo anunció a María. Dios te salve María, llena de gracia, el Señor es contigo. Bendita tú entre las mujeres y bendito el fruto de tu vientre, Jesús. He aquí la esclava del Señor. Dios te salve María, llena de gracia, el Señor es contigo. Bendita tú entre las mujeres y bendito el fruto de tu vientre, Jesús.
1: Santa María, Madre de Dios, ruega por nosotros pecadores, ahora y en la hora de nuestra muerte. Amén.
0: Y el Verbo se hizo hombre. Dios te salve María, llena de gracia, el Señor es contigo. Bendita tú entre las mujeres y bendito el fruto de tu vientre, Jesús.
1: Santa María, Madre de Dios, Madre nuestra, ruega por nosotros pecadores, ahora y en la hora de nuestra muerte.
0: Ruega por nosotros, Santa Madre de Dios. Oremos, te suplicamos, Señor, que derrames tu gracia en nuestras almas, para que los que por el anuncio del ángel hemos conocido la encarnación de tu Hijo, Jesucristo, por su pasión y su cruz, seamos llevados a la gloria de su resurrección. Por el mismo Jesucristo nuestro Señor.
2: Amén.
0: Gloria al Padre, y al Hijo, y al Espíritu Santo. Gloria al Padre, y al Hijo, y al Espíritu Santo. Gloria al Padre, y al Hijo, y al Espíritu Santo.
2: Amén.

0: Alabemos y demos gracias en todo momento. Padre nuestro que estás en el cielo, santificado sea tu nombre. Venga a nosotros tu reino, hágase tu voluntad en la tierra como en el cielo. Dios te salve María, llena de gracia, el Señor es contigo. Bendita tú entre las mujeres y bendito el fruto de tu vientre, Jesús. Gloria al Padre, y al Hijo, y al Espíritu Santo.
1: Como era en el principio, ahora y siempre, por los siglos de los siglos. Amén.
0: Alabemos y demos gracias en todo momento
1: al Santísimo y Divinísimo

0: Padre nuestro que estás en el cielo, santificado sea tu nombre. Venga a nosotros tu reino, hágase tu voluntad en la tierra como en el cielo.
1: Danos hoy nuestro pan de cada día. Perdona nuestras ofensas, como también nosotros perdonamos a los que nos ofenden. No nos dejes caer en la tentación y líbranos del mal.
0: Dios te salve María, llena de gracia, el Señor es contigo. Bendita tú entre las mujeres y bendito el fruto de tu vientre, Jesús.
1: Santa María, Madre de Dios y Madre nuestra, ruega por nosotros, pecadores, ahora y en la hora de nuestra muerte. Amén.
0: Gloria al Padre, y al Hijo, y al Espíritu Santo.
1: Como era en el principio, ahora y siempre, por los siglos de los siglos. Amén.
0: Alabemos y demos gracias en todo momento
1: al Santísimo y Divinísimo Sacramento.

0: Padre nuestro que estás en el cielo, santificado sea tu nombre. Venga a nosotros tu reino. Hágase tu voluntad en la tierra como en el cielo.
1: Danos hoy nuestro pan de cada día. Perdona nuestras ofensas, como también nosotros perdonamos a los que nos ofenden. No nos dejes caer en la tentación y líbranos del mal.
0: Dios te salve María, llena de gracia, el Señor es contigo. Bendita tú entre las mujeres y bendito el fruto de tu vientre, Jesús.
2: Santa María, Madre de Dios, Madre nuestra, ruega por nosotros pecadores,
1: ahora y en la hora de nuestra muerte. Amén.
0: Gloria al Padre, y al Hijo, y al Espíritu Santo.
1: Amén.
0: Alabemos y demos gracias en todo momento
1: al

0: Gracias en todo momento
1: al Santísimo y Divinísimo Sacramento.
0: Santísimo Sacramento, Hijo del Eterno Padre. Santísimo Sacramento, yo te doy mi corazón. En los cielos y en la tierra sea para siempre alabado. En los cielos y en la tierra sea para siempre alabado. En los cielos y en la tierra sea para siempre alabado.
1: El corazón

0: Novena por la Asunción de la Virgen María. Alégrate y gózate, hija de Jerusalén. Mira a tu rey que viene a ti, humilde, a darte tu parte en su victoria. Por la señal de la Santa Cruz, de nuestros enemigos, líbranos, Señor Dios nuestro, en el nombre del Padre, y del Hijo, y del Espíritu Santo. Amén. Amén.
1: Señor mío Jesucristo, Dios y hombre verdadero, Creador Padre y Redentor mío, por ser tú quien eres, bondad infinita, y porque te amo sobre todas las cosas, me pesa de todo corazón el haberte ofendido. Ayudado de tu divina gracia, propongo firmemente nunca más pecar, confesarme y cumplir la penitencia que me fuere impuesta. Amén.
0: Proclama mi alma la grandeza del Señor. Se alegra mi espíritu en Dios, mi Salvador, porque ha mirado la humillación de su esclava. Desde ahora me felicitarán todas las generaciones, porque el Poderoso ha hecho obras grandes por mí. Su nombre es santo, y su misericordia llega a sus fieles de generación en generación. Él hace proezas con su brazo, dispersa a los soberbios de corazón, derriba del trono a los poderosos y enaltece a los humildes. A los hambrientos los colma de bienes y a los ricos los despide vacíos. Auxilia a Israel su siervo, acordándose de su misericordia, como lo había prometido a nuestros padres, en favor de Abraham y su descendencia por siempre. Gloria al Padre, y al Hijo, y al Espíritu Santo, como era en el principio, ahora y siempre, por los siglos de los siglos. Amén.
1: Alégrate y gózate, hija de Jerusalén. Mira a tu rey que viene a ti, humilde, a darte tu parte en su victoria. Eres la primera de los redimidos, porque fuiste la adelantada de la fe. Hoy tu Hijo te viene a buscar, Virgen y Madre. Ven, amada mía. Te pondré sobre mi trono. Prendado está el rey de tu belleza. Te quiero junto a mí para consumar mi obra salvadora. Ya tienes preparada tu casa donde voy a celebrar las bodas del Cordero. Mujer vestida de sol, tú das a luz al Salvador que empuja hacia el nuevo nacimiento. Dichosa tú que has creído, porque lo que se te ha dicho de parte del Señor, en ti ya se ha cumplido. María Asunta, signo de esperanza y de consuelo, de humanidad nueva y redimida, danos de tu Hijo ser como tú, llena del Espíritu Santo, para ser fieles a la palabra que nos llama a ser. También como tú, sacramentos del reino. Hoy, tu sí, María, tu fiat, se encuentra con el sí de Dios, a su criatura en la realización de su alianza, en el abrazo de un solo sí. Amén.
0: Santa María, Madre de Dios, consérvame un corazón de niño, puro, cristalino como una fuente. Dame un corazón sencillo, que no saboree las tristezas. Un corazón grande para entregarse, tierno en la compasión, un corazón fiel, generoso, que no olvide ningún bien ni guarde rencor por ningún mal. Fórmame un corazón manso y humilde, amante sin pedir retorno, gozoso al desaparecer en otro corazón ante tu divino Hijo. Un corazón grande e indomable que con ninguna ingratitud se cierre, que con ninguna indiferencia se canse. Un corazón atormentado por la gloria de Jesucristo, herido de su amor. Con herida que solo se cure en el cielo. Amén.
1: María, dulce refugio de los pecadores, cuando mi alma esté para dejar este mundo, Madre mía, por el dolor que sentiste asistiendo a tu Hijo, que moría en la cruz, asísteme también con tu misericordia. Arroja lejos de mí a los enemigos infernales, y ven a recibir mi alma y presentarla al Juez eterno. No me abandones, Reina mía. Tú, después de Jesús, has de ser quien me reconforte en aquel trance. Ruega a tu amado Hijo que me conceda por su bondad morir abrazado a tus pies y entregar mi alma dentro de sus santas llagas, diciendo: Jesús y María, les doy el corazón y el alma mía. Amén.
0: Dichosa eres, Virgen María,
1: porque intercediste ante tu Hijo Jesús. Con estas palabras, María nos revela su extraordinaria personalidad, de espíritu firme y decidido, en armonía con su bondad. Sabe afrontar la situación con serenidad. No desiste ante el aparente rechazo de Jesús y con cierta audacia obliga de alguna manera a Jesús a actuar y a hacer el milagro de la conversión del agua en vino. Haced lo que él os diga. Es la consecuencia del gran amor que María profesa a su Hijo, de su profunda fe, de la aceptación plena a la misión confiada por Dios. Misión que lleva a la abnegación, a la renuncia de toda complacencia. Misión que comporta dolor y que hace que todas las cosas sean nuevas en Jesús. Por eso María, confiando plenamente en Él, interviene como madre solícita, como mujer asociada a la obra salvadora de Cristo. María era una mujer con el corazón en el cielo. María veía todo a través del cielo. ¿Qué importancia tenían el sufrimiento, las carencias, las luchas, los sacrificios, los esfuerzos, las renuncias, todos los momentos difíciles, cuando todo eso se ve desde el cielo? Ninguna. Todo es parte de ese camino hacia el cielo. Ese camino estrecho que tanto asusta al ser humano, que conduce a Dios. Ella ha sido nuestra precursora en este camino, dándonos ejemplo. Sigamos a María Jesús.

0: En esta vida, sin duda es para todos un valle de lágrimas, pero tengamos siempre el corazón arriba, junto a Dios, con espíritu de resucitados. Padre nuestro que estás en el cielo, santificado sea tu nombre. Venga a nosotros tu reino, hágase tu voluntad, así en la tierra como en el cielo.
1: Danos hoy nuestro pan de cada día. Perdona nuestras ofensas, como también nosotros perdonamos a los que nos ofenden. No nos dejes caer en tentación y líbranos del mal. Amén.
0: Dios te salve María, llena eres de gracia, el Señor es contigo. Bendita tú eres entre todas las mujeres y bendito es el fruto de tu vientre, Jesús.
1: Santa María, Madre de Dios, ruega por nosotros pecadores, ahora y en la hora de nuestra muerte. Amén.
0: Gloria al Padre, y al Hijo, y al Espíritu Santo.
1: Como era en el principio, ahora y siempre, por los siglos de los siglos. Amén. Santísima Virgen, Madre de Dios, yo, aunque indigno pecador, postrado a tus pies, en presencia de Dios omnipotente, te ofrezco este mi corazón con todos sus afectos. A ti lo consagro, y quiero que sea siempre tuyo y de tu Hijo Jesús. Acepta esta humilde ofrenda, tú que siempre has sido la auxiliadora del pueblo cristiano. Oh María, refugio de los atribulados, consuelo de los afligidos, ten compasión de la pena que tanto nos aflige, del apuro extremo en que nos encontramos. Reina de los cielos, en tus manos ponemos nuestra causa. Sé bien que en los casos desesperados se muestra más potente tu misericordia y nada puede resistir a tu poder. Alcánzanos, Madre mía, la gracia que te pedimos, si es el agrado de nuestro Dios y Señor. Amén. A quienes están escuchando esta bendita señal y a quienes están presentes aquí en capilla, queremos invitarlos a rezar la coronilla por la Asunción de la Virgen María. Bendita entre las mujeres, porque creíste en la palabra del Señor, porque esperaste en sus promesas, porque fuiste perfecta en el amor. Amén. Gloria al Padre, y al Hijo, y al Espíritu Santo.
0: Que te eligieron a ti, Madre, para ser reina del cielo y de la tierra. Amén.
1: Gloria al Padre, y al Hijo, y al Espíritu Santo.
0: Que te eligieron a ti, Madre, para ser reina del cielo y de la tierra. Amén.
1: Gloria al Padre, y al Hijo, y al Espíritu Santo.
0: Que te eligieron a ti, Madre, para ser reina del cielo y de la tierra. Amén.
1: Gloria al Padre, y al Hijo, y al Espíritu Santo.
0: Que te eligieron a ti, Madre, para ser reina del cielo y de la tierra. Amén.
1: Gloria al Padre, y al Hijo, y al Espíritu Santo.
0: Que te eligieron a ti, Madre, para ser reina del cielo y de la tierra. Amén.
1: Gloria al Padre, y al Hijo, y al Espíritu Santo.
0: Que te eligieron a ti, Madre, para ser reina del cielo y de la tierra. Amén.
1: Gloria al Padre, y al Hijo, y al Espíritu Santo.
0: Que te eligieron a ti, Madre, para ser reina del cielo y de la tierra. Amén.
1: Gloria al Padre, y al Hijo, y al Espíritu Santo.
0: Que te eligieron a ti, Madre, para ser reina del cielo y de la tierra. Amén.
1: Gloria al Padre, y al Hijo, y al Espíritu Santo.
0: Que te eligieron a ti, Madre, para ser reina del cielo y de la tierra.

0: La tierra. Amén.
1: Gloria al Padre y al Hijo y al Espíritu Santo.
0: Que te eligieron a ti, Madre, para ser reina del cielo y de la tierra. Amén.
1: Salve, Reina de los cielos y Señora de los ángeles. Salve, raíz. Salve, puerta que dio paso a nuestra luz. Amén.
0: Bendita entre las mujeres, porque creíste en la palabra del Señor, porque esperaste en sus promesas, porque fuiste perfecta en el amor. Amén. Gloria al Padre, y al Hijo, y al Espíritu Santo.
1: Que te eligieron a ti, Madre, para ser reina del cielo y de la tierra. Amén.
0: Gloria al Padre, y al Hijo, y al Espíritu Santo.
1: Que te eligieron a ti, Madre, para ser reina del cielo y de la tierra. Amén.
0: Gloria al Padre y al Hijo y al Espíritu Santo.
1: Que te eligieron a ti, Madre, para ser reina del cielo y de la tierra. Amén.
0: Gloria al Padre y al Hijo y al Espíritu Santo.
1: Que te eligieron a ti, Madre, para ser reina del cielo y de la tierra. Amén.
0: Gloria al Padre y al Hijo y al Espíritu Santo.
1: Que te eligieron a ti, Madre, para ser reina del cielo y de la tierra. Amén.
0: Gloria al Padre y al Hijo y al Espíritu Santo.
1: Que te eligieron a ti, Madre, para ser reina del cielo y de la tierra. Amén.
0: Gloria al Padre y al Hijo y al Espíritu Santo.
1: Que te eligieron a ti, Madre, para ser reina del cielo y de la tierra. Amén.
0: Gloria al Padre y al Hijo y al Espíritu Santo.
1: Que te eligieron a ti, Madre, para ser reina del cielo y de la tierra. Amén.
0: Gloria al Padre y al Hijo y al Espíritu Santo.
1: Que te eligieron a ti, Madre, para ser reina del cielo y de la tierra. Amén.
0: Gloria al Padre y al Hijo y al Espíritu Santo.
1: Que te eligieron a ti, Madre, para ser reina del cielo y de la tierra. Amén.
0: Salve, Reina de los cielos y Señora de los ángeles. Salve, raíz. Salve, puerta que dio paso a nuestra luz. Amén.
1: Bendita entre las mujeres, porque creíste en la palabra del Señor, porque esperaste en sus promesas, porque fuiste perfecta en el amor. Amén. Gloria al Padre, y al Hijo, y al Espíritu Santo.
0: Que te eligieron a ti, Madre, para ser reina del cielo y de la tierra. Amén.
1: Gloria al Padre, y al Hijo, y al Espíritu Santo.
0: Que te eligieron a ti, Madre, para ser reina del cielo y de la tierra. Amén.
1: Gloria al Padre y al Hijo y al Espíritu Santo.
0: Que te eligieron a ti, Madre, para ser reina del cielo y de la tierra. Amén.
1: Gloria al Padre y al Hijo y al Espíritu Santo.
0: Que te eligieron a ti, Madre, para ser reina del cielo y de la tierra. Amén.
1: Gloria al Padre y al Hijo y al Espíritu Santo.
0: Que te eligieron a ti, Madre, para ser reina del cielo y de la tierra. Amén.
1: Gloria al Padre y al Hijo y al Espíritu Santo.
0: Que te eligieron a ti, Madre, para ser reina del cielo y de la tierra. Amén.
1: Gloria al Padre y al Hijo y al Espíritu Santo.
0: Que te eligieron a ti, Madre, para ser reina del cielo y de la tierra. Amén.
1: Gloria al Padre y al Hijo y al Espíritu Santo.
0: Que te eligieron a ti, Madre, para ser reina del cielo y de la tierra. Amén.
1: Gloria al Padre, y al Hijo, y al Espíritu Santo.
0: Que te eligieron a ti, Madre, para ser reina del cielo y de la tierra. Amén.
1: Salve, Reina de los cielos y Señora de los ángeles. Salve, raíz. Salve, puerta que dio paso a nuestra luz. Amén.
0: Bendita entre las mujeres, porque creíste en la palabra del Señor, porque esperaste en sus promesas, porque fuiste perfecta en el amor. Amén. Gloria al Padre, y al Hijo, y al Espíritu Santo.
1: Que te eligieron a ti, Madre, para ser reina del cielo y de la tierra. Amén.
0: Gloria al Padre, y al Hijo, y al Espíritu Santo.
1: Que te eligieron a ti, Madre, para ser reina del cielo y de la tierra. Amén.
0: Gloria al Padre, y al Hijo, y al Espíritu Santo.
1: Que te eligieron a ti, Madre, para ser reina del cielo y de la tierra. Amén.
0: Gloria al Padre, y al Hijo, y al Espíritu Santo.
1: que te eligió.

0: ti, Madre, para ser reina del cielo y de la tierra. Amén.
1: Gloria al Padre y al Hijo y al Espíritu Santo.
0: Que te eligieron a ti, Madre, para ser reina.

0: y al Espíritu Santo.
1: Que te eligieron a ti, Madre, para ser reina del cielo y de la tierra. Amén.
0: Gloria al Padre y al Hijo y al Espíritu Santo.
1: Que te eligieron a ti, Madre, para ser reina del cielo y de la tierra. Amén.
0: Salve, Reina de los cielos y Señora de los ángeles. Salve, raíz. Salve, puerta que dio paso a nuestra luz. Amén.
1: Bendita entre las mujeres, porque creíste en la palabra del Señor, porque esperaste en sus promesas, porque fuiste perfecta en el amor. Amén. Gloria al Padre, y al Hijo, y al Espíritu Santo.
0: Que te eligieron a ti, Madre, para ser reina del cielo y de la tierra. Amén.
1: Gloria al Padre, y al Hijo, y al Espíritu Santo.
0: Que te eligieron a ti, Madre, para ser reina del cielo y de la tierra. Amén.
1: Gloria al Padre, y al Hijo, y al Espíritu Santo.
0: Que te eligieron a ti, Madre, para ser reina del cielo y de la tierra. Amén.
1: Gloria al Padre, y al Hijo, y al Espíritu Santo.
0: Que te eligieron a ti, Madre, para ser reina del cielo y de la tierra. Amén.
1: Gloria al Padre, y al Hijo, y al Espíritu Santo.
0: Que te eligieron a ti, Madre, para ser reina del cielo y de la tierra. Amén.
1: Gloria al Padre, y al Hijo, y al Espíritu Santo.
0: Que te eligieron a ti, Madre, para ser reina del cielo y de la tierra. Amén.
1: Gloria al Padre, y al Hijo, y al Espíritu Santo.
0: Que te eligieron a ti, Madre, para ser reina del cielo y de la tierra. Amén.
1: Gloria al Padre, al Hijo y al Espíritu Santo.
0: Que te eligieron a ti, Madre, para ser reina del cielo y la tierra. Amén.
1: Salve, Reina de los cielos y Señora de los ángeles. Salve, raíz. Salve, puerta que dio paso a nuestra luz. Amén.

0: Préstame, madre, tus ojos para con ellos mirar, porque si con ellos miro, nunca volveré a pecar.
1: Préstame, madre, tus labios para con ellos rezar, porque si con ellos rezo, Jesús me podrá escuchar.
0: Préstame, madre, tu lengua para poder comulgar, pues es tu lengua patena de amor y santidad.
1: Préstame, madre, tus brazos para poder trabajar, que así será el trabajo una y mil veces más.
0: Préstame, madre, tu manto para cubrir mi maldad, pues cubierto con tu manto al cielo he de llegar.
1: Préstame, madre, a tu hijo para poderlo yo amar. Si tú me das a Jesús, ¿qué más puedo yo desear?
0: Bendita sea tu pureza y eternamente lo sea, pues todo en Dios se recrea en tan graciosa belleza. A ti, celestial princesa, Virgen Sagrada María, yo te ofrezco en este día alma, vida y corazón. Mírame con compasión, no me dejes, madre mía, caer en la tentación. Amén.
1: Dulce madre, no te alejes, tu vista de mí no apartes. Ven conmigo a todas partes y solo nunca me dejes, ya que me proteges tanto como verdadera madre. Haz que me bendiga el Padre, el Hijo y el Espíritu Santo. Amén.
0: Jesús mío, Jesús divino, amadísimo Jesús, queremos darte gracias por tu bendita presencia. Gracias por tanto amor, por tanto cuidado, tanta preocupación por cada uno de nosotros, tus hijos. Gracias por estar presente, por estar vivo, por estar aquí en la tierra junto a nosotros. Bendito y alabado eres, Jesús mío. Bendito y alabado eres, Santísima Virgen María, Madre de Dios y Madre nuestra. Qué bella tu asunción, Madre mía. Qué bella eres tú, perfecta, humilde,

0: amorosa, fiel. Todas las virtudes, madre mía, todas las virtudes las tienes tú y te pedimos, nos ayudes a trabajar por ellas, a imitarte. Y queremos pedirte especialmente, madre mía, que lleves estas peticiones de todos tus hijos que hablan con tanta fe a esta señal, a esta bendita señal. Lleva estas peticiones nuestras ante tu divino Hijo Jesús y dale, María hermosa, las gracias de nuestra parte por todos los milagros que nos ha hecho hasta este momento. Bendita eres, madre mía. Queremos poner en tus manos las necesidades de Adela Guzmán, de Carlos Alejandro Bustamante, Said Bustamante Castro, Leticia Ureñez de Guadalajara, María Sofía Rodríguez Ruiz, de las necesidades de Laura, Carla y Xochitl, Carlos Francisco, Óscar Reyes López, Eduardo Daniel Rosas, pide por las necesidades de la familia Rosas Díaz, Juana Maya Tapia, pide por sus hermanos, Silvia Gómez de Tlajomulco, pide por las necesidades de la familia Gómez Rodríguez, por el personal de María Visión, por la salud de los familiares de la familia Hernández Mureles. Olivia Velázquez de Guadalajara pide por las necesidades de la familia Caramillo Velázquez y la salud de Bernardo Álvarez.
1: Yolanda Morales de Michoacán pide por su hijo Ricardo y por todos los maestros. Familia Morales, Contreras, López Morales, Daniela Villanueva, María Gabriela García, María de Ciudad de México, pide por familia Frías Vega, Celia Vega Jaimes, María Hernández, pide por Lupita Saavedra, Antonio Saavedra, Antonio López Juárez. María Gabriela pide por familia Cabarrillo y descendientes, por todos los enfermos y ánimas del purgatorio. Adriana Ramos pide por María de Jesús y su bebé. José Abundis pide por familia González Abundis, Rivera Beramen, González Camarena, González Abundis y Abundis Curiel.
0: Julia de Aguascalientes pide por las necesidades de Graciela Estrada López, por la familia Estrada Robles, Estrada Chavarría, Estrada Jiménez, Estrada Rigoberto Navarrete de México, pide por las necesidades de Ana Berta Villalba. Mariana Ramírez de Guanajuato pide por las necesidades de Luis Martín Ramírez, Antonio González Peñalosa y por las almas del purgatorio. Santísima Trinidad, que eres un solo Dios, Santa María, Madre de Dios y Madre nuestra, gracias por todo, gracias por tanto.

0: Oremos. Oh Dios, que en este sacramento admirable nos dejaste el memorial de tu pasión, te pedimos nos concedas venerar de tal modo los sagrados misterios de tu cuerpo y de tu sangre, que experimentemos constantemente en nosotros el fruto de tu redención. Por Cristo nuestro Señor.
1: Amén.
0: Bendito sea Dios.
2: Bendito sea Dios.
0: Bendito sea su santo nombre.
2: Bendito sea su santo nombre.
0: Bendito sea Jesucristo, verdadero Dios y verdadero hombre.
2: Bendito sea Jesucristo, verdadero Dios y verdadero hombre.
0: Bendito sea el nombre de Jesús.
2: Bendito sea el nombre de Jesús.
0: Bendito sea su sacratísimo corazón.
2: Bendito sea su sacratísimo corazón.
0: Bendita sea su preciosísima sangre.
2: Bendita sea su preciosísima sangre.
0: Bendito sea Jesucristo en el Santísimo Sacramento del altar.
2: Bendito sea Jesucristo en el Santísimo Sacramento del altar.
0: Bendito sea el Espíritu Santo Paráclito.
2: Bendito sea el Espíritu Santo Paráclito.
0: Bendita sea la excelsa Madre de Dios María Santísima.
2: Bendita sea la excelsa Madre de Dios, María Santísima.
0: Bendita sea su Santa e Inmaculada Concepción.
2: Bendita sea su Santa e Inmaculada Concepción.
0: Bendita sea su gloriosa Asunción.
2: Bendita sea su gloriosa Asunción.
0: Bendito sea el nombre de María, Virgen y Madre.
2: Bendito sea el nombre de María, Virgen y Madre.
0: Bendito sea San José, su castísimo esposo.
2: Bendito sea San José, su castísimo esposo.
0: Bendito sea Dios en sus ángeles y sus santos.
2: Bendito sea Dios en sus ángeles y en sus santos.
3: Dios te salve María, llena eres de gracia, el Señor está contigo. Bendita tú eres entre todas las mujeres, y bendito es el fruto de tu vientre Jesús.
4: Santa María, Madre de Dios, ruega por nosotros pecadores, ahora y en la hora de nuestra muerte. Amén.
3: Santa María, Reina y Madre de María Visión,
4: ruega por nosotros.
3: Dios te salve María, llena eres de gracia, el Señor está contigo. Bendita tú eres entre todas las mujeres, y bendito es el fruto de tu vientre Jesús.
4: Santa María, Madre de Dios, ruega por nosotros pecadores, ahora y en la hora de nuestra muerte. Amén.
3: Santa María, Reina y Madre de María Visión,
4: ruega por nosotros.
3: Dios te salve María, llena eres de gracia, el Señor está contigo. Bendita tú eres entre todas las mujeres, y bendito es el fruto de tu vientre Jesús.
4: Santa María, Madre de Dios, ruega por nosotros pecadores, ahora y en la hora de nuestra muerte. Amén.
3: Santa María, Reina y Madre de María Visión,
4: ruega por nosotros.
5: La bendición de Dios Todopoderoso, Padre, Hijo y Espíritu Santo, descienda sobre todos y nos acompañe siempre.
4: Amén.
5: Ave María Purísima,
4: sin pecado original concebida,
5: alabado sea Jesucristo,
4: sea por siempre bendito y alabado.

Proclama mi alma la grandeza del Señor. Se alegra mi espíritu en Dios mi Salvador, porque ha mirado la humillación de su esclava. Desde ahora me felicitarán todas las generaciones, porque el Poderoso ha hecho obras grandes por mí. Su nombre es santo, y su misericordia llega a sus fieles de generación en generación. Él hace proezas con su brazo, dispersa a los soberbios de corazón, derriba del trono a los poderosos y enaltece a los humildes. A los hambrientos los colma de bienes y a los ricos los despide vacíos. Auxilia a Israel, su siervo, acordándose de su misericordia, como lo había prometido a nuestros padres, en favor de Abraham y su descendencia por siempre. Amén.

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3: De la mano de Jesús y de María en la tormenta, comenzamos con esta lectura de los Hechos de los Apóstoles. Perdón, Carta a los Romanos, capítulo primero desde el versículo 2. Carta de San Pablo a los Romanos. Esta buena nueva anunciada de antemano por sus profetas en las Santas Escrituras se refiere a su Hijo, que nació de la descendencia de David según la carne, y que al resucitar de entre los muertos por obra del Espíritu de Santidad ha sido designado Hijo de Dios, revestido de su poder, de él Cristo Jesús nuestro Señor. Hemos recibido gracia y misión para que en todos los pueblos no judíos sea recibida la fe para gloria de su nombre. A estos pueblos pertenecen ustedes, elegidos de Cristo Jesús, que están en Roma, quienes Dios ama y ha llamado y consagrado, que de Dios nuestro Padre y de Cristo Jesús el Señor les lleguen la gracia y la paz. Ante todo doy gracias a mi Dios por medio de Cristo Jesús por todos ustedes, pues su fe es alabada en el mundo entero. Dios sabe que lo recuerdo constantemente en mis oraciones, mientras le rindo ese culto espiritual que es trabajar por la buena nueva de su Hijo. Pues yo desearía, si tal es su voluntad, que se me haya el camino para ir a visitarles. Tengo muchas ganas de verlos, para comunicarles algún don espiritual que los fortalezca, y al compartir nuestra fe, nos animaremos mutuamente. Palabra de Dios. Qué bonito esto, ¿no? Y sobre todo el consuelo de tener un apóstol tan grande como padre espiritual. Él era el fundador de todas las comunidades y las mantenía alimentadas con sus cartas, con sus mensajes, las cuidaba con mucho celo. Y qué bueno que hoy tuviésemos pastores con un celo así, que se preocupen por sus ovejas, por las ovejas del Señor. Obviamente habrán algunos y nos enorgullecemos de ellos y es una bendición para la iglesia, pero el mundo es muy seductor, este materialismo, y muchos sacerdotes están extremadamente mundanizados y conquistados por este materialismo, por esta indiferencia a las cosas espirituales. Y esto hace que su apostolado sea débil, sea un apostolado profesional y no espiritual, y esto pues debilita mucho la fe, la iglesia y los fieles, y no les da armas ni testimonios lo suficientemente fuertes para que se defiendan del mundo. Es parte de la batalla en que estamos, parte de estos tiempos que vivimos. Sabemos que entre más tiempo pasa, más se acerca el regreso de Jesús. Nadie sabe ni el día ni la hora, ni hay señales contundentes hasta ahora. Pero sabemos que pues el tiempo se va agotando.

0: Hace 2000 años, un poco más, San Juan el Evangelista tuvo la visión del Apocalipsis y en ella escuchó una voz que decía: ay de la tierra y del mar, porque Satanás ha sido lanzado allá y está furioso porque su tiempo se le acaba ya. Se pueden imaginar, claro está que entendemos que un éxtasis entra afuera del tiempo. Así de que todo el éxtasis del Apocalipsis es un éxtasis en el cual San Juan relata algo que vio que está en la eternidad, fuera del tiempo, en todo lo que Dios ya ha creado. Así que en los pasajes del Apocalipsis, para localizarlos en el tiempo humano, en este tiempo limitado, pues se toma una gracia del Espíritu Santo, porque por sentido común, por simples deducciones teológicas, por exégesis humanas, nunca vamos a saber a qué tiempo se refiere el Apocalipsis, ¿no? En los pasajes diferentes que hay. Pero el Espíritu Santo sí le da a la iglesia la sabiduría para discernir, porque eso ya es un don sobrenatural, ya es algo que es del Espíritu y no de la inteligencia humana. Por eso debemos tener mucho cuidado con aquellos superinteligentes y superestructurados y preparados que por puro sentido común teológico nos dan exégesis de pasajes del Apocalipsis tan delicados que se vivieron afuera del tiempo.
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2: Queridos hermanos, reciban hoy, 11 de agosto, la paz y la alegría de Jesús y de María. Hoy celebramos a Santa Clara de Asís, esta querida religiosa que siguió a Cristo a través del ejemplo de San Francisco y que fundó la Orden de las Hermanas Clarisas. Una oración muy especial por estas queridas hermanas, de las cuales yo también tengo una hermana de oración. Y hoy, Oseas 11:1-4, nos invita entonces a experimentar el abrazo que restaura, el abrazo del Padre. Y dice: vengan, volvamos al Señor. Él nos ha desgarrado, pero nos sanará. Ha golpeado, pero vendará nuestras heridas. Después de 2 días nos hará revivir. Al tercer día nos levantará y viviremos en su presencia. Esforcémonos por conocer al Señor. Su aparición es cierta como la aurora. Palabra de Dios. Bienvenidos entonces a este espacio de silencio, de reflexión y de encuentro. Hoy nos detenemos ante estas palabras del profeta, un grito de esperanza que resuena a través de los siglos y que quiere tocar nuestro corazón. En medio de nuestras prisas diarias, del cansancio, de las desilusiones que a veces nos abruman, estas palabras resonantes no son una condena, sino una invitación amorosa. Vengan, volvamos. Dos verbos en imperativo, unidos con una fuerza que surge del corazón del Padre. Ciertamente, la primera expresión, Él nos ha desgarrado, ha golpeado, a primera vista para la mentalidad moderna parece sonar como un Dios castigador. Sin embargo, los padres de la Iglesia supieron en su sabiduría, en su santidad, ver el arte pedagógico y paternal de Dios. San Agustín contemplaba esta acción no como la ira de un juez, sino como la intervención amorosa de un cirujano. A nadie le gusta tener que ir al cirujano, sin embargo, en ocasiones es necesario para que estirpe de nuestro cuerpo

algo que podría matarnos. Agustín decía que Dios únicamente nos hiere para sanarnos del verdadero mal, que es la soberbia y el alejamiento de la vida. La herida que sentimos no es descuido del Padre, es el diagnóstico bondadoso que nos hace reconocer nuestros propios límites y nuestra necesidad de gracia. Muchas veces no nos damos cuenta porque estamos acostumbrados a vivir con la autosuficiencia y se nos enseña a mostrar la versión más perfecta de nosotros mismos delante de los demás, a ocultar nuestras vulnerabilidades e imperfecciones. Nos vamos poniendo una armadura que gradualmente se va oxidando y nos acostumbramos a vivir con ella y hasta la llevamos a la cama. Pero el amor de Dios Padre opera de una manera completamente inversa. No nos exige una vida libre de fracturas para poder amarnos. Se acerca precisamente allí donde estamos rotos para vendar nuestras llagas. Por eso es importante abrirnos a ese amor de Dios. En esta época marcada por la inmediatez, la ansiedad frente al futuro, el exitismo, la constante búsqueda de resultados inmediatos, el tercer día que aparece aquí nos enseña a cultivar la paciencia de la fe. Es además un símbolo profético de lo que será la resurrección de Jesús. Nos recuerda que hay áreas de nuestra vida que están como en el sepulcro, que están en oscuridad, que huelen mal, pero que si nosotros seguimos las huellas del Señor, sus enseñanzas, el tercer día resucitaremos, resucitarán esas áreas de nuestro corazón que están como marchitas, agonizantes o muertas. Esto nos recuerda que ninguna noche, por más oscura que sea, dura para siempre. La misericordia del Padre prepara la aurora en el silencio, incluso de los momentos de dolor. Vivir en su presencia es descubrir que nuestras caídas, que nuestras fragilidades, que nuestros sufrimientos no son el final del camino, sino el escenario donde se despliega su fuerza resucitadora. Ahora bien, hay una frase que quisiera que le prestásemos atención, donde dice: esforcémonos por conocer al Señor. Su aparición es cierta como la aurora. Ahí hay un verbo imperativo, una vez más. El esfuerzo, lo que debemos poner, sabiendo que Dios nos dará la fuerza, pero que de nuestra parte quiere ver la buena voluntad, quiere ver el compromiso, quiere ver todo lo que podemos dar. El profeta compara la llegada de Dios, la respuesta a nuestras plegarias, a nuestros anhelos y deseos, como la aurora. La aurora no se apresura, pero tampoco se frena. Simplemente llega en el momento justo, disipando la sombra con total certeza. A veces me ha tocado conducir el automóvil, sobre todo en zonas de campo, en carreteras rurales, donde en época de invierno había mucha neblina. Sin embargo, la aurora llegaba y, aunque parecía que se retrasaba, el sol también hacía que la neblina se disipase. Así es la fidelidad del Padre. Aunque en ocasiones sintamos su ausencia, sin embargo su bondad vuelve a despuntar cada mañana en nuestras vidas. En un mundo saturado de incertidumbres, la fidelidad de Dios se alza como la única constante inquebrantable. Te invito a que cierres tus ojos, que ores con el corazón. Padre, recibe hoy mi vida tal como está, con las certezas que tengo y también con los temores, con las alegrías y con las heridas que aún pueden estar abiertas en mi alma. Te pido la gracia y el valor de volver a ti con humildad, cuando sienta el peso de la debilidad o el dolor de las caídas. Haz que experimente tus manos paternales que no buscan condenar,

sino que quieren vendar y sanar esas heridas de mi alma. Regálame la firme confianza en el tercer día, la certeza de que tu amor es capaz de resucitar lo que dentro mío parece perdido. Dame la perseverancia para buscarte en el silencio de cada día y la luz para contemplarte en cada aurora que amanece. Que viva siempre en tu presencia, reconociéndome como tu Hijo amado. Amén. Querido hermano, querida hermana, comparte en el chat aquella frase que sientes que el Señor te está hablando al corazón, que resuena de manera especial. El Señor está contigo. Te bendice Dios, que es Padre, Hijo y Espíritu Santo. Amén. Hasta mañana, si Dios quiere.

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5: Mis hermanos, buenas tardes, buenos días, buenas noches, tengan todos ustedes. Les damos la bienvenida a este su programa, Espíritu Santo, ven. Como siempre, a nombre de la Comisión de Liturgia y Espiritualidad de la Arquidiócesis de México, de nuestro pastor Iría, Monseñor Pedro Agustín Rivera Díaz, nuestra hermana Rita Torres, y también le damos la bienvenida a nuestros hermanos que se conectan a través de María Visión Radio. Bendito sea Dios que estamos unidos en esto, su servidora Brenda Leiva, del apostolado de la nueva evangelización, mejor conocido como ANE, ¿sí? Apostolado de la nueva evangelización. Y vamos a empezar como siempre. Los invitamos a que entremos en oración. Ven, Espíritu Santo. Ven por medio de la poderosa intercesión del Inmaculado Corazón de María, tu amadísima esposa. Ven, Espíritu Santo. Ven por medio de la poderosa intercesión del Inmaculado Corazón de María, tu amadísima esposa. Ven, Espíritu Santo. Ven por medio de la poderosa intercesión del Inmaculado Corazón de María, tu amadísima esposa. Y esa bendición de que no importa qué día o en qué momento te conectes, la palabra de Dios siempre está viva, mi hermano. Y en el momento en que lo hagas, hacemos esta oración para que se cumpla en nosotros, de dos o tres reunidos en mi nombre, la palabra de Dios en Mateo 18 nos dice, ahí estoy yo en medio de ustedes. Recordamos también que en el Evangelio precisamente que acaba de pasar, el Señor se aparece en medio de los apóstoles. Hay un sentido profundo, en otro momento platicaremos sobre esto. Señor Jesús, reunidos en tu nombre, nos consagramos a ti junto a nuestros seres queridos y a todo lo que nos has dado en pertenencia. Protégenos y guárdanos en lo más profundo de la llaga de tu costado. Y todo lo que no provenga de ti en tu nombre y con el poder de tu preciosa sangre, lo reprendemos y lo atamos para siempre a los pies de tu cruz. Aleja de nosotros al enemigo, junto con sus insidias y tentaciones, y llena con tu presencia y tu infinita misericordia los corazones de tus hijos. Amén. Vamos, estamos buscando un texto bíblico. Bueno, el programa de hoy, mis hermanos, lo hemos titulado ¿Quién es el primer santo canonizado en vida? Pongamos atención. ¿Quién es el primer santo canonizado en vida? Y lo vamos a dejar un poquitito pendiente aquí porque queremos, ¿se acuerdan que hablamos de la importancia de compartir? Les estamos diciendo, en el momento en que te conectes, haznos el favor de compartir. Por ahí está, creo que del lado derecho, del lado izquierdo, un compartir. En ese momento, cuando tú pones compartir, bueno, pues se abre a todos tus contactos la bendición de la palabra del Señor. Porque el tema que vamos a tratar no siempre es conocido, aún por personas que van en el camino del Señor. Se los digo porque años atrás yo lo ignoraba. Bendito sea Dios que me socorrió el Señor con personas que me dieron esta enseñanza y que estoy tratando de compartir con ustedes, ¿sí? Entonces, quedamos en que al final le vamos a compartir quién fue el primer santo canonizado en vida. Esto es importante porque en nuestra iglesia, mis hermanos, tenemos los pilares más importantes, obviamente, la Santa Eucaristía, la Santísima Virgen María, y algo mucho, muy importante es la vida de nuestros santos, ¿sí? ¿Quién no conoce a algún santo? ¿Quién no le ha orado a algún santo? ¿Quién no ha intercedido ante algún santo? Pues por increíble que les parezca, hay personas que nunca lo han hecho, que nunca se han interesado y que desconocen precisamente el poder de la intercesión a través de nuestros santos. Entonces, en esto, nuestra iglesia, los que dan ese último paso para canonizar a personas, en nuestra iglesia para canonizar a una persona, mis hermanos, sobre esto de lo que ignoramos o lo que ignoran algunos de nuestros hermanos, es que obviamente es una persona ya muerta, que llevó algún tipo de vida de santidad, se le reconoció con una vida de santidad, y que a través de eso, pues hay, por lo general vienen siendo, o por lo general es un sacerdote, o también hay casos de laicos que se dan a la tarea de presentar su causa para que la Santa Iglesia los reconozca como probables candidatos a ser canonizados, ¿sí? ¿Y por qué ser canonizados? En la vida de nuestros santos, obviamente me refiero a los que son reconocidos por la Iglesia, que han sido canonizados por la Iglesia Santa Católica y Apostólica, ellos, Dios les ha permitido también, a través de esa vida de santidad, tener algún tipo de comunicación con los seres humanos. Algunos de ellos se han manifestado a seres humanos, y de eso vamos a hablar en un momento. ¿Por qué? Pues porque Dios lo quiere. Dios se los permite que se manifiesten. Sabemos que actualmente un promedio más o menos hay canonizados alrededor de 10,000 santos, y algunos de ellos poco conocidos. No todos son conocidos, sí, poco conocidos. Y como les comentamos, esto de iniciar un proceso para una canonización, pues es un proceso de que quien presente la causa se dirige al obispo de su localidad y hace la solicitud para que se acepte esa petición, se comunica ahora, como les decía, a su obispo, a su diócesis, y empieza un proceso de investigación. Cuando esto llega a Roma, se empiezan a llamar a testigos que no siempre se puede esto, pero se da el caso de testigos que llegaron a tener una cercanía, en este caso, con la persona en vida, convivieron con ella, etcétera. Entonces, los testigos que se les empieza a citar es con el ánimo de ir armando todo un expediente, y a los testigos se les pide que compartan tanto las cosas positivas pongamos atención como las cosas negativas. La iglesia tiene que ser muy, muy, muy cuidadosa en este tipo de situaciones, ¿sí? Entonces se recogen testimonios y el postulador, como les decía, es el que se encarga de estar en comunicación con Roma y de presentar la documentación que se les pide, ¿sí? Ahora, en este proceso, que es un proceso lento, inclusive hay procesos que llevan años, si logran pasar los primeros requisitos, por llamarlos así, o logran ser aprobados por Roma, se tiene que dar, es como decir, una persona que nosotros conocimos, con la cual convivimos, que llevó una vida de santidad, de humildad, de testimonio, de servicio. Cuando muere, pues tenemos y decimos que seguramente ya está en la presencia de Dios. Entonces, a esa persona se le empieza a pedir su intercesión para sanidades. Y es lo primero que se necesita es eso, que realmente haya un milagro documentado, ¿sí? Y en esta investigación, que sea un milagro documentado científicamente, ¿cómo decirle? Inexplicable para la ciencia. ¿Cómo se los... Les compartimos eso, que una persona que tiene una enfermedad de cualquier tipo y la ciencia ya con los estudios, la radiografía, las tomografías y todo, se demuestra que esta persona tiene esta enfermedad y que la ciencia no declara que no hay manera de que pueda superarla y sucede el milagro por la intercesión. Entonces, aparte de la documentación, es uno de los pasos más importantes que se dan para que Roma pueda ahora sí que se reúnen los obispos integrantes de esta congregación para los santos y ellos están en la posibilidad de emitir un veredicto sobre si el milagro es válido. Cuando esto sucede, ¿sí?, se firma un decreto, mis hermanos, que se arma un decreto que va firmado por el Papa y es cuando se inicia ese proceso de beatificación. O sea, primero, después de que pasó todos estos procesos, documentación, se dio el milagro, hay constancia, hay testigos de que esta persona pues tenía una vida de santidad en vida, ¿sí? Llevaba una vida de santidad y que era una persona humilde, por lo general involucrada en la misión que Dios le había encomendado, y se junta toda la documentación, los testigos están dispuestos a dar sus comentarios, la Santa Sede recibe la documentación y surge un milagro. En esos casos ya viene en Roma se forma su expediente y se inicia el proceso de beatificación. Entonces, esto es importante, ¿por qué? Porque al principio les decíamos que ¿cuál era el primer santo canonizado en vida por el mismo? Ahora sí que le estoy agregando, por el mismo Jesús. Y esto lo encontramos en el Evangelio de San Lucas 23:43, ¿sí? Y se los vamos a leer. Sobre todo es importante leerlo, meditarlo. Humanamente también es importante que sepamos que nuestra iglesia nunca va a canonizar a una persona viva. De hecho, algunas personas que están en este proceso de beatificación duran años para que avance este proceso de llegar primero a una beatificación. Por lo general esto pasa cuando esa persona también tuvo no solo una vida de santidad, sino empezó a recibir revelaciones, ya sea de la Santísima Virgen o de nuestro Señor Jesucristo, y digamos hay mensajes registrados, y la Iglesia se tiene que dar a la tarea de revisar todos estos mensajes, porque ningún mensaje que supuestamente haya dado el Señor o supuestamente haya dado la Santísima Virgen puede ir en desacuerdo con la Santa Palabra de Dios, ¿sí? Entonces, no es que la Iglesia suba a todos los santos nada más porque sí, todo lleva un proceso, ¿sí? Y todo lleva un camino. Como les digo, hasta ahorita se tiene más o menos el que la Iglesia ha canonizado oficialmente, por así llamarlo, a 10,000. Pero no dudamos bajo ninguna circunstancia que hay miles y miles de personas que están en la presencia del Señor, ¿sí? Canonizar es decir que son personas que vivieron una vida de santidad en la tierra y que ya están en el cielo, ¿sí? Eso es ser canonizado. Pero hay, no sé, igual y millones de personas que ya están en la presencia de Dios, aun cuando no estén en los altares, ¿sí? Y que, bueno, vamos a leer este momento en el que hay una persona que existió en época de nuestro Señor Jesucristo, que estando viva, el Señor le aseguró que ese mismo día estaría en el cielo. Eso es ser canonizado en vida, es lo único que tenemos registrado. Ahora que si nos vamos a lo que es el Antiguo Testamento, por ejemplo, bueno, pues sabemos que un Elías fue llevado en carro de fuego al cielo, un Enoch también fue llevado en cuerpo y alma, no sufrieron la corrupción, ¿sí? Entonces, pero ya hablando del Nuevo Testamento, en época de nuestro Señor Jesucristo, bueno, pues el único caso es el que les vamos a narrar ahorita, que está registrado en el Evangelio de San Lucas 23, desde el 39, cuando nuestro Señor está en la cruz. Dice, uno de los malhechores crucificado, insultándolo, le dijo, así que tú eres el Cristo, sálvate pues y también a nosotros. Me quiero detener aquí un poquitito porque en otros momentos hemos comentado de...

¿Sí? ¿Y cómo entender y cómo explicar los misterios de Dios? ¿Sí? Y una de las primeras partes que es importante explicar es que la muerte en sí no es un castigo, ¿sí? Y que el lugar a donde vamos, que nuestra patria eterna está en un lugar maravilloso, ¿sí? Sí es castigo y sí es terrible para los que viven apartados de la palabra de Dios, para los que se burlan, ¿sí? Decía hace poco en una entrevista que le hacen al Santo Padre Francisco, en relación a ese de los pecados y quién está en pecado y quiénes están condenados y quiénes son los cristianos laic y quiénes son los cristianos ateos, ¿sí? Me encantó, si Dios lo permite, la próxima semana ampliaremos este punto, pero él decía algo así como a los que nuestro Señor rechaza, y no hay duda que los rechaza, es a los soberbios, ¿sí? Y en otro momento lo aclara muy bien en Mateo 25, a los que pudiendo ayudar, a los que pudiendo servir a los pobres, dieron la espalda, ¿sí? Y decía el Papa Francisco, todos los demás estamos en la cola, unos, ahora sí que esto se lo agrego yo, todos estamos en la cola, unos más, con más pecados, otros con menos, unos realmente arrepentidos, otros todavía sin dar ese paso de un arrepentimiento total, sí, estamos en la cola. Pero creo que una de las situaciones que es importante que vivamos y que entendamos, mis hermanos, que meditemos, es que todas las personas que tú conoces, todas, familiares, amigos, vecinos, compañeros de trabajo, de apostolado, todos los que te encuentres en la calle, todos mis hermanos, vamos a morir. Algunos nos va a tocar ya llorar la muerte de algunos, a otros les tocará llorar la muerte nuestra, ¿sí? Y vivir esa etapa de sufrimiento, pero todos, todos mis hermanos, vamos a morir, ¿sí? Entonces, vamos a meditar esta parte del Evangelio. Uno de los malhechores crucificado, insultándolo, le dijo, así que tú eres el Cristo, sálvate pues, y también a nosotros. Pero el otro lo reprendió, diciéndole, ¿no temes a Dios tú que estás en el mismo suplicio? Nosotros lo tenemos merecido y pagamos nuestros crímenes. Pero él no ha hecho nada malo. Y añadió, me voy a detener antes del el añadido, ¿sí? Porque en otros programas les hemos comentado, y bueno, ahora sí que vamos a hacer el comercial completo para nuestros hermanos que a lo mejor por primera vez se conectan. En programas pasados, y si lo quieres ir a checar, únicamente entra a YouTube, pones Brenda M. Leiva y puedes ver estos programas atrasados, donde hablamos y comentamos en esto de qué manera y cuáles son nuestros pecados que realmente nos pueden llevar a una condenación, ¿sí? Por un lado, ¿sí? Y por el otro, comentábamos que en el buen ladrón que se le conoce como Dimas, él está haciendo una confesión
públicos.

pública, mi hermano. Una confesión tan pública que han pasado generaciones y generaciones y generaciones y seguimos conociendo esa declaración pública que Dimas hizo estando crucificado, reconociéndose como pecador. Y reprende al que está burlándose. Acuérdense que la misma palabra de Dios nos enseña que si sabemos que alguien está mal, llevando el sentido contrario, vive en pecado, ¿sí? Nosotros, Dios nos pide que vayamos a hacerle la corrección. Bueno, primero orar por la persona, luego hacerle la corrección fraterna. Nos lo dice tanto en el Antiguo como en el Nuevo Testamento. Ya primero Dios la semana que entra, veríamos esa parte. Inclusive cuando se trata de familiares, nos habla de que si somos personas que no nos preocupamos por lo que pasa con nuestra familia en el terreno espiritual, pues que somos peor que los que no creen en Dios. Fíjense nada más qué delicado, ¿sí? Si no nos preocupamos por nuestra familia, por la salvación de su alma, somos peores que los ateos, ¿sí? Entonces, en ese momento Dimas está haciendo lo correcto, está diciendo, oye, ¿qué te pasa? Tú y yo en el justo castigo, y refiriéndose a nuestro Señor, pues él les hemos comentado en otras ocasiones que no es que haya sido mago Dimas, lo que pasa es que era público que nuestro Señor era inocente, que el mismo Poncio Pilato se había lavado las manos, ¿sí? Y que esos dos actos que hizo Dimas son los que lo llevan a que como a Pablo se le caigan las escamas de los ojos, y es entonces cuando pueda reconocer que está siendo crucificado junto al Hijo de Dios, ¿sí? Y esto es importante porque son dos personas, mis hermanos, que están cercanos al Hijo de Dios. La palabra de Dios en el Nuevo Testamento nos habla de que debemos de pedir un nuevo corazón, porque cuando nuestro corazón ya está duro, ¿sí?, de estar apartado de las cosas de Dios, de estar metido en el mundo, se endurece de tal manera que así tengas a Jesús a un lado, no lo vas a reconocer, ¿sí? Y en este momento recordaba yo también cuando en la palabra de Dios hay un momento en que nuestro Señor dice, me he dejado encontrar por los que no me buscaban. Esa es la misericordia de Dios. O sea, ninguno de estos dos ladrones y criminales andaban buscando a Jesús. Y la palabra dice, me he dejado encontrar por los que no me buscaban. Pero uno de ellos tenía ya el corazón tan endurecido que le fue imposible reconocerlo. Y cuando Dimas hace esa confesión pública, fíjense nada más ante quién se confiesa, ¿sí? Puede reconocerlo como el Hijo de Dios, como el Rey de Reyes. Y entonces nos dice, pero él no ha hecho nada malo, y añadió, Jesús, acuérdate de mí cuando llegues a tu reino. ¿Qué es donde, mis hermanos, nos espera nuestro buen Dios a todos? Hay un reino, ¿sí?, preparado para cada uno de nosotros, ¿sí? Esa es nuestra patria. Y esa es la que despreciamos por seguir al mundo. Respondió Jesús, en verdad te digo que hoy mismo estarás conmigo en el paraíso. Santa Madre de Dios, en ese momento nuestro Señor Jesucristo lo está canonizando en vida. Hoy mismo estarás conmigo en el paraíso. Y hay unas palabras hermosas que vienen en este libro del que hemos hablado en otros momentos, del Sinaí al Calvario, ¿sí?
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Ah, en este libro del Sinaí al Calvario, revelado por nuestro Señor a una mística boliviana del siglo pasado, dice lo siguiente, y son palabras para meditar profundamente, mis hermanos. Dice, una vez más, Jesús, tendiendo sus brazos amantes al pecador, en este caso a Dimas, ensalzando aún por encima de los justos al que se arrepiente y se humilla, ¿sí? La salvación es para los humildes, mis hermanos, ¿sí? Imagínense que nosotros, cada uno de nosotros, tuviéramos que hacer una confesión pública como la que hizo Dimas, ¿sí? No sé cuánto nos atreveríamos a hacerla. Dice lo siguiente, nuestro Señor, en este libro, cuando le está dictando a esta mística del siglo pasado, Catalina Rivas, dice, en efecto, no va a ser el más santo de los que hasta ese día murieron quien entre primero en la gloria. Ni siquiera van a ser los profetas y mártires quienes ocasionen la fiesta en el cielo. ¿Se acuerdan que hay fiesta en el cielo por cada pecador que se convierte? ¡Qué conversión de nuestro hermano Dimas! Fiesta en el cielo por la conversión de nuestro hermano Dimas. Yo te preguntaría a ti, ¿alguna vez has pedido la intercesión de San Dimas? Es el santo más santo, puesto que lo canonizó el mismo Jesús, ¿sí? Entonces, hay que pedirle a San Dimas la conversión de todos nosotros los pecadores, de todos los pecadores de nuestra familia, ¿sí? Ahí no hay ninguna duda que Él está en el cielo, ¿sí? A un lado, porque dice, ¿qué es lo que le dice el Señor? Estarás conmigo. No, ni siquiera le dice, vas a estar en el cielo, donde hay muchas personas. Estarás conmigo en el paraíso. Mis hermanos, pidamos por nuestra salud, por nuestra conversión, por nuestra familia, por nuestros hijos, a San Dimas su intercesión. Voy a repetir una vez más esto que obviamente es una revelación privada que hace nuestro Señor para el mundo de hoy. En efecto, no va a ser el más santo de los que hasta ese día murieron quien entre primero en la gloria. No. Ni siquiera van a ser los profetas y mártires quienes ocasionen la fiesta en el cielo. Es un ladrón, un asesino tal vez, un hombre repudiado por la sociedad, el primer santo canonizado en vida y por el mismo Jesús. Ah, mis hermanos, es que estas palabras en serio que nos dejan impactados, ¿sí? El primer santo canonizado en vida por el mismo Jesús. Y ahora, tratando de meditar también lo que es la vida de nuestros santos, pues, ¿qué decir o qué pudiéramos comentar de nuestros santos incorruptos, mis hermanos? Que esto solo se da como un signo más en nuestra Iglesia Santa, Católica y Apostólica. Conocemos, por ejemplo,
que es Santa Catalina Labouré. Es una santa que está incorrupta. Y bueno, también les quiero recomendar este hermoso librito que se llama Misericordia Divina. Y aquí viene narrada en una manera sencilla la situación que se dio con Santa Catalina Labouré. ¿Sí? Voy a tratar de leerles una parte pequeña refiriéndonos a ella. Fíjense que como un regalo inmerecido, no me cabe la menor duda, y la misericordia de Dios que nos alcanza, y bueno, pues que nos alcanza gracias a la oración de nuestras madres intercesoras, ¿sí? Mi mamá siempre ha sido, bendito sea Dios, mujer de oración. Y tuvimos la oportunidad de estar en ese lugar, allí en París, ¿sí? Donde a Santa Catalina Labouré se le manifiesta la Santísima Virgen María. Y bueno, tengo que reconocer que en los momentos en que me tocó conocer ese santo lugar, pues yo era una persona alejada de las cosas de Dios. Y que casi pudiera decir circunstancialmente, estamos nosotros en viaje, de placer, con la familia, y en el hotel donde estábamos hospedados, una señora, pues lo que son la misericordia de Dios y los llamados de Dios, que permanecemos sordos en muchas ocasiones, una señora se acerca a mamá y le comenta de este lugar que existe ahí en París, donde está y donde se apareció la Santísima Virgen María y que están los restos de Santa Catalina Labouré. Recuerdo que mamá se entusiasma mucho y nos empieza a decir que vayamos a ese lugar. Obviamente ese día no eran nuestros planes, no íbamos en ese plan para nada. Y al comentárselo a mi esposo, que en paz descanse, pues él se mostró así como primero, igual que yo, un poco molesto, incrédulos, sin interés. Estoy confesando mi pecado, ¿sí? Sin interés, pero gracias a Dios mamá insistió tanto que me recuerdo que como ya teníamos los planes establecidos, mi esposo comentó, a ver, déjeme checar dónde queda ese lugar que dice, porque si nos queda de pasada, vamos. Fíjense nada más. Esos momentos vivíamos así, alejados completamente, ¿no? Y bueno, providencialmente sí nos quedaba de pasada, rumbo al lugar donde habíamos planeado ir. Nos costó un poquito de trabajo llegar porque por fuera no se ve que sea una iglesia o una capilla o una catedral. No sé si ya ahorita será una catedral. Se veía como una casa cualquiera, pero gracias a Dios llegamos. Y al llegar ahí, en esto de las modernidades que se dan también, entramos. Y conocimos ese lugar donde se tiene el cuerpo incorrupto de Santa Catalina Labouré. Y queríamos, bueno, no queríamos, es mucha gente. Mamá quería unas medallitas porque ahí se da lo de la medalla milagrosa, que es esta que tengo aquí en este momento, ¿sí? Que la traigo siempre, la medalla milagrosa. Entonces, que mamá quería algunas medallas. Y ahí en ese lugar, con eso de la modernidad, como les comentaba, tienen unas cajas así como, pues no hay otra manera de explicarles que es como esas cajas que hay en los centros comerciales donde hay dulces, chocolates, chicles, y que les pones una monedita hacia arriba y le das la vuelta y empiezan a caer los dulces, ¿sí? Bueno, pues así estaban estas cajitas ahí. Pero resulta que nosotros íbamos llegando de Londres,
Cuando llegamos ahí a este lugar, no teníamos monedas de ahí, del lugar, y pues no podíamos usar las cajitas. Y era tal nuestra ignorancia, era tal nuestro desapego a las cosas de Dios, lo confieso y le sigo pidiendo perdón a Dios, que dijimos, bueno, pues ya vámonos, ya vámonos, ya vámonos, ya ánimo, ya no, a mamá le dijimos, ya no se pudieron conseguir sus medallas, vámonos. Gracias a Dios, en una de esas, una de mis hijas dijo, a ver, déjenme preguntar por qué viene una monjita. Y habla con la monjita y le hace el comentario de que no traemos monedas para que si nos puede cambiar dólares. Y la monjita nos dice que esperemos, ¿sí? Y se retira. Y al rato viene la monjita con las manos así, ¿sí? Juntas. Y trae, pues no sé cuántas, pero traía bastantitas medallas en las manos. Y se las pone a mi mamá. Y le dice lo siguiente, porque ni siquiera se las vende. Cuando se le quiera el dinero, ella dice que lo pongan pues como ofrenda en alguno de los sitios de la parroquia. Y ella le dice, bueno, le explica a mi hija, estas medallas pasaron la noche puestas sobre la silla donde se sentó la Santísima Virgen cuando se le manifestó a Catalina Laboré. Fíjense nada más qué bendición inmerecida. Entonces, estoy quedando cortísima en cómo explicarles, pero sí les quiero decir lo siguiente. ¿Cómo se le dio esta manifestación a Santa Catalina Laboré? Dice así, los que quieran el libro ya saben dónde llamarnos, ¿sí? Dice, en la calle Dubac todo es silencio, están hablando de ese lugar que es un convento, todo es silencio, todas las religiosas están durmiendo. Mis hermanos, hay que compartir. De repente Catalina despierta sobresaltada, pues oyó una voz que la llamaba dos veces por su nombre. Sor Laboré, Sor Laboré. Ella abre la cortina y ve allí, a un lado de su cama, a un niño pequeño, Santa Madre de Dios. Fíjense qué hermoso, a un niño pequeño. ¿Te has imaginado tú, mi hermano, mi hermana, que te pueda pasar una cosa de esas? Yo creo que yo me desmayo en ese mismo momento, ¿no? Pero ella vio a un niño pequeño a un lado de su cama. Y ¿qué le dice? El niño le dice, Sor Laboré, ven a la capilla, la Santísima Virgen te espera. Son las 11:30 de la noche. Todo el mundo duerme profundamente. Sor Laboré se levanta y sigue al niño. Atraviesan el dormitorio común donde las hermanas están durmiendo, luego se dirigen hacia la escalera desierta, hay como una claridad alrededor del niño, pero eso no le causa tanta sorpresa como el ver la casa iluminada a tan desacostumbrada hora. El niño toca la puerta y la puerta cerrada con llave se abre sola, mis hermanos. En la capilla todas las velas y focos están encendidos, todo está adornado como para la fiesta de Navidad. ¡Qué hermoso, Santa Madre de Dios! El niño la conduce cerca del sillón donde se sienta habitualmente el sacerdote. Y Catalina se arrodilla y espera. La fe de ella, mis hermanos, la fe de un corazón humilde, ¿sí? Y espera. De repente la sobrecogió una angustia, que las hermanas veladoras fueran a pasar por ahí y la encontraran en ese lugar y a esa hora. El niño, mis hermanas, mis hermanos, es un ángel.
El ángel le dice: aquí está la Santísima Virgen. Catalina oye entonces como el roce de un vestido de seda y ve a una señora, la cual, después de haberse posternado ante el Santísimo, lo que hace la Santísima Virgen María, mis hermanos, y cuántas veces y cuánta ignorancia hay entre nuestros hermanos, los alejados, nuestros hermanos de nuestra familia, nuestros hermanos conocidos y amigos que pasan ante el lugar santísimo como si pasaran como cualquier lugar, ¿sí? Después de haberse posternado ante el Santísimo, viene a sentarse en el sillón. Va y saluda al Señor en el Santísimo Sacramento, hace su genuflexión, la Santísima Virgen María, ¿sí? Atónita, Catalina se pregunta si esta señora es verdaderamente la Santísima Virgen. Entonces el niñito la tranquiliza con palabras muy fuertes, que no eran propiamente las de un niño. Entonces dice Sor Laboré, mirando a la Virgen: di un salto hacia ella y me arrodillé a sus pies. Catalina Laboré. La Virgen era la misma que en Nazaret, no con un cuerpo radiante de luz y de gloria, sino que era viva, humana, tan humana que Catalina posó sencillamente sus manos sobre las rodillas de la Santísima Virgen, Santa Madre de Dios. Y ella era tal como en Nazaret cuando hablaba familiarmente con Jesús, y ahora lo hacía con Catalina, dulcemente como se habla a un niño, en el diálogo que duró unas 2 horas, aunque a Sor Catalina le pareció un momento. La Virgen, entre otras cosas, le dijo, pongamos atención, ¿qué le dijo la Virgen a Santa Catalina Laboré? Hija mía, Dios quiere confiarte una misión. Tendrás que sufrir mucho, pero lo sobrellevarás pensando que lo haces por la gloria de Dios. No temas. Da la noticia a tu director de todos tus sentimientos interiores con sencillez y confianza. Luego viene cuando le pide que se acuñen esta medalla, que es la que les estamos enseñando. Y de esta medalla ya le hemos hablado, mis hermanos, que existe el testimonio narrado por un sacerdote que le pasó precisamente a Claudio Neumann, que también pues hay que pedir intercesión para con él, ¿sí? ¿Se acuerdan que cuando les narraba el testimonio de este negrito que está en este libro, que él su nombre es, para los que quieran pedir su intercesión, es Claudio Neumann? Y cuando pasa esto, el que da el testimonio de lo que le pasó a este negrito es el padre O'Leary, ¿sí? Padre O'Leary, un sacerdote de Mississippi, ¿sí?, que él tiene una revelación, y la Santísima Virgen, porque se puso esta medalla, la medalla milagrosa, a él se le concede una revelación de la Santísima Virgen María. Y cuando yo le pedí al padre Eduardo López Valera, sacerdote jesuita, que en paz descanse, que si nos proporcionaba sus comentarios respecto a este testimonio, él, entre muchas otras cosas, dijo:
que lo dijo y lo dejó por escrito el padre

0: Eduardo López Valera. Dice, demos gracias a Dios por nuestro hermano Claudio, quien sin duda alguna nos ayuda ahora a creer lo que él creyó, a esperar lo que él esperó y amar lo que él amó. Por la misericordia de Dios, dijo en ese momento el padre Eduardo López Valera, un día le daremos un abrazo cuando lleguemos al lugar en donde nos está esperando. ¿Por qué es tan importante este testimonio? Porque cuando él tuvo que... cuando tuvo ese encuentro con la Santísima Virgen y estaba a punto de morir y ya lo iban a electrocutar en la silla eléctrica y le suspenden ese momento, se lo suspenden por una semana, pues él en lugar de estar contento se puso a llorar y a llorar porque él ya quería morir, mis hermanos, porque la Virgen le había dicho que iba a estar con él. Imagínense nada más lo que debe de haber sentido Dimas cuando el Señor le dice, no solo le dice, vas a entrar al cielo, vas a llegar a la patria, a tu patria. Le dice, vas a estar conmigo. ¿Sí? Dimas está a un lado de nuestro Señor Jesucristo, mis hermanos. No dudemos en pedir la intercesión de Dimas. Él ya no se necesita ser canonizado, pero nosotros sí necesitamos de la intercesión de él. ¿Y qué dijo Claudio cuando le suspendieron la ejecución en la silla eléctrica? Dice, hombres, ustedes no saben, y padre, usted no sabe. Si ustedes alguna vez miraran el rostro de ella y miraran sus ojos, se está refiriendo a la Santísima Virgen, ustedes no quisieran vivir un día más. Entonces, ¿es la muerte un castigo, mis hermanos? Claro que no. En un abrir y cerrar de ojos, ¿sí? Los que entendemos, meditamos y vivimos la palabra de Dios, nos encontraremos en ese lugar. No hay castigo, hay paraíso. Esa es la patria prometida por Dios Padre, Dios Hijo y Dios Espíritu Santo. Dulce Madre, no te alejes, tu vista de nosotros no apartes. Ven con nosotros a todas partes y solos nunca nos dejes. Ya que nos proteges tanto como verdadera Madre, cúbrenos con tu manto y haz que nos bendiga el Padre, el Hijo y el Espíritu Santo. Amén. Mi Señor, mi Dios, mi todo, que mi cuerpo descanse y mi espíritu te alabe toda la santa noche.
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1: 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En Apóstoles de Nuestro Tiempo, escuchemos al padre Álvaro Íñiguez hablar sobre la confesión.

0: Qué grande y qué maravilloso es el amor de Dios, ese amor misericordioso que en todo momento está ahí presente, acompañándonos en el transcurso de nuestra vida. Y así, de esta manera, es como nosotros tenemos que ver a nuestro Padre Dios, como ese papá lleno de amor, que sin importarnos que nos portamos mal, sin importarle a Él que en algunos momentos nosotros le faltamos al respeto a través de nuestras ofensas, a través de nuestros pecados, Él siempre está dispuesto a brindarnos su perdón, precisamente porque en su corazón habita esa misericordia realmente admirable. Y miren que nosotros podemos encontrar muchos casos en la Sagrada Escritura en donde se hace presente el amor misericordioso de Dios. Pensemos, por ejemplo, en aquel hijo pródigo, que fueron muchas las ofensas que le originó a su padre, y aquel padre lo recibió con un tierno y maravilloso abrazo. Así, de esta forma, es como nosotros debemos de sentirnos en el sacramento de la reconciliación. Y miren que muchas veces le tenemos miedo a este sacramento. Muchas veces experimentamos vergüenza al acercarnos a confesar. Y qué bueno que experimentemos esa vergüenza, que tiene que ser fruto también del arrepentimiento de nuestro corazón. Y ustedes, queridos hermanos, en ningún momento duden en acercarse a recibir el sacramento de la confesión. El Papa Francisco en varias ocasiones nos ha hablado a los sacerdotes y a los fieles en general sobre la importancia de este sacramento. Él, por ejemplo, nos ha dicho que Dios nunca se cansa de perdonar. Nosotros a veces nos cansamos de acudir a Dios a pedir perdón. Y hace poco también el Papa Francisco, en relación a nosotros los sacerdotes, nos decía que el confesionario no tiene que ser un lugar de tortura, tiene que ser un lugar de misericordia. Nosotros no estamos para juzgar, estamos para ayudar, estamos para sanar, estamos para ejercer el perdón que Dios establece por medio de nosotros, sus siervos. De tal forma que lejos de experimentar temor por la confesión, debemos experimentar siempre el gusto por sentirnos reconciliados, por sentirnos reconfortados, que Dios nos levante de nuestro pecado y nos reintegre esa maravillosa condición de ser sus hijos, esa condición que momentáneamente perdemos cuando caemos en la tentación.
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0: Dios mío, por tu bondad, por tu inmensa compasión, borra mi culpa. En los cielos y en la tierra, sea por siempre alabado.
1: El corazón amoroso de Jesús sacramentado.
0: Padre nuestro que estás en el cielo, santificado sea tu nombre. Venga a nosotros tu reino. Hágase tu voluntad en la tierra como en el cielo.
1: Danos hoy nuestro pan de cada día. Perdona nuestras ofensas, como también nosotros perdonamos a los que nos ofenden. No nos dejes caer en la tentación y líbranos del mal. Amén.
0: Dios te salve María, llena eres de gracia. El Señor es contigo. Bendita tú eres entre todas las mujeres y bendito es el fruto de tu vientre Jesús.
1: Santa María, Madre de Dios, ruega por nosotros pecadores, ahora y en la hora de nuestra muerte. Amén.
0: Gloria al Padre, y al Hijo, y al Espíritu Santo.
1: Como era en el principio, ahora y siempre, por los siglos de los siglos. Amén.
0: En los cielos y en la tierra, sea por siempre alabado.
1: El corazón amoroso de Jesús sacramentado.
0: Padre nuestro que estás en el cielo, santificado sea tu nombre. Venga a nosotros tu reino. Hágase tu voluntad en la tierra como en el cielo.
1: Danos hoy nuestro pan de cada día. Perdona nuestras ofensas, como también nosotros perdonamos a los que nos ofenden. No nos dejes caer en la tentación y líbranos del mal. Amén.
0: Dios te salve María, llena eres de gracia. El Señor es contigo. Bendita tú eres entre todas las mujeres y bendito es el fruto de tu vientre Jesús.
1: Santa María, Madre de Dios, ruega por nosotros pecadores, ahora y en la hora de nuestra muerte. Amén.
0: Gloria al Padre, al Hijo y al Espíritu Santo.
1: Como era en el principio, ahora y siempre, por los siglos de los siglos. Amén.
0: En los cielos y en la tierra, sea por siempre alabado.
1: El corazón amoroso de Jesús sacramentado.
0: Padre nuestro que estás en el cielo, santificado sea tu nombre. Venga a nosotros tu reino. Hágase tu voluntad en la tierra como en el cielo.
1: Danos hoy nuestro pan de cada día. Perdona nuestras ofensas, como también nosotros perdonamos a los que nos ofenden. No nos dejes caer en la tentación y líbranos del mal. Amén.
0: Dios te salve María, llena eres de gracia, el Señor es contigo. Bendita tú eres entre todas las mujeres y bendito es el fruto de tu vientre Jesús.
1: Santa María, Madre de Dios, ruega por nosotros pecadores, ahora y en la hora de nuestra muerte. Amén.
0: Gloria al Padre, y al Hijo, y al Espíritu Santo.
1: Como era en el principio, ahora y siempre, por los siglos de los siglos. Amén.
0: Ven, Espíritu Santo, llena los corazones de tus fieles y enciende en ellos el fuego de tu amor. Envía, Señor, tu Espíritu, y todo será de nuevo creado y se renovará la faz de la tierra. Oh, Señor de la misericordia, escucha nuestra oración que te presentamos con humildad y confianza. Ilumina las tinieblas de nuestra ignorancia con la luz de tu palabra. Acrecienta en nosotros la fe que tú mismo nos has dado, que ninguna tentación pueda destruir el ardor de la fe y de la caridad que tu gracia ha encendido en nuestro espíritu, que la claridad de la resurrección ilumine las dificultades de nuestra vida, que no temamos ante la oscuridad de la muerte y podamos llegar un día a la luz que no tiene fin. Amén.
1: Dios, Padre misericordioso, que has revelado tu amor en tu Hijo Jesucristo y lo has derramado sobre nosotros en el Espíritu Santo Consolador, te encomendamos hoy el destino del mundo y de todo hombre. Inclínate hacia nosotros, sana nuestra debilidad, derrota de todo mal, haz que todos los habitantes de la tierra experimenten tu misericordia.

0: misericordia, para que en ti, Dios Trino y Uno, encuentren siempre la fuerza de la esperanza. Padre eterno, por la dolorosa pasión y resurrección de tu Hijo, ten misericordia de nosotros y del mundo entero.
1: Ven, Espíritu Divino, manda

0: los duelos. Entra hasta el fondo del alma, divina luz, enriquécenos. Mira el vacío del hombre si tú le faltas por dentro. Mira el poder del pecado cuando no envías tu aliento. Riega la tierra en sequía, sana el corazón enfermo, lava las manchas, infunde calor de vida en el hielo, doma al espíritu indómito, guía al que tuerce el sendero, reparte tus siete dones según la fe de tus siervos. Por tu bondad y tu gracia, dale el esfuerzo su mérito. Salva al que busca salvarse y danos tu gozo eterno. Amén.
1: El hombre es el fruto de la misericordia de Dios. Adorado seas, oh Dios misericordioso, por haberte dignado descender de los cielos a esta tierra. Te adoramos en gran humildad, por haberte dignado elevar todo el género humano. Insondable en tu misericordia, inconcebible por amor a nosotros, has tomado el cuerpo de la Virgen Inmaculada, jamás rozada por el pecado, porque así lo has establecido desde la eternidad. La Santísima Virgen, esta azucena blanca como la nieve, es la primera en adorar la omnipotencia de tu misericordia. Su corazón puro se abre con amor a la venida del Verbo. Cree en las palabras del mensajero divino y se fortalece con la confianza. El cielo se asombró de que Dios se hubiera hecho hombre, que hubiera en la tierra un corazón dignado a abandonar el trono celestial. Has bajado a nuestra misericordia, a la debilidad humana, porque no son los ángeles sino los hombres los que necesitan de tu misericordia. Para expresar dignamente la misericordia del Señor, nos unimos a tu Madre Inmaculada, porque así nuestro himno te será más agradable, ya que ella la ha elegido entre los ángeles y los hombres. A través de ella, como a través del cristal puro, ha llegado a nosotros tu misericordia. Por su mérito, el hombre se hizo agradable a Dios. Por su mérito, todos los torrentes de gracias fluyen sobre nosotros. Meditación del diario de Santa Faustina Kowalska. Página 501, numeral 1394. Retiro espiritual mensual de un día. Durante estos ejercicios espirituales, el Señor me ha dado la luz de un más profundo conocimiento de su voluntad y al mismo tiempo del total abandono de esta santa voluntad de Dios. Esta luz me ha fortalecido en una paz profunda, dándome a comprender que no debo tener miedo de nada menos del pecado. Cualquier cosa que Dios me envíe, la aceptaré con una total sumisión a su santa voluntad. Donde quiera que Él me ponga, trataré de cumplir fielmente su santa voluntad y todo lo que le agrade, siempre que esté en mi poder, aunque esta voluntad de Dios fuera para mí dura y pesada, como lo fue la voluntad del Padre Celestial para con su Hijo, que rezaba en el huerto de los olivos. Pues me he dado cuenta de que si la voluntad del Padre Celestial se cumple de este modo en su Hijo amadísimo, entonces precisamente de este mismo modo, se cumplirá también en nosotros. Sufrimientos, persecuciones, ultrajes, deshonor, con todo esto mi alma se asemeja a Jesús. Y cuanto más grande es el sufrimiento, tanto mejor veo que me asemejo a Jesús. Este es el camino más seguro. Si otro camino fuera mejor, Jesús me lo indicaría. Los sufrimientos no me quitan la paz en lo absoluto. Pero por otra parte, aunque gozo de una paz profunda, no obstante, esta paz profunda no me quita la sensación del sufrimiento. Aunque a veces tengo la cara inclinada hacia la tierra, y las lágrimas corren en abundancia.

abundancia. Sin embargo, en ese mismo momento mi alma goza de una paz profunda y de felicidad. Deseo esconderme en ti. Deseo esconderme en tu misericordiosísimo corazón, como una gota de rocío de cáliz. Enciérrame en este cáliz para protegerme del frío de este mundo. Nadie comprenderá la felicidad en la cual se deleita mi corazón en el escondite a solas con Dios. Hoy escuché en el alma una voz. Oh, si los pecados conocieran mi misericordia, no perecerían un número tan grande de ellos. Diles a las almas pecadoras que no tengan miedo de acercarse a mí. Habla de mí, de mi gran misericordia. El Señor me ha dicho: la pérdida de cada alma me sumerge en una tristeza mortal. Tú siempre me consuelas cuando rezas por los pecadores. Tu oración que más me agrada es la oración por la conversión de los pecadores. Has de saber, hija mía, que esta oración es siempre escuchada. Se acerca el Adviento. Deseo preparar mi corazón para la venida del Señor Jesús con la docilidad y el recogimiento del Espíritu, uniéndome a la Santísima Virgen e imitando fielmente su voluntad de la docilidad por la cual encontró complacencia a los ojos de Dios mismo. Confío que a su lado perseveraré en este propósito. Por la noche, al entrar por un momento en la capilla, sentí una tremenda espina en la cabeza. Esto duró poco tiempo, pero su punzada fue tan dolorosa que en un momento mi cabeza se cayó sobre el comulgatorio. Me parecía que la espina me penetraba en el cerebro, pero eso es nada, todo para las almas, para impetrarles la misericordia de Dios. Vivo de hora en hora, no sé proceder de otro modo. El momento actual deseo aprovecharlo de manera mejor posible, cumpliendo fielmente a todo lo que Él me ofrece. Me abandono en Dios con toda mi inquebrantable confianza. Ayer recibí una carta del Padre Sopocot. Supe que la causa de Dios sí progresa, aunque lentamente. Me alegro de ello muchísimo y he redoblado mis plegarias por toda esta obra. He conocido que en el momento actual, respecto a esta obra, Dios exige de mí oración y sacrificio. Mi acción podría realmente destruir los proyectos de Dios, tal y como me escribió el Padre Sopocot en la carta de ayer. Oh Jesús mío, concédeme la gracia de ser un instrumento ciego en tus manos. He conocido en la carta cuánta luz Dios concede a este sacerdote. Eso me afirma en la convicción de que Dios llevará a cabo esta obra a través de él y a pesar de las contrariedades que se multiplican. Sé bien que cuanto más bella y más grande es la obra, tanto más tremendas son las tempestades que se desencadenan contra ella. En sus inescrutables designios, Dios permite a veces que quienes han emprendido los mayores esfuerzos por algunas obras, generalmente no gozan de los frutos de esta obra aquí en la tierra. Dios conserva todo su goce para la eternidad, pero a pesar de todo, a veces Dios da a conocer cuánto le son agradables los esfuerzos de tales almas, y aquellos momentos fortalecen las almas para los nuevos combates y pruebas. Esas son las almas que más se parecen al Salvador, el cual en su obra fundada en la tierra probó solamente amargura. Oh Jesús mío, seas bendito por todo. Me alegro de que se cumpla tu santa voluntad. Eso me basta absolutamente para ser feliz.

0: Oh Jesús oculto, en ti toda mi confianza. Ya en los años más tempranos, Jesús, el Santísimo Sacramento, me ha atraído hacia ti. A los 7 años, cuando estaba en las vísperas y el Señor Jesús estaba expuesto en la custodia, entonces por primera vez se me comunicó el amor de Dios y llenó mi pequeño corazón, y el Señor me hizo comprender las cosas divinas. A partir de aquel día hasta hoy, mi amor a Dios oculto ha crecido hasta alcanzar la más estrecha intimidad. Todo el poder de mi alma procede del Santísimo Sacramento. Todos los momentos libres los paso conversando con Él. Él es mi maestro. Una noche, mientras subía por la escalera, de repente me invadió un extraño tedio de todo lo divino. Entonces oí a Satanás que me decía: no pienses nada en la obra. Dios no es tan misericordioso como tú dices. No reces por los pecadores, porque ellos serán condenados a pesar de todo, y por esta obra de misericordia tuya, tú misma te expones a ser condenada. De esta misericordia de Dios no hables nunca con el confesor, y especialmente con el padre Sopocot y Andrax. En ese momento, la voz tomó el aspecto del ángel custodio. Entonces contesté: sé quién eres, el padre de la mentira. Hice la señal de la Santa Cruz y aquel ángel desapareció con gran estrépito y rabia. Oh, el Señor me ha dado a conocer interiormente que no me abandonará. Me ha dado a conocer su majestad y su santidad, y al mismo tiempo su amor y su misericordia hacia mí, y un más profundo conocimiento de mi miseria. Sin embargo, esta gran miseria mía no me priva de la confianza, sino al contrario, en la medida en que conozco mi miserable fortaleza, mi confianza en la divina misericordia. He comprendido que todo depende del Señor. Sé que nadie me tocará ni siquiera un pelo sin su voluntad. Hoy, mientras recibía la Santa Comunión, he visto una hostia viva en el cáliz, la cual el sacerdote me la dio. Al volver a mi lugar, he preguntado al Señor: ¿por qué una viva? Si estás igualmente vivo en todas las hostias. El Señor me contestó: es así, soy el mismo en todas las hostias, pero no todas las almas me reciben con una fe tan viva como la tuya, hija mía, y por eso no puedo obrar en sus almas igual que en tu alma. Santa misa celebrada por el padre Sopocot. Durante esta misa a la que asistía, vi al pequeño Jesús que tocaba con un dedito la frente de aquel sacerdote. Me dijo: su mente está unida estrechamente a mi mente, así que quédate tranquila por mi obra. No le permitiré equivocarse, y tú no hagas nada sin su permiso. Llenando así mi alma de gran tranquilidad en cuanto a todas estas obras. Hoy, el Señor Jesús me hace consciente de sí mismo y de su más tierno amor, y del cuidado que tiene de mí en una comprensión profunda de que todo depende de su voluntad, y que permite algunas dificultades únicamente para nuestros propios méritos, para que se manifieste claramente nuestra fidelidad. Al mismo tiempo, recibí la fuerza para sufrir y negarme a mí misma. Hoy es la vigilia de la Inmaculada Concepción de la Santísima Virgen María. Durante la comida, en un solo momento, Dios me hizo saber la grandeza de mi destino, es decir, me hizo saber la cercanía de Dios que no me será quitada por los siglos. Me lo hizo conocer de manera tan viva y evidente que durante mucho tiempo he permanecido profundamente sumergida en su viva presencia, humillándome delante de su grandeza. Oh Espíritu de Dios, Espíritu de verdad y de luz, vive mi alma constantemente con tu gracia divina. Que tu soplo disipe las tinieblas y que las buenas obras se multipliquen en tu luz. Espíritu de Dios, Espíritu de amor y de misericordia, que infundes en mi corazón el bálsamo de confianza. Tu gracia afirma mi alma en el bien, dándole la fuerza irresistible, la perseverancia. Oh Espíritu de Dios, Espíritu de paz y de alegría, que conforta en mi corazón sediento y viertes en él la fuerza viva del amor de Dios y lo haces impávido para la batalla. Oh Espíritu de Dios, huésped amabilísimo de mi alma, por mi parte deseo ser fiel a ti, tanto en los días de alegría como en los tormentos. Deseo siempre vivir en tu presencia, oh Espíritu de Dios. Oh Espíritu de Dios, que penetras mi ser en su totalidad y me das a conocer tu vida divina, Trina, y me confías los secretos de tu esencia divina y unida a ti, y de este modo viviré por la eternidad.
1: Hermanos, los invitamos al ofrecimiento de la coronilla de la Divina Misericordia, por la paz en el mundo entero, por las necesidades de la humanidad, por la conversión de las almas, por los enfermos y quienes cuidan de ellos, por las intenciones del Papa, por la santificación de los sacerdotes, religiosos y religiosas, por las vocaciones sacerdotales, por la Iglesia perseguida, por los fundadores y el personal y los bienhechores de María Visión, por la protección de la niñez, de los adolescentes y de los bebés en el vientre de sus madres, por la unión, protección y santificación de las almas, por los agonizantes, por las almas del purgatorio. Hermanos, recordemos el mensaje de Jesús que nos dice:
0: ¿por qué te confundes y te agitas ante los problemas de la vida? Déjame el cuidado de todas tus cosas y en todo te irá mejor. Cuando te abandones en mí, todo se resolverá con tranquilidad según mis designios. No te desesperes, no me dirijas una oración agitada, como si quisieras exigirme el cumplimiento de tus deseos. Cierra los ojos del alma y dime con calma:
1: Jesús, en ti confío.
0: Evita las preocupaciones, las angustias y los pensamientos sobre lo que pueda suceder. No estropees mis planes queriéndome imponer tus ideas. Déjame ser Dios y actuar con libertad. Abandónate confiadamente en mí y deja en mis manos tu futuro. Dime frecuentemente:
1: Jesús, en ti confío.
0: Lo que más daño te hace es tu razonamiento y tus propias ideas. Querer resolver las cosas a tu manera cuando dices: Jesús, en ti confío. No seas como el paciente que le pide al médico que lo cure, pero le sugiere el modo de hacerlo. Déjate llevar en mis brazos divinos. No tengas miedo, yo te amo. Si crees que las cosas se empeoraron o se complican a pesar de tu oración, sigue confiando. Cierra los ojos del alma y confía. Continúa diciéndome a toda hora:
1: Jesús, en ti confío.
0: Necesito las manos libres para poder obrar. No me ates con tus preocupaciones. Satanás quiere eso: agitarte, angustiarte, quitarte la paz. Confía en mí, así que no te preocupes. Echa en mí todas tus angustias y duerme tranquilamente. Dime siempre:
1: Jesús, en ti confío.
0: Y verás grandes milagros. Te lo prometo por mi amor.
1: En el nombre del Padre, del Hijo y del Espíritu Santo. Amén. Padre nuestro que estás en el cielo, santificado sea tu nombre. Venga a nosotros tu reino. Hágase tu voluntad en la tierra como en el cielo.
0: Danos hoy nuestro pan de cada día. Perdona nuestras ofensas, como también nosotros perdonamos a los que nos ofenden. No nos dejes caer en la tentación y líbranos del mal. Amén.
1: Dios te salve María, llena eres de gracia, el Señor es contigo. Bendita tú eres entre todas las mujeres y bendito es el fruto de tu vientre Jesús.
0: Santa María, Madre de Dios, ruega por nosotros pecadores, ahora y en la hora de nuestra muerte. Amén.
1: Creo en Dios Padre, Todopoderoso, Creador del cielo y de la tierra. Creo en Jesucristo, su único Hijo, nuestro Señor, que fue concebido por obra y gracia del Espíritu Santo. Nació de Santa María Virgen, padeció bajo el poder de Poncio Pilato, fue crucificado, muerto y sepultado, descendió a los infiernos, al tercer día resucitó de entre los muertos, subió a los cielos y está sentado a la derecha de Dios Padre Todopoderoso. Desde allí ha de venir a juzgar a vivos y muertos. Creo en el Espíritu Santo, la Santa Iglesia Católica, la comunión de los santos, el perdón de los pecados, la resurrección de la carne y la vida eterna. Amén. Padre eterno, te ofrezco el cuerpo, la sangre, el alma y la divinidad de tu amadísimo Hijo, nuestro Señor Jesucristo, como propiciación de nuestros pecados y los del mundo entero. Por su dolorosa pasión,
0: ten misericordia de nosotros y del mundo entero.
1: Por su dolorosa pasión,
0: ten misericordia de nosotros y del mundo entero.
1: Por su dolorosa pasión,
0: ten misericordia de nosotros y del mundo entero.
1: Por su dolorosa pasión,
0: ten misericordia de nosotros y del mundo entero.
1: Por su dolorosa pasión,
0: ten misericordia de nosotros y del mundo entero.
1: Por su dolorosa pasión,
0: ten misericordia de nosotros y del mundo entero.
1: Por su dolorosa pasión,
0: ten misericordia de nosotros y del mundo entero.
1: Por su dolorosa pasión,
0: ten misericordia de nosotros y del mundo entero.
1: Por su dolorosa pasión,
0: ten misericordia de nosotros y del mundo entero.
1: Por su dolorosa pasión,
0: ten misericordia de nosotros y del mundo entero. Padre eterno, te ofrezco el cuerpo, la sangre, el alma y la divinidad de tu amadísimo Hijo, nuestro Señor Jesucristo, como propiciación de nuestros pecados y los del mundo entero. Por su dolorosa pasión,
1: ten misericordia de nosotros y del mundo entero.
0: Por su dolorosa pasión,
1: ten misericordia de nosotros y del mundo entero.
0: Por su dolorosa pasión,
1: ten misericordia de nosotros y del mundo entero.
0: Por su dolorosa pasión,
1: ten misericordia de nosotros y del mundo entero.
0: Por su dolorosa pasión,
1: ten misericordia de nosotros y del mundo entero.
0: Por su dolorosa pasión,
1: ten misericordia de nosotros y del mundo entero.
0: Por su dolorosa pasión,
1: ten misericordia de nosotros y del mundo entero.
0: Por su dolorosa pasión,
1: ten misericordia de nosotros y del mundo entero.
0: Por su dolorosa pasión,
1: ten misericordia de nosotros y del mundo entero.
0: Por su dolorosa pasión,
1: ten misericordia de nosotros y del mundo entero. Padre eterno, te ofrezco el cuerpo, la sangre, el alma y la divinidad de tu amadísimo Hijo, nuestro Señor Jesucristo, como propiciación de nuestros pecados y los del mundo entero. Por su dolorosa pasión,
0: ten misericordia de nosotros y del mundo entero.
1: Por su dolorosa pasión,
0: ten misericordia de nosotros y del mundo entero.
1: Por su dolorosa pasión,
0: ten misericordia de nosotros y del mundo entero.
1: Por su dolorosa pasión,
0: ten misericordia de nosotros y del mundo entero.
1: Por su dolorosa pasión,
0: ten misericordia de nosotros y del mundo entero.
1: Por su dolorosa pasión,
0: ten misericordia de nosotros y del mundo entero.
1: Por su dolorosa pasión,
0: ten misericordia de nosotros y del mundo entero.
1: Por su dolorosa pasión,
0: ten misericordia de nosotros y del mundo entero.
1: Por su dolorosa pasión,
0: ten misericordia de nosotros y del mundo entero.
1: Por su dolorosa pasión,
0: ten misericordia de nosotros y del mundo entero. Padre eterno, te ofrezco el cuerpo, la sangre, el alma y la divinidad de tu amadísimo Hijo, nuestro Señor Jesucristo, como propiciación de nuestros pecados y los del mundo entero. Por su dolorosa pasión,
1: ten misericordia de nosotros y del mundo entero.
0: Por su dolorosa pasión,
1: ten misericordia de nosotros y del mundo entero.
0: Por su dolorosa pasión,
1: ten misericordia de nosotros y del mundo entero.
0: Por su dolorosa pasión,
1: ten misericordia de nosotros y del mundo entero.
0: Por su dolorosa pasión,
1: ten misericordia de nosotros y del mundo entero.
0: Por su dolorosa pasión,
1: ten misericordia de nosotros y del mundo entero.
0: Por su dolorosa pasión,
1: ten misericordia de nosotros y del mundo entero.
0: Por su dolorosa pasión,
1: ten misericordia de nosotros y del mundo entero.
0: Por su dolorosa pasión,
1: ten misericordia de nosotros y del mundo entero.
0: Por su dolorosa pasión,
1: ten misericordia de nosotros y del mundo entero. Padre eterno, te ofrezco el cuerpo, la sangre, el alma y la divinidad de tu amadísimo Hijo, nuestro Señor Jesucristo, como propiciación de nuestros pecados y los del mundo entero. Por su dolorosa pasión,
0: ten misericordia de nosotros y del mundo entero.
1: Por su dolorosa pasión,
0: ten misericordia de nosotros y del mundo entero.
1: Por su dolorosa pasión,
0: ten misericordia de nosotros y del mundo entero.
1: Por su dolorosa pasión,
0: ten misericordia de nosotros y del mundo entero.
1: Por su dolorosa pasión,
0: ten misericordia de nosotros y del mundo entero.
1: Por su dolorosa pasión,
0: ten misericordia de nosotros y del mundo entero.
1: Por su dolorosa pasión,
0: ten misericordia de nosotros y del mundo entero.
1: Por su dolorosa pasión,
0: ten misericordia de nosotros y del mundo entero.
1: Por su dolorosa pasión,
0: ten misericordia de nosotros y del mundo entero.
1: Por su dolorosa pasión,
0: ten misericordia de nosotros y del mundo entero.
1: Santo Dios, Santo fuerte, Santo inmortal,
0: ten piedad de nosotros y del mundo entero.
1: Santo Dios, Santo fuerte, Santo inmortal,
0: ten piedad de nosotros y del mundo entero.
1: Santo Dios, Santo fuerte, Santo inmortal,
0: ten piedad de nosotros y del mundo entero.
1: Oh Dios eterno, en quien la misericordia es infinita y el tesoro de compasión inagotable, vuelve a nosotros tu mirada bondadosa y aumenta tu misericordia en nosotros, para que en momentos difíciles no nos desesperemos ni nos desalentemos, sino que con gran confianza nos sometamos a tu santa voluntad, que es el amor y la misericordia. Amén. Oh sangre y agua que brotaste del sagrado corazón de Jesús como una fuente de misericordia para todos nosotros,
0: en ti confío.
1: Expiraste, Jesús, pero la fuente de vida brotó para las almas y el mar de misericordia se abrió para el mundo entero. Oh fuente de vida, insondable misericordia divina, abarca al mundo entero y derrámate sobre nosotros. Amén.
0: Querido Jesús, hoy venimos ante ti para expresar todas nuestras preocupaciones y angustias. Te pedimos por todas las almas que el día de hoy llamas a tu presencia, por sus familias. También te pedimos por todas las personas que están pasando por momentos difíciles. Escúchala, Señor. Dales tranquilidad a sus almas para que no dejen de tener fe en ti. Te pedimos por todos los niños que están en situación de calle. Cobíjalos con tu manto precioso. Señor, hoy queremos exponerte todas y cada una de las peticiones de las benditas personas que hablan a este canal. María Ortiz, de Zacatecas, te pide por la familia Calderón Jaramillo, por el Papa, por la diócesis de Zacatecas, por Wilmer Calderón Ortiz, por la familia Calderón Ortiz, por el eterno descanso de Javier Calderón Jaramillo y Javier Calderón Ortiz. Marta Valdivia, del Estado de México, te pide por la salud de Carlos Leonardo Cruz, por Iván Rafael Gutiérrez Valdivia. Elvira Cerna, de Aguascalientes, te pide por la familia Mendoza Cerna y por los enfermos. Celia Figueroa, de Michoacán, te pide por las necesidades de Janet Torres, por la familia Rodríguez Torres y familia Torres Figueroa. María Sánchez, de Toluca, te pide por los hermanos Sánchez Gómez, por la familia Ramírez Santana, por el eterno descanso de Narciso Sánchez Plaza, por Alfonso Sánchez, por Francisca Gómez y por Javier y Galván.
1: Te pedimos por la salud y necesidades de las familias Rosas López, Orbe Figueroa, Figueroa Barrera, Balcázar García, Franco Rosas, Astudillo Figueroa, López Gómez, Serrano Montenegro, Rocha Santiago, Mitani Morales, Dávalos Barba, Ceja González, Trejo Domínguez, Obscura Sierra, Serrano Salazar, García Nuncio, Astudillo Figueroa, Orbe Sánchez, Figueroa Hernández, Astudillo Alcázar, González Guzmán, Ceja González, Rodríguez Giacomán, Saucedo Talamante, García Castellanos, Urbán Ramírez, Urbán Montoya, López Cárdenas, Raché Dorbe.
0: Gaby Campos, de Zapopan, te pide por las necesidades de la familia López Campos, Campos Reyes, por López Guillén, por López Barrio, por el grupo Wendy, por la conversión de Ana Paula Barragán, por la salud de Gaby Campos y Manuel López Rodríguez López, por el eterno descanso de Luis Campos, de Amelia Reyes y Manuel López y Esther Castillos, Esperanza Equigua, de Michoacán, te pide por la necesidad de Estefanía Guillén y su conversión, por la familia López Zamora, por Susana Zamora, por Jesús Esquiva, por la paz del mundo y por las catástrofes, por el eterno descanso de Teresa Sánchez, María Guadalupe González, de Pinar de la Venta, te pide por la familia González Talamantes, por los desaparecidos, por Elías González Reynoso, por la salud de Lupita González, por Chantal Arceo González, por el eterno descanso de María Guadalupe Talamante Hernández. La señora Garza Reséndiz, de Tamaulipas.

0: Tamaulipas. Te pide por la familia Calderón Garza, Garza Vallejo y familia Garza, por la salud de Baldomerio Flores, Lupita Jiménez de Jama y Jalisco. Te pide por las necesidades de la familia Jiménez Fernández, por la familia de María Visión, por todos los enfermos y las ánimas benditas del purgatorio. Rosario Ruiz de Sánchez, de Nuevo León, te pide por las necesidades de la familia Sánchez Ruiz. Edith Ángeles Cabello, de Hidalgo, te pide por el doctor Rodolfo Bonfil Valle, por la salud de Griselda Acevedo Ángeles, por Mario Alonso Gómez Cortés, por el doctor Cristian Bonilla y por la familia Gómez. Josefina Ramírez de Querétaro, te pide por la salud y por todos los agonizantes, por el hijo de Gloria Salazar, por todas las ánimas benditas del purgatorio. Josefina Pérez Espejel de Ciudad de México, te pide por Laura y Cela, por Villares Pérez, por la salud de Rafael Millares y Patricia Millares.
1: Te pido por los enfermos, Angelina Gómez, los hermanos Rivas González, José Luis González López, Concepción Rivera, Guillermo Farías, Georgina Ayala Munguía, Priscila Guadalupe Vázquez Franco, Marina Parada Tobar, César Villegas Guzmán, Leopoldo Rodríguez.
0: Guadalupe Briones de Tlaquepaque, te pide por las necesidades de la familia Briones Venegas, por la salud de Edgar Reyes Briones, Edgar Santiago de Jesús Reyes. Olivia Valverde Delgado, de Guadalajara, te pide por la familia Villarreal Velarde y por la familia Velarde Delgado. Te piden también por la salud de Sergio Villarreal Rábago, por Olivia Delgado Ballín, por eterno descanso de Valverde González, por Rebax Ibarra y Villarreal Rubio. Beatriz Elizabeth Montoya Cabrales de Zapopan, te pide por las necesidades de la familia Montoya Cabrales y Velázquez Montoya, por la salud de María del Socorro Montoya Cabrales, por Elizabeth Cabrales, por el eterno descanso de Óscar Montoya Cabrales y Óscar Montoya Silva. Elvira Sandoval de Ensenada, Baja California, te pide por las necesidades de Rosa María Torres, por la familia Orián Ramírez y por todos los sacerdotes y sus necesidades, por la familia de María Visión, por José Guadalupe Cobian, por la salud de Sofía Drigalda y Felipe Ornelas. Roberto Rodríguez Guerrero de Lagos de Moreno, te pide por la salud de Julia Moreno. Noemí Santana de Monterrey, te pide por el cumpleaños de Santos Emilio Garza Santana. Te pide también por las necesidades de la familia Santana Torres, Garza Santana, Montello Santana, familia de Dentellos y Dentellos Santana. Mercedes Velázquez León, de Metepec, te pide por las necesidades de César Emanuel Valdés Velázquez, por Ramsés y Edgar. Te pide también por todos los agonizantes y por las ánimas benditas del purgatorio y ánimas solas. Patricia Pacheco Salcedo, de Guadalajara, te pide por las necesidades de la familia Villarreal Velarde, por Sergio Campbell Plasencia, por Karen Campbell Pacheco, Sergio Campbell Pacheco, Patti y por todos los enfermos, por Aranza Carolina Salcedo Campbell. Te pide también por la necesidad de todos los sacerdotes, religiosas, misioneros y por el Papa León XIV. Genoveva Vázquez, de León, Guanajuato, Te pide por la familia Vázquez Yela, por la salud de Juana Leticia Vázquez. Concepción Lucía Valdés Domínguez, de México. Te pide por la familia Morales Valdés, por Joaquina Beatriz Pineda, por la familia de María Visión, por la salud de Fabiola Magdalena Migajón, María Ramírez Trujillo, de Michoacán. Te pide por la familia Ramírez Trujillo, Pérez Ramírez, González Pérez, Pérez Aguilar, Pérez Velázquez y Melchor Pérez, por las necesidades de García Pérez y por todos los desaparecidos. Elizabeth Hernández Sucillo, de Zapopan, te pide por la familia Hernández Sucilla, por la salud de Roberto Hernández y por el eterno descanso de Elizabeth Sucilla. Rosalba Reyes López, de Tlajomulco, Jalisco, te pide por las necesidades de la familia Reyes López, José Guadalupe Reyes Hernández, por el eterno descanso de Rosaura López Martínez, por la salud de Aurora Martínez Gutiérrez, por la salud de Fernando Martínez Lecona, del Estado de México, Graciela Baltazar, de Ciudad Guzmán. Te pide por las necesidades de Víctor Nájar, Ramón y familia Nájar Baltazar y descendencia, por el eterno descanso de Ramón Nájar de la Cruz y por Adulfa Flores Aguilar, Rebeca Garza, de Nuevo Laredo. Te pide por las necesidades de Hugo César García Mendiola, por Baldomero Flores, por la familia Calderón Garza, Garza Vallejo, por la salud de Clara de la Garza, por el eterno descanso de María del Consuelo Reséndiz. Carmen Onaga, del Estado de México, te pide por las necesidades del señor Arturo Cruz Onaga, por Julio Cristian Montes, por Armando La Torre, Nayeli López, Georgina Onaga, por la salud de la familia Cruz Onaga, Álvarez Montes, Montes Ramírez, por Alvarado Onaga, Grajeda Sánchez y Posada Álvarez. María del Consuelo Alcántara, de Guadalajara, Jalisco, te pide por la salud de Alicia Gutiérrez Cárdenas, por la familia Salazar Alcántara, por Camarena López y personal y adoradores de María Visión. Te pide también por todas las ánimas benditas del purgatorio. Graciela Vargas, de Guadalajara, Jalisco, te pide por las necesidades de la familia Vargas Huerta, García Vargas, por todas las benditas almas del purgatorio, por María del Refugio y Felipe Becerra, por su eterno descanso. Gilma Palma, de Puebla, te pide por la salud de Jorge Alfonso Cerón Mengoza y Jesús Melgoza Cortés. José Miguel Arturo Jaime, te pide por la conversión de los pecadores. María Guadalupe Moreno, de Ciudad de México, te pide por las necesidades de Guadalupe Moreno, por los sacerdotes y religiosas, por la conversión de los pecadores y por la familia Moreno. Lourdes, de Guadalajara, te pide por la familia Ortiz de Montellano Zárate, por la familia Pérez García, por la salud de la familia Ortiz de Montello Pérez y por eterno descanso de Guillermina García Prado. Cecilia, de Durango, te pide por Siriana Barrios, por Ezequiel Molina Cortés y los enfermos y agonizantes. María Luisa, de Michoacán, te pide por María del Consuelo González Moreno y por Ábalas Flores. Judith, de Guadalajara, Ramírez Fuera, Guerra, te pide por la familia de Brenda, por Ciberman, por la familia Coronado Ramírez, por la salud de Mariana, por la conversión de los pecadores y por la conversión de todos los pecadores.
1: Gracias, Jesús, por estar vivo, por habernos escuchado, por estar siempre a nuestro lado. Gracias por tu misericordia infinita. Gracias por tu inmenso amor. En cada momento de mi vida recordaré decirte siempre, Jesús, en ti confío.
0: Jesús, en ti confío.
1: Jesús, en ti confío.
0: Jesús, en ti confío.
1: Jesús, en ti confío.
0: Jesús, en ti confío.
1: En el nombre del Padre, del Hijo y del Espíritu Santo. Amén.
0: Amén.

Proclama mi alma la grandeza del Señor. Se alegra mi espíritu en Dios mi Salvador, porque ha mirado la humillación de su esclava. Desde ahora me felicitarán todas las generaciones, porque el Poderoso ha hecho obras grandes por mí. Su nombre es santo, y su misericordia llega a sus fieles de generación en generación. Él hace proezas con su brazo, dispersa a los soberbios de corazón, derriba del trono a los poderosos y enaltece a los humildes. A los hambrientos los colma de bienes y a los ricos los despide vacíos. Auxilia a Israel, su siervo, acordándose de su misericordia, como lo había prometido a nuestros padres, en favor de Abraham y su descendencia por siempre. Amén.

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Queridos hijos, mientras la oscuridad y la inquietud reinan en muchos corazones, ustedes, hijitos, sean oración y mis manos extendidas de amor. Hijitos, pongan la Sagrada Escritura en un lugar visible en su familia y léanla, para que sea para ustedes un estímulo a la conversión y a una vida nueva. Porque Satanás es fuerte y seduce los corazones. Yo deseo, a través de mi corazón materno, entregar sus corazones al corazón de mi Hijo Jesús, para que sea Él, el resucitado, quien reine en ustedes. Y la alegría reinará en ustedes y a su alrededor. Gracias por haber respondido a mi llamado.

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1: Dios te salve María, llena eres de gracia, el Señor es contigo. Bendita tú eres entre todas las mujeres, y bendito es el fruto de tu vientre, Jesús. Santa María, Madre de Dios y Madre nuestra, ruega, Señora, por nosotros los pecadores, ahora y en la hora de nuestra muerte. Amén.
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Muy buen día, hermano. Los saludamos con gusto, con gozo, desde aquí, desde esta parroquia de San Diego de Alcalá, en Huejuquilla, el Alto Jalisco. Seguimos celebrando nuestro novenario, ya nuestro quinto día, en honor a nuestro santo patrono. Seguimos motivándolos, seguimos alentándolos a ser constructores de la paz. Construir esa paz que nos anima a nosotros a hacer ese fuego de amor que comparte, que se da con nuestros hermanos que están a nuestro alrededor. Hoy hemos peregrinado con la intención de seguir caminando, de seguir siendo testimonio para los demás. Diferentes comunidades, movimientos, sectores de nuestra parroquia hoy se disponen a ir al encuentro y a los pies de nuestro santo patrono para seguir implorando con humildad, con sencillez lo que tanto necesitamos, la paz, el amor, la misericordia.

Querida familia María Visión, muy buenas tardes en este hermoso día, hoy en el cual recordamos a una santa que yo quiero y aprecio bastante. Bienvenidos a este tu programa Cadena de Amor, en el cual pues hacemos una hora santa de alabanza, de adoración, de entrega, de hablar corazón a corazón a nuestro Señor. Para mí, tu servidor, Juan Carlos Díaz, es todo un placer poderte acompañar y también unirme a cada una de tus peticiones delante de nuestro Señor aquí en nuestra capilla, porque esta hora es tuya y tú eres el protagonista junto con nuestro Señor para presentarle tu corazón abierto, corazón a corazón. Y así en esta disposición, en esta entrega, empecemos con el pie derecho, o más bien con la diestra de nuestro Señor, yendo directamente a nuestra capilla y pidiéndole a nuestro Señor que comience esta obra de acuerdo a cada uno de los designios que Él tenga para nosotros. Así que nos vamos a sellar con la sangre preciosa de Cristo, en el nombre del Padre, del Hijo y del Espíritu Santo. Amén. Y lo primero que te voy a pedir, Señor, así como tú estás rodeado de tus querubines y de tus ángeles, que así nos rodees a cada uno de nosotros en este momento, para que podamos ser presentados delante de ti de la manera más digna, que si hay alguna indignidad por la mancha del pecado, Señor, en este momento sea lavada, purificada por tu cuerpo y por tu sangre, Señor. Aquí, queridísimo corazón eucarístico, a ti consagramos esta hora en unión con todos los ángeles y los santos del reino de los cielos. A ti nos presentamos, Señor, con todas nuestras debilidades, con todas nuestras necesidades. A ti, Señor, te pedimos que selles y consagres nuestras vidas a ti, porque a veces nuestras fuerzas no nos alcanzan, Señor. Danos la fuerza para volver a ti y una vez redimidos y lavados, restaurados, Señor, seamos puestos a tu servicio para ir a proclamar la buena nueva a cada uno de los corazones, así como tú lo dijiste ya hace más de 2000 años, Señor. Haznos verdaderos testigos de tu evangelio, dando testimonio de que tú eres un Dios vivo y que sigues obrando en cada uno de nuestros corazones. También queremos acudir a tu Santísima Madre,

Señora Virgen y pura, la predilecta de Dios. Acércanos, jálalos, cada uno de nuestros corazones, para que no se aparte nunca del amor de Dios y de tu protección. Gracias.

0: mejor es tu amor que la existencia. Siempre, Señor, te alabarán mis labios. Salmo 62.
1: Pues, querida familia, qué frase tan fuerte escuchamos el día de hoy en esta parte de quiero alabarte, quiero tenerte presente en el santuario. Y a veces cuánto se nos olvida, aunque sea ir 15 minutos delante del Santísimo. Y aunque tenemos aquí en esta transmisión viva y vivo a nuestro Señor, qué mejor que ir a darle una peregrinada chiquitita a donde esté expuesto sacramentalmente y poderlo tener más cerca. Porque es ahí donde Cristo quiere tenernos, en unión, en intimidad, en guarda, aunados en un corazón con su corazón. Entonces, para poder mantenernos así en esta unión, te invito a que puedas ponerte en contacto con nosotros y te voy a decir cuáles son los medios por los cuales puedes hacer tuya esta oración en esta hora santa. Si estás viéndonos a través de Facebook y no puedes llamarnos, puedes hacerlo a través de @cadenadeamormb. También puedes hacerlo en llamada directa por medio de WhatsApp al +521 si es de manera internacional o al 33-2202-9770 si es desde aquí de México. También puedes hacerlo llamando por línea directa si es internacional, marcando antes el +52 y después el 33-3770-1800. Quiero recordarte que si te has de poner en contacto con nosotros, es importante que bajes el volumen de tu televisor para poderte escuchar de la manera más correcta y que los demás también puedan unirse a tu oración. Importantísimo bajar el volumen de tu televisor. Y ya tenemos la primera llamada y no quiero hoy dejar pasar ninguna, así que vamos a tomarla. ¿Qué tal? Muy buenas tardes. ¿Cómo estás? ¿De dónde nos llamas? Bueno. Creo que se cortó. Vamos a tomar otra. Bueno, muy buenas tardes. ¿Con quién tengo el gusto y de dónde me llamas? Bueno.
2: Sí, buenas tardes.
1: ¿Qué tal? Muy buenas tardes. ¿Con quién tengo el gusto y de dónde me llamas?
2: Sí, soy Silvia y de aquí de Guadalajara.
1: Señora Silvia, qué gusto escucharla de nuevo. Tenía ya ratito que no la escuchaba. Pero bueno, lo importante no es que la escuche yo, que la escuche nuestro Señor. Y aquí está ya listo para escucharla.
2: Sí, muchas gracias. Señor Jesús, te doy la gracia, Señor Jesús, porque estás aquí conmigo. A veces estás en la mañana, mi desayuno, a veces estás como ahorita en mi comida. Gracias, Señor Jesús, por la vida. Gracias, Señor Jesús, por la vida de mis hijos, de mis nietos. Gracias por todo lo que nos das, Señor. Gracias por tenerme tanta paciencia, Señor, cuando me dan esas crisis como ahorita. Ese miedo que tengo que algo malo va a pasar, esa ansiedad, esa depresión. Y mira que me ocupo, que hago todo lo que me dicen los doctores, que hago todas las terapias. Pero, no sé, me imagino yo al enemigo robándome mi paz porque estoy cerquita de ti. Porque los que están lejos de ti, él ya no necesita trabajar. Y yo te busco, Señor Jesús. Yo quiero que me des esa paz de mi corazón, que lo llenes de ti, que llenes mi mente de ti, Señor. Te pido mucho por mi familia, para que también la acerques a ti, para que mis nueras se acerquen a mis nietos, a ti, Señor, y a tu Madre Santísima, y tu Madre Santísima nos acerque a ti. Te quiero pedir por mi paz. Ya tenía días que no me daban estas crisis, pero aquí estoy, Señor Jesús, creyendo en ti, creyéndote a ti, esperando en ti, Señor. Esperando también esa llamada para ver cuándo van a operarme mis rodillas, porque

0: sabes que son dolores muy fuertes y los ofrezco a ti, Señor. Hago todo lo que tú me dices, Señor. No sé qué me falta. Sé que cometo muchos errores. Que a veces soy soberbia, que a veces soy prepotente. Estoy trabajando en eso, Señor. Porque quiero ser una hija digna tuya. Y que mi familia vea mi ejemplo. Como mi madre, que ya está contigo, pedía mañana, tarde y noche. Ella me decía, mañana, tarde y noche pido por ti y por tus hijos. Así yo, mañana, tarde y noche pido por mis hijos, por mis nietos y también por mí. Y por las personas vecinas que me piden, que pida por ellas. Te pido por ellas. Gracias, Señor Jesús, por haber entrado en mi llamada. Gracias por protegernos por tantas cosas que están pasando en el mundo y sin embargo México lo tienes y aquí en Guadalajara lo tienes protegido porque está México en la casa de tu mamá. Muchas gracias, Señor Jesús, por tu amor. Muchas gracias por dejarme recargar en tu hombro, que es mucho ya, es mucho pedirte tan siquiera que me dejes tocarte tus pies. Gracias, Señor. Amén. Amén. Amén.
1: Amén, querida Silvia. Quiero compartirte de Eclesiastes 4, en el versículo número 8, y dice de esta manera: el país avanzará si el rey se pone al servicio de los campos. El país avanzará. Imagínate tu cuerpo, tu alma, tú misma, avanzando, progresando en esa ansiedad, en esa depresión, poniéndote al servicio de los campos. Y es aquí donde yo te invito en este tema de ansiedad y depresión. Primero que nada, te mando un abrazo. Y que sea Dios el que consuele a través de su Espíritu Santo. En temas de ansiedad, antes de tocar un punto espiritual, como tú lo mencionabas, vamos a ver el punto humano. Y en esta parte humana quiero recordarte que el miedo al futuro, como tú dices, este miedo al futuro, en esa espera que yo tengo que hacer por esa cirugía, es lo que posiblemente me esté detonando esta ansiedad. ¿Cómo puedo frenarla? Tú le dices, Señor, yo hago todo lo que tú me digas. Entonces vuelve a tu presente, Silvia. Lo que tienes aquí, lo que puedes ver, lo que puedes tocar, lo que puedes oler. Esto va a activar tu área sensible humana y va a volver a tu aquí y a tu ahora. En este, dice Dios, en mi eterno presente, donde no tenemos que preocuparnos por un mañana, ni tampoco angustiarnos por el pasado que ya pasó, si es que ha pasado por el trono y el arco iris, como dice el Apocalipsis. Todo ha sido perdonado, en Cristo somos nuevas criaturas. En esta parte yo te invito, vuelve a tu hoy, a lo que tienes aquí y ahora. Paz, tranquilidad, amor, bienestar, como tú misma lo dijiste, y que eso te restaure la paz por medio del Espíritu Santo. Gracias por haberte comunicado con nosotros. Y voy a tomar una siguiente llamada. ¿Qué tal? Muy, muy, muy buenas tardes. ¿Con quién tengo el gusto y de dónde nos llamas? Bueno. Sí, muy buenas tardes. Creo que no entró. Ah, vamos a tomar otra. Qué bueno que tenemos llamadas hoy. Muy buenas tardes. ¿Con quién tengo el gusto y de dónde nos llamas?
2: Bueno.
1: Sí, buenas tardes. ¿Con quién tengo el gusto y de dónde nos llamas?
2: Habla María de la Luz Zamudio de aquí de México.
1: Lucecita, qué gusto escucharte.
2: Igualmente.
1: Aquí está tu
2: gracias
1: señor.
2: Gracias por este bendito día que Dios nos ha dado licencia y amanecer con él, con nuestros hijos. Darle gracias por todo. Y usted que me lo llene de bendiciones. Que Dios me lo llene de bendiciones a usted, Carlita. Cuídese. Voy a pedir a ver si me pone en oración. Me ha dolido mucho mi brazo. A ver si me pone en oración, Carlitos. Bendito Dios, bendito mi Jesús. Buenas tardes. te hago presente a todos los que no son míos y los míos, sobre todo te lo pido por Susana Santillán Zamudio, que tiene el osteoporosis. Te los hago presente a Alberto Santillán Zamudio también, que tiene sus riñoncitos malos, la esquizofrenia también, y el bajo pie de mi Jesús, con mi Madre Santísima. Susana Santillán también, que pues, tiene el osteoporosis también. A ver si me pusieran en oración, que todos andamos malitos. Bendito Dios, bendito mi Jesús, también Andrea Santillán Zamudio, que también hace unos pocos días tuvo mucha diarrea. Pero ya está bien, ya pedí por ella también, se la pongo en su bendita mano. Antes de que se me olvide, también pido por mi sobrino, Guillermo Ríos Santillán también, que anda muy malo de con pulmones también. Te lo pongo en oración, mi Virgen Santísima, a todos se los hago presente también. Te los hago presente, Rubén Santillán Zamudio, Raquel Vallejo Rodríguez, y por los niños que ya van a entrar a la escuela, Luz Espíndola Santillán, también Romina Santillán Vallejo, Eduardo Sánchez Vallejo, por todos te los hago presente, y por por todas las personas de María Visión, también de los muertos de mitad mal, que también necesitan una oración, sobre todo los del terremoto, también una oración por todos, que estuvo dura el temblor, también te los hago presente a todos, en este bendito día. Que Dios nos llene de tus bendiciones a todos. Bendito eres, Padre, Dios y Señor. Alabado sea mi Señor Jesús. Amén, amén, amén.
1: Amén, querida Luz. Me da mucho gusto poderte escuchar el día de hoy. Tenía mucho que no nos saludábamos. Gracias por tus oraciones, gracias por acordarte de un servidor. Quiero compartirte de Mateo 10, versículo número 12. Dice, al entrar en la casa, deséenle la paz. Solamente me voy a quedar ahí. Y me acuerdo de ti, y tú pides siempre por muchas personas, pero hoy empezando tu oración, lo primero que dijiste, me ha dolido mucho mi brazo. Y tú eres esa casa que pide paz por los demás, la salud, la tranquilidad, el bienestar. Que en ese servicio que tú has hecho, Dios te retribuya ahora con esa paz, con esa tranquilidad de tu brazo. Si es una rioma, que Dios retire esa rioma. Si es algo adicional o algo cualquiera que sea, que Dios en su infinita misericordia, con su sangre preciosa, te ayude, te asista. Gracias por ser esa casa que nos devuelve la paz. Un abrazote hasta donde estés, querida Luz. Y ahora vamos a tomar otra llamadita, a ver si entra. Muy buenas tardes, ¿con quién tengo el gusto y de dónde nos llamas?
3: Bueno.
1: Sí, muy buenas tardes.
3: Buenas tardes.
1: ¿Con quién tengo el gusto y de dónde me llamas?
3: Bendito sea Dios, de Zacapu, Michoacán.
1: De Zacapu. Con
3: Marcela Vitela.
1: Marcela, ¿cuál va a ser tu oración el día de hoy?
3: Ay, dale todo el honor y la gloria a mi Rey de Reyes. Sí.
1: Adelante, aquí está. Continúa.
3: Ay, gracias, gracias. Aquí estás, Padre Santísimo, frente a mí, dándote todo el honor y la gloria que tú te mereces, Señor. Aquí estoy para poner en oración a toda mi familia, a todos los enfermos del mundo, a todos los que en este momento están en agonía, Señor, porque ellos necesitan ahorita mucho de ti, Padre Santísimo. Te pido por todos los niños enfermos de autismo, Señor, te los pongo en tus benditas manos, te pongo también a mi Vicentito, Señor, para que tú le des fuerzas en sus piecitos para que él camine. Te pongo a mis hijas, a mis nietos, a mi angelito, a mis yernos, Señor, También te pido por mi enfermedad, Señor. Tú sabes cómo está, Señor. Pero yo confío en ti, Padre Santísimo. Aclamo a ti siempre, Señor. Ahorita ya me iba a ir al templo, Señor, a estar contigo enfrente de ti para estar contigo un ratito en oración, Señor. Pero bendito sea Dios, entró mi llamada. Colgándome voy para allá, Padre Santísimo, para darte todo el honor y la gloria que tú te mereces. Perdóname todos mis pecados, Señor, porque yo peco, Señor, hasta con el pensamiento. Y yo quiero pedirte perdón, Señor. Te pido por mis hermanos, por las benditas ánimas del Santo Purgatorio, Padre Santísimo, que necesitan de ti, Padre mío. También te quiero pedir por todas las personas que hablamos a este programa tan hermoso, Cadena de Amor. Porque si no fuera por este programa, Señor, ¿cómo andaríamos en este mundo, Padre Santísimo? Te pido por la paz de Zacapu, Michoacán, por la paz del mundo entero, por todos los de Colombia, por los terremotos, Señor, para que tú con tu poder y tu bendita mano aplaques toda esa ira, Señor. Yo sé que somos malos hijos, Señor, y no obedecemos a tus mandatos, pero aquí estoy, Señor, para alabarte y bendecirte, pedirte perdón, Señor. Te glorifico, Padre Santísimo, porque tú eres el Rey de Reyes, el Señor de Señores. Y yo sé que al lado tuyo está mi Madre Santísima, Señor, porque sin ella no seríamos nada, Padre Santísimo. Me pongo en tus benditas manos, en mi tiendita, en mi negocio, Señor, para que tú me ayudes a levantarme, Señor. Amén, amén, amén.
1: Amén, querida Marcela, hasta Zacapu, Michoacán. Y te quiero compartir de Mateo 5, en el versículo número 1, antes de las bienaventuranzas, que dice: Jesús, al ver a toda aquella muchedumbre, subió al monte, se sentó y sus discípulos se reunieron a su alrededor. Y aquí es donde quiero detenerme, en algo muy particular de la Escritura, que dice: Jesús se sentó. No está predicando parado, está sentado como pensando: estoy entronizándome, estoy presentándome como rey. Y aquí, en cada una de tus necesidades, ahí a donde vas a ir ahorita, delante de su presencia, como dijiste, colgando esta llamada, Señor, me voy a tu presencia, pues ahí te vas a sentar delante también del rey que está esperando por ti, ansioso, para que pueda principalmente tener tu corazón dispuesto a su presencia, independientemente de lo que le vayas a pedir o cómo vaya a obrar. Lo más importante es su presencia aquí en mi corazón. Y esto es algo que no se nos puede olvidar nunca. Muchas gracias por haberte comunicado con nosotros. Y ahora vamos a escuchar a Chabelo. Oigan, estoy escuchando a puras celebridades que hace mucho no me llamaban a saludar. Y sobre todo a saludar al Rey de Reyes. Así que vamos con Chabelo, ahora que tenemos ya aquí en línea. Muy buenas tardes, Chabelo, ¿cómo estás?
4: Muy buenas tardes, aquí estamos bien, gracias a Dios. Gracias a Diosito por otro día que nos prestó, nuestro Padre querido. Y aquí, Padre Santo, que estamos en tus manos, Padrecito lindo, para que tú hagas lo que quieras, Padre lindo. Sabes que tú eres el poderoso, Padre lindo, tú eres el que nos guías, Padre Santo. Por eso te pido y te ruego, Padre Santo, ¿no?, que nunca nos dejes, nunca te desampares de nosotros, Padrecito Santo, Virgen Santísima, Virgen María, Madre de Jesucristo. Ayúdanos y cuídanos donde quiera que andemos.
1: Chabelo, no pasa nada, mi querido Chabelo. Quiero compartirte de Eclesiastes 4, 12. Ah, no, del 13. Más vale un muchacho pobre y con buen criterio que un rey viejo y tonto. Y te escucho y quiero pedirle al Señor que tenga ese buen criterio, ese joven que todos llevamos dentro del corazón, y que esa juventud de espíritu siga ayudándote a seguir adelante en cada una de tus necesidades y peticiones. Gracias, me dio mucho gusto poder volver a escucharte. volver a saludarte. Gracias porque se acuerdan también de mí en sus oraciones. Y bueno, no tengo más llamadas, así que si ustedes... Ah, ya me llegó otra llamada. No me dejan hablar, pero qué bueno porque este es tu programa. María, muy buenas tardes. ¿Cómo estás y de dónde me llamas? Ahí va, María.
5: Sí, María.
1: Sí, María, ¿cómo estás? Muy bien, ¿de dónde nos llamas?
5: De acá, de San Ignacio Cerro Gordo.
1: De San Ignacio Cerro Gordo. Un gusto saludarte. Sí. Aquí está tu Señor. ¿Cuál va a ser tu oración de alabanza?
5: Mi oración va a ser, dame gracias a Dios por un día más de vida primero. Y por el pan de cada día, y por el sol, por la lluvia, por todo eso que nos regala. Y después quiero alabar y agradecer al Señor, dame gracias por todos los favores recibidos. Dame gracias por cuidar a toda mi familia, que son 16 hijos y 50 nietos. Y 6 nietos y también dame gracias a mi Dios. De todo corazón, le doy gracias por todos los favores recibidos y por todas las milagros que ha hecho en mi familia, en mí y en mi familia. De hecho, quiero ver si lo quieres en la columna, y estoy bien, gracias a Dios. Y la señora se cayó mi hija y está delicada, se le quebró la columna y tiene cuatro quebradas y está muy delicada. De hecho, ya los días se me volvieron a llevar, ya tiene 8 días y pues no me había hecho resultado, pero para mí Dios es grande y maravilloso. Y pues se me hace un Señor, yo tengo mucho fe en él y en la mamita María. Por eso me doy gracias por todo lo que nos ha dado, gracias por esos 16 hijos, 50 nietos. Le doy gracias por el don de la vida, le doy gracias por esa lluvia. Pido también por nuestro Santísimo Padre, el Papa, por los obispos, arzobispos, cardenales, señores curas, sacerdotes, diáconos, misioneros, por todo el mundo, especialmente por estas necesidades que se nos están presentando con tantos estos temblores. Que están pues, tan bien, los que tengo en esta familia, en Tamaré, y les pido oración. Y también, en Guadalajara tengo varios hijos y hijas, y pues, pues me siento triste porque no están todos conmigo, pero ya son imposibles y ya están fuera de casa, nada más con una hija y mi familia. Y poder ir gracias a Dios por todos sus favores recibidos y saludos para todos los que colaboran allí en María Visión con los programas que nos tienen, que nos hacen meternos con la hora santa, con la hora de misericordia, con la misa, con el rosario. Todos esos programas tan hermosos, tan que nos llegan pues hasta lo más profundo de nuestro corazón. Por eso le doy gracias a mi Señor y le pido mucho por ustedes y por la paz del mundo y por un buen temporal. Y Señor, te doy gracias hoy en este día y te digo amén, amén, amén y pongo.
1: Amén, querida María. Te escucho un poco bajito, espero que te encuentres bien de salud, pese a cualquier circunstancia, con ese ánimo, con esa fuerza de poder seguir hablando, de poder seguir clamando a nuestro Señor. Y por eso quiero compartirte de Jeremías 29, que dice, porque yo sé muy bien lo que haré por ustedes. Les quiero dar paz y no desgracia, y un porvenir lleno de esperanza. Palabra de Yahvé. Y esto es una promesa de Dios, porque a veces pasamos por circunstancias que no comprendemos en nuestra salud, en nuestros familiares, en nuestros bienes materiales. No los comprendemos, pero más sin embargo, no debemos de permitir que el pesimismo o nuestra misma circunstancia de dolor nos lleve a pensamientos que nos separen del amor de Dios. Porque ya dice bien la Escritura, ¿qué nos separará del amor de Dios? Nada ni nadie. Y con esto te agradezco mucho tu llamada. Espero Dios atienda pronto tus necesidades. Y ahora nos vamos a ir hasta la Veracruz, hasta Veracruz con Cándida. ¿Cómo estás, Cándida? Muy, muy buenas tardes.
6: Muy buenas tardes. Es un poquito delicada, pero vamos a hacer pedir oración para que el Señor nos ayude.
1: Aquí está tu señora. Adelante con tu oración.
6: Gracias, igualmente. Entonces ya no se me sabe y se me pide por María Visión y por todas las demás. Gracias a Dios, el Señor le da también esta comunicación con usted.
1: Se nos fue Cándida.
6: Mande, aquí estoy en la línea. Se me hace la señal en la tele.
1: ¿Algo bueno, más? Sí, te escuchamos, Cándida. Sigue con tu oración.
6: Sí, lo que pasa es que estoy de la señal en la tele. En el tele se ve la señal.
7: Hoy quiero tratar contigo un tema que a veces no sabemos cómo enfrentar. No sabemos cómo enfrentarlo porque de pronto pensamos que es castigo de Dios, pensamos que hemos hecho algo que no le gustó a Dios, qué sé yo. Y entonces a eso le llamamos la enfermedad. Y la enfermedad no es castigo. Jamás, jamás podrás decir tú que es un castigo de Dios. Y que no lo permite tampoco Dios. No. Esa es también otra idea errada que tenemos como cristianos católicos. Mucha gente cree que al estar enfermo es que Dios te está castigando. No son castigos de Dios. Muchas veces, la inmensa mayoría de las ocasiones, las enfermedades es algo que nosotros mismos nos provocamos. Sí, claro, claro que sí. ¿Cómo nos provocamos las enfermedades? Desde una mala alimentación, desde una vida demasiado sedentaria. Ahora, si tú ya estás enfermo, si ya estás sufriendo la enfermedad, también puedes hacer algo hermoso, muy hermoso con tu enfermedad. Y esto lo dijo San Juan Pablo II. Fíjate quién, San Juan Pablo II, que sufrió aquel atentado terrible que casi le costó la vida y después de eso pues ya no pudo recuperar su salud al 100%. Y no fue un castigo de Dios, al contrario. Acuérdate que la Virgen María, él lo aseguró siempre, desvió la bala para no morir. Pero nunca, nunca bajó la guardia. San Juan Pablo II, en su enfermedad, en sus achaques, en todo aquello, siempre estuvo lúcido, siempre supo lo que decía, siempre supo para qué vivía. Y él entonces nos dejó una frase bellísima e importante para nuestras enfermedades. La enfermedad unida a la cruz de Cristo es motivo de redención para mucha gente.
1: La enfermedad como camino, hay un libro que así se llama, La enfermedad como camino, y es algún libro que en algún momento deberíamos de leer. Inclusive te puedo recomendar otro libro que también es muy bueno cuando estamos padeciendo alguna enfermedad, y es Para sufrir menos, para sufrir mejor, y ambos hablan mucho de esta parte humana. Pero aprovechando que no tengo llamadas, así que si quieres llamar ahorita, puede entrar tu llamada de manera directa. Quiero hablarte de esta santita que tanto quiero yo, y te digo la santita porque así la conocen en Italia, que es Santa Filomena, una joven de 13 años que Diocleciano en el año 300 después de Cristo quiso desposarla, pero ella, enamorada de Jesús, quiso conservarse pura y virgen para Jesús. Ella no quería contraer matrimonio, y menos con alguien tan arrogante. Y eso le costó azotes, le costó que fuera atada a una ancla y aventada al río Tíber. También le costó, después de eso, una lluvia de flechas. ¿Y cómo fue rescatada?

0: Pues fue consolada por Dios. Dios le mandó sanar de los azotes. Dios pidió que los ángeles la sacaran del fondo del río y fuera entregada en las playas. Después de la lluvia de flechas, fue sanada también en la cárcel. Y después de eso, al ver Diocleciano que no podía hacerla doblegar su voluntad, después de esto mandó decapitarla. Una joven que decidió decirle sí a Jesús pese a todos sus sufrimientos. Y cuando el sufrimiento y la enfermedad nos alcanza con una, otra u otra cosa, firmes en la fe es donde debemos de mantenernos, a ejemplo de Santa Filomena. Hoy es su fiesta, no es muy conocida, es una adolescente a la que yo quiero mucho. Seguido trato de orar y pedir también su intercesión, porque es patrona de las causas difíciles, o más bien de las imposibles. Santa Filomena, ruega por nosotros. Y quiero recordarte, querido amigo, que si tu llamada has estado intentando entrar, hacerla, no ha entrado, este es el momento por el cual puede entrar tu llamada, porque la línea está abierta. Pero si no me llamas, yo sigo hablando, porque a mí esto de hablar me gusta bastante. Y ahora que hablamos de Santa Filomena, el Evangelio también nos recuerda de los jóvenes, de los niños, esa alma de niños. Y muchas veces también llega la enfermedad como purificación de nuestra alma que se ha endurecido por el pecado o por el simple mundo que hoy tenemos. Y esa enfermedad viene y nos perfecciona, nos alcanza otra vez la sensibilidad que el pecado nos ha hecho perder. ¿Qué sensibilidad debemos de tener? La de hijos de Dios, la de amarnos unos a otros. Los niños juegan con todos, los niños perdonan a todos, los niños tienen una sencillez para volver otra vez, no guardan rencor tanto tiempo como lo somos nosotros de adultos. Y esta es una gran virtud y maravilla que dejamos de aprender, y dejamos de aprender, digo constantemente, porque a veces cuando estamos viejos decimos, yo ya todo lo sé, ¿a mí qué me vas a enseñar? ¿Tú qué puedes entregarme? Y ya desde ahí es que nos hemos vuelto viejitos cuando aún somos bastante jóvenes. ¿En qué área de tu vida hoy te has endurecido, te has avejentado? ¿En qué área de tu vida Jesús te está llamando a través de ese padecimiento o esa enfermedad que hoy recorres en tu camino? ¿Qué te quiere enseñar? ¿De qué manera Dios te está hablando a través de ese problema? ¿Qué áreas de tu vida tienes que perfeccionar para que tu alma sea más grata, más agradable al Señor, y con ella pueda seguir dándose Jesús a los demás, para que seas alimento? Porque comulgamos a un Dios y a través de Él nos convertimos en Cristos cada uno de nosotros. Y es de esta manera en que Cristo reina en el mundo. Y a lo mejor es por eso que el mundo hoy tiene más amarguras que gustos en el reino de Dios. Jesús dijo, viene a traer un año, a proclamar un año de gracia. Y cuando hablamos teológicamente de ese año de gracia, no quiere decir que fue el primer año de predicación de Jesús, ni el segundo o el tercero. Cuando hablamos teológicamente de ese año de gracia, se extiende hasta la siguiente parusía, hasta la siguiente vez que venga Jesús. Y por eso es que mandó a los discípulos a anunciar el Evangelio en ese año de gracia. Las gracias no se fueron. Nosotros somos los que dejamos de hacerlas presentes y latentes en mi casa, en mi trabajo, en mi salud, en mi bienestar. Y es ahí donde tenemos que volver, como yo le decía a Lucecita, en ese eterno presente que también se lo dije a Silvia. Y como se los digo a cada uno de ustedes, queridos hermanos, y me lo digo a mí también, porque yo también soy humano y padezco. Y también en la enfermedad, a lo mejor yo soy más quejumbroso que cualquier otro y no sé sufrir de manera correcta. Y por eso cuando veo a Santa Filomena, o me acuerdo y medito en las llagas de nuestro Señor Jesucristo, en todo lo que padeció, ahí es como dicen los santos, ahí debería de estar el consuelo de todas nuestras penas, porque ahí se apaga nuestro dolor al ver un sufrimiento mayor. Así que en este caminar, querido hermano, quiero aprovechar otra vez para invitarte que si tú quieres, la línea está disponible para que vengas y hagas esta tu cadena de amor. Vengas y tú te unas también a la oración de los demás, así como lo han hecho cada uno de los que ha llamado y se acuerda de las peticiones de cada uno de sus hermanos, porque esta cadena es tuya. La salvación es para cada uno de nosotros. Quiero también recordarles que es importante que nos unamos en oración por cada una de las personas que está pasando un difícil momento. En alguna ocasión ya lo hicimos por nuestros queridos hermanos de Venezuela. Y ahora, como está pasando en Colombia, también 60 edificios en un sismo de una magnitud de 7.4. Las necesidades que tenga cada persona, especialmente las espirituales, para que pongan su mirada en el que vale la pena, que es Dios. Y mientras, vamos a meditar en una siguiente cápsula.
1: Hermano, hermana, Cristo comprende tu sufrimiento. Por ello el profeta Isaías en el capítulo 53, versículo 4 nos dice que Él cargó con nuestros sufrimientos y soportó nuestros dolores. Jesús es quien conoce el dolor humano. Él experimentó el sufrimiento, la fatiga, la angustia, entre otras cosas. Por eso, cuando estás enfermo, puedes acercarte a Cristo con confianza. Él comprende lo que estás viviendo y permanece a tu lado con mayor comprensión. Ningún dolor es diferente, o más bien es indiferente para Dios. En cada momento difícil, Jesús te invita a apoyarte en Él y a encontrar consuelo en su presencia.
0: Qué palabras tan acertadas las del Padre en el sufrimiento. Pero no hay nada que podamos hacer más que entregárselo a nuestro Señor, porque dicen por ahí la tradición que cuando yo le entrego algo al Señor, Él lo toma. Y si le entrego mi dolor, le entrego mi enfermedad, Él la va a tomar también. Porque como dijo el padre Juan, a Dios no le gusta que suframos. ¿Sabes por qué? Porque el sufrimiento máximo ya fue hecho, y fue hecho en la cruz por ti y por mí. Y por eso es que vamos a poner también en la presencia de Dios cada una de las llamadas, mensajes que hemos recibido por WhatsApp. Por ejemplo, vamos a poner a Paula Pérez Rosales desde Ensenada, Baja California, a Ramona Dueñas desde Colima, a María del Socorro Martín Becerra desde Aguascalientes, a la familia Rosales Martín de Aguascalientes, a Ercilia Guadalupe Sánchez Ruiz desde Ciudad Obregón, a Humberto Benoni Rosales por cada una de sus necesidades, por el eterno descanso de Rosa María Becerra Araiza, por la niña Romina Toscano González en su pronta recuperación, por Carlos Chávez Díaz desde Ciudad de México, por José Luis Toscano González en sus necesidades desde Colima, por Rodrigo Roberto Rosales Martín desde Aguascalientes, y en especial quiero ponerlo por todas las personas que están desahuciadas en los hospitales, abandonadas, tristes, también por aquella alma del purgatorio que se encuentre más abandonada y que no tenga quien ore por ella, para que hoy tú, amadísimo Señor, mi corazón eucarístico, hoy la libres, te presentes, las consueles, les des ánimo y tomes a la gran mayoría de ellas y las hagas ya presentes en tu reino, donde gocen eternamente de tu presencia. Gracias, querido Jesús, gracias por tu amor. Gracias por tu presencia. ¿Y qué más podemos hacer, Señor, que consagrar nuestros corazones en tu amor, en tu fidelidad, en tu eterna misericordia?
2: Oración de consagración a los corazones de Jesús y María. Santísimos corazones de Jesús y María, unidos en el amor perfecto.

0: Como nos miráis con misericordia y cariño, consagramos nuestros corazones, nuestras vidas y nuestras familias a vosotros. Que nuestro hogar sea lleno de gozo. Que el afecto sincero, la paciencia, la tolerancia y el respeto mutuo sean dados libremente a todos. Que nuestras oraciones incluyan las necesidades de los otros, no solamente las nuestras. Sagrados corazones de Jesús y María, escuchad nuestra oración. Amén.
1: Sagrados corazones de Jesús, María y también el de San José, ¿por qué no? Y quiero compartirte de Mateo 18, ya casi para finalizar el día de hoy. El Mateo 18 hace una pregunta diciendo, ¿quién es el más grande en el reino de los cielos? Y Jesús responde que un niño. Pero también quiero hacer una aclaración. María es la excelsa sobre toda criatura, la predilecta y la elegida. Ella es una de las grandes también. ¿Y cómo es que fue grande en el reino de los cielos y aquí en la tierra? Haciéndose pequeña. Hágase, Señor, tu voluntad y no la mía. Y así es como nosotros en nuestra vida cotidiana debemos de decirle al Señor ante nuestros hermanos, ante nuestros trabajos, en nuestros jefes, Señor, hágase tu voluntad. ¿Cuántos problemas hoy en día se desencadenan? Porque no sabemos ser sumisos en el Espíritu de Dios. Una cosa es ser sumisos y otra cosa es ser tontitos, ¿ok? Y de eso no se trata. No se trata de ser dejados, pero tampoco de contestar de una manera en que la paz se pierda. Hemos perdido la paz, hermanos, y hoy es un día en el que la paz se construye día a día en pequeñas obras y pequeñas cosas. Si te has de quedar algo muy positivo de hoy, es que lo primero que dijo Jesús es: he venido a traer paz. Cuando se presenta a sus discípulos atribulados después de la pasión, la paz esté con ustedes. Y por eso nos dejó a su Espíritu que produce paz. Yo deseo, querido hermano, hermana, en Cristo, que la paz de Cristo nos habite hoy y siempre. Para mí, tu servidor Juan Carlos Díaz, ha sido todo un placer acompañarte en esta hora santa. Dios te bendiga. Hasta la próxima. Quédate en la transmisión de María Visión.

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4: Queridos hermanos, reciban hoy, 11 de agosto, la paz y la alegría de Jesús y de María. Hoy celebramos a Santa Clara de Asís, esta querida religiosa que siguió a Cristo a través del ejemplo de San Francisco y que fundó la Orden de las Hermanas Clarisas. Una oración muy especial por estas queridas hermanas, de las cuales yo también tengo una hermana de oración. Y hoy Oseas 11:1-4 nos invita entonces a experimentar el abrazo que restaura, el abrazo del Padre. Y dice: vengan, volvamos al Señor. Él nos ha desgarrado, pero nos sanará. Ha golpeado, pero vendará nuestras heridas. Después de 2 días nos hará revivir, al tercer día nos levantará, y viviremos en su presencia. Esforcémonos por conocer al Señor. Su aparición es cierta como la aurora. Palabra de Dios. Bienvenidos entonces a este espacio de silencio, de reflexión y de encuentro. Hoy nos detenemos ante estas palabras del profeta, un grito de esperanza que resuena a través de los siglos y que quiere tocar nuestro corazón. En medio de nuestras prisas diarias, del cansancio, de las desilusiones que a veces nos abruman, estas palabras resonantes no son una condena, sino una invitación amorosa. Vengan, volvamos. Dos verbos en imperativo, unidos con una fuerza que surge del corazón del Padre. Ciertamente, la primera expresión, Él nos ha desgarrado, ha golpeado, a primera vista para la mentalidad moderna, parece sonar como un Dios castigador. Sin embargo, los padres de la Iglesia supieron, en su sabiduría, en su santidad, ver el arte pedagógico y paternal de Dios. San Agustín

Tim contemplaba esta acción no como la ira de un juez, sino como la intervención amorosa de un cirujano. A nadie le gusta tener que ir al cirujano, sin embargo, en ocasiones es necesario para que extirpe de nuestro cuerpo algo que podría matarnos. Agustín decía que Dios únicamente nos hiere para sanarnos del verdadero mal, que es la soberbia y el alejamiento de la vida. La herida que sentimos no es descuido del Padre, es el diagnóstico bondadoso que nos hace reconocer nuestros propios límites y nuestra necesidad de gracia. Muchas veces no nos damos cuenta porque estamos acostumbrados a vivir con la autosuficiencia y se nos enseña a mostrar la versión más perfecta de nosotros mismos delante de los demás, a ocultar nuestras vulnerabilidades e imperfecciones. Nos vamos poniendo una armadura que gradualmente se va oxidando y nos acostumbramos a vivir con ella y hasta la llevamos a la cama. Pero el amor de Dios Padre opera de una manera completamente inversa. No nos exige una vida libre de fracturas para poder amarnos. Se acerca precisamente allí donde estamos rotos para vendar nuestras llagas. Por eso es importante abrirnos a ese amor de Dios. En esta época marcada por la inmediatez, la ansiedad frente al futuro, el exitismo, la constante búsqueda de resultados inmediatos, el tercer día que aparece aquí nos enseña a cultivar la paciencia de la fe. Es además un símbolo profético de lo que será la resurrección de Jesús. Nos recuerda que hay áreas de nuestra vida que están como en el sepulcro, que están en oscuridad, que huelen mal, pero que si nosotros seguimos las huellas del Señor, sus enseñanzas, el tercer día resucitaremos, resucitarán esas áreas de nuestro corazón que están como marchitas, agonizantes o muertas. Esto nos recuerda que ninguna noche, por más oscura que sea, dura para siempre. La misericordia del Padre prepara la aurora en el silencio, incluso de los momentos de dolor. Vivir en su presencia es descubrir que nuestras caídas, que nuestras fragilidades, que nuestros sufrimientos no son el final del camino, sino el escenario donde se despliega su fuerza resucitadora. Ahora bien, hay una frase que quisiera que le prestásemos atención, donde dice: esforcémonos por conocer al Señor. Su aparición es cierta como la aurora. Ahí hay un verbo imperativo, una vez más. El esfuerzo, lo que debemos poner, sabiendo que Dios nos dará la fuerza, pero que de nuestra parte quiere ver la buena voluntad, quiere ver el compromiso, quiere ver todo lo que podemos dar. El profeta compara la llegada de Dios, la respuesta a nuestras plegarias, a nuestros anhelos y deseos, como la aurora. La aurora no se apresura, pero tampoco se frena. Simplemente llega en el momento justo, disipando la sombra con total certeza. A veces me ha tocado conducir el automóvil, sobre todo en zonas de campo, en carreteras rurales, donde en época de invierno había mucha neblina. Sin embargo, la aurora llegaba y, aunque parecía que se retrasaba, el sol también hacía que la neblina se disipase. Así es la fidelidad del Padre. Aunque en ocasiones sintamos su ausencia, sin embargo su bondad vuelve a despuntar cada mañana en nuestras vidas. En un mundo saturado de incertidumbres, la fidelidad de Dios se alza como la única constante inquebrantable. Te invito a que cierres tus ojos, que ores con el corazón. Padre, recibe hoy mi vida tal como está, con las certezas que tengo y también con los temores, con las alegrías que tengo,

heridas que aún pueden estar abiertas en mi alma. Te pido la gracia y el valor de volver a ti con humildad. Cuando sienta el peso de la debilidad o el dolor de las caídas, haz que experimente tus manos paternales que no buscan condenar, sino que quieren vendar y sanar esas heridas de mi alma. Regálame la firme confianza en el tercer día, la certeza de que tu amor es capaz de resucitar lo que dentro mío parece perdido. Dame la perseverancia para buscarte en el silencio de cada día y la luz para contemplarte en cada aurora que amanece. Que viva siempre en tu presencia, reconociéndome como tu Hijo amado. Amén. Querido hermano, querida hermana, comparte en el chat aquella frase que sientes que el Señor te está hablando al corazón, que resuena de manera especial. El Señor está contigo. Te bendice Dios, que es Padre, Hijo y Espíritu Santo. Amén. Hasta mañana, si Dios quiere.

0: ante ti, Señor, en reparación al Sagrado Corazón de Jesús. Sagrado Corazón. Y el Inmaculado Corazón de María, desde la Capilla Jesucristo Rey de la Paz. 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

0: Una noche soñé que caminaba con el Señor. En el firmamento se dibujaban los pasajes de mi vida y sobre la arena de la playa, por cada pasaje, se veían dos juegos de estrellas. Uno era mío, las otras del Señor. Miré hacia atrás y noté que varias veces a lo largo del camino de mi vida, en las épocas más tristes, había solamente un juego de huellas. Uno solo. Y le reclamé: Señor, tú dijiste que caminarías a mi lado. No comprendo por qué. ¿Por qué cuando más te necesitaba me abandonaste? Él, siempre certero, me contestó:
1: Hijo amado, yo nunca te abandonaría en los tiempos de prueba y de dolor. Cuando tú veías solamente un par de huellas, ese era yo. Era yo que te llevaba en mis brazos.

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2: Hoy abordaremos el tema de la corrección fraterna. Hemos de tener en cuenta, siempre que vayamos a corregir a alguien, hacerlo como Dios manda. No olvidemos que se trata de un hermano que corrige a otro hermano. Hay ocasiones en que se torna complicada la corrección porque puede ser mal recibida y el resultado pudiese ser más bien complicado. Por ello, la corrección fraterna debe ser encomendada a Dios. Se recomienda por ello orar antes por aquella persona a la que vamos a obsequiar este regalo de la corrección fraterna. En la oración solicitamos a Dios la palabra y el gesto oportuno para intervenir adecuadamente con el hermano a quien amamos. Para poder corregir, obviamente que además de la gracia se requiere el atrevimiento, es esta valentía especial del Espíritu Santo que nos permite arriesgarnos, ¿verdad? Y junto con esta valentía se requiere también la humildad, recordando que también nosotros podemos equivocarnos y de hecho nos equivocamos y en algún momento necesitamos quien nos corrija. Hemos por ello de corregir como nos gustaría que a nosotros nos corrigieran. Necesitamos por ello pues la valentía, la humildad, pero también la armonía de vida llamada también coherencia, de tal manera que la fuerza y la autoridad provenga de un testimonio de vida de la persona que corrige también. Recordemos que Dios nos corrige de diversas maneras en su palabra, también a través de nuestra propia conciencia y de nuestra propia inteligencia, pero nos ha dado hermanos también para ello, hermanos que nos corrigen y hermanos a quienes corregir. Nunca olvidemos que la corrección fraterna es medicinal. Es importante tener en cuenta que la medicina sabe fea, pero cura. Ordinariamente una persona que es corregida no siente mucho agrado, pero si lo toma con madurez y lo asimila en la oración y con armonía, le traerá muchos beneficios en la vida. Tener quien nos corrija y a quien corregir siempre será una gracia y un buen don de Dios.
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7: Y señoras y señores, muy buen día. Tengan todos ustedes allá en casita. Los saludo a su amigo y nada más, Lexus Dorado. Bienvenidos a este cuadrilátero que el día de hoy nos trajimos a una gran persona que ya lo conozco, ya un pequeñito ahí en la parroquia de San Eugenio, nuestra parroquia hermosísima. Hoy nos lo trajimos para acá. Entonces, hoy nos va a platicar algo muy interesante. Sé que sí trae algo, por eso Diosito me lo puso en la mente y aquí está. No sin antes darte las redes sociales de María Visión Radio. Nos puedes encontrar en Facebook, TikTok, Instagram y el WhatsApp va a aparecer aquí, mira. Aquí el número de teléfono, las redes sociales como María Visión Radio, ahí nos puedes encontrar. Mis redes sociales, ya te las sabes, Lexus Dorado en Facebook e Instagram, también igual, Lexus-Dorado, ¿sabes? Y pues sin más ni más, quiero también darle las gracias a mi estimado productor Ángel, que también acá, el buen Pío, se puso una buena playera, buenísima. Un gran saludo al invitado, al amigo del invitado. Un gran saludazo. Y pues nada, allá quédense, súbanse a la primer cuerda porque vamos a arrancar con esto. Y a mi lado izquierdo tenemos a...
8: ¿Qué tal? Soy Chuy Pedraza.
7: Chuy, pues como lo dije al principio, ya te conozco desde hace pequeñito.
8: Ya, más de 12 años.
7: 12 años. Me acuerdo que cuando estábamos ahí en el grupo de El USAI, te encantaba ahí andar.
8: En ¿verdad? Todo. El padre Javier me decía el ajonjolí de todos los moles.
7: El ajonjolí de todos los moles, sí, o sea. Y actualmente estás activo en la parroquia.
8: Claro, pues ahí en mi parroquia soy todólogo. pero más que nada, pues en este momento soy seminarista, próximo a ingresar al curso de nivelación.
7: Qué padre, te decía fuera de cámaras que la verdad se ocupan muchos sacerdotes, bastantes sacerdotes, y hacer oración por ellos para que haya más de estas personas consagradas al Señor, ¿verdad? Chuy, ¿quién es Chuy Pedraza? ¿Quién es Chuy? Platícanos un poquito.
8: Soy un joven, tengo 24 años, enamorado de la vida, enamorado de Dios. Me gusta mucho escuchar música, salir con mis amigos. Soy egresado de la carrera de Derecho con maestría en Derecho Constitucional y Amparo. Y pues en un momento de esta gran historia, Dios tocó a mi corazón y me dijo, hey, súbete a mi barca. Y pues ahora estamos respondiéndole al Señor.
7: Oye, Chuy, o sea, con maestría y te vas a ir a servirle a nuestro Señor.
8: Claro, es a veces uno cree que ya tiene su vida resuelta. Y piensa que, bueno, pues me voy a dedicar a casarme, voy a tener tantos hijos, me quiero casar en tal templo, esta quiere ser, quiero que así sea mi boda, voy a estudiar tal carrera. Y llega un punto en el que Dios dice, no, tú eres mío, ahora sí como que venga Chopacá, ¿no?
7: Oye, qué hermoso, pues, porque no es sencillo decirle sí a Dios, pues, yo en muchas ocasiones le he dicho sí. Sí, pero a veces le decimos, aguántame tantito, ¿no? Déjame terminar estos pendientes y ya después me voy contigo. Pero, ¿cómo fue que sentiste este llamado?
8: Creo que haciendo un análisis vocacional de toda mi vida, fue desde muy pequeño. Mis papás trabajaron muchísimo tiempo en los grupos de matrimonios, ahí en San Eugenio, en el movimiento familiar cristiano, en las jornadas de vida cristiana. Y cuando yo nací, pues yo aprendí a caminar en el templo. Entonces, yo recuerdo que jugaba la misa en mi cuarto.

0: daba la misa a mis peluches, a mis primos, jugaba la misa, tenía mis cosas. Y en un momento de mi vida, yo recuerdo que el padre Javier estaba buscando monaguillos. Estábamos en misa y el padre Javier estaba diciendo: "No, pues que muchachos que quieran integrarse al grupo de monaguillos, vénganse". Mi mamá decía: "Vente". Y yo: "No, yo no me gusta eso". Entonces, a base de engaños y mentiras, un sábado en la mañana me lleva y me deja ahí con el buen Parrilla, que era el que coordinaba el grupo de monaguillos en aquel entonces. Entonces, conocí, me gustó y pues de ahí ya no salí del templo.
1: Súper. Bueno, y la pregunta creo que va a ser obvia, ¿no? O sea, ¿a qué te dedicas? Pues obviamente, pues ya vas a entrar al seminario. Pero antes de entrar, ¿a qué te dedicas o te dedicabas?
0: Trabajé algún tiempo en la Comisión Estatal de Derechos Humanos, unos mesecillos. Después pasaron algunas situaciones que tuve que renunciar, pues digamos que como para hacerle caso a mi familia, a seguir los proyectos familiares. Por alguna otra circunstancia no se pudo, y pues terminamos trabajando para el Ayuntamiento de Guadalajara.
1: Órale. Oye, ¿y para qué hacías todo esto que estabas haciendo, pues?
0: Desde muy chiquito me gustó mucho la política.
1: Sí, se te ve. O sea, desde que estabas ahí en San Eugenio, desde que estabas ahí, yo dije, no, al Chuy le gusta la grilla.
0: Entonces yo tenía dos caminos, ¿no? Uno, el sacerdocio, otro, la política, porque pues en lo personal creo que yo tengo la convicción de que tengo que hacer algo para cambiar el rumbo del país, de la historia, y pues obviamente hacerlo un poquito más cercano, ¿no? Entonces, pues ya en su momento, cuando en Monaguillos, años después, el padre Javier mandó a muchos a preseminario y yo todavía no tenía la edad. Después empezamos con los retiros de adolescentes de Dantop, y también volvió la inquietud. El padre Javier dijo: "Todavía no es tiempo". Nos cambiaron de párroco. En tres ocasiones le pedí que si podíamos, que si podía vivir un preseminario, y me decía que no, que todavía había cosas que perfeccionar. Entonces, tanto que me decían que no, yo dije: "Bueno, el sacerdocio no es para mí, vámonos perfilando un poquito más a la política", ¿no? En la preparatoria hice un curso de liderazgo y política. Entonces yo más o menos por eso iba a estudiar derecho. Estaba o entre estudiar ciencias de la comunicación o ciencias políticas. Y el buen padre Héctor me dijo: "Pues, ¿por qué no estudias mejor derecho? Para que se te amplíe un poquito el panorama". Entonces dije: "Bueno, voy a estudiar derecho". Entonces ahí empecé a mi servicio social, en mis prácticas profesionales, empecé a conocer gente, y pues yo quise empezar con una carrera política cuando el Señor toca a mi puerta y me dice: "No". Ese llamado que Dios me había puesto desde muy pequeño, ya en mi juventud, vuelve a hacerse presente.
1: Sí, fíjate qué bonito. Pues yo tengo a mi hijo, pues lo conoces. Y él también le encanta todo esto. O sea, le encanta, le fascina. De hecho, hubo algo muy bonito que él, cuando veía lo llevamos a los Via Crucis y decía: "Papá, yo quiero estar en un Via Crucis, yo quiero ser Jesús". Le dije: "No, hijo, es que estás pequeñito, es que no puedes y esto". O sea, le dábamos un panorama en el cual ya cuando crezcas, quizás puede, si tienes todavía esta inquietud, pues puede ser que quizás Jesús, ¿verdad? Representándolo.
0: Oye, pero le tocó ser Jesús en la
1: Sí,
0: Pascua
1: es
0: de
1: que voy para
0: infantil.
1: allá y pues él está en el catecismo. ¿A qué voy con todo esto? Con todo lo que tú platicas, pues, que hubo un llamado desde pequeño, pero respondiste ya ahora a esta edad madura. Pues mi hijo, pues, lo invita, ¿no? O sea, dice: "Oye, pues va a ser lo de la semana de Pascua, el Via Crucis, y pues te tenemos contemplado para el Via Crucis". Y mi esposa le dijo: "Ah, pues está bien. Oye, pero ¿quieres ser el personaje que te vamos a dar?". Y mi hijo dice: "¿Cuál? Jesús". Dice: "Mamá, voy a ser Jesús". No, pues sale corriendo. Yo estaba sentado en una banquita y sale corriendo: "Papá, voy a ser Jesús en el Via Crucis". pues yo decía, no, este está

0: alucinando, ¿no? Pero ya cuando me da la noticia, mi esposa dice, sí, lo escogieron. Y es eso, ¿no? Cuando le pides a Dios y que se haga su voluntad, ahí vienen los raquetazos, ¿no?
1: Claro, creo que el Señor nos va preparando. Nos va preparando poco a poco para poder ir aceptando desde nuestras limitaciones, desde nuestras debilidades, su voluntad.
0: Sí, y desde pequeño, o sea, a mi niño le gustan todas estas cosas. Y dice, papá, yo quiero ser sacerdote. Adelante, hijo. Si quieres ser, órale, prepárese nada más. Y tienes que estar muy convencido y seguir a Jesús con todo el amor. Y si es así, hijo, yo te voy a apoyar. Por eso te digo, no es tan sencillo, que a veces no queremos hacer la voluntad de Dios, sino que nuestra voluntad. Sé que ha habido algunas caídas que has tenido, tanto todo ser humano hemos tenido caídas, y ahorita vamos para allá, ¿verdad? Chuy, ¿quién es Dios para ti? Es la segunda caída, ¿eh? ¿Quién es Dios para Chuy?
1: Creo que yo lo pudiera definir en una sola palabra. Es todo. Y sin él, nada. Porque lo he experimentado en mi vida. He experimentado su amor. Yo nazco en un embarazo muy difícil. Extremadamente difícil. Nací prematuro, 7 meses, ¿no? Entonces fue chequeo tras chequeo. Y muy chico fue muy, muy corto el lapso que estuve en la incubadora cuando ya dijeron, bueno, va, ya se puede ir a su casa. Yo recuerdo mi infancia, muchas citas en el hospital, me pasaba de todo, soy asmático, entonces era diciembre, febrero o septiembre, internado, nebulizado porque me daban los ataques de asma. Cuando tenía 9 años me caí de la bici, tengo esta cicatriz. Fue un golpe en el cráneo, se me hizo un coágulo de sangre, entonces me tienen que operar. Y yo, a pesar de que estaba consciente, no recuerdo nada. Lo único que recuerdo fue que, así como en las películas, ¿no? Como que entreabres los ojos y le decían a mis papás, o sea, a mí me estaban rapando y le decían a mis papás, señoras, dele la bendición a su hijo porque probablemente no salga vivo de aquí, por el riesgo que había de la operación y el golpe tan fuerte que había recibido. Pues para sorpresa de todos, nomás duré un día en terapia intensiva. Eso fue el viernes en la tarde, el sábado, el domingo, y yo el lunes en la tarde yo ya estaba en mi casa. Y gracias a Dios, hasta la fecha no he tenido ninguna secuela. Y así a lo largo de mi vida, he visto la presencia de Dios, que ahí está, sosteniéndome y no sé, al final de cuentas no sé cuál vaya a ser su proyecto, pero ahora sí yo como pez, me dejo llevar, me abandono a sus brazos y él me va a mostrar el camino que tengo que seguir.
0: Súper. Sí, te digo por qué, quién es Dios para ti, porque muchas de las veces tenemos a un Dios de conveniencia. No ha habido alguna persona que haya llegado aquí y haya dicho eso, ¿no? Pero hay muchas personas que tenemos a Dios como conveniencia, ¿no?
1: Claro, como y si... que solamente lo buscamos cuando ya tenemos aquí el agua en el cuello y mientras nuestra vida está en paz, plena y feliz, nos olvidamos de Dios.
0: Sí.
1: Está como la cita bíblica que el Señor cura a los leprosos, ¿no? Y solamente uno vuelve a darle las gracias y dice, ¿dónde están los demás? A veces somos ellos, ¿no? Que vamos buscando a Dios cuando nuestra vida está difícil, cuando tenemos muchos problemas, pero ya que somos curados, a veces no somos buenos ni para darle las gracias.
0: Esa palabra.

0: Ahora que dicen las gracias, agradecer, creo que, y yo lo he dicho, y quizás Ángela acá por acá va a decir, ah, ya lo dice muchas veces, pero es la base del éxito, ¿no crees? El agradecer.
1: Claro, el ser agradecidos, yo no sé cómo hay gente que no puede ni siquiera dar las gracias al mesero después de que le recibe la comida, ¿no? No somos dignos de nada, de nada. Somos hijos de Dios, que él es el que nos alimenta, nos da sustento. No somos merecedores absolutamente de nada. Todo, todo, todo viene de parte de Dios. El respirar, el tener un hogar, el tener que comer, todo, todo es obra de Dios. Entonces,
0: Sí.
1: pues que lo mínimo que nos queda, ser agradecidos.
0: Agradecidos. La verdad que eso, sin duda alguna, es primordial en el ser humano. Dijiste algo hace un par de minutos, que es aquel leproso, que fue el que regresó y le dio las gracias. Y recapitulando un poquito aquí, tenemos a nuestra madre a tu derecha y a mi izquierda, a nuestra imagen de nuestra madre María. La madre de Jesús, la morenita, como le decimos, ¿qué representa para ti, Chuy? ¿Quién es nuestra madrecita?
1: Quiero citar
0: Porque
1: acá.
0: ahí te he visto cuando llega la Virgen de Zapopan y te veo súper emocionadísimo.
1: Quiero citar a Carlo Acutis, ¿no? Que decía: María es la única mujer en mi vida. Yo me considero una persona muy mariana. Mi advocación favorita, sí, mi advocación preferida es Nuestra Señora de Zapopan. Yo soy muy, muy zapopano. ¿Qué me hace ahora querer más o identificarme un poquito más con María? Ese sí que le da al ángel cuando le dice: bueno, vas a ser madre, ¿no? Y dice: pero ¿cómo es posible si yo no conozco varón? En la aclamación del Evangelio, cuando tenemos las misas de Nuestra Señora de Zapopan, dice, ¿no? Dichosa tú, Virgen María, porque has creído, porque se cumplirá todo cuanto te fue anunciado de parte de Dios. Ese fiat, ese sí de María, que ella no entendía. Ella no entendía, no sabía qué era lo que iba a pasar. Ella, incluso yo creo que tenía miedo, se abandonó. Se abandonó a Dios, y una mujer virtuosa, llena de fe, confianza en el Señor, y ese pasaje de la visitación es muy bello, ¿no? Me gusta mucho hablar de la Virgen María en varios momentos que nos narra la Biblia, porque a pesar de que estaba embarazada, ella se da cuenta de que Isabel también está en su sexto mes ya de embarazo, lo dice San Lucas. Entonces ella se pone en marcha a servir a su prima. Eran kilómetros y kilómetros, y no había
0: No había
1: ni
0: camión,
1: camión, ni taxi,
0: ni
1: ni
0: patín
1: nada.
0: eléctrico.
1: Entonces ella se fue caminando, a lo mejor en un burrito. Si no le importó, ella simplemente se enteró que otra persona más estaba, que la necesitaba, que necesitaba ayuda. Entonces ella se dispone a servir.
0: Oye,
1: Otra.
0: pero perdón, qué bonito, o sea, que dijiste que sin que ella supiera que necesitaba ayuda, se va.
1: Se dispone a servirle. Y también otro pasaje que lo marca el Evangelio, cuando le dice el profeta Simeón, cuando van a presentar al niño al templo, que le dice: a ti una espada te atravesará el alma. La sentencia tan bonita que nos marca San Lucas, que María meditaba y guardaba todas las cosas en su corazón. ¿Cuántas cosas en nuestra vida cotidiana nos pasan y nos pasan de largo? Creo que si nos detuviéramos cada instante a reflexionar y a observar bien, nos daríamos cuenta que Dios está en todo. Y la bonita sentencia, ¿no? La bonita sentencia que le dicen aquellas bodas de Caná, cuando observa a lo lejos que ya no tenían vino, esa pareja que se acababa de casar ya no tenía vino, eran. eran fiestas larguísimas, bodas larguísimas en lo que llegaban todos los invitados, larguísimas. El vino representa, dicen los padres que estudian, ¿no?, la alegría. Entonces esa familia, esos esposos se acababan de casar y en su matrimonio ya no había alegría, ya se había acabado el vino. Y ella simplemente observa y le dice a Jesús, ya no tienen vino. Jesús le responde, ¿no? ¿Y yo qué? Si todavía no ha llegado mi tiempo. Entonces manda a llamar a los meseros y les hace una invitación a ellos y una invitación a todos nosotros. Hagan lo que Él les diga. A veces muchos nos cuestionamos cómo, o nos da miedo amar tanto a María, porque creemos que amándola a ella no vamos a amar a Jesús. Pero es imposible no amar a Jesús si no amamos a María. Con esa gran invitación que nos hace, hagan lo que Él les diga, y sobre todo aquel regalo que nos da Jesús en la cruz. Porque si se fijan, y me atrevo a decirlo así, en ningún evangelio llama el nombre de Juan, siempre dice el discípulo más amado, y la tradición pues marca que el discípulo más amado fue Juan. Pero ese discípulo amado que estaba al pie de la cruz y al que Jesús le entregó a su madre, éramos cada uno de nosotros representados en la persona de Juan. Entonces, lo dice el Evangelio, ¿no? Y desde ese momento el discípulo tomó a María y se la llevó a vivir con él.
0: Oye, qué hermoso. Fíjate que a mí también me encanta hablar de María. Y allá en casita, pues sé que mucha gente va a identificarse con esto que nos estás platicando, porque a veces leemos la Biblia sin sentido. La leemos por leer. Y no escuchamos lo que nos dice nuestro Señor Jesús. O sea, no escuchamos. Porque nos dice tantas cosas que debemos de entender realmente y pedirle que nos dé esa sabiduría para poder entender, comprender, digerir y analizar y poner en práctica lo que Él nos dice. Chuy, ya te iba a decir Jesús, pues te llamas Jesús, sí, ¿verdad? Jesús. Chuy, ¿cómo llevas a Dios en tu vida diaria? Me refiero ahora en lo laboral, en la familia, ahora que vas a entrar acá al seminario, ¿cómo llevas a Dios en tu vida personal y todo lo demás?
1: Te mentiría si te digo que soy un santo. Soy un ser humano con debilidades, con muchos defectos, que trata de vivir una vida de oración, de reflexión. Digo trato porque a veces no lo hago, o lo hago así muy, muy de vez en cuando. No te voy a decir tampoco que comulgo todos los días. Trato de confesarme seguido, de participar en la Santa Misa y comulgar. ¿Cómo puedo llevar yo a Jesús? Creo que tratando de ser amable, tratando de actuar como hijo de Dios. A veces creo que es más fácil hablarles de Dios a los demás con nuestro testimonio que con citas bíblicas. Porque si lo decimos y no lo vivimos, pues entonces no somos cristianos, no somos hijos de Dios. Más bien, sí, no somos cristianos. Dicen en los Hechos de los Apóstoles, ¿no? ¿Cómo los identificaban? Mirad cómo se aman. Nosotros a veces es muy fácil distinguir a los hermanos separados, ¿no? Con la vestimenta, o porque siempre cargan la Biblia, o por algún rasgo en específico. ¿Y un católico? ¿Cómo uno sabe que es católico? ¿Cómo uno se da cuenta a lo lejos que la otra persona es católica? Por las acciones, por la comunión, por la Eucaristía, por los sacramentos, que son pilares en nuestra fe. Y creo que la invitación es volver a las primeras comunidades, ¿no? Ese amor que hemos experimentado de Dios, poderlo repartir con los hermanos.
0: Fíjate que mencionaste algo, yo tampoco soy un santo, la verdad no. Soy un ser humano, como todos. Pecamos, pero tenemos ese temor de Dios y ese arrepentimiento. Pero trato de ser lo más congruente. Trato y sé que sí lo hago, Pero como te digo, y como lo dices tú, no somos seres humanos. Hubo una persona en común de ahí de la parroquia que una vez me abordó y me dijo, te quiero hacer una invitación. Y yo, ah, sí, dígame. No mencionaré los nombres porque quizás allá todo San Eugenio va a ver este episodio. Así es de que no voy a mencionar los nombres. Y me abordó y me dijo, oye, te invito pues al taller de la Biblia, te invito a leer la Biblia para que seas más santo y esto y el otro. Le dije, a ver, ¿me vuelve a repetir lo que me dijo? Sí, que te invito a que leas la Biblia acá en nuestro grupo. Le dije, mire, yo vivo la Biblia y doy testimonio de lo que nos dice nuestra palabra y la palabra de Dios. Ya no dijo nada, se fue caminando. Y entonces, ya después como a los 2 días me dijo, oye, ¿por qué me dijiste eso? Pues porque yo lo vivo, en vez de leer y leer y leer. No, lo leo, sí leo, analizo y pongo en práctica lo que me dice mi Señor.
1: De nada sirve conocer todos los versículos uno por uno cuando no los vivimos.
0: Y mucha gente conoce toda la Biblia, pero si no la pones en práctica, ¿qué?
1: Y digo, ojo, no con eso quiero decir que somos los más santos. No. Y no. Pero quizás empecemos a hablarles de Dios a las personas con nuestras propias acciones, con nuestro propio testimonio.
0: Sí, la verdad. Ay, Chuy, pues nos iríamos largo y tendido, ¿no? Sí. Con este tema, la verdad que es muy padre hablar de esto y sé que te conozco desde hace tiempo. No he tenido así como la oportunidad de acercarme, de charlar contigo, porque sé que tus tiempos, mis tiempos no son ambiguos. Sin embargo, ahí nos cruzamos y así, ¿no? O lo que sea. Pero es eso. Chuy, aquí en este cuartito, pues estamos 2, 5 personas. Pero dice Jesús que donde haya más de 2 personas hablando en su nombre, Él se hace presente. Y estamos hablando de Jesús. Si aquí frente a ti está una silla frente a ti, tú nada más en este cuartito solo y está sentado aquí Jesús frente a ti, ¿qué le dirías a Él? Tú y Él nada más, imagínate que no estamos nosotros, ¿qué le dirías a Él?
1: Primero le pediría perdón. Perdón por todas las malas acciones y los malos actos que no me ayudan a configurarme con Él. Hay una cita bíblica que me gusta mucho y en algún retiro en promoción vocacional lo estábamos reflexionando y me gustó mucho. Cuando Jesús le pregunta a Pedro, Pedro, ¿me amas? Y Pedro le responde, sí, Señor. Tú sabes que te quiero. Por segunda vez le pregunta, Pedro, ¿me amas? Sí, Señor, tú sabes que te quiero. Y en la tercera vez le pregunta, Pedro, ¿me quieres? Pero le responde, Señor, tú lo sabes todo. Tú sabes que te quiero. Yo le diría, Señor, ayúdame a quererte aunque sea un poquito, porque no podría decir que lo quiero mucho si tengo errores, si no logro configurarme un poco con Él. Entonces sí le ayudaría, sí le pediría que me diera el don de aunque sea quererlo
0: para después amarlo. Y aquí lo vemos con esto que este pasaje que me acabas de decir, lo vemos en los noviazgos, ¿no? ¿Cómo es posible que a veces a temprano noviazgo, a la semana, ya le puedas decir a alguien te amo?
1: A veces nos dejamos llevar por emociones, por sentimientos, y lo decimos sin pensarlo. Ya romantizado o hemos vuelto al ordinario el decir te amo, te quiero, cuando es una palabra muy profunda que expresa muchísimo. En verdad amo a Dios, en verdad amo a mi prójimo, a la persona que está conmigo, en verdad lo quiero. O sea, son dos terminaciones completamente diferentes.
0: Sí, son distintas. La palabra te amo es, va más allá de lo que podamos imaginar, ¿verdad? Por ahí hay una canción que no recuerdo cómo va tal cual, pero dice, habla sobre que te...
1: El amar y el querer no es igual,
0: esa,
1: ¿verdad? De José José.
0: Esa canción, sí se me vino a la mente.

0: Pero dije, ¿quién es?
1: Sí,
0: Traigo
1: doctor,
0: muchas cosas
1: cierto,
0: ahorita en
1: cierto.
0: la cabeza. Chuy, pues este episodio o este podcast, aquí este espacio es dedicado para todas aquellas personas que

Vocacional. En el 2022 fallece mi papá. Un día nos acostamos. Mi papá era mi despertador cuando iba a la universidad, cuando trabajaba, porque yo trabajaba de mesero. Entonces, pues eran eventos casi todo el día y era diciembre. Entonces, me acuerdo que teníamos una posada de una tequilera muy grande. Yo le dije a mi papá: "Ah, me levantas a las 6 de la mañana, por favor, porque tengo que ir hasta la mojonera". "Sí, está bien". Al siguiente día me despierta mi mamá desde su cama. Mis papás no dormían juntos, se dormían en el mismo cuarto, pero en camas separadas, porque mi papá roncaba mucho, entonces eso a mi mamá no le gustaba. Entonces, me acuerdo que me habla mi mamá, me dice: "Chuy, Chuy, ya levántate, ya es hora". Entre que te levantas, no te levantas, hicieron 7, 5 de la mañana. Voy al baño, estoy en el baño y mi mamá: "Chuy, Chuy, tu papá". Mi papá ya tenía horas de fallecido. Murió en el transcurso de la noche. A lo mejor algún paro respiratorio, paro cardíaco. En su expresión no tenía así como que dolor, ¿no? Él se acostó y ahí el señor lo recogió. A los meses, sufrió una ruptura amorosa y como que todo el duelo se me juntó, ¿no? Yo le decía a Dios: "¿Por qué? ¿Por qué te llevaste a mi papá? ¿Por qué me tuvo que haber pasado esto?". Me hundí en el mundo de los vicios, de los excesos. Quise a lo mejor atentar contra mi vida. Yo ya no le hallaba sentido a esto. Y a pesar de que yo estaba consciente de que Dios jamás nos había soltado desde la muerte de mi papá, por cómo se lo llevó, por cómo pasa, se arrimaron muchísimas personas a ofrecernos ayuda. Gracias a Dios nunca nos quedamos solos, nunca nos quedamos sin comer. A pesar de que Dios estaba ahí, siempre estaba ahí, yo no lo veía. Y empecé mi vida de excesos y todo. Entré en una depresión muy fuerte. Y me había graduado de la licenciatura y me fui. Mi mejor amigo Alan, dos compañeros de la universidad y yo nos fuimos a la playa. Y en la playa nos encontramos a dos sacerdotes, un seminarista y un diácono que se habían hospedado en el hotel a un costado de con nosotros. Y en una noche, pues salimos al muelle, ¿no? A tomar unos tragos y sacaron las guitarras, empezamos a cantar. Y un sacerdote me pregunta. El padre Alfredo me dice: "¿Por qué no te vas al seminario?". Y yo: "No, padre, pues no, el seminario no es para mí, todo lo que me había pasado, yo no, no, no, yo no, no estoy para eso". Y empezamos a hablar y así como los discípulos de Emaús, ¿no? Mi corazón latía y ardía y... Y era Dios a lo mejor que me estaba haciendo esta invitación a seguirle. Un mes y, me, mes y medio después llevé acompañamiento con él. Después dije: "No, esto no es para mí". Eso fue en junio del 2024. Y en diciembre de ese año, estábamos en Navidad, habíamos terminado de cenar, era 24 de diciembre todavía, estábamos terminando de cenar y pues ya se hicieron las 12, yo le di el abrazo a mi mamá, a mi hermano y voy corriendo al cuarto de mi abuelo paterno y estaba ahí sentadito en la cama: "Ya, papi, feliz Navidad, te quiero mucho". Hablamos, yo pienso que
Fueron horas y horas. Nos dijimos.

0: dejamos todo. Pasaron 5 minutos, si tú quieres. Lo acostamos. Yo le doy un beso en la frente a mi abuelo y le digo, te quiero mucho, papi, feliz Navidad. Entonces, cuando yo hago para atrás, sus ojos se le voltean y muere.
1: ¿Cómo
0: Entonces,
1: crees?
0: pues fue un algo muy choqueante. Y yo, otra vez, no, Dios, no manches, me voy recuperando de esto. Total, estábamos en el velorio de mi abuelo y me dice una tía, oye, ven, que hay alguien que te conoce. Estaba un seminarista. Resultó ser mi tío, primo de mi papá. Me dice, ah, ¿no quieres vivir un preseminario? Y yo no. O sea, ¿por qué otra vez? ¿Por qué en estas circunstancias? ¿Estás viendo todo lo que pasó? No, definitivamente no. Me dice, bueno, de todas maneras anota mi número por si se llegara a ofrecer, ¿no? Ah, va, gracias. Y lo estuve meditando y le comentaba al padre César. Decía, padre, pues fíjese que me pasó esto y todo. Me dice, vete. Vete al seminario, yo te firmo la carta. Yo ya sabía que mi cura me iba a decir que no me iba a dejar a mi cura vivir preseminario, porque ya me había dicho muchas veces que no. Dije, porque ahora sí, ¿no? Entonces me acuerdo que yo me metí a confesar un domingo. Le dije, oiga, señor cura, va a haber preseminarios en enero. ¿Puedo ir? Y mamá se me queda viendo y me dice, sí, creo que ya es tiempo. Pasa el miércoles a mi oficina por la carta. Ahí me entró un miedo grandísimo. Yo mismo me autosaboteé para no vivir el preseminario. Total, lo vivimos. Fue una semana preciosa donde pude escuchar la voz del Señor y pues ahora sí, a pesar de toda mi historia, poder responderle, ¿no?
1: ¿Cómo es esa voz del Señor, Chuy? Porque a veces nos juzgan de locos, que decimos, que cuando decimos escuchar a Dios,
0: Nos decía
1: realmente.
0: el padre Max, ¿ustedes piensan que va a bajar Dios a decirles, tú vas a ser sacerdote, tú te vas a casar, tú
1: Pues
0: esto? No,
1: no.
0: no, no. Dice, no. Donde su corazón sienta paz, ahí es. Y aplica para todo. En el noviazgo, en el trabajo, con los amigos. Si tú no sabes si estás en el lugar correcto, pregúntate si tu corazón está en paz. Si te sientes pleno, si te sientes feliz, ahí es donde tienes que estar. Y yo lo logré experimentar en esa semana. Dije, bueno, creo que es por aquí. ¿Qué vaya a pasar? No lo sé. Simplemente escuché la voz del Señor y he decidido responderle.
1: ¿Y qué ha pensado tu familia al respecto de esto?
0: Ha habido comentarios muy alentadores, otros no tanto. Lo voy a decir abiertamente, a lo mejor a veces mi mamá me decía, no manches, es que te pagamos una carrera, te pagamos una maestría y ahora que te quieres ir al seminario. Bueno, yo le dije, cuando yo decidí estudiar la carrera y la maestría, yo no sabía que quería ser sacerdote. Y digo, no por eso estoy diciendo que no tengo el apoyo de mi familia, pero sí, sí ha habido muy buenos y comentarios y otros no tanto.
1: Yo sí te veía, cuando te veía ahí más chavo, yo decía, ah, ese chico iba a ser sacerdote. Porque como dices, no eras el ajonjolí de todos los moles, o sea, andabas por allá y por acá, chile, mole y pozole. Entonces, yo sí decía, ese chico iba a ser sacerdote. Es más, tal le decía a mi señora, a mi esposa Erika, el chico iba a ser sacerdote. Y me decía, no, a él le gusta toda la grilla, porque él sí sabe, ella sabe. Y dice, a Chuy le gusta hablar en los micrófonos y todo eso. Le digo, sí, también. Y se te da, pues, se te da todo este tema de hablar en los micrófonos. ¿Por qué te hice esta pregunta de qué piensan al respecto tu familia de todo esto? ¿Tus amigos? ¿Qué piensan? O sea, porque muchas de las veces, pues ya con maestría, licenciatura, han de decir, no, pues es que ya tiraste toda la basura.
0: Exacto, te dije, no, no. Por ejemplo, ahí donde trabajaba me decían, es que estás muy joven, es que estás muy joven,

0: ve, tienes maestría, te va bien en el trabajo, ¿cómo vas a dejar todo eso? Dice, después, después. Pero bueno, si yo lo puedo entregar a Dios mi juventud, ahorita, que haga de mí lo que quiera, dice el Salmo, ¿no? Somos barro en tus manos, Señor. Moldéanos y haznos lo que tú quieras.
1: Sí, fíjate que Jesús dice en Juan 15, 14, y ustedes son mis amigos si hacen lo que yo les digo. Esa cita bíblica me encanta. Me encanta mucho. Y ustedes son mis amigos si hacen lo que yo les digo. O sea, Jesús es nuestro amigo, no nos condiciona. Pero cuando hacemos las cosas que Él nos pide, Él nos da más de lo que nosotros imaginamos. Y yo pienso que cuando tú estás allá adentro, Chuy, y vamos a orar mucho, vamos a orar
0: Gracias.
1: mucho por esa vocación, y espero que te vaya muy bien. O sea, yo realmente, de verdad, deseo y anhelo que te vaya muy bien a ti y a tu compita que tienes aquí.
0: Somos alrededor de 52 muchachos que van a ingresar a nivelación. Digo, agradezco las oraciones, pero no nomás por mí, por todos mis compañeros, porque es muy difícil. En verdad, el responderle al Señor es bonito, pero es muy, muy, muy difícil. Y el estar adentro, bueno, es algo que no lo he experimentado, pero si afuera, en este transcurso, pues es complicado, no me quiero imaginar adentro. ¿Y cuántos llegarán? Llegaremos al sacerdocio, quién sabe, solamente Dios lo sabe. Mientras, pues disfrutar del proceso, ¿no? Nos decía el padre Lalo, que fue uno de mis padres espirituales. Dice, ustedes todos tenemos una canción favorita, ¿no? Dice, cuando la escuchamos con ganas de que se termine. Ah, no, pues que no. Así es esta etapa. Esa es su canción favorita que les toca. Báilenla, cántenla, grítenla, gócenla,
1: Llórenla.
0: llórenla. Y ya que se acabe la canción, a lo mejor encontrarás otra canción favorita. O sea, no esperar o no mortificarnos en ver cómo, a ver en qué va a acabar todo esto, ¿no? Sé que no es tiempo perdido. Dios nos va enseñando muchas cosas a lo largo del camino. Y pues el presente es ahorita y solamente sé que he escuchado la voz del Señor y decido responderle y pues ahora sí mañana Dios dirá.
1: Me gusta Chuy, porque te veo y eres buen muchacho. Sí, eres buen muchacho, sí, así le he dicho a varias personas, ese Chuy es buen muchacho, bien servicial que eres también. O sea, te gusta ser servicial ahí en la parroquia y creo que venimos a servir y no a ser servidos como lo dijo mi Señor Jesús. Y a eso pues vas, pues, a servir al Señor, donde Él te llame. Entonces, yo la verdad te felicito porque no es una decisión sencilla, no lo es. Yo antes de casarme y tener hijos, antes de que se hiciera, bueno, ya estaba Luz ahí, me invitaban,
0: ¿Qué era? ¿Caminemos antes?
1: caminemos juntos, pero ya después en sus inicios de Luz ahí, había un padre que venía aquí a María Visión, cuando yo estaba en un programa de banda ancha, que él me invitaba a misiones allá a Cusco, a Perú. Y yo le dije, ah, pues vamos viendo. Me iba a ir, pero ya después dije, no, la verdad no. Ir a misiones, no. Y yo aquí estoy cómodo, estoy a gusto. Y por eso Dios nos quita de esa comodidad y nos manda a llamar al servicio. Tal vez no tanto al sacerdocio, quizás como te digo, a las religiosas, a los misioneros laicos, no sé.
0: Que también el matrimonio y la soltería es una vocación. El fin, creo que el fin de todo cristiano es servir. Servir, ser santos y servir. En donde estemos. En donde

0: contestemos a veces, a veces ocupamos algún cargo alto o nos estamos subiendo al ladrillo y pues ya decimos como de que, ay, ahora sí, sírvanme. Claro, ejemplo, la Virgen María, ¿era la madre de Dios?
1: Oye, o sea, tú lo dijiste al principio, ella no sabía ni qué onda. No sabía que ella iba a conceder a... Era una adolescente. Una adolescente que hace ahorita...
0: Estudia, sale a fiestas.
1: Rebeldía, sí, ¿no? Sí, se pone rebelde. En aquellos tiempos sabemos que el contexto...
0: Era completamente diferente.
1: Distinto, ¿no? Pero era un adolescente. Y tú dices, se brincó la etapa más bonita.
0: Que es... Pero Dios ya la estaba guardando. Desde el inicio de los tiempos ya la había apartado para él.
1: Fíjate cómo es Dios, ¿verdad? ¿Cómo te aparta para algo y para alguien?
0: Exacto.
1: Pues ahí está el llamado para ti.
0: A veces entre tanto ruido de la vida cotidiana, y por eso creo que nos quejamos, ¿no? Y es que Dios, ¿por qué no me habla? Pues es que a veces es necesario guardar silencio, porque ahí está Dios en el silencio. O sea, guardar silencio para poderlo escuchar.
1: Fíjate que una vez hice algo ahí en casa, Chuy, eso que dices, bajarle. Yo hace tiempo pues estaba en volumen, modo volumen alto, en muchas cosas, ¿no? No me refiero textualmente la música, no, en muchas cosas. Y una vez me dijo alguien, háblale a Dios en el silencio, métete a tu cuarto y ahí en el silencio, no digas ni una sola palabra, solo concéntrate. Y escúchalo.
0: Lo decía Santo Cura de Ars, ¿no? Que cuando oraba, decía, te miro, me miras, te amo, me amas, hasta ahí. Qué conexión tan profunda entre el corazón del hombre y la mirada de Dios, ¿no? Lo decía San Agustín también, ¿no? Uh-huh. Nos hiciste Señor para ti y nuestro corazón está inquieto hasta que descanse en ti.
1: Sí, y esa vez... Eso que experimenté fue algo muy bonito, muy bonito. Y cuando en un retiro que estuvimos me quedé en el misterio de... estaba en orden, pero me mandaron a hacer guardia.
0: ¿Intercesión?
1: A intercesión. No, yo, ahí entendí que ahí está mi Señor Jesús. Ahí en ese momento. Porque te habla en el silencio. Te habla, ahí fue cuando quedé convencido, ahí, fue en el 2011, ahí quedé sumamente convencido, y es eso, como tú dices, Dios está presente en todos lados y en todo momento de nuestra vida. Chuy, pues ya casi nos vamos a despedir de este gran episodio. Para mí fue un placer el haber estado aquí, haberte invitado. Dios te invitó, no fui yo.
0: Gracias.
1: Fue Diosito quien te invitó. Cuando le dije a mi esposa, ¿sabes a quién voy a invitar al podcast? ¿A quién? A Chuy. ¿Cuál Chuy? El de San Eugenio. ¿Cuál? Chuy, el que le gusta hablar en el micrófono. Pues está bien. Por último, Chuy, ¿cómo te sientes? Aquí ya lo dijiste. ¿Tienes miedo el entrar ahí?
0: Tengo miedo mucho a lo incierto, ¿no? A lo inseguro, porque creo que todos tenemos miedo a lo que no conocemos. Pero estoy confiado que es Dios quien me hizo la invitación y Él me va a sostener. ¿Qué va a pasar? No lo sé. ¿Cuántos años estaré? ¿Cuántos días? ¿Cuántas horas? No lo sé. La oración es lo que nos sostiene. Yo se me quedó marcado mucho una frase del padre Pepe Toriz, cuando iba mucho a San Eugenio, daba las gracias. Después de oficiar una misa daba las gracias y decía, Bueno, es que si yo llegué a ser sacerdote fue porque alguien oró por mí. La oración es lo que nos sostiene en los momentos buenos y difíciles.
1: Súper. Chuy, en 30 segundos, ¿qué podrías decirle a la gente? O en un minuto, ¿sí? ¿Qué podrías decirle a la gente ya para despedirnos? ¿Alguna recomendación o algo?
0: Que no tengan miedo de responderle a Dios. Dios nos tiene preparado un proyecto de vida grandísimo. Que solamente le bajemos el volumen a nuestra vida y nos dispongamos a escuchar la voz del Señor. Y así poderle responder. Ya lo decía Juan Pablo II, ¿no? San Juan Pablo II. Vale la pena consagrar su vida a Cristo. Y lo dice el mismo Jesús, ¿no? Aquel que pierda su vida por mí, la salvará.
1: Wow. Súper, pues, Michuy, muchas gracias por haber estado aquí en este cuadrilátero, en este episodio de Detrás de la Máscara, Evidencias de Fe. Muchas gracias.
0: Gracias por la invitación y pues seguirles invitando a también a orar por las vocaciones sacerdotales, a la vida religiosa y de manera especial pido la oración por mí y por mis compañeros que este lunes 3 de agosto iniciaremos la etapa de nivelación.
1: Pues ya, unos días, a unas... Pues bueno, nos despedimos de este episodio, señoras y señores, pues aquí nuestro gran amigo Chuy, que ya se nos va de San Eugenio, pero pues sé que va a estar en nuestras oraciones y él va a orar por nosotros también. Y pues nada, allá en casita, señoras, niños, jóvenes, adolescentes, si tienen un sueño, realícenlo. Háganle caso a su corazón. Lo que les dice Dios, obedezcan, porque es lo mejor que les puede pasar. Pero siempre y cuando coman frutas y verduras, ¿eh? Pues nada, nos despedimos. Agradecemos a mi amigo productor Ángel, que está aquí en los controles, a Pío, que está acá también al pendiente del control. Y agradecemos al canal de María Visión Radio por seguir abriéndonos las puertas. Las redes sociales ya las conoces, en Facebook como María Visión Radio, en Facebook, TikTok, WhatsApp, YouTube... E Instagram todavía no tenemos, sí, ¿verdad? Instagram también. Ahí también. Y mis redes sociales ya las conoces como Lexus Dorado en Facebook, Lexus-Dorado en Instagram. Y pues, sin más ni más, nos despedimos en 5, 4, 3, 2, 1.

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